0: que pase adelante el padre Maximiliano María Kolbe, en medio de la formación de reclusos, sale adelante y dice: yo soy sacerdote católico, yo no tengo esposa ni hijos, yo ofrezco mi vida por este hombre. Recuerdo que en la década de los 70, ya había acabado la Guerra Mundial hace más de 30 años, hay un video en YouTube donde aparece un anciano en la Eucaristía de Beatificación del padre Maximiliano María Kolbe, donde dice: yo era ese sargento polaco, este sacerdote dio su vida por mí. Hoy pidamos por intercesión del padre Kolbe que aprendamos a dar la vida por los demás, que entendamos que la vida es grande cuando se entrega y que solo hay vida cuando damos vida a los demás. Iniciemos en el nombre del Padre y del Hijo y del Espíritu Santo. Amén. Amén. El amor de Dios, que entregó todo para darnos la salvación y perdonarnos los pecados, lo entregó todo en la cruz. Ese amor de Dios esté con todos ustedes.
1: Y con tu espíritu.
0: Para celebrar esta Eucaristía con fruto espiritual, pidamos perdón por nuestros egoísmos, por nuestro bienestar en primer lugar, por nuestra comodidad, por nuestra conveniencia. A veces hablamos de que los demás son convenientes y utilitaristas, pero tal vez también nosotros lo somos. Cristo y su propuesta de vida es pensar primero en el otro antes que en nosotros. Y aunque desde la naturaleza humana nos parece un contrasentido, es en esa entrega diaria donde está el verdadero sentido de la vida. Señor, ten misericordia de nosotros,
2: porque hemos pecado contra ti.
0: Muéstranos, Señor, tu misericordia. Dios Todopoderoso, tenga misericordia de nosotros, perdone nuestros pecados y nos lleve a la vida eterna.

0: Oremos. Oh Dios, que colmaste de celo por las almas y de amor al prójimo, al presbítero y mártir San Maximiliano María, inflamado de amor por la Virgen Inmaculada, concédenos propicio por su intercesión, que trabajando esforzadamente por tu gloria en servicio de los hombres, podamos asemejarnos a tu Hijo hasta la muerte, por nuestro Señor Jesucristo, tu Hijo, que vive y reina contigo en la unidad del Espíritu Santo y es Dios por los siglos de los siglos.
1: Amén.
2: De la profecía de Ezequiel. Esto dice el Señor: actuaré contigo, Jerusalén, conforme a tus acciones, pues menospreciaste el juramento y quebrantaste la alianza. Con todo, yo me acordaré de mi alianza contigo en los días de tu juventud y estableceré contigo una alianza eterna. Te acordarás de tu conducta y te avergonzarás al acoger a tus hermanas mayores y a las menores, pues yo te las daré como hijas, pero no en virtud de tu alianza. Yo estableceré mi alianza contigo y reconocerás que yo soy el Señor, para que te acuerdes y te avergüences y no te atrevas nunca más a abrir la boca por tu oprobio, cuando yo te perdone todo lo que hiciste. Oráculo de Dios. Palabra de Dios.
3: Te alabamos, Señor.
2: Has cesado tu ira y me has consolado.
3: Has cesado tu ira y me has consolado.
2: Él es mi Dios y Salvador. Confiaré y no temeré, porque mi fuerza y mi poder es el Señor. Él fue mi salvación y sacarán aguas con gozo de las fuentes de la salvación.
0: Has cesado tu ira y me has consolado.
2: Den gracias al Señor, invoquen su nombre, cuenten a los pueblos sus hazañas, proclamen que su nombre es excelso.
0: Has cesado tu ira y me has consolado.
2: Tañan para el Señor que hizo proezas, anúncienlas a toda la tierra. Griten jubilosos habitantes de Sión, porque es grande en medio de ti el Santo de Israel.
0: Has cesado tu ira y me has consolado.

0: Amigos, el Señor esté con ustedes.
1: Y con tu espíritu.
0: Proclamación del Santo Evangelio según San Mateo.
1: Gloria a ti, Señor.
0: Por la señal de la Santa Cruz de nuestros enemigos, líbranos, Señor, Dios nuestro. En aquel tiempo se acercaron a Jesús unos fariseos y le preguntaron para ponerlo a prueba. ¿Es lícito a un hombre repudiar a su mujer por cualquier motivo? Jesús le respondió, ¿no han leído que el Creador en el principio los creó hombre y mujer y dijo, por eso dejará el hombre a su padre y a su madre y se unirá a su mujer y serán los dos una sola carne, de modo que ya no son dos sino una sola carne, pues lo que Dios ha unido, que no lo separe el hombre. Ellos insistieron, ¿y por qué mandó Moisés darle acta de divorcio y repudiarla? Jesús les contestó, por la dureza de su corazón les permitió Moisés repudiar a sus mujeres, pero al principio no era así. Pero yo les digo que si uno repudia a su mujer, no hablo de unión ilegítima, y se casa con otra, comete adulterio. Los discípulos le replicaron, si esa es la situación del hombre con la mujer, no trae cuenta casarse. Pero él les dijo, no todos entienden esto, solo los que han recibido ese don. Hay eunucos que salieron así del vientre de su madre, a otros los hicieron los hombres, y a quienes se hacen eunucos ellos mismos, y hay quienes se hacen eunucos ellos mismos por el reino de los cielos. El que puede entender, entienda. Palabra del Señor.
1: Gloria a ti, Señor Jesús.
0: ¿Quién de nosotros no ha escuchado este Evangelio de San Mateo en el capítulo 19, cuando los fariseos, como muy bien dice el evangelista, para poner a prueba a Jesús, cita una vieja ley del Antiguo Testamento que permitía el acta de repudio, entiendas el acta de divorcio, de separación de la esposa. Y Jesús le dice que en el proyecto de Dios, el proyecto eterno del Padre de los cielos, está que permanezcan el hombre y la mujer unidos por la fuerza del amor, un amor unitivo que los hace una sola carne, una sola realidad y que se plasma en la unión conyugal cuando se abren a la vida. Sin embargo, ellos insisten, porque Moisés, siendo un hombre tan fiel al proyecto y a las leyes de Dios, permitió el acta de divorcio, y le responde Jesús, por la dureza de su corazón, les permitían repudiar a las mujeres, pero dice, incurren en infidelidad o en adulterio, quien rechaza a su cónyuge, a su pareja. Y hace una distinción entre los eunucos, entiéndase, los castrados. Hay los castrados o eunucos que servían en la corte imperial al servicio de la reina. Y entendemos las razones por qué, estando al servicio de la mujer reina, los hacían eunucos. Y dice, pero también hay aquellos eunucos que se hacen así por el reino de los cielos. Y en el fondo está hablando del celibato en la vida consagrada, la virginidad en la vida consagrada femenina y en el fondo la capacidad de un amor más alto, que no es el amor sexual, sino el amor virginal, el amor célibe, virginal en una mujer, celibatario en un hombre, como un verdadero don de Dios, sin represión, sin angustia, sin negación de sí mismos, sino como una nueva manera de amar. De hecho, Jesús ama a los suyos de manera célibe, mostrando que el amor conyugal, siendo válido, importante, no es la única forma de amar y que en el amor célibe de Jesucristo hay un modelo universal de amor que es el amor ágape y que no siempre entendemos, hacerse eunuco por el reino de los cielos, y concluye diciendo: el que pueda con esto y el que entienda esto, que lo entienda y que lo haga, porque sobre todo un don de Dios, un regalo, una gracia del cielo, y no una mera negación de la naturaleza humana, que sería un celibato mal llevado, con mal genio, solteronería, con represión, con amargura, y no es el sentido, es todo lo contrario, un amor universal desde la alegría, desde la donación, desde la libertad, y esto solo lo entienden aquellos o aquellas que tienen el llamado de Dios. Pero centrémonos en la vida de los esposos, en la vida de las parejas, y preguntémonos por qué es tan difícil hoy día la fidelidad, por qué se ha debilitado este valor de la fidelidad matrimonial, la fidelidad conyugal. ¿Acaso el verdadero amor no entraña exclusividad, pertenencia? Así como Dios nos pide: amarás al Señor tu Dios con todo tu corazón, con toda tu mente, con todas tus fuerzas, con todo tu ser. Las cuatro dimensiones del amor bíblico, y nos habla en el fondo de amarlo como si fuera el gran amor de nuestra vida y no con un corazón dividido entre criaturas y cosas del mundo. Y esto se puede aplicar perfectamente en la vida humana de las parejas cuando les cuesta tanto. Y uno lo ve en los retiros de matrimonios, allá en la casa de encuentro en Montemaría, ve uno la dificultad para ser fieles y descubre que la fidelidad es una flor exótica en el jardín de la vida. Hoy, frente a esta pregunta, ¿por qué somos infieles?, daré algunas respuestas. Y mira si te sientes fotografiado, fotografiada en estas respuestas que te voy a dar. Primera causa de la infidelidad que hoy es tan recurrente, que causa tanto dolor en la vida matrimonial y aún en la vida consagrada cuando somos infieles al amor de Dios. Primera causa, la debilidad en el amor. Cuando una pareja se casa o cuando una mujer o un hombre se consagran a Dios, hay un punto muy alto del amor.

en esos días, en esas circunstancias donde podemos, sin quererlo, mirar a otro lado, a otra persona distinta de nuestro cónyuge o pareja y empezar eso que en principio llamamos aventura, sueño, y que luego es pesadilla porque llevas una doble vida. No dejes debilitar el amor que necesita ser alimentado con palabras de afirmación, con detalles y regalos, con tiempo, con calidades, con presencia y contacto físico, con acciones de servicio, citando el famoso libro de Gary Chapman, Los cinco lenguajes del amor. Pero una segunda causa de por qué el amor se debilita y podemos caer en infidelidad, la rutina. Cuando se pierde la novedad de la vida esponsal, el amor sabe a bombón de trapo. Ustedes se imaginan un bombón o una colombina que no sea dulce y se deje deslizar por la lengua, sino que sea un trapo de tela. ¿A qué no sabe el amor? A nada. No dejes que el amor se rutinice. Y aplica a la vida del consagrado, cuando la Eucaristía, cuando la vida de oración se vuelve rutina, pierde la novedad. Y me gusta decir esta frase: cuando Dios ya no es novedad en la vida de un sacerdote, de un consagrado, sencillamente no es Dios. Y cuando el amor en la vida de un matrimonio pierde novedad y se vuelve rutinario, ya no es el verdadero amor. No dejes apagar imperceptiblemente esa llama que se inició por una mujer, por un hombre, que hizo crisis sin darnos cuenta. Y busca la novedad del amor, no en el exterior de las cosas, sino en lo interior del corazón humano. Lo digo muy a propósito de personas que le dicen a su pareja: vámonos a un motel temático, motivos africanos, asiáticos, no sé qué, motivos salvajes, felinos, unas tonterías. Vámonos a una tienda de adultos y compremos algunos de esos objetos para renovar el amor. No seas tonto. No pierdas el tiempo, la fiebre no está en las sábanas, o peor aún, gente degenerada. Mira, para renovar el amor, y los he escuchado, hagamos un intercambio de parejas: tú tomas a mi esposa, yo tomo a tu esposo, no sé qué, y cambiamos a tu esposa y cambiamos. ¡Qué locura! ¡Qué perversión! ¡Qué torpeza del corazón pensar que se renueve el amor! Las famosas parejas swinger, o parejas abiertas, un fenómeno cultural y moral totalmente degradado y pervertido. No busques la rutina en lo exterior, repito, la fiebre no está en las sábanas. Mira la calentura en tu corazón que se enfermó. Pero en una tercera causa, ¿por qué hay infidelidad o adulterio? Por la presión social y cultural. Porque no faltan esas aventuras, o se presenta la infidelidad como una aventura en la música, en las películas, en las series de televisión, en el cine. ¿Y por qué hay esos no amigos sino amigotes? Que el tipo está separado y es un sinvergüenza, no con vergüenza, sino sinvergüenza. Y este que está casado y es un esposo fiel, lo va arrastrando el amigote: hermano, no pierdas esta oportunidad, asuma el riesgo, conozca las delicias del adulterio. Hay cierta presión social y cultural. Aún en la vida religiosa he escuchado esta expresión, que es totalmente dañada y tóxica. Mientras no se den cuenta, mientras se lleve con prudencia esta relación, nada pasa. ¿Qué equivocación la de una consagrada o un consagrado cuando piensa así? Porque es que tú no obras de cara a la gente, tú obras, actúas y vives tu consagración de cara a Dios, de cara a ti mismo, antes que hacerlo de cara a los demás. Impresionante. Pero avanzamos en una cuarta causa del adulterio, de la infidelidad, es la llamada crisis por la edad. Los ceros, los 30, los 40, los 50, los 60, pegan duro. Y a veces una persona se cimbronea, se sacude.

Está muy estudiado la llamada crisis de mitad de la vida o crisis del demonio meridiano entre los 40, 45 hasta 50 años. Se sube cuando una persona tuvo un primer fuego juvenil, un primer fuego inicial, y luego a sus 40, 45 años se pregunta qué he hecho de mi vida, qué he hecho de mi vocación. Y reitero, esto se aplica tanto a las parejas de matrimonios como en la vida consagrada. Y tenemos que replantear y adquirir fuerzas para una segunda y definitiva etapa de consagración o de relación afectiva entre esposos en la vida que estás asumiendo. Ojo con estas personas que son, entre comillas, resguardadas, las que nunca han vivido nada, porque a veces llegan a los 30 años y tuvieron una novia, un novio, una pareja de toda la vida, desde los 18 hasta los 30, y a los 30 dice, uy, yo no he vivido, yo no he tenido otro novio u otra novia, no he salido con las amigas, no he ido a discoteca, no he ido a rumba, no he ido a la zona rosa, no sé qué. Ojo con esas personas que han sido, entre comillas, muy resguardadas, que no han vivido, porque a veces se desbordan en la llamada vida loca. Hay que quemar bien las etapas de la vida, y sobre una base espiritual, la fe, hay primero una base humana, quemar adecuadamente todas las etapas de la vida, en la dimensión afectiva, en la dimensión emocional, vivir cada etapa y con donaire, con elegancia, con libertad, pasar a una siguiente etapa en la vida, ir descubriendo cada día, como decía Juan de la Cruz, el místico español, fuera del amor de Cristo, todo amor es estrecho, es pequeño. Pasamos a una quinta causa de infidelidades o de adulterios a propósito del Evangelio de hoy, y es que a veces los alivios a las tensiones emocionales por el trabajo que está difícil, por la economía que está pesada, por la universidad que no sé qué, por la familia que hay muchas peleas, por muchas situaciones personales inclusive, a veces un alivio, un escape, una fuga, una catarsis, una liberación a una tensión interior lleva a buscar un affair, una aventura, un no sé qué. Y el remedio se vuelve peor que el problema. Esto pasa. Mucha gente no consume licor o incrementa el consumo de licor, no para celebrar, sino para olvidar. No cuando está bien, sino cuando está mal. Créanme, las estadísticas universalmente presentan que una persona cuando está endeudada, emproblemada en su matrimonio, con dificultades económicas, con deudas hasta el cuello, es cuando es más propensa, hombres y mujeres hoy, a aumentar los consumos de licor, y detrás del licor vienen otras cosas y se da esa infidelidad simplemente emocional, porque se vuelve, permítame la expresión, una droga, entendiendo por droga un escape a la incapacidad de manejar las luchas de mi vida personal y de mi vida de pareja. Pero una sexta y penúltima causa de la infidelidad está aquel llamado adulterio de oportunidad. No sé, unas vacaciones, una fiesta, un fin de semana donde tu pareja está en otra ciudad, una convención en empresa, no sé, por allá en una playa en el Caribe colombiano o en otro lugar, conoces a alguien y se da esa infidelidad de oportunidad, que es una infidelidad coyuntural, que no estructural, y tal vez dale una oportunidad a tu matrimonio, no acabes con él cuando descubriste ese adulterio, porque quizás no fue la corrupción del corazón, sino la debilidad que he aprendido en la vida, que muchas personas no son adúlteras por malas, por corruptas, sino por débiles, por pura y dura debilidad. Termino con una séptima y última causa del adulterio, y es que hoy desafortunadamente hay un vacío moral y nos parece en la sociedad de la permisividad que todo está bien, que todo es delicioso, que todo está permitido en nombre de una mal llamada libertad absoluta.
Y ese vacío moral, hay también un vacío espiritual y un vacío de Dios. Y cuando Dios no está en la vida, nos parece que todo lo puedo hacer, que todo me está permitido. Nos falta uno de los dones del Espíritu Santo, que es el santo temor de Dios. Y tú ves, no sé, en una película ves, esto es lo más normal, todas mis amigas o mis amigos han tenido sus aventuras. La estadística, perdóname, la estadística de tus amigas o amigos que son infieles y sinvergüenzas no legitima tu infidelidad. Sé que es fácil caer en esto, pero el Señor hoy nos invita a la fidelidad y a decir lo que Dios ha unido, no lo separe el hombre. Y háblelo de la mujer y el hombre, en femenino y masculino, y háblelo de la consagrada y el consagrado, donde nuestro deber de amor es con Dios. Dios es el eternamente fiel. Dios es el amor que no se cansa de darse. Marta y María en Betania, en el diálogo con Jesús, Marta escucha la expresión de Jesús: María la contemplativa ha escogido la mejor parte y no se la dejará quitar. Pidámosle al Señor como consagrado, las damas como consagradas, las parejas en su vida conyugal, el don altísimo, el don inmenso, que es regalo del cielo, de ser fieles en el amor, como Dios con nosotros ha sido en el amor, el eternamente fiel. Amén.

0: Oremos. Te presentamos, Señor, nuestros dones, pidiéndote humildemente que, ejemplo de San Maximiliano María, sepamos ofrecerte nuestra vida por Jesucristo nuestro Señor.
1: Amén.
0: El Señor esté con ustedes.
1: Y con tu espíritu.
0: Levantemos el corazón.
1: Lo tenemos levantado hacia el Señor.
0: Demos gracias al Señor nuestro Dios.
1: Es justo y es necesario.
0: En verdad, es justo y necesario, en nuestro deber y salvación, darte gracias siempre y en todo lugar, Señor Padre Santo, Dios omnipotente y eterno. Tú eres exaltado en la alabanza de tus santos, porque todo lo que concierne a su martirio es obra admirable de tu poder, que concede bondadosamente la intrepidez en la fe, suscita la firmeza en la perseverancia y otorga generoso la victoria en el combate por Cristo Señor nuestro. Por eso las criaturas celestes y terrestres y nosotros con los coros angélicos proclamamos tu alabanza cantando.

Santo eres en verdad, Padre, y con razón te alaban todas tus criaturas, ya que por Jesucristo tu Hijo, Señor nuestro, con la fuerza del Espíritu Santo das vida, santificas todo y congregas a tu pueblo sin cesar, para que ofrezca en tu honor un sacrificio sin mancha, desde donde sale el sol hasta el ocaso. Por eso, Padre, te suplicamos que santifiques por el mismo Espíritu estos dones que hemos separado para ti, de manera que se conviertan en el cuerpo y la sangre de Jesucristo, Hijo tuyo y Señor nuestro, que nos mandó celebrar estos misterios. Porque él mismo, la noche en que iba a ser entregado, tomó pan y, dando gracias, te bendijo, lo partió y lo dio a sus discípulos diciendo: tomad y comed todos de él, porque esto es mi cuerpo que será entregado por vosotros.

Del mismo modo, acabada la cena, tomó el cáliz y lo dio a sus amigos y les dijo: tomad y bebed todos de él, porque este es el cáliz de mi sangre, sangre de la alianza nueva y eterna, que será derramada por vosotros y por muchos para el perdón de los pecados. Haced esto en conmemoración mía.

0: Vive entre nosotros, Cristo Jesús. Este es el gran sacramento de nuestra fe.
1: Anunciamos tu muerte, proclamamos tu resurrección. Ven, Señor Jesús.
0: Así pues, Padre Dios, al celebrar ahora el memorial de la pasión salvadora de tu Hijo, de su admirable resurrección y ascensión al cielo, mientras esperamos su venida gloriosa, te ofrecemos en esta acción de gracias el sacrificio vivo y santo. Dirige tu mirada sobre la ofrenda de tu Iglesia y reconoce en ella la víctima por cuya inmolación quisiste devolvernos tu amistad, para que, fortalecidos con el cuerpo y la sangre de tu Hijo y llenos de su Espíritu Santo, formemos en Cristo un solo cuerpo y un solo Espíritu, que Él nos transforme en ofrenda permanente, para que gocemos de tu heredad junto con tus elegidos, María, la Virgen Madre de Dios, Nuestra Señora de la Asunción, cuya solemnidad tendremos mañana 15 de agosto, con su esposo San José, los apóstoles, los mártires, Maximiliano María Kolbe, sacerdote, y todos los santos, por cuya intercesión confiamos obtener siempre tu ayuda. Te pedimos, Padre, que esta víctima de reconciliación traiga la paz y la salvación al mundo entero, confirme en la fe y en la caridad a tu Iglesia peregrina en la tierra, a tu servidor, el Papa León, a nuestro obispo, Ricardo, su obispo auxiliar, Mauricio, al orden episcopal, a los presbíteros y diáconos y a todo el pueblo redimido por ti. Atiende los deseos de esta familia que has congregado en tu presencia en redes sociales, en canales de televisión católicos. Reúne en torno a ti, Padre, a tus hijos dispersos por el mundo, a nuestros hermanos difuntos y a cuantos murieron en tu amistad. Recíbelos en tu reino, donde esperamos gozar juntos de la plenitud eterna de tu gloria, por Cristo Señor nuestro, por quien concedes al mundo todos los bienes. Por Cristo, con Él y en Él, a ti, Dios Padre omnipotente, en la unidad del Espíritu Santo, todo honor, toda gloria, por los siglos de los siglos. Amén. Amén. Abre las palmas de tus manos con la confianza de quien se siente amado y con la humildad de quien reconoce a Dios como su Creador. Oremos. Padre nuestro que estás en el cielo, santificado sea tu nombre. Venga a nosotros tu reino. Hágase tu voluntad en la tierra como en el cielo. Danos hoy nuestro pan de cada día. Perdona nuestras ofensas, como también nosotros perdonamos a los que nos ofenden. No nos dejes caer en la tentación y líbranos del mal. Líbranos de todos los males, Padre bueno. Concédenos paz a nuestras vidas, para que, ayudados por tu amor, vivamos libres del pecado, protegidos de todo mal, mientras esperamos la venida gloriosa de nuestro Salvador Jesucristo.
2: Tuyo es el reino, tuyo es el poder y la gloria, por siempre, Señor.
0: Señor Jesucristo, que dijiste a tus apóstoles, la paz les dejo, mi paz les doy. No tengas en cuenta nuestro pecado, sino la fe de tu Iglesia. Y conforme a tu palabra, concédele la paz y la unidad. Tú que vives, tú que reinas, por los siglos de los siglos.
1: Amén.
0: Que la paz de Cristo esté con todos ustedes.
1: Y con tu espíritu.
0: Nos damos un saludo de paz.

Este es el Cordero de Dios que quita el pecado del mundo. Señor, no soy digno de que entres en mi casa, pero una palabra tuya bastará para sanarme. Cuerpo y sangre de Cristo, guarden nuestras almas para la vida eterna.

0: Oremos. Te pedimos, Señor, que alimentados con el cuerpo y la sangre de tu Hijo, seamos encendidos con el fuego de la caridad que San Maximiliano María, presbítero, recibió de este banquete santo por Jesucristo nuestro Señor.
1: Amén.
0: El Señor esté con ustedes.
1: Y con tu espíritu.
0: Y la bendición de Dios Todopoderoso, Padre, Hijo, Espíritu Santo, descienda sobre ustedes y nos acompañen este día viernes y siempre. Amén.
2: Amén.
0: A nuestro amado corazón de Jesús, hoy viernes y en la víspera de la Asunción de María, qué corazón es el de Jesús y María, a Él los saludamos y orando por la paz de las naciones, por la paz y la comunión en las familias, digámosle, Sagrado Corazón de Jesús,
1: en vos confío.
0: Orando por la Iglesia, para que sean muchos los llamados a servir, a anunciar el Evangelio entre consagradas, consagrados y laicos, Sagrado Corazón de Jesús,
1: en vos confío.
0: Y orando por nuestros países donde vivimos, para que haya reconciliación, diálogo y progreso humano, te decimos, Sagrado Corazón de Jesús,
1: en vos
0: confío. Para todos, paz y bien en este viernes, encomendémonos al amor más grande, el corazón de Cristo.

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pisteada. Una de las principales medidas que detonó el conflicto cristero fue la ley de nacionalización de bienes eclesiásticos. Es decir, todas las propiedades registradas a nombre de la iglesia, incluidos templos, conventos, monasterios, hospitales, escuelas, además de vastas extensiones de tierras agrícolas, todo esto fue incautado por el gobierno sin compensación económica alguna. Muchas de estas propiedades fueron subastadas y vendidas a particulares, especialmente a miembros de la élite poderosa y además a precios muy, muy bajos. Esta medida pretendía proporcionar fondos al gobierno, que por aquellos entonces enfrentaba una grave crisis financiera, y al mismo tiempo pretendía reducir el poder económico y la influencia política de la Iglesia Católica, la cual era considerada un obstáculo para que los liberales y masones de la época pudieran gobernar libremente, haciendo todo aquello que les viniera en gana y además sin consecuencia alguna. La Iglesia Católica, que tradicionalmente había desempeñado un papel importante en la educación, la caridad y la atención a los pobres, quedó muy debilitada económicamente. La confiscación de sus bienes afectó su capacidad de financiar estas actividades, lo que generó obviamente un gran vacío en los servicios sociales que previamente proporcionaba. La Iglesia en aquellos entonces tenía hospitales en todo el país. En ese entonces se tenía el sistema de salud pública más grande y envidiable del mundo. El servicio era gratuito y eficaz. Esto ya no podía ser más. Aunque la medida se presentó como una forma de separar el Estado de la Iglesia y reducir la influencia de éste en los asuntos públicos, la verdad es que en la práctica fue percibida por muchos como un robo o despojo arbitrario. La Iglesia y sus defensores consideraron que se trataba más bien de un ataque directo a la fe católica y a la institución eclesiástica, más allá de una simple medida de laicidad, es decir, de esta idea de separación de la Iglesia con el Estado. En definitiva, este hecho no solo implicó un cambio en la distribución de la riqueza y la propiedad del México, sino también un profundo conflicto ideológico y social que afectó la relación entre el Estado y la Iglesia, contribuyendo a la polarización política y social en el país durante gran parte del siglo XIX.

Muy buenas tardes, hermanos y hermanas, bendiciones. Servidor René Díaz. Una vez más estamos aquí para hacer la oración del Santo Rosario y para darle gracias a Dios por habernos dado la fuerza que necesitamos, la salud que necesitamos esta semana que ya estamos terminando. Vamos a pedirle a todos ustedes que desean acompañarnos en la oración del Rosario para que se comuniquen al 442-1680. Hermanitas, para que nos acompañen ahí con un misterio. Hermanos, también en Cristo, para que nos acompañen con un misterio. Y para que pongan también sus intenciones en esta oración del Santo Rosario. Vamos a pedirle a Dios, pues, a poner extensiones por todas nuestras familias, para que Dios nos siga dando esa fe que necesitamos, la fe y la paz que necesitamos en cada una de nuestras familias. Pedir, porque sin la fe y sin la paz, pues es un caos nuestra familia. Así es que vamos a pedirle siempre a Dios que nos mantenga siempre con esa fe, con esa paz en nuestra familia. Vamos a pedirle también, pues, para que esa conversión siempre esté con nosotros, que esa conversión llegue a nosotros día con día, que la fe vaya creciendo en nuestra familia, que esa fe en nuestro Señor nunca nos desampare. Vamos a poner en nuestras intenciones a todos nuestros hermanos, servidores de aquí de su radio Bendita Eucaristía, de aquí de Fresno, California, también para que también ellos y sus familias sigan teniendo la fuerza y la salud para seguir sirviendo, poniendo su colaboración, su granito de arena también en esta radio católica, ya que es la única radio católica que tenemos aquí en Fresno, California. Y por todos ustedes, por sus familias, vamos a ofrecerlo, pues, por todos los enfermos, por todos los enfermitos que están en los hospitales, para que Dios les ponga los medios, las personas, los doctores, las enfermeras que ellos necesitan para llevar esa enfermedad. Y si es la voluntad de Dios, para que ellos sean sanados también. Vamos a pedir y a poner en oración también, ofrecer en este rosario a nuestros párrocos de la diócesis de Fresno, a nuestros padres de la iglesia de San Patricio en Kerman, al hermano Juan Martínez, también predicador católico, para que Dios les siga dando esa sabiduría que él tiene para predicar, para que donde él esté presente siempre haya esa fe, llegue ese espíritu como él sabe, llamarlo, como él sabe dirigirnos, acercarnos al Espíritu de Dios. Vamos a pedir entonces, pues, por todos ustedes también, por nuestros padres de todas las iglesias de aquí, la diócesis de Fresno. Y vamos a hacer la oración acostumbrada por nuestros enfermitos, por todos nosotros que estamos a veces enfermos también, no físicamente, sino espiritualmente también a veces. Solo que, pues, eso no nos damos cuenta a veces. Vamos a pedirle a Dios, pues, para que nos traiga la sanación a todos nosotros, a todos los enfermos. En el nombre del Padre, del Hijo y del Espíritu Santo. Amén. Señor Jesús, creemos que estás vivo y resucitado. Creemos que estás realmente presente en el Santísimo Sacramento del altar y en cada uno de nosotros. Te alabamos y te adoramos por venir hasta nosotros como pan vivo bajado del cielo. Tú eres la plenitud de la vida. Tú eres la resurrección y la vida. Tú eres, Señor, la salud de los enfermos. Hoy queremos presentarte a todos los enfermos, porque para ti no hay distancia, ni en el tiempo, ni en el espacio. Tú eres el eterno presente
y tú los conoces. Ahora, Señor, te pedimos que tengas compasión de ellos, para que todos crezcan y reconozcan que tú estás vivo en tu iglesia hoy, y que se renueve su fe y su confianza en ti. Te lo suplicamos, Jesús. Ten compasión de los que sufren en su cuerpo, de los que sufren en su corazón, de los que sufren en su alma, que están orando y oyendo los testimonios de lo que tú estás haciendo por tu espíritu renovador en el mundo entero. Ten compasión de ellos, Señor. Desde ahora te pedimos, bendícelos a todos y haz que muchos vuelvan a encontrar la salud. Que su fe crezca y se vaya abriendo las maravillas de tu amor, para que también ellos sean testigos de tu poder y de tu compasión. Te lo pedimos, Jesús, por el poder de tus santas llagas, por la Santa Cruz, por tu preciosa sangre, sánalos, Señor. Sánalos en su cuerpo, sánalos en su corazón, sánalos en su alma, dales vida y vida en abundancia. Te lo pedimos por la intercesión de María Santísima, tu Madre, la Virgen de los Dolores, quien estaba presente de pie cerca de la cruz, la que fue la primera en contemplar tus santas llagas y que nos diste por madre. Tú nos has revelado que ya has tomado sobre ti todas nuestras dolencias y por tus santas llagas hemos sido curados. Hoy, Señor, te presentamos en fe a todos los enfermos que nos han pedido oración y te pedimos que los alivies en su enfermedad y que les des la salud. Te pedimos por la gloria del Padre del Cielo, que sanes a los enfermos que van a escuchar esta oración. Haz que crezcan en la fe, en la esperanza y que reciban la salud para gloria de tu nombre, para que tu reino siga extendiéndose más y más en los corazones a través de los signos y prodigios de tu amor. Todo esto te lo pedimos, Jesús, porque tú eres Jesús. Tú eres el buen pastor y todos somos ovejas de tu rebaño. Estamos tan seguros de tu amor, que aún antes de conocer el resultado de nuestra oración en fe, te decimos gracias, Jesús, por lo que tú vas a hacer en cada uno de ellos. Gracias por los enfermos que tú estás sanando ahora, que tú estás visitando con tu misericordia. Gracias, Jesús, por lo que tú vas a hacer. Lo depositamos en tus manos desde hoy y te pedimos que los sumerjas en tus santas llagas, que los cubras con tu sangre divina y que a través de este mensaje de tu corazón de buen pastor, hable a los corazones de tantos enfermos que van a escuchar. Gloria y alabanza a ti, Señor. Amén.

0: Bien, hermanos, pues estamos aquí en la orden para recibir su llamada, para que nos acompañen a hacer esta oración del Santo Rosario. Hermanos, hermanitas, bienvenidos a esta su radio, Bendita Eucaristía, desde Fresno, California. En estos momentos nos disponemos pues a hacer la oración del Santo Rosario para que nuestras intenciones sean ofrecidas a nuestro Dios Padre y por la intercesión de nuestra Madre María Santísima sean elevadas y escuchadas. Vamos a pedirle perdón a Dios por todas nuestras ofensas, por todo lo malo que hayamos cometido durante esta semana, por los malos pensamientos, los malos deseos, por todos nuestros pecados. Le pedimos perdón a Dios, porque somos carne y somos pecadores. Por la señal de la Santa Cruz de nuestros enemigos, líbranos, Señor Dios nuestro, en nombre del Padre, del Hijo y del Espíritu Santo. Amén. Señor mío Jesucristo, Dios y hombre verdadero, me pesa de todo corazón de haber pecado, porque he merecido el infierno y he perdido el cielo, sobre todo porque te ofendí a ti que eres bondad infinita, a quien amo sobre todas las cosas. Propongo firmemente con tu gracia enmendarme y alejarme de las ocasiones de pecar, confesarme y cumplir la penitencia. Confío me perdonarás por tu infinita misericordia. Amén. Abre, Señor, mis labios para alabar tu nombre y el de tu Santa Madre. Gloria al Padre, gloria al Hijo, gloria al Espíritu Santo, como era en un principio, ahora y siempre, por los siglos de los siglos santos. Amén. María, Madre de Gracia, Madre de Misericordia, en la vida y en la muerte, ampáranos, Gran Señora. Oh Jesús mío, perdona nuestros pecados, líbranos del fuego del infierno, lleva al cielo a todas las almas, socorre especialmente a las más necesitadas de tu divina misericordia. Sagrado Corazón de Jesús, en vos confío. Dulce Corazón de María, sea la salvación del alma mía. En el primer misterio doloroso que vamos a ofrecer, vamos a meditar la agonía de Jesús en el huerto. Va Jesús con ellos a una propiedad llamada Getsemaní y dice a los discípulos: sentaos aquí mientras voy allá a orar. Tomando consigo a Pedro y a los hijos de Zebedeo, comenzó a sentir tristeza y angustia, y adelantándose un poco, cayó rostro en tierra y dijo: Padre, si quieres, aparta de mí esta copa, pero que no se haga mi voluntad, sino la tuya. Y sumido en agonía, insistía más en su oración. Su sudor se hizo como gotas espesas de sangre que caían en tierra. Mateo 26. Padre nuestro que estás en el cielo, santificado sea tu nombre. Venga a nosotros tu reino. Hágase, Señor, tu voluntad en la tierra como en el cielo. Danos hoy nuestro pan de cada día. Perdona nuestras ofensas, como también nosotros perdonamos a los que nos ofenden. No nos dejes caer en tentación y líbranos de todo mal. Amén. Dios te salve María, llena eres de gracia, el Señor es contigo. Bendita eres entre todas las mujeres, bendito el fruto de tu vientre Jesús. Santa María, Madre de Dios y Madre nuestra, ruega, Señora, por nosotros pecadores, ahora y en la hora de nuestra muerte. Amén. Dios te salve, María, llena eres de gracia, el Señor es contigo. Bendita eres entre todas las mujeres, bendito el fruto de tu vientre, Jesús.
1: Por nosotros los
0: pecadores. Santa María, Madre de Dios y Madre nuestra, ruega, Señora, por nosotros pecadores, ahora y en la hora de nuestra muerte. Amén. Dios te salve María, llena eres de gracia, el Señor es contigo. Bendita eres entre todas las mujeres, bendito el fruto de tu vientre, Jesús.
1: Santa María, Madre de Dios, ruega por nosotros, por los pecadores, ahora y en la hora de nuestra muerte. Amén.
0: Dios te salve María, llena eres de gracia, el Señor es contigo. Bendita eres entre todas las mujeres, bendito el fruto de tu vientre, Jesús.
1: Santa María, Madre de Dios, ruega por nosotros los pecadores, ahora y en la hora de nuestra muerte. Amén.
0: Dios te salve María, llena eres de gracia, el Señor es contigo. Bendita eres entre todas las mujeres, bendito el fruto de tu vientre, Jesús.
1: Santa María, Madre de Dios,

0: vientre, Jesús.
1: Santa María, Madre de Dios, ruega por nosotros los pecadores, ahora y en la hora de nuestra muerte. Amén.
0: Dios te salve María, llena eres de gracia, el Señor es contigo. Bendita eres entre todas las mujeres, bendito el fruto de tu vientre, Jesús.
1: Santa María, Madre de Dios, ruega por nosotros los pecadores, ahora y en la hora de nuestra muerte. Amén.
0: Dios te salve María, llena eres de gracia, el Señor es contigo. Bendita eres entre todas las mujeres, bendito el fruto de tu vientre, Jesús.
1: Santa María, Madre de Dios, ruega por nosotros los pecadores, ahora y en la hora de nuestra muerte. Amén.
0: Dios te salve María, llena eres de gracia, el Señor es contigo. Bendita eres entre todas las mujeres, bendito el fruto de tu vientre, Jesús.
1: Santa María, Madre de Dios, ruega por nosotros los pecadores, ahora y en la hora de nuestra muerte. Amén.
0: Gloria al Padre, gloria al Hijo, gloria al Espíritu Santo.
1: Como era en el principio, ahora y siempre, por los siglos de los siglos. Amén.
0: María, Madre de Gracia, Madre de Misericordia.
1: En la vida y en la muerte, ampáranos, Gran Señora.
0: Oh Jesús mío.
1: Oh Jesús mío, perdona nuestros pecados, líbranos del fuego del infierno. Lleva al cielo las almas más necesitadas de tu misericordia. Amén. Dulce corazón de María.
0: Sé la salvación del alma mía.
1: Madre mía de Guadalupe, por tus cuatro apariciones, humildemente te pedimos, remedies nuestras aflicciones.
0: Gracias, hermanita. Dios la bendiga.
1: Igual.

Ofrecemos el segundo misterio doloroso por esta hermanita, por su familia que nos acompañó en el primer misterio y por todos ustedes que nos están acompañando, por todas sus familias, para que Dios nos traiga la conversión y la salud y la paz en nuestras familias. En el segundo misterio doloroso meditamos la flagelación del Señor. Pilato volvió a salir donde los judíos y les dijo: yo no encuentro ningún delito en él. ¿Queréis, pues, que os ponga en libertad al rey de los judíos? Ellos volvieron a gritar, diciendo: a ese no, a Barrabás. Entonces tomó a Jesús y lo mandó a azotar. Padre nuestro que estás en el cielo, santificado sea tu nombre. Venga a nosotros tu reino. Haga, Señor, tu voluntad en la tierra como en el cielo. Danos hoy nuestro pan de cada día. Perdona nuestras ofensas, como también nosotros perdonamos a los que nos ofenden. No nos dejes caer en tentación y líbranos de todo mal. Amén. Dios te salve María, llena eres de gracia, el Señor es contigo. Bendita eres entre todas las mujeres, bendito el fruto de tu vientre Jesús. Santa María, Madre de Dios y Madre nuestra, ruega, Señora, por nosotros pecadores, ahora y en la hora de nuestra muerte. Amén. Dios te salve María, llena eres de gracia, el Señor es contigo. Bendita eres entre todas las mujeres, bendito el fruto de tu vientre Jesús. Santa María, Madre de Dios y Madre nuestra, ruega, Señora, por nosotros pecadores, ahora y en la hora de nuestra muerte. Amén. Dios te salve María, llena eres de gracia, el Señor es contigo. Bendita eres entre todas las mujeres, bendito el fruto de tu vientre Jesús. Santa María, Madre de Dios y Madre nuestra, ruega, Señora, por nosotros pecadores, ahora y en la hora de nuestra muerte. Amén. Dios te salve María, llena eres de gracia, el Señor es contigo. Bendita eres entre todas las mujeres, bendito el fruto de tu vientre Jesús. Santa María, Madre de Dios y Madre nuestra, ruega, Señora, por nosotros pecadores, ahora y en la hora de nuestra muerte. Amén. Dios te salve María, llena eres de gracia, el Señor es contigo. Bendita eres entre todas las mujeres.

Es bendito el fruto de tu vientre, Jesús. Santa María, Madre de Dios y Madre nuestra, ruega, Señora, por nosotros pecadores, ahora y en la hora de nuestra muerte. Amén. Dios te salve María, llena eres de gracia, el Señor es contigo. Bendita eres entre todas las mujeres, bendito el fruto de tu vientre, Jesús. Santa María, Madre de Dios y Madre nuestra, ruega, Señora, por nosotros pecadores, ahora y en la hora de nuestra muerte. Amén. Dios te salve María, llena eres de gracia, el Señor es contigo. Bendita eres entre todas las mujeres, bendito el fruto de tu vientre, Jesús. Santa María, Madre de Dios y Madre nuestra, ruega, Señora, por nosotros pecadores, ahora y en la hora de nuestra muerte. Amén. Dios te salve María, llena eres de gracia, el Señor es contigo. Bendita eres entre todas las mujeres, bendito el fruto de tu vientre, Jesús. Santa María, Madre de Dios y Madre nuestra, ruega, Señora, por nosotros pecadores, ahora y en la hora de nuestra muerte. Amén. Dios te salve María, llena eres de gracia, el Señor es contigo. Bendita eres entre todas las mujeres, bendito el fruto de tu vientre, Jesús. Santa María, Madre de Dios y Madre nuestra, ruega, Señora, por nosotros pecadores, ahora y en la hora de nuestra muerte. Amén. Dios te salve María, llena eres de gracia, el Señor es contigo. Bendita eres entre todas las mujeres, bendito el fruto de tu vientre, Jesús. Santa María, Madre de Dios y Madre nuestra, ruega, Señora, por nosotros pecadores, ahora y en la hora de nuestra muerte. Amén. Gloria al Padre, gloria al Hijo, gloria al Espíritu Santo, como era en un principio, ahora y siempre, por los siglos de los siglos santos. Amén. María, Madre de Gracia, Madre de Misericordia, en la vida y en la muerte, ampáranos, oh Gran Señora. Oh Jesús mío, perdona nuestros pecados, líbranos del fuego del infierno, lleva al cielo a todas las almas, socorre especialmente a las más necesitadas de tu divina misericordia. Sagrado Corazón de Jesús, en vos confío. Inmaculado Corazón de María, sed la salvación del alma mía.

Continuamos con el tercer misterio doloroso, ofreciéndolo pues por nuestros padres, por nuestros sacerdotes, para que Dios les siga dando esa fe, esa sabiduría que necesitan para guiar a su pueblo. Por nuestro Padre, por nuestro Papa, para que Dios también le ayude a tomar las decisiones que son lo mejor para nuestra Iglesia, por todos nuestros hermanos que están sufriendo por las catástrofes naturales también. Ofrecemos este misterio por cada uno de ustedes que nos están acompañando, por lo que sus intenciones que tienen en su corazón. Meditamos la coronación de espinas. Los soldados, trenzando una corona de espinas, se la pusieron sobre su cabeza y en su mano derecha una caña, y doblando la rodilla delante de él le hacían burla diciendo: «Salve, rey de los judíos», y después de escupirle, cogieron la caña y le golpeaban en la cabeza. Padre nuestro que estás en el cielo, santificado sea tu nombre, venga a nosotros tu reino. Hágase, Señor, tu voluntad en la tierra como en el cielo. Danos hoy nuestro pan de cada día. Perdona nuestras ofensas, como también nosotros perdonamos a los que nos ofenden. No nos dejes caer en tentación y líbranos de todo mal. Amén. Dios te salve María, llena eres de gracia, el Señor es contigo. Bendita eres entre todas las mujeres, bendito el fruto de tu vientre, Jesús. Santa María, Madre de Dios y Madre nuestra, ruega, Señora, por nosotros pecadores, ahora y en la hora de nuestra muerte. Amén. Dios te salve María, llena eres de gracia, el Señor es contigo. Bendita eres entre todas las mujeres, bendito el fruto de tu vientre, Jesús. Santa María, Madre de Dios y Madre nuestra, ruega, Señora, por nosotros pecadores, ahora y en la hora de nuestra muerte. Amén. Dios te salve María, llena eres de gracia, el Señor es contigo. Bendita eres entre todas las mujeres, bendito el fruto de tu vientre, Jesús. Santa María, Madre de Dios y Madre nuestra, ruega, Señora, por nosotros pecadores, ahora y en la hora de nuestra muerte. Amén. Dios te salve María, llena eres de gracia, el Señor es contigo. Bendita eres entre todas las mujeres, bendito el fruto de tu vientre, Jesús. Santa María, Madre de Dios y Madre nuestra, ruega, Señora, por nosotros pecadores, ahora y en la hora de nuestra muerte. Amén. Dios te salve María, llena eres de gracia, el Señor es contigo. Bendita eres entre todas las mujeres, bendito el fruto de tu vientre, Jesús. Santa María, Madre de Dios y Madre nuestra, ruega, Señora, por nosotros pecadores, ahora y en la hora de nuestra muerte. Amén. Dios te salve María, llena eres de gracia, el Señor es contigo. Bendita eres entre todas las mujeres, bendito el fruto de tu vientre, Jesús. Santa María, Madre de Dios y Madre nuestra, ruega, Señora, por nosotros pecadores, ahora y en la hora de nuestra muerte. Amén. Dios te salve María, llena eres de gracia, el Señor es contigo. Bendita eres entre todas las mujeres, bendito el fruto de tu vientre, Jesús. Santa María, Madre de Dios y Madre nuestra, ruega, Señora, por nosotros pecadores, ahora y en la hora de nuestra muerte. Amén. Dios te salve María, llena eres de gracia, el Señor es contigo. Bendita eres entre todas las mujeres, bendito el fruto de tu vientre, Jesús. Santa María, Madre de Dios y Madre nuestra, ruega, Señora, por nosotros pecadores, ahora y en la hora de nuestra muerte. Amén. Gloria al Padre, gloria al Hijo, gloria al Espíritu Santo, así como era en un principio, ahora y siempre, por los siglos de los siglos santos. Amén. María, Madre de Gracia, Madre de Misericordia,
en la vida y en la muerte, ampáranos, oh gran Señora. Oh Jesús mío, perdona nuestros pecados, líbranos del fuego del infierno, lleva al cielo a todas las almas, socorre especialmente a las más necesitadas de tu divina misericordia. Sagrado Corazón de Jesús, en vos confío. Inmaculado Corazón de María, sé la salvación del alma mía.

Meditamos el cuarto misterio. En el cuarto misterio que vamos a ofrecer por todos los necesitados, por nuestros hermanitos desamparados que viven en las calles, para que Dios de alguna manera los socorra por el calor, por las necesidades que ellos tienen. Que ponga personas en su camino que les alivien sus dolores. Y por los niños desamparados también que sufren, para que Dios les traiga la paz y el consuelo que necesitan, por todos nosotros, para que Dios nos dé la paz. En el cuarto misterio meditamos: Jesús carga la cruz. Cuando se hubieron burlado de él, le quitaron el manto, le pusieron sus ropas y le llevaron a crucificarle. Y él, cargando con su cruz, salió hacia el lugar llamado Calvario. Obligaron a uno que pasaba, a Simón de Cirene, a que le llevara su cruz. Padre nuestro que estás en el cielo, santificado sea tu nombre, venga a nosotros tu reino. Hágase, Señor, tu voluntad en la tierra como en el cielo. Danos hoy nuestro pan de cada día, perdona nuestras ofensas como también nosotros perdonamos a los que nos ofenden. No nos dejes caer en tentación y líbranos de todo mal. Amén. Dios te salve María, llena eres de gracia, el Señor es contigo. Bendita eres entre todas las mujeres, bendito el fruto de tu vientre, Jesús. Santa María, Madre de Dios y Madre nuestra, ruega, Señora, por nosotros pecadores, ahora y en la hora de nuestra muerte. Amén. Dios te salve María, llena eres de gracia, el Señor es contigo. Bendita eres entre todas las mujeres, bendito el fruto de tu vientre, Jesús. Santa María, Madre de Dios y Madre nuestra, ruega, Señora, por nosotros pecadores, ahora y en la hora de nuestra muerte. Amén. Dios te salve María, llena eres de gracia, el Señor es contigo. Bendita eres entre todas las mujeres, bendito el fruto de tu vientre, Jesús. Santa María, Madre de Dios y Madre nuestra, ruega, Señora, por nosotros pecadores, ahora y en la hora de nuestra muerte. Amén. Dios te salve María, llena eres de gracia, el Señor es contigo. Bendita eres entre todas las mujeres, bendito el fruto de tu vientre, Jesús. Santa María, Madre de Dios y Madre nuestra, ruega, Señora, por nosotros pecadores, ahora y en la hora de nuestra muerte. Amén. Dios te salve María, llena eres de gracia, el Señor es contigo. Bendita eres entre todas las mujeres, bendito el fruto de tu vientre, Jesús. Santa María, Madre de Dios y Madre nuestra, ruega, Señora, por nosotros pecadores, ahora y en la hora de nuestra muerte. Amén. Dios te salve María, llena eres de gracia, el Señor es contigo. Bendita eres entre todas las mujeres, bendito el fruto de tu vientre, Jesús. Santa María, Madre de Dios y Madre nuestra, ruega, Señora, por nosotros pecadores, ahora y en la hora de nuestra muerte. Amén. Dios te salve María, llena eres de gracia, el Señor es contigo. Bendita eres entre todas las mujeres, bendito el fruto de tu vientre, Jesús. Santa María, Madre de Dios y Madre nuestra, ruega, Señora, por nosotros pecadores, ahora y en la hora de nuestra muerte. Amén. Dios te salve María, llena eres de gracia, el Señor es contigo. Bendita eres entre todas las mujeres, bendito el fruto de tu vientre, Jesús. Santa María, Madre de Dios y Madre nuestra, ruega, Señora, por nosotros pecadores, ahora y en la hora de nuestra muerte. Amén. Dios te salve María, llena eres de gracia, el Señor es contigo.
Bendita eres entre todas las mujeres, bendito el fruto de tu vientre, Jesús. Santa María, Madre de Dios y Madre nuestra, ruega, Señora, por nosotros pecadores, ahora y en la hora de nuestra muerte. Amén. Gloria al Padre, gloria al Hijo, gloria al Espíritu Santo, como era en un principio, ahora y siempre, por los siglos de los siglos santos. Amén. María, Madre de Gracia, Madre de Misericordia, en la vida y en la muerte, ampáranos, oh Gran Señora. Oh Jesús mío, perdona nuestros pecados, líbranos del fuego del infierno, lleva al cielo a todas las almas, socorre especialmente a las más necesitadas de tu divina misericordia. Sagrado Corazón de Jesús, en vos confío. Dulce Corazón de María, ser la salvación del alma mía.

continuamos con el ofrecimiento del rosario en el quinto misterio. Ofrecemos el quinto misterio por esta su radio bendita Eucaristía, para que siga adelante, para que siga teniendo esas personas tan buenas, de buen corazón, bondadosas, que hacen su colaboración para que esta radio se siga manteniendo. Ofrecemos pues este quinto misterio por todos ustedes, por todos nuestros hermanos que nos han ayudado siempre y que nos siguen ayudando. Gracias por su colaboración siempre con esta su radio bendita Eucaristía. Y saben que si quieren acompañarnos, aún no terminamos todavía, nos llaman al 442-1680. Meditamos en el quinto misterio, la crucifixión. Llegados al lugar llamado Calvario, le crucificaron. Jesús decía: Padre, perdónales porque no saben lo que hacen. Era ya cerca de la hora sexta cuando, al eclipsarse el sol, hubo oscuridad sobre toda la tierra hasta la hora nona. Jesús, dando un fuerte grito, dijo: Padre, en tus manos encomiendo mi espíritu. Y dicho esto, expiró. Como no le vieron muerto, no le quebraron las piernas, sino que uno de los soldados le traspasó el costado con una lanza. Al instante salió sangre y agua. Padre nuestro que estás en el cielo, santificado sea tu nombre. Venga a nosotros tu reino. Hágase, Señor, tu voluntad en la tierra como en el cielo. Danos hoy nuestro pan de cada día. Perdona nuestras ofensas, como también nosotros perdonamos a los que nos ofenden. No nos dejes caer en tentación y líbranos de todo mal. Amén. Dios te salve María, llena eres de gracia, el Señor es contigo. Bendita eres entre todas las mujeres, bendito el fruto de tu vientre Jesús. Santa María, Madre de Dios y Madre nuestra, ruega Señora por nosotros pecadores, ahora y en la hora de nuestra muerte. Amén. Dios te salve María, llena eres de gracia, el Señor es contigo. Bendita eres entre todas las mujeres, bendito el fruto de tu vientre Jesús. Santa María, Madre de Dios y Madre nuestra, ruega Señora por nosotros pecadores, ahora y en la hora de nuestra muerte. Amén. Dios te salve María, llena eres de gracia, el Señor es contigo. Bendita eres entre todas las mujeres, bendito el fruto de tu vientre, Jesús. Santa María, Madre de Dios y Madre nuestra, ruega, Señora, por nosotros pecadores, ahora y en la hora de nuestra muerte. Amén. Dios te salve, María, llena eres de gracia, el Señor es contigo. Bendita eres entre todas las mujeres, bendito el fruto de tu vientre, Jesús. Santa María, Madre de Dios y Madre nuestra, ruega, Señora, por nosotros pecadores, ahora y en la hora de nuestra muerte. Amén. Dios te salve, María, llena eres de gracia, el Señor es contigo. Bendita eres entre todas las mujeres, bendito el fruto de tu vientre, Jesús. Santa María, Madre de Dios y Madre nuestra, ruega, Señora, por nosotros pecadores, ahora y en la hora de nuestra muerte. Amén. Dios te salve María, llena eres de gracia, el Señor es contigo. Bendita eres entre todas las mujeres, bendito el fruto de tu vientre Jesús. Santa María, Madre de Dios y Madre nuestra, ruega Señora por nosotros pecadores, ahora y en la hora de nuestra muerte. Amén. Dios te salve María, llena eres de gracia, el Señor es contigo. Bendita eres entre todas las mujeres, bendito el fruto de tu vientre Jesús. Santa María, Madre de Dios y Madre nuestra, ruega Señora por nosotros pecadores, ahora y en la hora de nuestra muerte. Amén. Dios te salve María, llena eres de gracia, el Señor es contigo. Bendita eres entre todas las mujeres, bendito el fruto de tu vientre, Jesús. Santa María, Madre de Dios y Madre nuestra,
Ruega, Señora, por nosotros pecadores, ahora y en la hora de nuestra muerte. Amén. Dios te salve María, llena eres de gracia, el Señor es contigo. Bendita eres entre todas las mujeres, bendito el fruto de tu vientre, Jesús. Santa María, Madre de Dios y Madre nuestra, ruega, Señora, por nosotros pecadores, ahora y en la hora de nuestra muerte. Amén. Gloria al Padre, gloria al Hijo, gloria al Espíritu Santo. Como era en un principio, ahora y siempre, por los siglos de los siglos santos. Amén. María, Madre de Gracia, Madre de Misericordia, en la vida y en la muerte, ampáranos, oh Gran Señora, oh Jesús mío. Perdona nuestros pecados, líbranos del fuego del infierno, lleva al cielo a todas las almas, socorre especialmente a las más necesitadas de tu divina misericordia. Sagrado Corazón de Jesús, en vos confío. Inmaculado Corazón de María, sé la salvación del alma mía.

Oh soberano santuario, sagrario del Verbo Eterno, libra virgen del infierno a los que rezamos tu santo rosario. Emperatriz poderosa de los mortales, consuelo. Ábrenos, virgen del cielo, con una muerte dichosa y danos pureza de alma, tú que eres tan poderosa. Padre nuestro que estás en el cielo, santificado sea tu nombre. Venga a nosotros tu reino, hágase Señor tu voluntad en la tierra como en el cielo. Danos hoy nuestro pan de cada día, perdona nuestras ofensas, como también nosotros perdonamos a los que nos ofenden. No nos dejes caer en tentación y líbranos de todo mal. Amén. Dios te salve María Santísima, hija de Dios Padre, Virgen purísima y castísima antes del parto. En tus manos encomendamos nuestra fe para que la alumbres. Llena eres de gracia, el Señor es contigo. Bendita eres entre todas las mujeres, bendito el fruto de tu vientre, Jesús. Dios te salve María Santísima, Madre de Dios Hijo, Virgen purísima y castísima. En tus manos encomendamos nuestra esperanza para que la alientes. Llena eres de gracia, el Señor es contigo. Bendita eres entre todas las mujeres, bendito el fruto de tu vientre, Jesús. Santa María, Madre de Dios y Madre nuestra, ruega, Señora, por nosotros pecadores, ahora y en la hora de nuestra muerte. Amén. Dios te salve, María Santísima, Esposa del Espíritu Santo, Virgen purísima y castísima después del parto. En tus manos encomendamos nuestra caridad para que la inflames. Llena eres de gracia, el Señor es contigo. Bendita eres entre todas las mujeres, bendito el fruto de tu vientre, Jesús. Santa María, Madre de Dios y Madre nuestra, ruega, Señora, por nosotros pecadores, ahora y en la hora de nuestra muerte. Amén. Dios te salve, María Santísima, templo, trono y sagrario de la Santísima Trinidad, Virgen concebida sin la culpa original. Dios te salve, Reina y Madre, Madre de Misericordia, vida y dulzura, esperanza nuestra. Dios te salve, a ti amamos los desterrados hijos de Eva. A ti suspiramos, gimiendo y llorando en este valle de lágrimas. Ea pues, Señora abogada nuestra, vuelve a nosotros esos tus ojos misericordiosos. Después de este destierro, muéstranos a Jesús, fruto bendito de tu vientre, oh clemente, oh piadosa. Oh dulce y siempre Virgen María, ruega por nosotros, Santa Madre de Dios, para que seamos dignos de alcanzar las promesas y gracias de nuestro Señor Jesucristo. Amén. Señor, ten piedad. Señor, ten piedad. Cristo, ten piedad. Cristo, ten piedad. Señor, ten piedad. Señor, ten piedad. Cristo, óyenos. Cristo, óyenos. Cristo, escúchanos. Cristo, escúchanos. Dios Padre Celestial, ten piedad de nosotros. Dios Hijo Redentor del mundo, que eres Dios, ten piedad de nosotros. Espíritu Santo, que eres Dios, ten piedad de nosotros. Santísima Trinidad, que eres un solo Dios, ten piedad de nosotros. Santa María, ruega por nosotros. Santa Madre de Dios, ruega por nosotros. Santa Virgen de las Vírgenes, ruega por nosotros. Madre de Jesucristo, ruega por nosotros. Madre de la Divina Gracia, ruega por nosotros. Madre de la Divina, Madre Purísima, ruega por nosotros. Madre Castísima, ruega por nosotros. Madre Siempre Virgen, ruega por nosotros. Madre Inmaculada, ruega por nosotros. Madre admirable, ruega por nosotros. Madre del buen consejo, ruega por nosotros. Madre del Creador, ruega por nosotros. Madre del Salvador, ruega por nosotros. Madre de misericordia, ruega por nosotros. Virgen prudentísima, ruega por nosotros. Virgen digna de veneración, ruega por nosotros. Virgen poderosa, ruega por nosotros. Virgen misericordiosa, ruega por nosotros. Virgen fiel, ruega por nosotros. Espejo de justicia, ruega por nosotros. Trono de sabiduría, ruega por nosotros.
causa de nuestra alegría, ruega por nosotros. Vaso espiritual, ruega por nosotros. Vaso digno de honor, ruega por nosotros. Vaso insigne de devoción, ruega por nosotros. Rosa mística, ruega por nosotros. Torre de David, ruega por nosotros. Torre de marfil, ruega por nosotros. Casa de oro, ruega por nosotros. Arca de la Alianza, ruega por nosotros. Salud de los enfermos, ruega por nosotros. Consoladora de los afligidos, ruega por nosotros. Auxilio de los cristianos, ruega por nosotros. Reina de los ángeles, ruega por nosotros. Reina de los patriarcas, ruega por nosotros. Reina de los profetas, ruega por nosotros. Reina de los apóstoles, ruega por nosotros. Reina de los mártires, ruega por nosotros. Reina de los confesores, ruega por nosotros. Reina de las vírgenes, ruega por nosotros. Reina de todos los santos, ruega por nosotros. Reina subida al cielo en cuerpo y alma, ruega por nosotros. Reina del Santísimo Rosario, ruega por nosotros. Reina de las familias, ruega por nosotros. Reina de la paz, ruega por nosotros. Cordero de Dios, que quitas el pecado del mundo, perdónanos, Señor. Cordero de Dios, que quitas el pecado del mundo, escúchanos, Señor. Cordero de Dios, quitas el pecado del mundo, ten piedad, misericordia de nosotros. Bajo tu amparo nos acogemos, Santa Madre de Dios. No desprecies las oraciones que hacemos en nuestras necesidades. Antes bien, líbranos de todos los peligros. Oh Virgen gloriosa y bendita, ruega por nosotros, Santa Madre de Dios, para que seamos dignos de alcanzar las promesas y gracias de nuestro Señor Jesucristo. Amén. Contigo voy, Virgen pura, y en tu poder voy confiado, pues yendo de ti amparado, mi alma volverá segura. Dulce Madre, no te alejes, tu vista de mí no apartes, ven conmigo a todas partes y nunca solo nos dejes, ya que nos proteges tanto como verdadera Madre. Cúbrenos con tu manto, haz que nos bendiga el Padre, el Hijo y el Espíritu Santo. Amén. Ay María purísima, sin pecado concebida, viva la gracia, muera el pecado. Por la señal de la Santa Cruz de nuestros enemigos, líbranos Señor, Dios nuestro, en nombre del Padre, del Hijo y del Espíritu Santo. Amén. Muchas gracias, hermanos, hermanitas, que nos acompañaron a hacer la oración del Santo Rosario. Dios me los bendiga. Que tengan muy bendecido fin de semana. Si Dios nos lo permite, para la próxima semana, el viernes, estaremos haciendo nuevamente la oración del Santo Rosario para seguir ofreciéndola por todas las necesidades locales y de todo el país y del mundo entero, para pedir por todos nosotros, para que Dios siempre nos siga manteniendo firmes en nuestra fe. Bendiciones, hermanos. Y pues ya saben, tenemos boletitos para los eventos que siguen. 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Bendiciones, hermanos, que Dios me los bendiga. Hasta la próxima.

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1: Francisco, en la que se animaba a explorar caminos concretos para la formación litúrgica en todos los niveles del cuerpo de Cristo. Así, el pontífice señaló que las primeras oportunidades prácticas para la formación litúrgica tienen lugar en las celebraciones dominicales de la misa, que siguen el ritmo del año litúrgico y tienen el misterio pascual en su centro.
2: Los pobres y los enfermos son el corazón de Dios. Al servirles a ellos, les servimos a nuestro Señor Jesucristo. San Camilo de Lelis.

saludarles hoy día desde el Estudio 3 de EWTN. Terminando esta semana, estamos a mediados del mes de agosto. Y este fin de semana tenemos dos fiestas lindísimas.

0: vuelve. Y además, amigos, hoy es viernes, así que Jejo está aquí con todos sus amigos. De Dios, amigos, que terminamos como iglesia celebrando a un santo que tenía una devoción tan grande, tan profunda a la Virgen María. O sea, y su fiesta es el día antes de la gran solemnidad de la Virgen María Santísima, la fiesta, la solemnidad de la Asunción de María que celebramos el día de mañana. Amigos, la iglesia es sabia, pues. Bueno, Dios es increíble cómo nos guía y nos manda, pues, estos ejemplos de vida tan increíbles, como fue, por ejemplo, San Maximiliano Kolbe. Por eso, amigos, yo tengo un hijo que se llama Maximiliano. Así que, bueno. Amigos, gracias por escuchar. En este día tenemos estrenos y novedades que vamos a escuchar. Y además, como siempre, habrá tiempo para poner sus canciones favoritas. Y bueno, además, amigos, el día de mañana es aniversario de EWTN, 15 de agosto. Así que además estamos de manteles largos aquí en el canal, en Radio Católica Mundial, porque estamos de aniversario en este fin de semana. Así que, oye, Jejo, amigos, además les cuento, si se quieren quedar, porque miren, que no llamé ni al taco truck ni a los churros hoy, porque vamos a tener helados. Vino el ice cream truck para todos ustedes hoy en la tarde para celebrar nuestro aniversario. Así que quédense todos ustedes para que puedan comer un helado más tarde, celebrando el aniversario de EWTN. 1981, amigos, fue cuando Madre Angélica lanzó la señal. Y un dato que pues mucha gente no sabe es que Madre Angélica firmó los papeles para la fundación de EWTN el día 12 de diciembre de 1980. Entonces, ese día fue realmente como que el nacimiento del canal. Y luego de, ¿qué? 9 meses prácticamente de trabajo, de, pues, milagros, el día 15 de agosto de 1981, Madre Angélica, pues levantó un switch, o no sé cómo se dice, oprimió un botón, qué sé yo, para lanzar la señal de EWTN al aire. Así que bueno, hay un video, amigos, de ese momento que se puede ver en la página web de EWTN.com. En YouTube seguramente está por ahí. Así que, pues, interesante. Busquen eso, amigos. Si quieren escuchar alguna canción en especial el día de hoy, voy a tratar de escoger, bueno, además de novedades que tenemos, voy a tratar de escoger canciones a María Santísima el día de hoy, ya que en este fin de semana tenemos la gran solemnidad de la Asunción. Pero si quieren escuchar alguna en especial ustedes, escríbanme o me pueden llamar incluso. Si me quieren llamar aquí en la cabina desde los Estados Unidos, 1-866-398-6377. Y desde cualquier otro país del mundo, 1-205 271-2976. Y el correo electrónico, fehechacancion@ewtn.com. Y por Facebook, Fe Hecha Canción. Por Instagram, Arquero de Dios.
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0: Tenemos varios estrenos, amigos, el día de hoy. Y vamos a comenzar con una canción de Celinés junto con Joel Antigua. Y es una adaptación musical del Santo. El Santo que oramos en la misa. Que es, no sé, creo que escuché a Juan Delgado explicar, o a Celinés, a la misma Celinés explicar en un post, que, ¿verdad?, que es como que la única oración que se recita simultáneamente en el cielo y en la tierra, en el mismo momento, en la celebración de la Santa Misa. Bueno, entonces aquí está el Santo, Celinés featuring Joel Antigua.

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1: Escuchamos a Celines con Joel Antigua y bueno, varios amigos músicos y un coro impresionante de hermanos que se juntaron todos para esta nueva canción que se llama Santo. Y bueno, pues seguimos, amigos, con más estrenos, con más novedades. Y bueno, si hay un mes en que no tenemos una nueva canción de este matrimonio de músicos y cantantes, pues es rarísimo. Así que bueno, no es excepción. En este mes de agosto tenemos nueva canción de Itala y Juanjo, dedicada a nuestra Madre Santísima con ocasión de la solemnidad de la Asunción de nuestra Madre Santísima. Y la nueva canción se llama Como Tú. Aquí está.

Itala Juanjo con su nueva canción que se llama Como Tú. Y seguimos con más estrenos, con más novedades para ustedes, amigos. El día de hoy, Verónica Sanfilippo desde Argentina tiene nueva canción hoy día. También dedicada a María Santísima. Y esta nueva de Verónica se titula Santa María. Aquí está.

0: Verónica Sanfilippo desde Argentina, su nueva canción se llama Santa María. Quiero saludar a Mercedes, mi amiga que siempre está escuchando en Omaha, Nebraska. ¿Cómo estás, Mercedes?
1: Muy bien, gracias a Dios, aquí escuchando la radio, esperando que ya salieran todas las dedicatorias para nuestra Madre Santísima.
0: Muchísimas gracias por escuchar.
1: Y los saludo a todos los hermanos. Hoy vamos a tener la misa a las 6 acá en la iglesia de San Pedro.
0: Ah, muy bien.
1: Y también bendiciones para el grupo de oración de Rosa Mística. Ayer hicieron su rosario porque hoy vamos a estar, si Dios quiere, en la misa.
0: Muy bien, muy bien. Bueno, pues espero que sea una misa hermosa y de mucha bendición para todos ustedes.
1: Para todos y saludos para Chiapas, que yo soy de Arriaga, Chiapas. Que siga bendiciendo y acá estamos con lluvia, poquita aquí. En Omaha está nublado, pero
0: así que tú eres,
1: Dios sabe todo.
0: Tú eres sureña. Mercedes.
1: Yo soy del sur, costeña de la costa, colinda mi pueblo con un pueblo de Oaxaca.
0: Ah, bueno, pues muchísimos saludos a toda tu gente por allá.
1: Gracias, gracias. Que Dios me los bendiga y los proteja y los cuide. Nos ayude el Señor y la Virgen Santísima.
0: Mercedes, ¿vamos con un Dios te salve? ¿Qué te parece?
1: Perfecto.
0: Ok.
1: Muchas gracias. Feliz día.
0: Igualmente, igualmente. Aquí está Fruto del Madero con su Dios te salve.

cierto, tengo que entregar los micrófonos por 2 minutos y luego regresamos con el segundo segmento de Fecha Canción. Quédense aquí, amigos. No se me vayan.

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1: El verdadero servicio. ¿Alguna vez te has preguntado qué significa realmente servir a los demás? ¿Cuál es la esencia verdadera de ayudar a aquellos que nos rodean? En un mundo que a menudo valora el poder, el éxito, el reconocimiento personal, Jesús nos ofrece una perspectiva radicalmente diferente. Él nos dice, el que quiera ser grande entre ustedes, que sea el que los sirva. Y va aún más allá al decir que aquel que quiera ser primero debe ser esclavo de todos. ¿Pero qué significa eso? Significa que la grandeza no se encuentra en la dominación o en ser el centro de atención o en tener los mayores reconocimientos, sino en humillarse y ponerse al servicio de los demás. La verdadera esencia de servir radica en el amor, en la humildad y la entrega desinteresada, en no esperar nada a cambio. Cuando servimos a otros, no solo les estamos brindando ayuda material o apoyo emocional, sino que también estamos mostrando el amor verdadero de Dios en acción. Estamos extendiendo nuestra mano para levantar a quienes están caídos, para caminar junto a quienes están solos y para compartir la carga de aquellos que están cansados. Entonces, ¿cómo podemos reflejar la verdadera esencia del servicio en nuestras vidas diarias? Sirviendo incondicionalmente, amando de todo corazón, como Jesús siendo el último, el más pequeño.
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seguir aquí en la sintonía de Fecha Canción a través de EWTN Radio Católica Mundial. Aquí con ustedes, Douglas Archer, el arquero de Dios. Aquí hablándoles desde el estudio 3. No sé por qué estoy hablando así. Bueno, amigos, es una gran alegría, una gran bendición estar acá con ustedes cada día de la semana, pero más el día de hoy, que es un día hermoso en que celebramos a un gran sacerdote, mártir, ejemplo de fe del siglo XX, San Maximiliano Kolbe, en las vísperas de la gran solemnidad de la Asunción de María Santísima. Y además, amigos, además, hoy que es viernes, Jejo está aquí, sus amigos también. Es aniversario de EWTN, mañana, 15 de agosto. Tenemos helados para celebrar, amigos. Luego del programa. Así que bueno, gracias a todos por estar aquí. Si quieren echaros una mano, amigos, escogiendo la música que vamos a escuchar en este segundo segmento, pueden comunicarse con nosotros. Nos pueden llamar aquí al Estudio 3 desde los Estados Unidos. 1-866-398-6377. Desde fuera de los Estados Unidos, 1-205-271-2976. Y el correo electrónico, amigos, fehechacancion@ewtn.com. Facebook, búsqueme por ahí, amigos. Si me quieren buscar en Facebook, Fe Hecha Canción, y por Instagram, Arquero de Dios. Y si me quieren enviar algún mensaje de voz, un audio, me encantaría recibirlo, así que mándenmelo desde Facebook Messenger o desde Instagram. Y bueno, pues vamos a ver si en este segundo segmento escuchamos un montón de canciones a nuestra Madre Santísima en este fin de semana de la Asunción de María. Gustavo, gracias, Gustavo, por escribirme, por enviarme tu mensaje. Dice que si podemos comenzar el segmento con "Dijiste Sí" de Luis Bo, desde España. Claro que sí, amigo. Aquí.

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1: Seguimos, amigos, con saludos para Mario en Chicago. Gracias, Mario. Areli, que me escribe desde Nogales, México. Nuevamente, gracias a ustedes por estar aquí en la sintonía de Fecha Canción. Vamos con otro Dios te salve, un Ave María de Luis Reynoso de México, de su disco Prayer.

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1: Ahí escuchamos a Luis Reynoso desde México, de un disco suyo que se llama Prayer. Y es su Ave María. Y bueno, pues amigos, seguimos aquí en Fe Hecha Canción. Estamos escuchando en este segundo segmento canciones dedicadas a nuestra Madre Santísima, porque este fin de semana tenemos la gran solemnidad de la Asunción de María. Así que estoy revisando todo nuestro repertorio aquí y buscando canciones de hermosas que tenemos. Tenemos cantidades de canciones, amigos, dedicadas a nuestra Madre Santísima, como esta de Pablo Sanz de España. Se llama Oh Señora Mía.

Bueno, ¿quién nos conoce esa oración, verdad? Y qué bonita adaptación ha hecho Pablo Sanz de España en esta canción que se llama Oh Señora Mía. Y seguimos, amigos. Gracias a todos por escuchar. Gracias por enviarme sus mensajes y sus saludos. Oh, gracias por la foto que me envías, Mario, desde Chicago, desde su trabajo. Saludos a Alejandro, que está por allá, que lo veo detrás de ti en la foto. Gracias, Alejandro, por el saludo. Tengan cuidado, caballeros, con todas esas máquinas que veo ahí, esas herramientas. Tengan cuidado, por favor. No se aplasten los dedos trabajando ahí. Y saludos a tu mamá, Mario, a Concepción, que estará escuchando desde casa. Muchas gracias. Dice Mario que no puede faltar en un día como hoy la canción de Edgar Muñoz y este servidor, Dios te salve María. Hermano, muchas gracias.

Quiero enviar saludos a Margarita, que nos escucha siempre desde Staten Island, por allá por Nueva York, y quiere que escuchemos la versión de Martín Valverde del clásico Diario de María. Aquí la canta, ¿cómo se llama? Mónica Arroyo, creo que se llama. La que siempre acompaña a Martín en sus conciertos. Ella es la que canta esta versión del Diario de María, del disco Pe-

amigos. Vamos a terminar hoy día con la banda Huellas y su Ave María. Gracias por escuchar, amigos.

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1: Oración al ángel de la guarda. Ángel de Dios, bajo cuya custodia me puso el Señor con amorosa piedad, a mí, que soy vuestro encomendado, iluminadme hoy, guardadme, regidme y gobernadme. Amén.
2: El hombre no puede ser separado de Dios, ni la política de la moral. Santo Tomás Moro.

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1: Qué importante para nuestra vida de católicos la unión con la Virgen María, así lo dicen todos los santos, es fundamental esa unión, ese amor con la Santísima Virgen que es nuestra madre. Y esa unión íntima la tenía precisamente un santo del que hoy vamos a hablar, San Maximiliano María Kolbe. Bueno, un cordialísimo saludo a todos nuestros oyentes. Hoy vamos a hacer este precioso programa con nuestro invitado, como es costumbre ya todos los meses, con el padre Jorge López Teulón, que vive aquí también en España, de la diócesis de Toledo, y me da mucha alegría porque es un santo quizás no muy conocido, pero a los que acostumbramos leer vidas de santos sí que lo es, y además un santo muy peculiar porque murió mártir y en un campo de concentración dando la vida por otro preso que estaba también allí. Bueno, saludo en primer lugar a mi compañero aquí en Barcelona, Carlos Quequesana, en conexión, como siempre, con nuestros compañeros de Radio Católica Mundial, Jorge Graña, en la ciudad de Birmingham, en Alabama. Y ahora sí saludo al padre Jorge, que está en Talavera de la Reina, aquí en España, provincia de Toledo. Como saben, el padre es postulador de las causas de los mártires de la provincia eclesiástica de Toledo. Padre, muy buenas tardes.
2: Muy buenas tardes, ¿cómo estamos?
1: Bien, padre. Bueno, hoy vamos a hablar de un santo a mí personalmente. Me gusta, me ayudó mucho en la devoción a la Virgen leer a San Maximiliano Kolbe, un santo polaco que hoy, con la gracia de Dios en el programa, el padre nos va a hablar de él y seguro que el santo nos va a incitar a amar cada vez más a la Inmaculada. Padre, si le parece, podemos hablar un poquito de la vida de San Maximiliano.
2: Bueno, en vísperas de la Asunción, el 14 de agosto, cada año celebramos a San Maximiliano María Kolbe. Bueno, yo creo que es un santo que se ha hecho popular, por lo menos en el momento del martirio, pero sí que a veces te sorprende gente que, eso, que son de iglesia y que no han oído hablar de él, a lo mejor de otras cosas, ¿no? Todo el episodio de Japón, o incluso el tema de la milicia de la Inmaculada, que funda en el año 1917, que en el 2017 fue el centenario y también se habló de ello, pero ese tema del martirio es como el episodio más popular de su vida. Sí. Incluso una de las biografías que escribían de Frosar, No olvidéis el amor, pues él empieza contando eso, ¿no? Como el momento en el que Juan Pablo II, en 1982, va a canonizar a San Maximiliano María Kolbe. El Papa Pablo VI lo había beatificado como pastor, porque no quedaba claro el tema del martirio, según ese primer momento, ¿de acuerdo? Entonces, cuenta el relato, no sé, que incluso de forma periodística, pues cuenta el famoso francés André Frosar, que estaban todos como expectantes a ver de qué color el Papa llevaba la casulla. Si de color rojo o de color blanco, ¿no? Sí. Además, como polacos que eran ambos, ¿no? Si hubiéramos estado en este momento, después del pontificado o durante el pontificado de Francisco, pues el Papa abre esa nueva vía de la que hemos hablado ya en alguna ocasión, de la entrega de la vida. En el martirio decimos, te quitan la vida, ¿no? Pero te detienen para matarte, y en odio de la fe, ¿no? En este caso también hay claramente más una entrega de la vida, ¿no? Y entonces a lo mejor hubiese sido beatificado de esta manera, pero Juan Pablo II no lo dudó, ¿no? Y San Juan Pablo II es santo, y la canonización es un acto por medio del cual el Papa habla ex cátedra, que a veces olvidamos eso, ¿no? Una vez ya la Santa Madre Iglesia declara un santo, es doctrina oficial, ¿no?, que el santo está en el cielo, ¿no? Es un, decimos aquí en España, un melón que podemos abrir, ¿no? El tema de que la Iglesia nunca ha dicho que nadie está en el infierno. Existe el infierno y la doctrina queda clara, pero nunca ha dicho Pepe Pérez está en el infierno. Y sí que dice Maximiliano María Kolbe está en el cielo, ¿no? Eso es importante, ¿no? Para no descuidar la doctrina del infierno, que existe y que Jesucristo nos habla de ello sobradamente y que hay que predicar sobre ello, pero esa claridad, ¿no? La Iglesia habla ex cátedra para decirnos quién está en el cielo, ¿sí? Y eso pues es un aspecto teológico muy interesante, ¿bien? El Papa Juan Pablo II apareció de rojo y le nombra mártir, ¿no? En un trabajo que también tenemos publicado hablamos también, por ejemplo, de este aspecto, ¿no? Cómo Hitler, está puesto por escrito, hay documentación sobre ello, después de acabar con los judíos, escribe textualmente, quiere acabar con los católicos y con los gitanos. O sea que sí que había una persecución contra el catolicismo también durante el tiempo del nazismo, y ya hay muchos, tanto alemanes como polacos y otras naciones. También el famoso padre Tito Brassmann, que era holandés, o sea, de otras nacionalidades, pero ya hay muchos polacos y muchos alemanes beatificados y canonizados en esta persecución durante el tiempo de Hitler, ¿de acuerdo?
1: Sí. Bueno,
2: empecemos desde el principio.
1: Eso sí, con su vida.
2: El padre Kolbe nace en Polonia el 8 de enero de 1894, o sea, quedan 6 años para acabar el siglo XIX, y nace pues en una localidad polaca, en Piavance, que entonces se hallaba ocupada por Rusia. Fue bautizado, el padre Kolbe se llamaba Raimundo, ¿no? Este aspecto también conviene recordarlo, como antes los religiosos, en el cambio de vida, en la entrega completa a Jesucristo, cambiaban su nombre, y él va a elegir el nombre de Maximiliano María, pero se llamaba Raimundo, así le bautizan. Con 13 años va a ingresar en los franciscanos, en la ciudad polaca de Lwów, y la cual a la vez estaba ocupada por Austria, ¿no? Polonia siempre ha sufrido, hasta que termine la Segunda Guerra Mundial y hasta la caída del Muro de Berlín, siempre ha estado molestada, perseguida e incluso martirizada por unas naciones y otras. Va a finalizar sus estudios en Roma, y en 1918 es ordenado sacerdote. Ese es el primer episodio, ¿no? Devoto de la Inmaculada Concepción, pensaba que la Iglesia debía ser militante en su colaboración con la gracia divina para que creciese el avance de la fe católica, ¿no? Un católico no puede no ser mariano, ¿no?
1: Así
2: un católico
1: es,
2: tiene que ser de la Virgen. Hay una escena muy bonita en el pontificado del Papa Francisco con estos alemanes de Schoenstatt, un grupo de seglares de Schoenstatt, que le están preguntando sobre pues su devoción a la Virgen, ¿no? Y entonces él habla de unos amigos argentinos que le han invitado a su casa cuando él todavía es cardenal en Buenos Aires, que han estudiado teología y se han preparado muy bien y han terminado todos los cursos y ayudan en la parroquia, ¿no? Y en un momento de la cena, la señora de la casa, que es más sorprendente, porque a veces es más el señor que es más frío, ¿no? El hombre es más frío, sí. Pero la mujer de la casa, que se ha preparado teológicamente, ¿no?, le dice al Papa, y ahora ya, nosotros ya no necesitamos a la Virgen María, ¿no? Uf. Estamos tan en Cristo que no necesitamos. Y el Papa habla de ese dolor que le causó, ¿no?, aquella expresión. Es una escena muy bonita del Papa, porque está en el aula Pablo VI y entonces empieza a decir, nosotros no somos huérfanos, ¿no? Los católicos tenemos una madre, ¿eh? Tenemos una madre, ¿no? Entonces él empieza a contar un relato de San Alfonso María de Ligorio, de las Glorias de María. Entonces habla de una advocación que hay en el sur de Italia a la Virgen de las Mandarinas. Dice esta anécdota que por lo visto los maleantes de esa zona le tienen devoción a esa Virgen, ¿no? Y el Papa Francisco aprovecha a contar cómo la Virgen, cuando les ve que está de esa forma que hablaba, como buen habitante de Buenos Aires, ¿no?, porteño, ¿no?, pues cuando están en la fila, ¿no?, con la mano les hace que se quiten de la fila, porque ella luego les entra por una abertura que hay en el cielo para que entren.
1: Sí, así
2: y les permiten esas imágenes bonitas que cuelga un gran rosario hasta la tierra por donde suben algunos que salvan, ¿no? Ya sabemos que no podemos ser salvados sin Cristo, está claro, ¿no? Pero es bonito ese momento en el que el Papa Francisco exclama así, ¿no?, con mucha fuerza: nosotros no somos una iglesia de huérfanos. Eso, pues nuestros pobres hermanos, los anglicanos, por ejemplo, los protestantes, que tienen las iglesias vacías, sin imágenes de santos, sin imágenes de la Virgen, ¿no? Entonces hay una escena en la vida del padre Kolbe. Estamos en el año 1917, acaba de estallar la Revolución Rusa, ¿de acuerdo? Y aparece y sale y él cruza la Plaza San Pedro y hay unas grandes pancartas, una manifestación contra la iglesia, y hay unas pancartas que dentro de un siglo en la sede de Pedro se sentará el demonio. Entonces él viene convulso a la casa, llega a la casa convulso, y entonces se le ocurre crear un movimiento que lo funda primero entre los propios franciscanos de la casa, ¿no?, que se va a llamar la Milicia de la Inmaculada, cuyos miembros se consagran a la Bienaventurada Virgen María y tendrán el objetivo de luchar mediante todos los medios moralmente válidos para la construcción del reino de Dios en todo el mundo, ¿no? Bueno, un paréntesis también de los que hago, que a veces ha creado pues polémica todo este tema de María Corredentora, ¿no? Les decía yo a las monjas en el colegio que nos hemos pasado toda la vida católica sin el dogma de la Inmaculada y sin el dogma de la Asunción, creyendo, ¿no?, las iglesias dedicadas a la Inmaculada, a la Asunción, retablos espectaculares, ¿no? Pero el dogma llega para la Inmaculada en el siglo XIX y para la Asunción en el siglo XX. Bueno, pues el de María Corredentora a lo mejor llega en el siglo XXII, cuando llegue, ¿no? Pero también es verdad que decimos, nadie de nuestros círculos, nadie católico, pone a Cristo, o pone a la Virgen por delante de Cristo. Es una cosa como absurda, ¿no? Pero es que Dios Padre ha querido contar con la Inmaculada y ha preparado a la Inmaculada para que naciera Jesucristo, ¿no? En Navidad siempre decimos eso tan bonito, de que hasta Dios quiso tener una madre. Entonces, esto fue así. Así lo quiso Dios Padre. Es la revelación, ¿no? Entonces, nadie pone por encima a la Virgen María. La devoción a María es hiperdúlica, está por encima de todos los santos, pero no por encima de Cristo, ya lo sabemos, ¿no? Pero todo esto es muy bonito, porque esto es ser católico, estar con la Virgen, ¿no? Y este santo, pues va a ser, además él va a fundar, ¿no?, va a ser el Caballero de la Inmaculada, ¿no?, así le llamamos, aunque es una revista que él mismo funda con este nombre, ¿no?, para que todos seamos caballeros de la Inmaculada, ¿no?, que sirvamos así a la Virgen, ¿no? Entonces es como un apóstol muy moderno, ¿no? Una de las anécdotas famosas que hay del padre Kolbe, pues él va a gastar pues mucho dinero en imprentas, en rotativas de aquel momento, ¿no? Imaginaos ahora, mi padre que trabajó en imprenta, y todavía yo he visto a los cajistas, ¿no?, cómo hacían esos misales en latín, poniendo todas las letras, y no se equivocaban, ¿no? Ahora con los ordenadores, de repente en el leccionario te aparece un 77 después de una palabra, y dices, ¿no?, ¿y esto por qué? O una palabra mal escrita, es disléxico el que es eso. Y antes, los cajistas poniendo letra a letra, y hacían unos misales preciosísimos con los grabados y todas las letras colocadas en su sitio, ¿no? Bueno, pues él decía, pero ¿cómo gasta?, le decían, claro, como religioso, voto de pobreza, ¿no? Pero ¿y si viniese San Francisco de Asís y se encontrase toda esta maquinaria? Y decía San Maximiliano María Kolbe, pues Francisco de Asís se arremangaría con nosotros y se pondría a trabajar, ¿no?
3: Así es, sí.
2: Así es, ¿no? Entonces, todo lo que es para la gloria de Dios, bendito
3: sea. Tiene que ser lo mejor.
2: Entonces, de verdad que es como un apóstol moderno, y va a iniciar pues esta publicación de la revista mensual del Caballero de la Inmaculada, orientada a promover el conocimiento, el amor y el servicio a la Virgen María en la tarea de convertir almas para Cristo, porque de esto se trata, claro. María nos da ese empujón divino, ¿no? Haced lo que Él os diga, pero lo hace María para que lo hagamos con Cristo, ¿no? Las almas ya sabemos que las sabe Cristo, ¿no? Si alguien lo duda en Roma, nosotros ya lo sabemos, o sea que no tengan miedo, que lo tenemos muy claro, ¿no? Pero siempre con María, ¿no? La revista comienza con 500 ejemplares en 1922 y va a alcanzar cerca del millón de ejemplares en 1939, ¿no? Es una cosa inaudita, ¿no? Luego retomamos este tema con el tema de cuando vaya a Japón de misionero.
3: Qué bonito lo que nos está diciendo el padre, porque esta anécdota, que es muy conocida, de que si viniera San Francisco, uy, se iba a escandalizar haber gastado tanto en estas máquinas tan modernas, y el santo con esa visión sobrenatural y además equilibrada, porque también hay un equilibrio ahí, dice, bueno, pues ¿qué haría? Sería, no gastemos tanto para lo de Dios, porque no tenemos, no. se arremangaría porque, claro, para Dios lo mejor. Entonces, muy bien, San Maximiliano vivía esa pobreza con inteligencia, porque para, y luego en su vida, ya nos lo va a decir el padre Jorge, pero en su vida, pues por supuesto, vivía en cuanto a él mismo la pobreza, pero para Dios lo mejor, que a veces esto no lo entendemos. Bueno, vamos a hacer la primera pausa del programa y volvemos en un momentito para seguir hablando. A mí me encanta San Maximiliano, así que ya verán qué santo asequible y sobre todo ese amor que tenía a la Virgen, era el loco de la Inmaculada, que nosotros por supuesto también lo tenemos que tener.
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3: Pues Padre Jorge, no sé por dónde desea que continuemos porque...
2: Por un episodio que nos hemos saltado y que es muy importante, que es el de las dos coronas.
3: Ah, sí, sí, sí.
2: Sí, uno de los episodios más conocidos de la vida de este niño, era un niño, por eso volvemos al nombre de Raimundo, ¿no? Fue el sueño que tuvo cuando era pequeño, bien pequeño. Y siempre ha sido una fuerte, siempre había sentido una fuerte devoción por la Inmaculada Concepción, y es por esto que durante este sueño él cuenta que vio a la Virgen María acercársele a él y ofrecerle dos coronas, ¿no? Y por eso se llaman las dos coronas. La primera era roja, era la corona del martirio, y la segunda blanca, que era la de la pureza. Uh-huh. Y la Virgen le preguntó cuál de las dos quería. Y como niño, y como niño ya pues avezado en la fe por sus padres, pues audazmente le contestó a la Santísima Virgen que las dos.
3: Sí.
2: Y su amor por la Virgen María lo llevaría a una entrega total a Dios, culminando en el sacrificio de su vida por los demás, ¿no? Y por la propia congregación, ¿no? Por la vida franciscana, ¿no? Como decimos, con los votos de pobreza, de castidad y de obediencia, ¿no? Esa corona de pureza y esa corona de martirio. Bien, pues no, estábamos hablando como esa, después de venir de Roma, digo, estábamos contando que funda este periódico del Caballero de la Inmaculada, y luego la otra segunda gran obra que va a hacer un poco después, en el año 1929, va a fundar lo que se llama la Ciudad de la Inmaculada, Niepo Kalanów, en polaco, ¿no? Que es un gran convento franciscano con 600 frailes, ¿eh? que ya es decir, para poner en orden todo eso, ¿no? Es muy curioso, no podemos dedicar mucho tiempo a eso, pero leerlo es muy curioso, ¿no? Incluso tenían estación de bomberos y todo, que atendía las localidades de fuera, pero porque aquí era una ciudad, claro, entonces pues tenían incluso, ¿no? Había frailes avesados, ¿no? Igual que había cocineros y había pues los que trabajaban en la imprenta, ¿no? Pues había una sección de bomberos, pues si había algún fuego, y que, como digo, incluso atendieron alguna llamada de los pueblos de alrededor para ser atendidos, ¿no? Y con el paso del tiempo pues se convierte en una ciudad consagrada a la Virgen María. En el año 1931 el Papa desde Roma solicita misioneros, y él se va a ofrecer como voluntario para todo el mundo, pero él se ofrece como voluntario. No entendía que además era algo que estaba como marcado en la vida del franciscano, siguiendo aquel ejemplo del propio Francisco de Asís cuando fue a Tierra Santa y se entrevista con aquel visir musulmán para ver de qué manera pues podía él evangelizar en aquella zona y poder estar en Tierra Santa el tiempo que estuvo, ¿no? Y siempre ha quedado un poco en la vida del franciscano el poder ir de misiones, ¿no? De hecho, pues todavía ellos siguen conservando toda la custodia de Tierra Santa, gracias a Dios, ¿no?
3: Sí.
2: Bueno, pues él va a pedir ir a Japón, ni más ni menos, ¿no? Iba a estar del año 31, de 1931, a 1936. Y aquí, porque en este mes de agosto en el que estamos, pues se recuerda el desgraciado bombardeo atómico el día 6 y el día 9 de Hiroshima y de Nagasaki, todos los años del año 1945, y todos los meses de agosto pues recordamos este episodio, ¿no? Y aquí pues se cuentan incluso cosas milagrosas, ¿no? ¿Qué pensaría el superior de un convento franciscano de Polonia? Estamos en el año 1931, ¿eh? Hoy nos movemos más, pero entonces, ¿no? Si de repente uno de los frailes le manifestara ese deseo de partir para Japón a predicar el evangelio a los orientales.
3: Uy, y el idioma y todo, padre, esa alegría.
2: Eso iba a decir, sin saber japonés.
3: Que no es un inglés que es relativamente fácil, pero el japonés, madre mía.
2: Hoy con los traductores nos arreglamos un poquito, por lo menos, ¿no? Pero entonces, ¿no? Pues en principio incluso pues podía tomar con naturalidad la propuesta, bueno, vale, de acuerdo, pero concederla, ¿no? Pues así lo concedí.
3: Padre, ¿por qué él quería precisamente al Japón? Qué curioso.
2: Por esto que estaba explicando, ¿no? Porque era como un deseo de ir donde no se... O sea, quiere decir que este no era un voto, ¿eh? No es como el cuarto voto de los jesuitas, ¿no? Pero se alentaba en la orden y lo tenían muchos, ¿no? Pero ir a lugares donde Cristo no fuese conocido. ¿De acuerdo?
3: Sí.
2: Entonces, era un poco ese el sentido, ¿no? Y bueno, pues un sitio donde no estaba muy difundido el catolicismo, pues era Japón, ¿no? Y por eso el marcharse ahí, ¿no? Había pasado, va a pasar antes por Lourdes y por Lisieux, que también esto es muy bonito, para pedir el auxilio de la Virgen y de Santa Teresita, ¿no? Y el 24 de abril del año 1930, con otros dos frailes, se fueron para Japón, y en 1930, con otros dos frailes, se fueron para Japón y llegaron a Nagasaki. Allí fueron

0: Sí. Es eso, nos quedamos con el relato, ¿no? Que estuvo aquí y allá, y dices, ya, pero entre aquí
1: es
0: y allá,
1: verdad,
0: estás
1: verdad.
0: hablando de, cientos de kilómetros, ¿no? Con embarcaciones que eran espantosas, ay, como cuenta el mismo Pablo ya en el siglo I, ¿no? Con inundaciones, con persecuciones, con martirios, ¿no? Y a veces, no que lo adornemos nosotros, ¿no? Pero también es bonito ver todo esto, ¿no? Los sufrimientos, las dificultades, ¿no? Y se habla incluso en el relato del padre Kolbe, cómo le causaba náusea la comida oriental. Claro, no estaban acostumbrados, ¿no? Que incluso va a estar debilitado por la tuberculosis, ¿no? Y luego lo que hablábamos, ¿no? Sin conocer ni las costumbres ni la lengua del Japón, ¿no? Pues todo. Y luego con escasos recursos financieros, ¿no? Porque esto siempre pasa, ¿no? Que cuando te presentabas al obispo, aunque vinieras de la Conchimbamba súper preparado y con no sé cuántos estudios los dos, ya, pero yo le tengo que dar a usted de comer, ¿no? Y ahora ¿cómo les doy a ustedes tres de comer, ¿no? O sea, que luego pues había muchas buenas intenciones, pero luego había muchas dificultades, ¿no?
1: Así
0: y vuelvo
1: es.
0: A repetir que esto es muy bonito verlo, porque en los fundamentos de las grandes obras sobrenaturales es preciso que haya muchos sufrimientos
1: Así
0: aceptados
1: es, padre.
0: con resignación, ¿no? Y entonces, pues estos tres caballeros de la Inmaculada, estos tres franciscanos, pues van a hacer sólida esta empresa, ¿no? Y repito que esto, pues es muy bonito verlo, cuando lees las vidas de los santos, ¿no? Nosotros que somos tan quejicosos, ahora porque hace calor, luego porque hace frío,
1: Es verdad.
0: ahora porque no me responden en la parroquia, ahora porque este me ha contestado mal, el obispo que no me hace caso, el superior que me ha dicho, ¿no? Y a veces cuando, que también ellos lo pasarían todo esto humano también lo pasaría, ¿no?
1: Así es,
0: Pero
1: padre.
0: cuando ves cómo se sobrepone uno a todo esto, pues luego igual, pues algo sobrecoge. Un japonés metodista se ofrece a traducir del latín a su idioma los artículos del padre Kolbe, ¿no?
1: Padre, Dios escribe derecho en renglón torcido, increíble.
0: Pero son por eso, son sobrecogedoras, ¿no? Porque dices tú, pues le podría haber dicho, pues no me da la gana, que yo soy metodista y no creo en la Virgen María.
1: Así
0: no,
1: es.
0: Pues se puso al servicio de él, ¿no? Entonces, en el mes previsto, nada más llegar, en un mes, salió a la luz la primera edición del Caballero de la Inmaculada, que yo no sé japonés. Que yo no sé japonés y no leo el título, pero en los artículos viene Mugenzai no Seibo no Kishi, ¿no? El Caballero de la Inmaculada. 10.000 ejemplares la primera tirada.
1: Uy.
0: Y a pesar de las dificultades, pues en el primer año la revista fue saliendo y fue pues llegando a ser conocida dentro del grupo católico y otra gente que era a la que él quería evangelizar, ¿no? Los recursos poco a poco le ayudarán, ¿no? El ir conociendo a una gente y a otra, pues podrá crear un terreno también ahí en Japón para lo que será la futura ciudad de la Inmaculada, ¿no? Y este, pues como no lo dejaban dentro de Nagasaki, pues tuvo que salirse fuera, ¿no? Y fue a un suburbio que se llama Honkochi, en la ladera del monte Hikosan, donde había una propiedad de 5 hectáreas, pero bueno, más bien, como era un terreno, pasa como, pongo el ejemplo de allí de Guatemala, que las laderas, y pasará en muchas partes del mundo, que las laderas de los volcanes que están activos, pues nadie tiene problema de comprar, porque son terrenos que en cualquier momento, y de hecho pasa a veces, pues que la lava luego lo arrastra todo, ¿no? Entonces, pues ahí, pues o no cuesta nada y no tienen que pagar, o son precios míseros que sí que pueden pagar, ¿no? Entonces, bueno, pues algo así, ¿no? Era una ladera, pues, que a nadie le importaba, ¿no? Y esta historia es importante, ¿no? Porque cuando vengan los bombardeos, lo único que va a quedar en pie en Nagasaki va a ser la ciudad de la Inmaculada.
1: Ay, fíjese.
0: Que es una cosa muy, ¿no? Era una caja de madera, una capilla, un pabellón para las máquinas de edición de la revista, una cabina eléctrica central, un gran salón donde se tenían las reuniones para el catecismo, para enseñar a los japoneses, ¿no? Y allí pues se pusieron manos a la obra, ¿no? Y el que escribe una de las biografías dice, otro sueño realizado, ¿no? Bueno, pues quiero insistir en esto porque todo quedó intacto en medio de la explosión atómica, ¿eh?
1: Sí.
0: Tampoco hay que tener muchos estudios para recordar lo que supone una explosión atómica, que es que no quedó nada, que no quedó nada. Bueno, pues el Jardín de la Inmaculada y esa acción benéfica que él crea para con los orientales, pues pudo continuar precisamente después de la Segunda Guerra Mundial, porque quedó en pie. Fue precisamente en la época en la que un gran peligro amenazaba destruir todo lo realizado y, sin embargo, pues sobrevino el desastre y aquello quedó en pie, ¿no? De los discípulos del padre Kolbe realizaban su labor evangelizadora, pues aquello quedó en pie. Hace unos días, no sé si es que ha habido algún aniversario o es porque es la fiesta, porque se conserva una cabeza con los ojos vacíos de una imagen de la Virgen. No me atrevo a decir que sea una

0: Inmaculada, pero es una imagen de la Virgen, ¿no? No llega ni a la altura de los hombros, o sea, solo es la parte superior, ¿no? Y con los ojos vacíos de la explosión, pero que también milagrosamente quedó esa cabeza, ¿no?
1: Sí.
0: Y estaban procesionando por la calle en el Japón y se veían cientos de personas, no, no atrevo a decir miles, porque era un vivir de estos cortos que era magna, ¿no? Y no sé, no duraba mucho, pero se veía muchísima gente, ¿eh? O sea, que todo esto, pues como siempre, ¿no? Los frailes se quedaron como siempre, ¿no? Desaparecen, viene el ébola, vienen las persecuciones, vienen las enfermedades, ¿no? Y los frailes siguen allí, ¿no? Aquel loco de la Inmaculada que encontró aquel terreno casi, que no quería nadie, ¿no? Pues después de del bombardeo, pues aquello quedará intacto.
1: Qué impresionante.
0: Bueno, no podemos alargarnos mucho. Estamos ya de regreso del Japón y de nuevo el padre Kolbe, después de aquellos años de evangelización, pues regresa a Polonia.
1: Ah, bueno, pues padre, que yo digo siempre que es cuestión de fe, porque dijo el Señor que quien tenga fe moverá montañas, en cuanto que lo conseguimos todo, porque la fe es dejar a Dios actuar, bueno, usted lo sabe mejor que yo, padre, actuar a través de nosotros como instrumentos, no es que nosotros lo hagamos, lo hace Dios a través de instrumentos humildes, sencillos, porque donde hay soberbia o cuando nos queremos hacer la obra como nuestra, ahí sí que no va a estar Dios. Así que está demostrando San Maximiliano que estaba total.
0: A veces dices, ¿dónde están esos santos?
1: Es verdad, padre, porque ahora es todo.
0: Los geógrafos que no se asusten, que el Señor tampoco quiere andar cambiando el Aneto y los Pirineos, sino es una forma
1: ¿no? de decir.
0: Pero ¿dónde está esa fe? ¿Dónde está esa fe?
1: Exactamente,
0: ¿no?
1: Padre.
0: Y es verdad que es sobrecogedor, ¿no? Y la sigue habiendo, ¿no? En tantos proyectos que conocemos, en tantos lugares de misiones donde se sigue evangelizando, ¿no? Pero es verdad que estos grandes santos, a veces uno requeriría, ¿no? Ser coetáneo de otros, ¿no? Pero es verdad que también, bueno, pues supongo que en la misma, me imagino que también los franciscanos le tildarían de eso, de loco, no de la Inmaculada, sino de loco por las cosas que se le ocurrían y que hacían, ¿no? Pero eso, luego hay episodios preciosísimos, porque eso, los que sabemos cómo es la vida en comunidad, ¿no? Vivir con 600 frailes es una tela marinera, ¿eh? Y entonces él tenía la delicadeza, ¿no? Que a veces, cuando ya veían que un candidato, ¿no? Pues le dejaban una tarjeta, ¿no? Debe regresar a tu casa, ¿no? Pero con mucha delicadeza, ¿no? Y luego le recibía y les hacía ver que era mejor que volvieran. Pues porque eso, porque a lo mejor no valían para la vida religiosa o para la vida de comunidad o la salud, montones de cosas, ¿no? Y ese trabajo del superior, pues está ahí también, ¿no? Y pues imaginaos, en una pequeña comunidad con 600 muchachos, madre, ¿cómo debía ser aquello, no?
1: Pues sí, qué desgaste, porque él, claro, padre, estaba haciendo todo ese apostolado, pero él también tenía ese amor por las almas, claro, le preocupaba. Y a veces, bueno, creo que he visto alguna foto que se les ve en la capilla, ¿no, padre? Sí. Inmenso, tantos frailes sí, en la
0: claro
1: capilla.
0: Que muchas veces, cuando se reza los jueves por las vocaciones, siempre decimos que los que hayan sean buenos. No, no, la oración dice que haya muchos y santos sacerdotes, que haya muchos religiosos, tenemos a veces en las órdenes se ha instalado esto, ¿no? Como hay falta de boca, no, ahora pues tenemos que desaparecer, pero ¿quién ha dicho eso? Lo que hay que seguir es predicando, que vengan más y que conozcan los carismas y que cada uno vaya a su carisma, pero lo que dicen muchas veces las monjas, yo no me veo con ancianos, la otra vez la que está con ancianos, yo no me veo con niñas, la que está en caridad, pues porque cada uno tiene su vocación específica, pero que surjan y que se conozcan y que se responda, ¿no? Que el Señor sigue llamando igual, lo que no seguimos es respondiendo igual, pero la llamada sigue. Lo que pasa es que es verdad que muchas veces eran verdaderos retos y los santos no se arredraban, que eso es lo más bonito de la vida de los santos, ¿no? Bueno, pues en el año 1936 el padre Kolbe regresa a Polonia como director espiritual de Mi Época Lanov, porque igual luego eso también, el hacer obras y el saberte quitar de en medio, ¿no?
1: Y el
0: colocar a otro, pues ahora os encargáis vosotros, ¿no? He creado esto, pues ahora vosotros.
1: Hay que estar muy desprendido de las propias obras.
0: Me voy un ratito al Japón y ahora lo hago allí. Y cuando está allí hecho, que uno, claro, pues se podía haber muerto allí, ¿no? De haber esperado la bomba atómica allí en el Japón, ¿no? Pues ahora me vuelvo. Y por eso insisto, porque la biografía no vuelve de superior general de la casa y para que le sirvan, y de director espiritual.
1: Uh-huh.
0: Y luego, pues ya 3 años más tarde, pues comienza la Segunda Guerra Mundial. Los que estaban precisamente en el tema diríamos ahora, de medios de comunicación, de propagación de la fe, pues ya se habían enfrentado a Hitler, ¿no? Es un caso, es un canónigo de la Catedral de Berlín, lo estoy diciendo de memoria, y es Bernardo seguro, y el apellido me parece que es Lichtenberg o algo así, ¿no? Y esta criatura se sube al púlpito, ¿no? Y en una ocasión, en una predicación, dice: nuestro Führer es Cristo. Nuestro Führer es, pero claro, sí. Todo el que se atrevía a decir cualquier cosa, pues claro, era inmediatamente perseguido, ¿no? Este está predicando esto, este no sé qué, ¿no? Y bueno, pues cuando luego acudamos al episodio de los campos de concentración, pues como decía al principio, muchos católicos, sacerdotes, alemanes y polacos fueron encerrados en los campos de concentración, sobre todo en Auschwitz y en Dachau, ¿no? Ajá, bueno, sí. Pues
1: padre, ¿le parece que hagamos una pausa, padre? Sí, para pasar ya a la otra etapa, que porque estamos esperando todos cómo fue este martirio, aunque creo que el padre va a comentar alguna otra cosa, pero qué bonito, estaba centrado en Dios y, por ende, en amor al hermano. Bueno, vamos a hacer la segunda pausa.
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1: Ahora sí, padre, vamos a ver cómo termina esta historia tan preciosa, que es la de todos los santos. Todos, en cierta manera, son así, personas de fe.
0: Decimos, porque es verdad que en Internet pues es un desastre, pero hay tantas cosas buenas, ¿no? Entonces, cuando fue el centenario de la milicia de la Inmaculada, hicieron un corto donde está este último momento, ¿no? Él está en su despacho y vienen los nazis a detenerle, ¿no? Y entonces están mezclando las escenas con un muchacho que está en un cauce de un río que va a una catarata, ¿no? Y la famosa frase, ¿no?, de nadar contra corriente, ¿no? Y él quiere ir, pero se cae y se levanta, ¿no? Y llega casi hasta el borde de... Y mientras están saliendo las escenas de cómo le llevan al campo de concentración, ¿no? Y cuando ya va a caer por la catarata, pues la Virgen le con el rosario le agarra, ¿no? Y casi que se lo entrega, ¿no? Y entonces el muchacho ya comienza a caminar contra corriente para salvarse de eso, ¿no? Entonces la vida de los santos nos ayudan a eso, ¿no? A nadar contra corriente, porque es verdad que, bueno, pues gracias a Dios toda la locura nazi desapareció, bueno, o no, porque las técnicas eugenésicas y todas las barbaridades que hizo médicas en los campos de concentración, pues entonces se ponen el grito en el cielo porque se asesina a los síndrome de Down, por ejemplo, y a tantos que tenían enfermedades con los cuales se hicieron investigaciones y se hicieron auténticas barbaridades, ¿no? Sí. Y ahora pues estamos asesinando por el artículo 21 a los niños con síndrome de Down, ¿no? Como hemos dicho muchas veces, que en los países del norte de Europa dicen: aquí cómo ha evolucionado la ciencia, ya no tenemos niños síndrome de Down. Claro, los está usted matando, en cuanto sabe que vienen con síndrome de Down, los matan, ¿no? Entonces, por eso digo que a veces tenemos un poco ese doble lenguaje falso, ¿no? Pero la eugenesia fue una de las prácticas de los campos de concentración, ¿no? Y el querer acabar, ¿no?, con todos los católicos también, como decía al principio. Bueno, pues va a ser arrestado en el año 1939, va a ser liberado brevemente, precisamente el día de la Inmaculada, y años después, año y medio después, será detenido finalmente en el año 1941. Estamos en la Segunda Guerra Mundial y ya con los campos de concentración pues funcionando en toda Europa. Él va a ser enviado a Auschwitz, va a tener el número 16.670, ¿no? Ya saben que ahí ya no pierden sus nombres y son números, ¿no? Y a pesar de los inhumanas, de las inhumanas condiciones de vida, que incluían trabajos forzados, pasar hambre, severas humillaciones, ¿no? Pues él, pues supongo que por iluminado por el Espíritu Santo y con la fuerza de Dios, pues va a continuar su labor evangelizadora, ¿no? Va a predicar con su ejemplo de generosidad y entrega, va a estar pues bastante tiempo, años, ¿no? Pero sí muchos meses, ¿no? Y entonces es cuando sucede el episodio sobrecogedor de la vida del padre Kolbe, ¿no? También recuerdo que hay una película antigua que cuenta la vida del padre Kolbe con este preso que se escapa, ¿no? Entonces el 3 de agosto del año 1941 se fuga un prisionero del campo de concentración. Entonces hacían este tipo de barbaridades, ¿no? Uno que se ha fugado, ¿cómo va a volver? ¿Vale? Pero entonces tenían pautado, por ley dentro de los campos de concentración, que se quedaban a pie firme todos en las casetas hasta que aparecía bueno, a lo mejor le podían matar o le podían encontrar, y pero realmente pues el huido pues no volvía, ¿no? Entonces les tenían ahí todo el día de pie, al sol, lloviendo, lo que fuera, ¿no? Y entonces pues muchos de ellos caían extenuados, o sea que sí. Mucha de esa gente, ¿no? Cuando ya al llegaba el final del día, prácticamente después de haberlos tenido en esa situación, diezmaban a la población. Esto es, de cada 10 sacaban a uno, ¿de acuerdo? Sí. Entonces, pues puestos en esa situación, este que es un oficial polaco, por el cual va a dar la vida el padre Kolbe, pues empieza a contar, y antes de que le digan, pues ya sabe que le va a tocar. Y empieza a gritar, tengo mujer, tengo hijos, yo no quiero morir. No sabemos, en ningún momento se ha narrado en la vida del padre Kolbe que aunque fueran paisanos, se conociesen ni tuviesen trato, ¿no? Que también es importante esto.
1: Ah, sí, claro.
0: Porque aunque entiende que es un hombre católico, por ser polaco, por la lengua y por lo que dijese, pues eso está claro, que incluso que a lo mejor le reconociese, o que incluso si hubieran hablado, pero lo desconocemos. En la vida del padre Kolbe eso no se cuenta, ¿no? O sea que tampoco podemos decir que diera la vida por un desconocido, ¿vale? Porque era un polaco como él, ¿no? Y seguro que él sabría que era católico, ¿no? Y entonces el episodio podía haber acabado de mil maneras, ¿no? Abro un pequeño paréntesis, aquí en la persecución religiosa en España hay varios casos de esto. Nosotros tenemos una monja de una religiosa de San Enrique de Osó que está escondida en su casa familiar detrás de la cortina, y se llevan a sus tres hermanas catequistas en la parroquia, y como la mayor tiene dos hijos pequeños, que luego uno va a ser sacerdote, pues ella sale detrás de la cortina y dice, yo ofrezco mi vida por... Ni sabían que estaba, ya estaba en Valencia destinada, ni sabían que estaba en este pueblecito de Toledo, pero ella se ofrece, claro, como religiosa, pues claro, el más que la catequista, pues valía más el trofeo de la religiosa que de la catequista, ¿no?
1: Sí.
0: Y consintieron en ello, que es lo que pasa con el padre Kolbe, que los podían haber matado a los dos, ¿vale? Pero las autoridades nazis, yo creo que se quedaron con el pie cambiado, ¿no? Al decir el padre Kolbe, yo ofrezco mi vida por él, ¿no? Quiero cambiar mi vida por la de él, ¿no? Y ya digo que podían haber matado a los dos, pues ahora pasa tú también para adelante y matamos a todos, ¿no?
1: Sí, padre.
0: Pero bueno, pero aquel oficial consintió, ¿no? Le volvieron a meter en la fila al polaco. Y digo que esta película comienza, no se lo había contado a nadie, ni a su familia, ni a nadie, y está viéndolo por la televisión, la ceremonia de beatificación. Entonces dice, ese soldado soy yo. Que luego él estuvo en la beatificación, o sea que la película es un poco enredo,
1: presente,
0: ¿no? Pero hay fotografías de cómo Juan Pablo II se abraza con él, ¿no? Y con ese soportado, es una cosa pues sobrecogedora, ¿no?
1: Uy, sí,
0: bueno,
1: sí,
0: pues
1: sí.
0: La cosa no termina ahí, sino que nos cuenta el relato que les encierran en una celda que se puede visitar hoy en Auschwitz, se conoce como la celda del padre Kolbe.
1: Padre, perdone que usted sabe mucho más de él, es que el soldado le preguntó algo al padre Kolbe, que quién era, ¿no?
0: ¿Perdón?
1: Eso es así, es verídico, que el soldado, el nazi, le dijo, bueno, ¿y tú quién eres para ofrecerte?
0: Bueno, cuando el padre Kolbe se ofrece, en el momento de ofrecerse, cuenta el relato, que él dijo, yo me ofrezco para sustituir a este hombre, soy sacerdote católico y polaco, y no estoy casado, llegó a decir. Como diciendo, como el otro decía, que tenía padre hijo, o sea, que es verdad que hay una defensa, pero por eso digo que si él se hubiese callado, a él no le matan.
1: Exacto, pero también valiente
0: podía,
1: decir que es sacerdote católico.
0: Y él podía haber muerto, lo digo por el tema de la teología del martirio, ¿no? Por eso digo que es verdad que después que el Papa Francisco abre esa vía del ofrecimiento de la vida, pues entraría más aquí, lógicamente, claro, porque digo, yo me ofrezco por este hombre, yo doy mi vida porque soy católico, porque soy sacerdote, porque ya está, quiero decir que es verdad que luego, sobre todo en los mártires mayores, que tampoco era un anciano el padre Kolbe, pero ya tenía su edad, ¿no? En los que han vivido, es como un colofón, ¿no? Pero quiero decir que no es un asombro, ¿no? Ya me ha pillado el martirio,
1: sí,
0: ¿no?
1: Sí.
0: Sino que ya hay una vida de entrega, que en realidad, pues ciertamente es martirial, ¿no?
1: Sí.
0: Que es verdad que ahora vivimos muy bien, ¿no? Algunas veces las monjas mayores, aquí en donde soy de capellán, en la orden de Santa Juana del Estonac, alguna de las mayores me decía a veces, si es que no nos dejan ser ni pobres, porque mucha gente pues trae alimentos, pues por agradarlas, les llevan a veces pescado, les llevan fruta, ¿no? Y dices, es que no nos dejan ser ni pobres, ¿no? O sea, que es verdad, pero entonces, pues se pasaba mucha hambre, vuelvo a repetir, cuando aquellos tres pobres se presentaron al obispo, pues a lo mejor les dio una sopa, pero al día siguiente a ver qué comieron, y los días siguientes, pues y pasaban hambre de verdad, ¿no? Entonces, pues es verdad que era una vida sacrificial, a lo mejor no martirial, pero sacrificial, ¿no? Sí. Con lo cual llegan como muy preparados, ¿no? Y él entiende, me imagino que vuelvo a repetir, la luz del Espíritu Santo, entiende que en ese momento tiene que dar ese testimonio también ante los demás, también ante los propios nazis, ¿no? Por eso digo que el relato es como muy completo, ¿no? Y además, repito, que continúa, ¿no? Porque fueron encerrados, como estaba diciendo, en una celda junto a los otros condenados. Algunos murieron enseguida, porque, claro, era una celda de hambre, pues que a veces ya les tenían sin comer, o les tenían con sopas transparentes, claras, que sin sustancia, ¿no? O sea, que ya tenían mucha deficiencia física, ¿no? O por la propia salud que tuviera cada uno, ¿no? Bueno, pues parece ser que en algún momento se sabe que él ha pedido a Dios morir el último, ¿vale? Ah, sí. El que da testimonio es el propio carcelero, ¿vale? Porque oían cantar, claro, estaban todos los pobres medio muertos, ¿no? Pero se oía un lejano, ¿no? Muy flojo, mientras cantaban canciones a la Virgen, mientras cantaban himnos y él les alentaba, ¿no? Y ayudó, le había pedido a Dios o así hace el relato, ¿no? Así nos hace entender el relato, porque él va a morir, y no va a morir incluso, quiero decir, va a morir el último, que no va a morir, le tienen que matar.
1: Así, o sea, es.
0: Por eso aquí se hace consistir el martirio, ¿de acuerdo? Porque es verdad que está perseguido por lo que es, por eso digo que, mira, tenemos un caso en las Carmelitas de Cuerva, que es un pueblo de aquí de Toledo, es una hermana en el año 1929 que profesa solemne, y a las semanas cuenta el relato que perdió la cabeza. Uy, se volvió loca. Uf. Al ser ya profesa solemne, la comunidad tiene que hacerse responsable de ella. Exacto. ¿De acuerdo? En algunas ocasiones pues se les envía a casas de reposo, ¿de acuerdo? Que tienen, por ejemplo, aquí en Toledo, que tienen las Hijas de la Caridad, ¿vale? ¿De acuerdo? Pero no, ella se quedó, se podía convivir con ella, y se quedó hasta el final. Cuando llega la persecución religiosa en 1936, la sacan a todas, como las quitaban los hábitos, las dejaban sin los velos, ¿no? Pues se ve que al verse ella en la calle y en esa situación, pues se ve que le dio un ataque, una crisis, un ataque, y la matan.
1: Ah.
0: Pues es una mártir, pero mientras ella fue consciente,
1: fue
0: monja de clausura, hizo la profesión solemne, eso era lo que ella quería. Después la enfermedad mental pues la lleva a no ser consciente, ¿no? De acuerdo, incluso a cuando le matan, podemos decir, no ser consciente de ese martirio. Pero aquí es muy importante la intención del que mata, que es lo que se pide para el tema del martirio.
1: Para que se demuestre
0: el odio a la fe, es muy importante la intención del que mata. Luego el tema del perdón, claro, que aquí no se puede demostrar, pero claro, la persecución está clara, ¿no?
1: Claro.
0: Y en la consideración de que es una enferma mental, pues las hermanas luego ya eran muy mayor la comunidad, y bueno, tenemos ahí el caso de esa hermana, porque bueno, pues las certificaciones ya irán llegando cuando Dios quiera, ¿no? Como decíamos antes, con los dogmas, Dios tiene sus tiempos y ya se reconocerá el martirio de esta criatura, ¿no? Pero es muy bonita esta historia también, ¿no? Entonces, y da mucha luz, ¿no? Entonces, es verdad que al final le matan, porque él consigue llegar al final, pasa casi una semana, no recuerdo exactamente, pero consiguió ayudar a morir a todos los que estaban con él encerrados, a toda esa gente. Vuelvo a recordar que de cada 10 sacan a uno, ¿no? Pues no sé si eran unas 20 personas, ¿no? Las meten en esa celda de hambre, desnudos, humillados, para morir, ¿no? Y él todavía está, consigue llegar al final vivo, ¿no? Consigue ayudar a morir a todos, ¿no? Y al final con una inyección de veneno, de ácido, pues le inyectan y lo matan, ¿no? Como hacían con tantos enfermos, ¿no? O sea, que hay un asesinato, ¿de acuerdo?
1: Sí,
0: ¿no?
1: Sí.
0: Y el martirio es explícito. Por eso, gracias al Papa Francisco por esa vía, ¿no? Que incluso ya alguno ya ha sido beatificado. Además, un español, que no, yo creo que lo hemos contado en alguno ya de los programas, un religioso que se va con los niños de la catequesis al mar, y de repente sube la marea y se pone bravo, y había 4 niños, y los va sacando uno a uno, ¿de acuerdo? Se meten en el mar a sacarlos, los saca a los 4, y cuando ya sale él, le da un infarto y se muere. Eso es ofrenda de la vida.
1: Así
0: es. Y está ya para ser beatificado, están a punto de beatificarlo, ¿no? Entonces, gracias al Papa Francisco por esa vía, que hay gente que puede entrar por esa vía, ¿no? Pero el Papa Juan Pablo II es el Papa, ¿no? Y vuelvo a repetir, habla ex cátedra, ¿no? Pues ese día de 1982, cuando canoniza al padre Kolbe, cree en este martirio, porque es una entrega de la vida absoluta hasta la muerte martirial, ¿no? Entonces, bueno, pues Pues es,
1: Y
0: como
1: no ha
0: digo, pues
1: quedado
0: sobre,
1: tumba, padre, no hay tumba de San Maximiliano.
0: sobrecogedor. No, no, no, no. Pues hay una cosa muy curiosa, que el peluquero, recordamos al padre Kolbe, con esas barbas, ¿no?, que llevaban antes los frailes. Los franciscanos no tienen mucha costumbre, los capuchinos sí, pero los franciscanos no. Pero bueno, pues él tenía esa costumbre y tenía unas barbas, pero tremendas, ¿no? Y el pájaro del peluquero, cuando le afeitaba, guardaba los pelos que le recortaba de la barba.
1: Ah,
0: Y las
1: relicas.
0: reliquias que hay, porque ya que por eso digo que muchas veces también para las causas de los santos y para el proceso, pues estos ya, ¿qué verían en él? Claro, encima, un hermano de comunidad, que no era el peluquero del barrio, que tiene fama fuera de casa, ¿no? Que siempre decimos, sí, que no, no es los papás a las niñas dicen, sí, tú eres muy buena en el cole, pero luego en la aquí casa eres tremenda, ¿no? Pues igual, ¿no? ¿No? Era un hermano de comunidad, ¿qué verían en él?
1: Así,
0: ¿Qué verían en
1: así,
0: él?
1: así.
0: Le tenían por santo, ¿no? Entonces, fíjese, había guardado los pelos cuando le afeitaban, ¿no? Y entonces, en las reliquias, pues eso es un filamento de nada, pues un pelo, lo que es un pelo de barba, ¿no? Y lo ponen ahí para. Es capelli, que es como se llama a ese tipo de reliquias, que son del cuerpo, claro. No deja de ser
1: Claro,
0: una parte del cuerpo, ¿no? Porque
1: claro.
0: efectivamente, pues los restos los quemaban, ¿no? En los hornos crematorios, pues quemaron a los restos, como pasa con Edith Stein, ¿no?
1: Ah, sí, Bueno, padre, que es verdad, no hay una tumba que se pueda ir a
0: Sí.
1: visitar, ¿no?
0: Lo que ha ido Juan Pablo II, si no me equivoco, fue Benedicto XVI, fue Francisco, o sea que todos los papas han visitado esa celda. Hay fotos muy sobrecogedoras, ¿no? De ellos rezando, ¿no? En esas celdas, ¿no?
1: Qué impresionante que lo tengan todavía todos esos campos, que los pueda
0: Sí,
1: ir a
0: sí,
1: ver
0: sí.
1: la gente, siendo que morían tanto y además ese frío de Europa del norte que prácticamente sin vestido, casi.
0: Es sobrecogedor porque,
1: Uf.
0: bueno, pues no deja de ser una catequesis viva, ¿no? De hasta dónde el hombre es capaz, de lo salvaje que puede
1: Uy,
0: llegar a
1: sí,
0: ser el hombre,
1: padre.
0: ¿no? Y sin embargo, de la humanidad que se respira en todos esos lugares, ¿no? Todavía más el otro, que es Dachau, que está en Alemania. Hay una historia muy bonita, ¿no? Yo donde escribo, el título que tengo donde escribo se llama Victor in Vinculis, vencedor en las cadenas, que es de San Pablo, pero es de un seminarista diácono que va a ser ordenado, es el único que se ha ordenado dentro de un campo de concentración. Es el beato Karl Leisner, es una historia también sobrecogedora, que se ordena dentro del campo de concentración de Dachau, ¿no? Y ahí incluso les permiten, porque en algunos lugares durante algún tiempo fueron algo permisivos, por decirlo así, ¿no? Y hay fotografías, tenían una capilla con una imagen de la Virgen y todo, y celebraban misa dentro del campo de concentración de Dachau, ¿no?
1: Todo
0: O al
1: escondido,
0: final,
1: claro, ¿verdad, padre?
0: no, no, no, no, no, no, abiertamente, o sea que, por eso digo que en alguna época, en Auschwitz no, ¿eh? Pero en Dachau, pues se ve que las autoridades, al haber tanta cantidad de sacerdotes, bueno, pues se lo mientras trabajaran, pues se ve que luego les permitían, ¿no? Y hay fotografías dentro de la capilla, o sea, durante el tiempo del campo de concentración y dentro de la capilla celebrando misa, ¿no? Y se les ve todos, pues, con los trajes de presos y, bueno, luego los mataron a la mayoría, ¿no? Y luego en el año 45, como los otros campos de concentración fueron liberados por los norteamericanos, ¿no? Pero bueno, pues es verdad que eso se llevaba vida de catacumba en algunos
1: Uy,
0: campos,
1: sí.
0: pero en este caso no, ¿no? Pero sí que es verdad que, bueno, pues toda la vida del padre Kolbe, por eso digo que no se puede, el final es de película, ¿no? Diríamos, ¿no? El relato es estremecedor y sobre todo, ¿no? Una vez más, ¿no? El Espíritu Santo y la fuerza de los hombres y de las mujeres, ¿no? El testimonio de los mártires, ¿no? Porque hay testimonios de religiosas, pero tremendos, ¿eh? A una que la decapitaron, que la guillotinaron, ¿no? Hay una monja alemana, ¿no? Hay testimonios de los campos de concentración tremendos, ¿no? De cómo mantenerse, ¿no? Y de cómo mantener también a los demás, ¿no? De
1: Uy, sí,
0: confesarles
1: padre, qué
0: y de
1: fuerte
0: darles
1: esa.
0: Ánimos, ¿no? O sea, pero luego eso, la vida del padre Kolbe hay que leerla desde el principio, ¿no? Desde que tiene esa visión de la Inmaculada cuando es niño, ¿no? Con las dos coronas, hasta el final, ¿no? Todo
1: Sí.
0: el tiempo de evangelizador en el Japón y todo lo que él construye, ¿no? Y sobre todo, pues este deseo, ¿no? De que se hablase de la Virgen, ¿no? Estamos en Alemania, ¿eh? No lo olvidemos, ¿no? Que
1: Oye.
0: cerca de Polonia es el país más cercano, ¿no? Y Polonia es un país mariano por excelencia también.
1: Y rodeado, ¿no?, de países que no se catalogan de católicos, claro.
0: Entre unos por protestantes, por un lado, y otros por comunistas, por otro lado, ¿no? Y
1: entonces,
0: ahí él ve esa necesidad de que se hable de la Virgen y de que se conozca a la Virgen, ¿no? Uh-huh. Y de que se evangelice con la Virgen para llevar a las almas a Cristo, ¿no? Polonia sigue igual, ¿no? Es sobrecogedor. He tenido ocasión, he sido invitado por la capellanía castense del país a dar unas conferencias sobre los mártires nuestros, ¿no? Y las iglesias llenas.
1: Así es.
0: Los hombres conjugando de rodillas, ¿no? El otro día decía que por primera vez había bajado un poco las vocaciones sacerdotales, ¿no? Pero el pueblo se mantiene con una fe, ¿no? Y en las iglesias llenas en silencio, de rodillas, convulgando de rodillas, ¿no? Con una fe que San Juan Pablo II, San Maximiliano Kolbe y la Santísima Virgen pues lo sigan cuidando y cultivando para que sigan siendo un faro para toda Europa, ¿no? Que lo necesitamos, ¿no? Que lo necesitamos.
1: Así que es necesario que Dios Padre de vez en cuando nos zarandee bien zarandeados para que reaccionemos, porque si no nos dormimos ahí en los laureles, como se suele decir, y nada, y desciende mucho el fervor.
0: He intentado buscar, porque yo lo conseguí, pero no recuerdo de qué manera, porque hay un ladrillo, ¿eh? Es un libro que es un ladrillo, deben ser 1000 páginas, ¿no? Y en papel Biblia, ¿eh? Con todas las cartas y todos los escritos. Pero yo no me acuerdo cómo conseguí ese libro, y he intentado buscar en internet porque muchas veces pues es bueno él, ¿no? Porque él tiene, claro, luego la actualidad, ¿no? Una frase que tengo aquí delante, ¿no? Dice que el veneno más mortal de nuestros tiempos, dice, a mitad del siglo XX, es la indiferencia.
1: Uy, sí,
0: y es que sigue siendo lo mismo. ¿No? Entonces, es verdad que, bueno, pues como digo, se pueden encontrar muchas cosas buenas de él, además hay muchas biografías, ¿no? Y animamos, ¿no? Porque muchas veces pues hacemos este tipo de programas, pero que luego la gente compre libros y los regale, compre vidas de santos y después de leerlas las regale, ¿no? Muchas veces decimos, ¿cómo es eso? El libro, decimos aquí en España, libro dejado, libro perdido, ¿no? Libro donado, libro regalado, ¿no? Que no vuelves a ver, ¿no? Da igual que se difundan, ¿no? Porque además eso, el poder leer, ¿no? Y bueno, nada, no, yo todavía soy de otra época, ¿no? La gente como está acostumbrada a las tablets y a leerlo todo ya con los teléfonos y con las tabletas, ¿no? Pero el poder leer vidas de santos, ¿no?
1: Es fundamental. Bueno, padre, pues ya prácticamente no nos ha dado tiempo, pero bueno, no pasa nada, ya cada uno de nuestros oyentes lo hace, en particular las tres Ave María, hoy precisamente de San Maximiliano. Y padre, si quiere ahora en un momentito la bendición para que no nos vayamos sin ella.
0: Muy bien, pues en este mes, que es el mes de la Asunción, que es el mes de la Virgen, ¿no? El mes de mayo es el mes de mayo, pero ¿cuántos meses dedicados a la Virgen hay, no? Por todas partes, ¿no? Y este mes, que es el de agosto, que es el de la Asunción, y este gran santo que ama a la Virgen, pues que él nos lleve a que cada día queramos más a la Santísima Virgen para querer cada vez más a Jesús.
1: Así es.
0: La bendición para todos. El Señor esté con vosotros.
1: Y con tu espíritu.
0: Y la bendición de Dios Todopoderoso, Padre, Hijo y Espíritu Santo, descienda sobre vosotros y os acompañe siempre.
1: Amén.
0: Amén.
1: Bueno, un cordial saludo a todos nuestros oyentes.
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6: Muy buenos días tengan todos. Los saludos a su amigo Alfredo López. Estamos aquí en un programa especial. Queremos darles una información nueva. Ustedes saben que hemos fundado la Escuela de Teología para Laicos, que depende de la radio, y hemos iniciado una serie de cursos que son de mucha, mucha importancia para nosotros. En este rato vamos a platicar con las personas que nos van a ayudar a hacer este curso. Se llama Pastoral de la Salud, un curso que es importantísimo para que aprendamos a acompañar al que sufre. Así que estamos ahorita conectados desde Guadalajara con Martín Padilla. Martín, ¿cómo estás? Buenos días. A ver, tengo aquí un problema técnico que no se escucha. Martín, ¿me escuchas?
7: Sí, perfectamente.
6: Ahora sí
7: te escucho. Un poco bajo.
6: Un poco bajo, ok. A ver, ¿y ahí está mejor?
7: Pero sí se escucha, solo ¿se escucha? Con poco volumen.
6: Ok, déjame subirle acá. Estoy al 100%. Bueno, entonces, sí, nos acompaña el maestro. Omar, preséntate, por favor.
7: Hola, buenas tardes. Yo soy el Omar Olvera Cervantes. Colaboro con esta obra que se está iniciando de la Escuela de Teología para Laicos. Y también colaboro en el Centro San Camilo y en la Arquidiócesis de Guadalajara también. Estamos para servirles.
6: Qué bien, qué bien, qué bien. Martín, no te escuchaste ahorita, perdóname, a ver, platícanos, preséntate.
8: Hola, buenas tardes. Yo intento colaborar con la escuela en la parte, sobre todo, técnica, aunque también en dar algunos cursos en lo que es la parte de lógica y filosofía.
6: Muy bien, bueno. Pues el objetivo es informarles lo que estamos iniciando a partir del día 12 de enero en esta Escuela de Teología para Laicos y por qué la necesidad de que nos preparemos y de que iniciemos estos estudios, esta pastoral de la salud, por qué es tan importante, por qué nuestra comunidad la necesita tanto. Y bueno, lo estamos invitando a ustedes que son los laicos comprometidos, los que están trabajando ya en ya sea en su parroquia o en su comunidad, o simplemente usted desea en su familia, tiene alguna persona enferma, alguna persona ya anciana que necesita cuidados, acompañamiento. Si usted decide iniciar un grupo de pastoral de salud, que tanta falta hace y no hay ahorita aquí en nuestra diócesis cursos de pastoral de salud. Muchísima gente de nuestra comunidad necesita ayuda. Algunas parroquias están llevando la Sagrada Comunión a las casas. Sin embargo, esa gente a la que usted visita necesita acompañamiento. Necesitan ustedes aprender cómo manejar y cómo enfocar este sufrimiento y este dolor para que pues las herramientas técnicas, psicológicas y también la preparación espiritual para que ese sufrimiento se convierta en un medio de santificación para esta persona. Entonces necesitamos esta preparación. Necesitamos estos grupos, necesitamos iniciar esta pastoral de la salud en nuestras comunidades. Así que bueno, es lo que vamos a tratar de informarles y lo que estamos ofreciéndoles a través de la Escuela de Teología aquí en la radio, a partir del día 12 de enero que iniciamos las clases y que es en línea. Omar, ¿cómo tú nos podrías definir o explicar así, sintetizando, qué es la pastoral de la salud?
7: Bueno, la pastoral de la salud en realidad es una pastoral muy amplia, ¿no? Tiene que ver con la atención a un público muy vulnerable, que es las personas que se encuentran en situación de enfermedad, y también a la formación para los equipos de pastoral de la salud. Y otra labor también muy importante es la del acompañamiento. Entonces vemos esas básicamente tres dimensiones, aunque podríamos hablar de más, pero serían como los tres ejes importantes de la pastoral, ¿no? El acompañamiento a las personas enfermas, adultos mayores, el ámbito de la formación a los equipos de voluntariado y de pastoral, y el ámbito del acompañamiento, ¿no? No es, aunque suene un poco repetitivo la primera y la última, ¿sí? Acompañar a las personas, por un lado está el ámbito sacramental, el ámbito del cuidado, los cuidados básicos, la provención de apoyo, de subsidiario cuando es necesario, en el término de medicamentos, ayuda económica, alimentos, cuidados, ¿no? Y el último que mencioné es el ámbito del acompañamiento en el sentido de la escucha, del acompañamiento espiritual, el acompañamiento psicológico, ¿sí? El acompañamiento humano ante situaciones en las que la persona requiere no sentirse sola, desprotegida, sino acompañada con alguien que le da soporte emocional, ¿no? Espiritual, humano.
6: Muy bien. La gente que sabe que se necesita, pero no, pues no conoce, ¿no? No tiene ninguna preparación para esto. Y que en nuestras parroquias, al menos aquí en esta área de lo que es el área de Fresno, pues no se está ofreciendo. Y hay una necesidad real, por ejemplo, ya lo dijimos, personas que están enfermas, sobre todo las enfermas que ya están en hospice, que le dicen aquí, o sea, enfermos terminales, ¿no? Personas ancianas que están batallando con enfermedades, con demencia senil, con cosas así. Personas que han tenido una pérdida en la familia, que están viviendo un duelo. Es muy doloroso y muy muy desgastante y a veces no se sabe bien cómo procesar eso. Personas que ya están ancianitas, que pues sufren y que la familia no sabe bien cómo manejar esto. Entonces todo eso es una necesidad real y es una urgencia, es una cosa que hace falta y que nosotros como católicos comprometidos, llevando a cabo estas estas obras de misericordia, ¿no? Tratamos de que se puedan hacer. Entonces necesitamos preparación, necesitamos saber cómo hacerlo. Es todo un... Sí.
9: O charlatanes. Tienen una experiencia, creen que su experiencia es replicable en alguien más, y como a ellos les fue bien, pues yo tú también pues. No, amigo, a ver, ya le vamos a mandar mensaje.
6: ¿Por qué se metió esto aquí?
9: Y bueno, Lima.
6: Ahora dame un segundito, aquí tuve un problema.
10: Hola.
6: Sí, te escucho. Entonces, de forma un poquito más, ¿cómo diríamos? ¿Por qué la gente ocupa este entrenamiento, Omar? La gente necesita saber cómo hacerlo. Por ejemplo, cómo manejar a una persona que se le acaba de morir un familiar. ¿Cómo llevar las pésimas noticias? Oiga, usted tiene un cáncer, usted tiene poco tiempo para vivir. ¿Cómo se maneja esto? ¿Por qué es importante que la persona aprenda cómo hacerlo?
7: Bueno, porque creo que en realidad ninguno de nosotros, ninguna persona está preparada para escuchar malas noticias, ¿no? Entonces, es importante formarse en un ámbito que se llama competencias blandas, okay, que parten de un principio que es la empatía, ¿no? La compasión, en el que la persona se capacita para saber cómo hablar, cómo comunicar las malas noticias, ¿no? Asumiendo que nadie las quiere escuchar y nadie está preparado, sí, para eso, para recibir una mala noticia.
6: Exacto.
7: Pero siempre será muy, muy distinto recibirlo de golpe, de una forma fría, o quizás de una manera técnica en la que uno no es capaz de comprender lo que está escuchando, a que alguien con amabilidad, con empatía, con un contacto humano, con una compasión interna, ¿no? Se dispone a comunicar alguna situación catastrófica, negativa, el duelo, ¿no? Una muerte. Sí, es muy importante saber cómo comunicar estos fenómenos de propios de la vida cotidiana, pero que en realidad, o sea, nadie los quiere recibir y desafortunadamente nos consta a todos, creo, que muchas veces nos hemos enfrentado, aparte también a nivel personal, A médicos, a enfermeras, a trabajadores sociales, incluso a psicólogos que supuestamente están formados o capacitados para estas cosas, decir de una forma antipática, grosera, fría, ¿no? Algo que requiere un tacto muy especial, muy humano para comunicarse, ¿no?
6: Por ejemplo,
7: ¿de acuerdo? Y muchas veces más que el dolor, también está el enojo, ¿no? De cómo se recibió la noticia.
6: Así es. Mucha gente a veces prefiere callar, ¿no? O engañar al enfermo y no decir lo que tiene. O que se murió un familiar y prefiere no decirlo. Oye, se murió la esposa. No, no le digan porque le va a hacer daño. Y a veces creen que esa es la manera o simplemente pues esconder la verdad. Y no se aprovecha esos momentos que pueden ser positivos en cuanto a engrandecer el acercamiento con nuestro Señor Jesús, engrandecer su sufrimiento y la ayuda para crecer. Y todas estas cosas, pues no sabemos cómo. Oye, tu mamá tiene esto, tiene un cáncer, tiene 3 meses de vida. Y nos bloqueamos, nos ponemos la mente en blanco, o sea, no sabemos cómo actuar, ¿no?
7: ¿Verdad? Sí, es verdad, muchas veces no sabemos cómo hablar o cómo comunicarnos, qué postura asumir, ¿no? Y es realmente importante tener esta formación de comunicar, una habilidad comunicativa, decíamos hace rato, se llaman ahora competencias blandas, ¿no? Que se está validando la necesidad de formar en todas las áreas, no solamente en la pastoral, sino también en el ámbito empresarial, se está formando a las personas. Y se han dado cuenta que al mejorar estas capacidades mejora el ambiente, mejora la eficacia de los equipos de trabajo y obviamente en el ámbito de la pastoral pues no nos podemos quedar atrás, ¿no?
6: Así es, así es. A mí yo he admirado mucho el trabajo que ustedes hacen en el Centro San Camilo en Guadalajara, donde tienen tantos programas y tantas maneras de ayuda de forma muy concreta. Tienen ustedes grupos para personas que están en diálisis, que también aquí hay, y no hay ningún grupo de esos. Personas con enfermedades terminales. Cursos, bueno, tienen ustedes cursos de todo, tanatología, duelo, etcétera. ¿Y cómo se enfoca, pues, el Centro San Camilo en atender este tipo de problemática, ¿verdad? Yo, de veras, me quedo admirado y es una institución muy bonita que ustedes han creado por allá.
7: Sí, se ha hecho un gran esfuerzo en lograr este trabajo que ya lleva el Centro San Camilo 20 años, 25 años de trabajo. Yo acabo de cumplir 10 colaborando con ellos, con esta institución, y bueno, pues también me siento orgulloso de los logros que hemos tenido en esta labor, ¿no? De formar equipos, sobre todo en este sentido de acompañamiento a las personas que están vulnerables, porque afrontan situaciones de sufrimiento, y bueno, eso creo que es una tarea muy noble.
6: Claro, claro, claro. Bueno, entonces le estamos ofreciendo de forma concreta un curso de preparación, de enseñanza, de entrenamiento que se llama Pastoral de la Salud. En este curso usted va a aprender cómo acompañar al que sufre, cómo a través de un aprendizaje espiritual, psicológico, humano, escriturístico, de las Sagradas Escrituras, usted va a poder entrenarse de cómo acompañar a nuestros viejitos, a nuestros enfermos, a las personas que están sufriendo, que sufrieron la pérdida de un familiar. ¿Cómo van a ser ustedes más efectivos en manejar este dolor? Y cómo verlo desde el punto de vista cristiano. Cómo ustedes van a formar en sus parroquias grupos de pastoral de salud. En sus comunidades, en sus familias. Si usted ya tiene, por ejemplo, ahorita está pasando por ese problema con algún enfermo, con alguna muerte, etcétera, este curso le va a ayudar para poder manejar mejor esa situación en su casa, en su comunidad, en su parroquia. O formar un grupo de pastoral de salud. Iniciamos el día 12 de enero, que es el próximo mes. Es un curso en línea y aquí creo que Martín nos va a dar mejor explicación de eso. Martín, si nos pudieras hablar un poquito de cómo funciona el curso. Martín,
7: no, no te escucho.
6: No escuchas nada, tienes tu micrófono en apagado. A ver. Ahora sí.
8: Ahora sí. Por un lado, vamos a hacer que el curso funcione de este modo. Hay una sesión que ya está pregrabada, donde se nos explican los conceptos a ver del día. Por ejemplo, las bases escriturísticas en las que se basa la pastoral, por mencionar un tema. Y estos videos ya están pregrabados para que uno los pueda seguir cómodamente a la hora que uno más se acomode en los tiempos, porque no todos disponemos de los mismos tiempos de estudio. Hay quienes tienen tiempo en la tarde, hay quienes tienen tiempo en la noche, y si hay alguien que está cuidando a alguien, pues sus tiempos son más escasos. Y luego hay una sesión de continuidad, que esta ya es en vivo, donde se tiene al profesor para que nos pueda explicar las cosas que no hayan quedado claras en el video. Eso por un lado. Por otro lado, para asegurar que se comprende lo que se explica en clases, se dejan tareas de seguimiento, es decir, hay lecturas supletorias, lecturas adicionales que podemos hacer, que son de muy diversos tipos, a veces es en libros, a veces es en la Biblia, a veces es en documentos en línea. Y sobre esto hay tareas que nos ayudan a afianzar esos conocimientos, redacciones, discusiones que se tienen con los demás compañeros de clase. Y todo esto nos lleva a ir integrando estas formas de operar, estos conocimientos que deben tener tanto en la parte de formación humana como en la parte de religiosa, saber por qué es cristiano, es importante el actuar de este y ese modo, y qué respuestas son propias para un cristiano dar y qué respuestas no son propias para un cristiano dar. Entonces, esta sería la forma en la que se va estructurando el curso: sesiones de video pregrabadas, sesiones con el instructor donde se pueden ir explicando las cosas que no hayan quedado claras, sesiones de chat con el grupo y tareas individuales que cada quien va haciendo. Todo esto se resume en una plataforma muy simple de manejar electrónica que se llama Canvas, y ahí van quedando los seguimientos de quienes asisten a clases, qué tareas ya se han cumplido, qué calendarios de trabajo se tienen, para ir pudiendo medir el avance de cada persona en el conocimiento que se imparte aquí en este curso. No sé si logro transmitir la idea.
6: Muy bien. Entonces es en línea totalmente. A través de su computadora usted accesa los videos, las clases, los materiales, el libro, la lectura, las tareas, los exámenes, todo. Y una vez a la semana, el día sábado por la tarde, en vivo una clase de 2 horas con el maestro Omar. Y también los maestros que Omar vaya poniendo. Todos son entrenados en el Centro San Camilo, con toda la, digamos, toda la carisma y formación de allá de ellos, ¿no? Que es una congregación dedicada precisamente a ayudar a los enfermos. Si usted alguna vez, así por curiosidad, anda por Los Ángeles, y está en el Hospital Comunitario de Los Ángeles, enfrente de ahí hay un templo, hay una capilla que es de los Camilos. Así que si usted quiere tener más información, puede un día visitarlos ahí. Entonces, se es en línea. Si alguno de ustedes tiene problemas con la computadora o no tiene mucho conocimiento de cómo manejarse en computadora, vamos a hacer un entrenamiento antes de la clase para que usted pues se le guíe y se le lleve de la mano para que pueda hacerlo de forma confortable, ¿no?
8: Ahora, también hemos de decir que si no tiene una computadora, también lo puede hacer desde el teléfono o desde una tablet.
6: Ah, muy bien. Perfecto. Entonces, no va a estar solo, va a estar siempre usted con ayuda nuestra para que lleve este curso a su término. Son 4 meses, son 16 semanas, es algo muy, muy fácil de hacerlo. Y la verdad, créame, hay mucha necesidad de que conozcamos y de que aprendamos a manejar y acompañar en la pastoral de salud. Nuestras personas que están sufriendo, nuestros hermanos que están sufriendo, nuestros viejitos, nuestros enfermitos, los que tuvieron pérdidas, necesitan acompañamiento. Y si tú estás, quieres hacerlo, eres un laico comprometido, Esto es inigual para que puedas hacerlo, para que puedas iniciar este pastoral de la salud. A ver, nos acompaña también Silvia. Silvia, ¿cómo estás?
10: Muy bien, gracias. Muy buenas tardes, Martín. Buenas tardes, Omar. Y a todos ustedes, radioescuchas, muy buenas tardes. Pues sí quiero enfatizar la gran labor que hace el Centro San Camilo, porque, como lo he mencionado varias veces, estamos perdiendo la parte humana, esa parte de misericordia, que es muy importante, ¿verdad?, para el trato con nuestros seres, no solamente nuestros seres queridos, sino en general con todas las personas con quienes interactuamos. Y es de verdad muy importante y una excelente oportunidad de que nosotros podamos ser parte de esa labor que ellos han iniciado y, créanme, muy, muy necesaria. Al estar aquí en la radio, muchas veces escucho testimonios de personas o incluso gente que está desesperada, que no encuentra qué hacer cuando se le presenta, a veces repentinamente, la enfermedad de un ser querido o algún proceso de duelo, alguna muerte, ¿verdad? Y muchas veces nos comparten lo que están pasando y no sabemos cómo ayudarles. Y digo yo que soy aquí en la radio, que recibo esos testimonios o esos compartimientos, pero también yo creo que muchas de las personas que nos escuchan se han encontrado en esa situación en que alguien cercano les comenta, pide ayuda y no saben qué hacer. Eso es bien común y nadie sabe en qué momento va a pasar por esa circunstancia. Es verdad que cuando estamos pasando por un momento así, queremos que alguien nos diga qué hacer, nos dé un

0: una persona tome este curso para poder ayudar en caso de necesidad e incluso ayudarse a sí mismo, porque cuando uno está enterado, porque como bien han dicho, este curso no solamente atiende la parte humana, sino también la parte espiritual. Eso, el tener ese conocimiento, lo ayuda también a uno a tomar mejores decisiones, a aceptar la voluntad de Dios y a actuar de manera más eficiente y poder ayudar a otros.
1: Sí, por ejemplo, alguna persona se le muere un familiar y la persona está pues en tristeza, está en dolor, le dice, no, no te preocupes, todo está bien, y descalificas el dolor, ¿no? Como que no, no, no lo sientas,
0: Exacto, sí, no,
1: no,
0: no, no
1: no
0: nomás es eso, no nomás es
1: lo
0: decir eso.
1: sí, o sea, y es falta de conocimiento, pues es desconocimiento de lo que tenemos que decir, ¿verdad?
0: Sí, o sabes que también muchas personas a veces dicen, vamos a orar, vamos a orar. Y sí es cierto, hay que orar, pero también hay que actuar, hay que estar enterados,
1: Y
0: hay que
1: saber
0: saber
1: cómo
0: qué
1: hacerlo,
0: hacer,
1: sí.
0: ¿verdad?
1: ¿Qué opinas, Omar? ¿Qué nos dices de eso?
2: ¿Tienes apagado el micrófono, Omar?
3: Bien. Sí, decía que también es importante pasar una postura en la que nuestra espiritualidad deja esa parte fría de por decirlo así, la rezadera, ¿no? Para transformarse en una relación con Dios y con los demás, ¿no? En la que la persona pone en marcha su fe, esta compasión que se inspira en Cristo, en el buen samaritano, ¿no? Que se pone a disposición del otro, primero para escucharle, ¿no? Para facilitar su desahogo, para validar esas emociones, ese enojo, ese sufrimiento, y también para darle una perspectiva diferente, con más esperanza. Pero es un proceso, pues, en el que partimos de esa intención de atender, de escuchar. En primer momento no vamos a decirles nada, ¿no? Vamos a escucharles,
1: Claro.
3: a validar lo que están sintiendo, pensando. Este principio parte de esa empatía, de esa comprensión del momento que vive la persona, ¿no? Que se enfrenta ya sea a la enfermedad, a la soledad, al abandono, o también a la muerte.
1: Claro.
3: ¿Sí?
1: Claro. Así que, mire, pues todo eso son cosas que tenemos que saber cómo, tenemos que aprender cómo. Así que no lo piense, llámenos a las 559-721-2822, 721-2822, es el teléfono aquí de la oficina, con Silvia y ella le dará más información sobre cómo inscribirse en este curso en línea de Pastoral de la Salud, tan
2: Oye,
1: necesario, tan
2: ya que
1: importante.
2: estamos en eso,
1: ¿Sí?
2: hemos de decirles que una forma donde tienen más información de este curso y la forma de inscribirse es en el sitio propio de la escuela,
1: Muy bien.
2: que es en escuela.teologialaicos.org. Sin el www, es solamente escuela.teologialaicos pegado. .org de organización, las iniciales de organización, .org. Y ahí está en la parte de cursos, los dos que estamos manejando en este momento como estreno de la escuela. Y ahí está la
1: Perfecto.
2: información detallada de qué es lo que se ve en este curso, cómo se maneja este curso, cuál es el temario específicamente. Y también, finalmente, la forma de inscripción. Hay que llenar una forma de inscripción, nos regresan un correo y con ese correo ya podemos proceder, que es la validación del mismo correo, y con eso ya podemos proceder al pago de la inscripción.
1: Perfecto.
0: Sí, es bien importante esta información. Las personas que han llamado, bueno, creo que sí se puede entrar con www, pero bueno. Está mejor así, ¿verdad? Escuela.teologialaicos.org. Las personas que han llamado han estado mayormente preocupadas por la cuestión técnica. Muchos expresan que no tienen facilidad para manejar la computadora o que temen no saberlo hacer bien. Y es bien importante Martín.

0: lo que les estás confirmando, ¿verdad? Que en todo momento va a haber asesoría, que en la misma página los puede guiar paso a paso, pero si no, que no están solos, que va a haber esa ayuda para que ellos puedan navegar fácilmente ya sea en su computadora o en su teléfono para poder tomar las clases.
1: Sí, obviamente hay un par de, digamos, requisitos técnicos indispensables, porque si una persona no sabe ni prender la computadora, pues las explicaciones que se le den, pues no va a saber ni cuál botón hay que presionar. Entonces, asumimos que la gente ya tiene un mínimo conocimiento de cómo se prende una computadora, cómo se usa un mouse, porque si les decimos, oye, haz clic donde dice inscripción y no saben ni qué es hacer clic, pues sí es difícil darle instrucciones a alguien.
0: Afortunadamente, muchas personas tienen ya sus hijos mayores o nietos, siempre alguien cerca, ¿verdad? Que les puede decir, pero como dices, yo creo que sí, lo esencial, pues la mayoría ya lo sabe. Así que bueno, pues ya lo escucharon, hermanos. No hay ese pretexto, ¿verdad? Va a haber asesoría, va a haber ayuda. Y lo más importante es tener la voluntad de tomar este curso, que créanme de verdad, es indispensable para todos el tener ese conocimiento para poder ayudarnos a nosotros mismos y para poder ayudar a los demás.
1: Sí,
0: Muy
1: algo
0: bien.
1: interesante de lo que Omar comentaba ahorita y es dónde nace todo esto de la pastoral, es precisamente de la parábola del buen samaritano. Es el fundamento cristiano de todo esto. No sé si nos puedas ampliar el asunto, que es la parte central de todo esto, Omar.
2: Sí, claro. Bueno, en la parábola del buen samaritano, Jesús la pone como ejemplo para responder a la pregunta sobre quién es el prójimo, ¿no? Entonces él les cuenta a los fariseos, que ya saben cómo eran en aquella época, y ahora todavía hay muchos fariseos, pero bueno,
1: Sí.
2: que nos pone un modelo de la caridad en marcha, ¿no? A través de este personaje. Buen samaritano, el samaritano en aquella época era la persona menos pensada, ¿no? Porque los samaritanos para los judíos pues eran ya vistos como extranjeros, como paganos, ¿no? Y bueno, entonces él narra cómo unos asaltantes golpean, roban a un viajero. Y no se menciona ni el nombre, ni la procedencia, ni la raza, ni las creencias del viajero, ¿sí? Y cómo este hombre queda tirado y malherido en el suelo, en el camino, como pasa un maestro de la ley, como pasa un fariseo, y no lo pelan, lo dejan ahí tirado. Y el samaritano se lo mira con compasión, lo atiende, le limpia las heridas. Le da de beber agua, le sacude el polvo, lo sube a su propia montura y lo deja después con un posadero, al cual le dice que si en el cuidado incurre en gastos, él se los va a pagar de regreso, ¿no? Entonces, nos está hablando de esa compasión activa, de esa compasión que no pregunta, de una compasión que actúa por el bien de una persona sin condiciones, sin ningún tipo de restricciones, sino simplemente como un gesto de compasión, de humanidad honesta, ¿no? Que no busca ninguna otra finalidad más que hacerle el bien al otro, al que está tirado en el camino, para ayudarle a levantarse y a seguir adelante su marcha, ¿no? Muchas veces en el ámbito de la pastoral de la salud, la marcha y el cuidado pues ya no tienen que ver con la vida cotidiana o con la continuidad de la vida humana, ¿no? Sino transitar de esta vida a la otra acompañados, ¿no? Atendidos, con cuidados, ¿sí? Y también pensando que somos esa iglesia peregrina que vamos a una patria celestial, al cielo, y que ahí nos encontraremos todos, ¿no? Es decir, también tiene esa intención la pastoral de la salud de atender ese tránsito de la agonía a la muerte con esa esperanza cristiana de un más allá bueno en el que nos encontraremos todos, ¿no? Pero es esta centralidad en esa actitud compasiva, activa, Sí, no solamente que habla bonito, sino que actúa sobre todo en el bien del otro sin ningún tipo de condicionamientos. ¿De acuerdo?
1: Y es ahí precisamente donde tú dices que actúa, y lo que nosotros proponemos es que hay que entrenarnos para saber cómo actuar.
3: Exacto.
2: Tenemos ya la intención, ¿no? Ahora hay que saber
3: Claro, hay que cómo hacerlo.
2: cómo se hace.
3: Claro. 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El día 12 de enero iniciamos nuestro curso. Ya faltan pocos días, así que bueno, aún hay espacios, llámenos y aparte su lugar.
1: Ah, sí, algo que hemos de decir también es que hay un quórum limitado porque no es interés de la escuela en abrir un curso con cuantos puedan meterse y no dar un servicio o una enseñanza personalizada. Entonces, sí hay un cupo limitado para que pueda haber una atención directa a las personas.
3: Muy bien. 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La plataforma que estamos usando es la plataforma de Canvas, que es la usada en todas las universidades. Escuelas de más prestigio, así que es una plataforma muy interesante, muy bien hecha, muy clara, y todo esto lo ponemos a disposición de ustedes para que sea más fácil este camino, ¿verdad? Al final ustedes van a tener un reconocimiento de aquí de la escuela y una, ¿cómo se llamaría? Del Centro San Camilo, Omar, un reconocimiento, una aprobación, ¿cómo se llamaría?
2: Bueno, también el diploma del Centro San Camilo.
3: Ah, perfecto. Muy bien. Entonces, ya escucharon, tienen el reconocimiento de nosotros y el reconocimiento de ya Centro San Camilo, que lo va a avalar. El Centro San Camilo es una congregación universal de la Iglesia con ¿cómo llamamos, Omar? Carisma, misión, atender a los enfermos, ¿verdad?
2: Carisma, espiritualidad, también
3: Espiritualidad,
2: misión, ¿no?
3: misión.
2: Las tres van juntas.
3: Bueno.
2: El carisma es la espiritualidad y misión de una orden.
3: Muy bien. Así que llámenos. Es el primer curso en pastoral de salud que se ofrece aquí en esta área, en toda esta diócesis de Fresno. Y es el primer curso de preparación en español. No existe otro, no existe otro. El libro lo escribe el padre Silvio. ¿Cómo se apellida, Omar?
2: Silvio Marinelli
3: Silvio Marinelli es un sacerdote
2: es
3: italiano.
2: nuestro director del Centro San
3: El director
2: Camilo.
3: es el director del centro. Y está buenísimo. Es un libro que a través de la de nosotros de la página lo puede adquirir. Va a ser un libro en línea también. Y tiene informaciones buenísimas, la verdad. Es una cosa increíble. Es un tipo buenísima onda. Me tocó conocerlo en Guadalajara. Es un señor muy práctico, espiritual, pragmático, o sea, directo. Un sentido del humor muy bueno. Me cayó muy bien el padre Silvia. Y él es el que escribe el libro de texto. Y Omar, bueno, Omar tiene una experiencia enorme, tiene 15 maestrías, me dijiste, Omar.
2: Solo dos.
3: Entonces, son psicólogos de gente muy preparada, gente que sabe de qué está hablando, ¿verdad? En la cuestión técnica, pues Martín tiene toda la vida de técnico en computación y sabe todo este rollo de los sistemas. Así que hay un buen equipo y hay una magnífica intención. Que ayuda a todo este esfuerzo y todo este proyecto, aprenda pastoral de la salud. El tiempo corre aquí muy rápido. Nos queda ya nomás.
1: Oye, también hay
3: Sí.
1: que hacerle saber al público que si por algo no pudieron anotar el nombre de escuela.teologialaicos.org, pero se sabe en el sitio de la radio, benditaeucaristiaradio.org, ahí también pueden encontrar la noticia de que se apertura el curso y llegar a través del sitio web de la radio al sitio web de la escuela.
3: Así es, así es. Así que también puede entrar a través del web de la radio, benditoeucaristiaradio.org, benditoeucaristiaradio.org y poder inscribirse. Ahorita estamos en tiempo de Navidad, son tiempos de fiesta, tiempos de relajación, pero pues precisamente por eso, lo agarramos tranquilito, descansado, para que decida y se anime a tomar este curso. Hay En todas las iglesias hay muchísimos grupos de oración, hay muchísima gente comprometida. Hay gente en la adoración nocturna, hay muchísimos grupos. La renovación, están
1: juveniles.
3: Hay muchísimos grupos. Entonces, sabemos que hay gente que le interesa a su iglesia. Hay gente que está realizando los actos de caridad que estamos llamados como cristianos, tener caridad cristiana. Y hay muchísima gente que quisiera aplicarse de forma concreta en un servicio, en una pastoral. Así que esta pastoral de la salud es algo concreto, es algo que les va a ayudar a ayudar, les va a formar, les va a dar estas herramientas de cómo ser más efectivos y cómo enfrentar el dolor de forma cristiana. Sabemos que los va a ayudar y que los va a hacer crecer. Y lo más importante, vamos a empezar a formar grupos de pastoral de salud para nuestra gente que sufre, ¿verdad? Me faltan 10 minutitos. ¿Qué experiencias tú has tenido, Omar, en gente que ha tomado este curso? Ya con 20, 25 años de experiencia ahí en el Centro San Camilo.
2: Bueno, creo que es muy importante reconocer que las personas que se forman ya tienen la intención de hacer algo, ¿no?
3: Así es.
2: De hacer algo, alguna actividad a favor de los demás en una pastoral muy concreta. Y la formación les facilita el poder llegar a la realización de proyectos, concretarlos, de formar equipos de pastoral de la salud y de ejercer ese liderazgo, pues. Y creo que es importante unir la intención, la buena intención, con la adecuada capacitación que nos da los recursos para hacer una labor más eficaz, ¿no? No estoy diciendo que la buena intención no baste, pero creo que la formación nos potencia esa buena intención, ¿no? Ya tenemos esas ganas, ese deseo. Ahora, cuando sabemos cómo hacerlo, es muchísimo mejor, se facilitan más las cosas, sobre todo porque tenemos la capacidad de formar a otros, claro, ¿no? De replicar esta formación también y de hacer más sólidos los equipos de pastoral, más funcionales, con objetivos claros.
3: Claro.
2: Sí, y también lo decíamos hace rato, con esa saber acompañar a la persona que nos necesita.
3: Claro. Sí, definitivamente. Y es una cosa que yo he dicho muchas veces. Los que estamos ahorita evangelizando y catequizando somos los laicos, pero los laicos no tienen preparación. Y yo me he peleado mucho, he alegado mucho que tienen que formarse, tenemos que formarnos, tenemos que prepararnos. Estamos enseñando a otros, pero ¿qué le estamos enseñando, no? Entonces, la educación es básica, la preparación es básica. Necesitamos conocer nuestra fe. Y en el caso específico de la pastoral de la salud, pues, ¿qué es la pastoral cristiana de la salud? ¿Qué buscamos? ¿Qué necesitamos? Sabemos que el sufrimiento puede hacernos crecer, puede santificarnos, puede ser un medio de transformación, acercarnos más a Cristo, nuestro Señor. Entonces, este curso nos da todo este conocimiento, nos da todas estas armas para poder transmitir esto, ¿no? Y formarnos y educarnos y enseñarnos. Así que,
2: claro, bueno, también nos da identidad.
3: Claro.
2: Pues la formación es importante por el tema también de la identidad,
3: claro,
2: cristiana católica.
3: Así, ¿no? Es.
2: Aunque nosotros no nos vamos a preocupar, lo decíamos hace rato, por el nombre, el apellido, el origen de la persona que ayudamos, nosotros sí tenemos que tener bien claro qué es lo que somos.
3: Exacto.
2: Qué es, quién es la persona que nos convoca, que es Dios, Cristo.
3: Exacto.
2: Sí. Y el por qué hacemos las cosas como las hacemos, ¿no?
3: Exacto.
2: Porque tenemos este modelo de espiritualidad, esta relación con Dios y una forma concreta de llevar adelante la compasión, ¿no? No muchas veces esta palabra la usan de forma peyorativa, pero la compasión no es una palabra peyorativa, ¿eh? La compasión debemos de cultivarlo como un gran valor que tiene el cristiano, claro, ¿no? Y sobre todo esa compasión que te mueve a actuar, no solamente a sentir, sino a hacer las cosas, a poner un pie adelante por el bien de algo o de alguien.
3: Así es.
2: Sí.
3: Así es. Bueno, nos quedan 4 minutitos, así que lo seguimos invitando a que se inscriba a este curso de pastoral de salud a través de la Escuela de Teología de Laicos que hemos iniciado aquí en la Radio Católica. 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A todos aquellos que nos escuchan, que son miembros de grupos, que están en catequesis, que están en grupos de oración, que han vivido de cerca el sufrimiento, que la enfermedad, la ancianidad, etcétera, y que desean ayudar a todas estas personas que son hermanos nuestros, que son miembros de la iglesia, de una manera mejor y más efectiva. 721-2822. Curso en línea, y solamente son 16 semanas, es un curso introductorio. Ya después iremos haciendo cursos más especializados, gracias a la disponibilidad y a la gran ayuda que nos da Omar y el Centro San Camilo. Así que no tenga miedo, le vamos a ayudar, vamos a estar con usted en todo este proceso. Algo quisieran agregar, tengo 3 minutitos, Omar, Martín.
2: Bueno, sí. Sí. Bien, Martín.
1: No sé si nos puedas dar, para usarlo luego, en un minuto, ¿qué sería lo importante que la persona debe de aprender en un curso de este tipo? ¿Con qué debe salir?
2: Para Omar. Bueno, pues debe de salir con los conocimientos bíblicos, de habilidades comunicativas, una espiritualidad con más madurez, ¿no? También con las habilidades para organizar equipos de trabajo, proyectos de pastoral de la salud, ¿no? Creo que eso sería un gran objetivo, ¿no? Que tengan todas estas habilidades, también las habilidades de escucha, para acompañar a las personas. Y también quería comentar algo, ¿no? Muchas veces vemos este mundo como está ahora, que nos preocupa y a veces nos espanta. Y si queremos que el mundo cambie hacia una forma más humana, pues creo que todos tenemos que dar ese paso hacia adelante en cualquiera de las dimensiones de la pastoral. Pero ya no podemos quedarnos solamente a contemplar las pantallas y espantarnos o sentir estrés o tener esa visión catastrófica que se alimenta desde las noticias y el internet, ¿no? Queremos cambiar las cosas, pero hay que comprometernos, hay que también poner de forma activa el amor, la compasión, como hemos mencionado, y poquito a poquito yo pienso que este acto, esta obra, va a ir cambiando el mundo. Pero si nosotros nos aislamos, pensamos de forma egoísta, narcisista, con miedo y con ese pensamiento catastrófico, pues sin duda el mal, este mal que vemos, que contemplamos todos los días, pues acabará por ocupar el mundo. Lo que podemos dar es la labor de la pastoral, de la compasión activa.
3: Muy bien, bueno, pues se nos acaba el tiempo. Yo le quiero agradecer muchísimo a Omar y a Martín, su disposición, a Silvia, y pues, ¿qué les puedo decir? Llámenos, inscríbase, lo invitamos, hay que aprovecharlo. Es primer curso de pastoral de la salud aquí en esta área, para nuestros enfermos, nuestros viejitos. Dios me los cuide. Gracias, Omar. Gracias, Martín. Dios me los bendiga a todos y estamos para servirle. Hasta luego. Hasta la próxima. Hasta.
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1: Bienvenidos una vez más a Solo el amor crea, el programa dedicado a resaltar el amor, la vida, a todo el contenido y belleza del verdadero evangelio de la vida. Soy la hermana Alejandra, del equipo de NSE Argentina. Antes de empezar, doy un cordial saludo a Jorge Graña, que nos acompaña, como siempre, desde los estudios en Alabama, a la hermana Ofelia, en la parte técnica, desde los estudios de NSE Argentina, en Buenos Aires, y, por supuesto, le damos la bienvenida a todos nuestros oyentes de habla hispana de Radio Católica Mundial y a los oyentes de NSE Internacional. Bueno, pues hoy vamos a hablar de nuestro querido pueblo colombiano, como no podía ser de otra manera, tras ese tremendo terremoto que sacudió ayer a esta nación, un terremoto de magnitud 7.4 con epicentro en el noroeste de Colombia, que dejó pues cientos de muertos, de heridos, de personas atrapadas en edificios que colapsaron, como sucedió hace casi un mes y medio en Venezuela. Es el de mayor magnitud en el país durante la última década, según advierte el Servicio Geológico Local. Y bueno, pues obviamente obligando a todas estas personas a evacuar sus hogares, incluso en la misma capital, en Bogotá. Un total de 7 aeropuertos en Colombia suspendieron en principio su actividad. Algunos ya lo están renovando, esa actividad, porque, claro, se hace vital para que las ayudas puedan entrar. La aeronáutica civil encargada del control y de la regulación de la aviación destaca que Pereira, Manizales, Quibdó, Armenia, Cartago, Buenaventura, Alfonso Bonilla, Aragón son los aeródromos más afectados. El epicentro, según informan los servicios geológicos de Estados Unidos y Colombia, se situó en San José de Palmar. Es una localidad de 4.800 habitantes en la región del Chocó, a 400 kilómetros al oeste de Bogotá. Y bueno, pues como decíamos, se produce casi hace un mes y medio del terremoto de Venezuela, que causó más de 6.000 muertos y de 1.500 desaparecidos. Ahora mismo el Santo Padre hace unos minutos acaba de enviar sus condolencias, a ver si más adelante podemos leer parte de ese telegrama. No ha sido fácil establecer la comunicación, como ya saben nuestros queridos oyentes, pero estamos directamente, a ver si ellas me escuchan, con la hermana Catherine y Margory desde Colombia. ¿Están por ahí? A ver si las escuchamos.
2: Claro que sí, hermana.
1: Ahí las escucho muy bajo, pero bueno, creo que sí, que están por ahí. A ver, hablen otra vez.
2: Así es, acá estamos.
3: Hermana, aquí estamos, bueno, presentes.
1: Es difícil la comunicación, como ya saben nuestros oyentes, ellas están directamente desde Colombia. Y claro, como sucede en estos casos, siempre las comunicaciones resultan muy afectadas, pero no hemos querido dejar pasar esta oportunidad de poder establecer la comunicación directa con quienes están a pie de calle, ¿no? Porque es verdad que a través de las agencias nos llegan distintos comunicados, pero ellas las voy a presentar para que nuestros oyentes las conozcan. Son dos misioneras que están a pie de calle. Ella es la hermana Catherine Hernández Arenas, es directora administrativa de Bogotá, es directora administrativa de la Fundación Prodein en Bogotá, que ahora le vamos a pedir que nos comente un poco la labor que realiza la Fundación en relación también con el terremoto. Y también, hermana Catherine, estás por ahí, ¿verdad?
2: Sí, hermana, por acá estamos.
1: Vale. Y luego también Margory Álvarez, que es profesional en consecución de recursos de la Fundación Prodein. Bueno, pues, hermanas, lo primero, bienvenidas y gracias por atendernos en medio de estas jornadas tan de esta jornada tan dolorosa, porque ha sido pasar esta noche. Quería preguntarles si nos pueden decir dónde están ustedes ahora mismo, si han podido recorrer alguna zona, cómo está la situación en estos momentos.
4: Sí, bueno, ha sido bastante difícil la situación, sobre todo porque Colombia no es un país muy preparado para este tipo de sismos y siniestros. Pero bueno, es bastante impactante, sobre todo en zonas del país que realmente desde siempre han sido muy afectadas por la pobreza y ahora aún más afectadas por todos estos derrumbes y toda esta parte tan estructural, tan deteriorada a través del terremoto. Ciertamente, las zonas que se han mencionado anteriormente, claro, sí son las más afectadas, estaban muy cerca de San José del Palmar, en Chocó, Cali, Medellín, Pereira, Manizales, y bueno, sobre todo las personas, bueno, lo que son centros médicos han sufrido muchísimo, también un centro de pediatría.
1: Bueno, yo desde aquí, es algo que suele pasar cuando uno está en directo y sobre todo con un país que acaba de sufrir hace menos de una jornada un terremoto. Me comenta la hermana Ofelia, Jorge, que las hemos perdido, a ver si podemos retomar esa comunicación. Mientras tanto, bueno, les voy comentando que los hospitales de Colombia, según llega la información, están al límite. Al parecer afrontan una fuerte presión asistencial mientras continúan llegando heridos, son las primeras jornadas de rescate. Pereira, Cali, Manizales y otras ciudades del oeste del país concentran esa gran parte de las emergencias y las autoridades mantienen la evaluación de los daños en centros sanitarios y otras infraestructuras. El balance provisional al día de hoy supera ya los 500 heridos, mientras los equipos de emergencia siguen trabajando en estas zonas más castigadas. Por supuesto, la prioridad ahora mismo es el rescate, es garantizar la atención a los heridos, es mantener operativos los servicios sanitarios mientras van avanzando esas labores de rescate. Y bueno, pues ya se habla de la ayuda de llegada internacional, que claro que era muy necesario poder reabrir, ¿no?, los aeropuertos para ese acceso. La Unión Europea activa sus satélites también para ayudar en el rescate. La presidenta de la Comisión Europea, Ursula von der Leyen, ha trasladado su solidaridad al pueblo colombiano tras el terremoto y ha asegurado que el corazón de Europa está con Colombia. También varios países de América se suman a esta ayuda en espera de que Colombia reabra varios de sus aeropuertos para poder entrar con esa ayuda humanitaria. También el Servicio Geológico descarta relación entre el terremoto y el volcán Puracé, porque algunos pensaban que podía guardar alguna relación. No, han aclarado que es un fenómeno de origen tectónico, que no tiene relación con este volcán situado en el departamento del Cauca, que continúa en alerta naranja, pero que bueno, sigue su propia evolución. A ver si a lo largo del programa logramos retomar la comunicación. La hermana Ofelia y Jorge ya nos dirán. Como les comentaba, el Santo Padre ha enviado el día de hoy, pues hace unos minutos, un mensaje con un telegrama. Dice, la oficina de prensa de la Santa Sede publicó el telegrama de condolencias enviado por el cardenal Parolin en nombre del Papa León XIV al presidente de la Conferencia Episcopal Colombiana. En el texto remitido a Monseñor Francisco Javier Munera Correa, el arzobispo de Cartagena de Indias en Colombia, León XIV se muestra vivamente apenado, ¿no?, al conocer la dolorosa noticia del terremoto en Colombia y en especial lamenta que el sismo haya causado heridos y daños materiales. Me comenta la hermana Ofelia que ya están otra vez en línea, a ver si logramos retomarlas. Hermana Catherine, ¿estás ahí?
4: Sí, hermana, acá estamos.
1: Bueno, las habíamos perdido, pero bueno, nuestros oyentes saben que están en Colombia y que la comunicación no es fácil. ¿Me puedes repetir en qué lugar de Colombia están ustedes ahora?
4: Nosotros estamos ubicadas en Bogotá, también en Medellín y Cali. Pero como tal, Margot, es decir, y yo estamos en Bogotá.
1: En Bogotá, ustedes han sentido el temblor, ¿verdad? Entonces.
4: Sí, claro. La zona de Bogotá, o sea, la ciudad de Bogotá, también sintió el temblor. Fue fuerte, fue bastante fuerte. Nuestro colegio, el colegio que tiene ABC Prodein en Bogotá, uh-huh, ha sufrido algunas averías en la estructura, grietas, pero donde uh-huh más lo hemos sentido a nivel de obra es en Cali, porque estaba bastante, mucho más cerca de donde está el epicentro, donde estuvo el epicentro del terremoto. Ahí sí que tenemos.
1: Porque acláranos, ahora mismo, sí. Ahora mismo el año lectivo está en curso, ¿verdad? Aunque entiendo que Colombia, el gobierno ha decretado emergencia nacional, pero ahora mismo es el año lectivo, ¿verdad? Los niños asisten a clase todavía, ¿verdad?
4: Correcto, ayer tocó evacuar a los niños de la institución y también a los docentes por seguridad, ya que el colegio que tenemos en Bogotá, en Ciudad Bolívar, está en una zona de alto deslizamiento de tierra. Entonces es bastante complicado mantener pues todo el proceso educativo ahí, porque pues posiblemente puede haber algún siniestro, ¿no?
1: Me hablabas también de Cali.
4: Sí, Cali se vio bastante afectado, su ciudad. Varias estructuras de casas, edificios, hospitales, pues algunos incluso derruidos. Y nuestras casas, nuestros comedores también han estado afectados.
1: Esta noche, ¿cómo la han pasado? En general, la gente, entiendo yo que en la calle está llegando ayuda. ¿Quiénes son los que se están movilizando para lograr ese rescate de los que han sobrevivido debajo de las estructuras? Un poco, ¿cómo ha sido la jornada desde ayer hasta hoy? Si nos puedes ir comentando por las zonas donde ustedes han estado, ¿no?
4: Pues realmente, hay zonas del país muchísimo más afectadas, como ha sido Pereira y Manizales, y el propio San José del Palmar, Chocó. Ciertamente, el gobierno, y con el nuevo presidente, ha tenido como todo un proceso de emergencia. Muchas personas están volcando en ayudar, personas incluso fuera al exterior, incluso mismos colombianos han estado haciendo y ya generando campañas de recolección de víveres, o por supuesto personas ya en la calle y pues sus viviendas totalmente destruidas, personas que se quedaron sin trabajo, muchos quedaron en la calle literalmente. Entonces todo esto se ha empezado a movilizar, todas estas acciones de campañas ya se empezaron a movilizar desde ayer para poder atender a todas estas personas.
1: Y hermana, ¿cómo es la comunicación con las zonas más afectadas? No sé si se han estado ustedes desplazando a nivel, me refiero tanto de carreteras como a nivel de las comunicaciones telefónicas.
4: Realmente ha estado muy afectada la parte telefónica, toda la conexión telefónica, precisamente por todo este desastre, ¿no? Y realmente, pues, hemos tenido muy poca comunicación con otras misioneras que están, por lo menos en Cali, y bueno, pues ciertamente lo que nos han informado, pues relativamente la población que atendemos está bien, está estable, pero pues ciertamente las ciudades donde están más damnificadas, pues no hemos podido ir.
5: Buenas tardes. Gracias al programa por la oportunidad de poder enviar desde aquí, desde España, al pueblo colombiano todo nuestro afecto, mucha fuerza y adelante. Que Dios les ayude, que Dios les ampare y que salgan pronto de este suceso tan lamentable. Un abrazo para todos.
1: Esto es un audio que envía una oyente desde España. Se ve que han escuchado a través de este streaming y la plataforma también app de NSE. Y bueno, pues se ha colado, me dice la hermana Ofelia. Se ve que están empezando a entrar mensajes. La gente aquí está muy solidarizada con Colombia, con toda la situación, hermana Catherine. No la estoy escuchando a Margory. Margory, ¿está contigo ahora ahí?
4: Sí, acá está.
3: Sí, hermana, aquí bueno. Estoy.
1: ¿Qué tal, Margory? Bueno, me imagino, bueno, pues, estábamos leyendo también las noticias a nivel del sistema sanitario que está colapsado. Ustedes, no sé si han tenido la oportunidad de recorrer las calles, si han estado junto a las personas damnificadas, qué les cuentan las personas, qué les cuentan... Me interesa mucho el a pie de calle porque, como he dicho, las noticias llegan a través de las distintas agencias, pero entiendo que ustedes han estado también a pie de calle entre las personas damnificadas y bueno, pues se habrán topado también con alguno de los casos, ¿no?, que siempre son trágicos, para que también desde aquí nos solidaricemos, que los recemos y que cada uno desde su posición pues pueda también colaborar, ¿no? ¿Cómo ha estado esa experiencia junto a las personas que han pasado por esta tragedia?
3: Bueno, hermana, pues primero que todo, se ha notado mucha angustia, mucha desesperación.
1: Claro.
3: Realmente, con las personas que hemos podido hablar, pues están en las calles, porque les da temor entrar a sus casas, ya que realmente han vivido en otras ocasiones terremotos fuertes, por ejemplo en Armenia. Entonces hay mucho pánico, ¿sí?
1: Sí.
3: Mucho pánico, mucha desesperación. Incluso personas que les tocó el terremoto estando en la iglesia. Sin embargo, pues, de ver la actitud del padre en la celebración de la Santa Misa, postrado, pues realmente eso les dio valor para asumir el momento que estaban viviendo. Y
1: porque tú, ¿dónde estabas, Margory?
3: Bueno, nosotros, yo estoy en Bogotá, pero entonces el trabajo que yo realizo, pues es trabajo con otras ciudades, con cualquier persona de otros lugares. Entonces he podido hablar con personas de Pereira, de Armenia, de Manizales, y que son sitios donde realmente fueron muy afectados. Entonces se nota esa angustia, esa desesperación. Sí. Pero realmente también pues ellos son conscientes de que pues Colombia es un país muy unido, muy solidario, y gracias al apoyo de personas afuera de otros países, pues realmente eso genera confianza de que pues que no están solos, primero que cuentan con las oraciones de todos y que Dios no les va a desamparar en ningún momento, ¿sí? Y lo vemos, usted lo ha comentado, hermana, pues realmente en las noticias, sí, esa solidaridad que se ha sentido a nivel de Colombia y a nivel de otros países. Entonces, pues eso también da tranquilidad, pero la verdad es que la gente, pues creo que dormiría en las calles porque no
1: han pasado la noche en la calle, claro.
3: De entrar a sus casas.
1: Ustedes desde la Fundación Prodein, para ponernos un poco en antecedentes allí en Colombia, ¿cuánto tiempo lleva trabajando la Fundación en Colombia? ¿En qué zonas?
3: Nosotros llevamos aproximadamente 32 años aquí en Colombia. Estamos en los sitios de más vulnerabilidad. En Bogotá, estamos en Santa Viviana, Ciudad Bolívar. Con un colegio de 300 niños, atendemos aproximadamente unas 300 familias del sector, un comedor comunitario de 75 abuelos que dejaron abandonados en la pandemia. En Medellín estamos también en un sitio de vulnerabilidad,

0: Atendiendo todas estas personas tan necesitadas. Y en Cali, a orillas del Jarillo, en el barrio de Cepaz, es un sitio donde hay mucha prostitución infantil, violencia, mucha pobreza, pero se acaba de terminar de construir se está terminando un colegio, ya que fue la última ciudad donde empezamos y se vio la necesidad ya de escolarizar los niños. Entonces estamos siempre en sitios de más necesidad, pobreza, de ayuda espiritual, material. Estamos en esas tres ciudades en Colombia y en Popayán.
1: Me hablaban del colegio que ha sido... Ah, perdona, te he interrumpido. Sigue.
0: En Popayán, pues estamos con el programa Provida, también realmente pues está... fue también uno de los sectores afectados, y el daños materiales, tanto en Bogotá, pues realmente por eso no se tuvo los niños el día de ayer, porque se averiaron algunas paredes, la estructura del colegio, lo mismo en Cali, en la Sala Cuna, ¿sí? Eso le puedo comentar.
1: Me hablabas de Cali, la Casa Cuna de Cali. ¿Tienen una Casa Cuna en Cali?
0: Sí. En Cali atendemos nosotros dos comedores con 1.200 niños que ya empiezan, si Dios lo permite, el año entrante ya se escolarizan. Y una Sala Cuna donde atendemos los bebés, las mamás, que también realmente se vio afectada por el temblor.
1: ¿Sabemos cuántas madres están ahí alojadas, cuántos niños?
0: Bueno, creo que son como 10 mamás y como unos 10, 12 niños. Pero si realmente la obra que Prodein hace en Colombia es de una magnitud enorme, manos son las que necesitamos, ¿sí?
1: Claro.
0: Porque estamos atendiendo a la población de más necesidad.
1: Y ahora mismo, sin ánimo de ser materialistas, porque lo primero siempre es ahora el rescate de todas las personas que están atrapadas y estas primeras tareas que siempre hay que desarrollar, ¿no? Tras estas tragedias de rescate, de evacuación y de estabilizar. Pero bueno, todas estas plataformas de que han hablado la hermana Catherine, Margory, entiendo colegios, casas cunas, comedores, son vitales porque no son solo labores... digamos, de educación solamente, sino también sociales, y tras el terremoto creo que van a ser aún más vitales, ¿no?, para toda esta gente que está recibiendo esa ayuda. Te quería preguntar, además, yo no sé ustedes, esto es, ya es algo a nivel más personal, ¿no? Estamos viviendo casi, yo diría, un momento muy histórico, ¿no?, atravesando momentos muy dolorosos tras el terremoto de Venezuela, toda esa situación de 6.000 o más muertos, ahora este golpe que incluye no solo a Colombia, sino también pues, a otros países a los que se ha extendido el terremoto. A ustedes que están ahí como misioneras, ¿qué reflexión les sugiere? ¿Qué hay que hacer en estos momentos? ¿A qué aferrarnos? ¿Cuál tiene que ser nuestra actitud? No sé, hermana Catherine, Margory, ¿qué tenemos que mejorar como sociedad también, ¿no? ¿Qué debemos plantearnos en estos momentos?
2: Pues sí, realmente esos momentos donde Dios concede muchísimas gracias para una nación o para una persona en particular. Y como partiendo de esta reflexión también, oyendo a personas que ayer vivieron con mayor intensidad este terremoto, me decían, cuando empezó Lo que nosotros empezamos a hacer, eso fue una familia concreta. Vimos el cuadro del Sagrado Corazón.

0: corazón y empezamos a rezar y pedirle al Sagrado Corazón. Y ya bueno, cuando terminó de temblar, ahí sí ya evacuaron. Luego otra familia me contó, cuando comenzó el terremoto, frente a nuestra casa había un colegio y todos los niños salieron y empezaron a rezar a voz alta, a clamar a Dios, y ya como que ya después ellos se calmaron. Luego otra vecina también salió del balcón y empezó a gritos a rezar. Entonces son momentos de muchas gracias espirituales. Obviamente no hay que esperar que lleguen estas situaciones para uno pedirle a Dios con mayor intensidad o mayor fe, pero ciertamente si es como así el temblor, se ve como una sacudida de tierra, también es una como que se sacude nuestra vida para ponernos un poco más alerta a esa voz de Dios y a ese plan de Dios que tiene sobre cada uno, y obviamente pues ir cambiando, ¿no? Ir dejando el pecado, ir dejando las malas costumbres, los vicios, ir aferrándonos más a la oración, afianzarnos más en la frecuencia de los sacramentos, en buscar a Dios, invocar a la Virgen, a tenerlos parte en nuestra vida. Así que esto también ha unido mucho más al pueblo colombiano, a toda la nación. Ciertamente Colombia ha sido un país muy católico, muy sufrido por la violencia, o por la guerrilla, o por el narcotráfico, y ahora pues, mucho más ahora, bueno, son cosas materiales, ¿no? Pero pues también se han ido personas, se han muerto personas, y se han visto también afectadas las familias con la pérdida de los seres queridos. Pero ciertamente hoy estamos aquí, mañana igual nos iremos lejos.
1: Bueno, así hermana, es. Pues bueno, gracias a Dios. Gracias a Dios, es un pueblo, el pueblo colombiano, un pueblo muy católico, muy agarrado a Dios. Todos los conocidos que tengo en Colombia me envían mensajes de esperanza, y eso que han pasado por esta situación tan trágica, ¿no? Hermana Ofelia, queríamos ir a la pausa, a ver si está por ahí también la hermana Ofelia, porque hoy la comunicación está un poco difícil. Bueno, pues en el mientras tanto, a ver, sí, me dice que sí, vale, pues vamos a ir entonces a la pausa para poder seguir luego con Colombia. Y sí que quiero dar antes de la pausa, hermana Catherine, que demos los números, perdón, el mail a través del cual podemos ayudar a esta fundación, porque ciertamente me parece muy importante todo lo que sea canalizar ayudas directas, ¿no? Para los que están, como ya ha entrado un mensaje desde España, bueno, varios desde España, para los que están en España, el Bizum, a través del cual pueden colaborar con esta entidad en Colombia, es el 00803. Tomen ahí papel, lápiz, 00803. Y el mail es el mail de la fundación aquí en España, info@prodein, como suena, prodein, info@prodein.org. Hermana Catherine, ¿nos puedes dar tú allí los canales de ayuda directos a la fundación en Colombia?
0: Claro que sí. Sería el correo electrónico malvarez@prodeincolombia.org. malvarez@prodeincolombia.org. Nos pueden enviar un mail, un correo electrónico, manifestando el deseo de ayudar, de colaborar, y ya nosotros nos contactaríamos inmediatamente con la persona y les daríamos todas las facilidades de donación.
1: Perfecto, muy bien. Vamos entonces a la pausa, hermana Ofelia, y volvemos en un minutito, si Dios quiere, para seguir conversando sobre la situación de nuestros queridos amigos de Colombia.
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1: Para los que se incorporan a nuestra programación, bienvenidos. Estamos en Solo el Amor Crea. Y bueno, pues estamos escuchando a la hermana Catherine y a Margory. Son dos misioneras que ya están ahora en Bogotá, pero son misioneras en Colombia, donde están con la Fundación ABC Prodein hace ya casi 40 años, en Bogotá, Cali, Medellín, Popayán, todas estas zonas que han sido afectadas por el terremoto que ocurrió ayer lunes en esta nuestra querida nación colombiana. No sé si siguen en línea, porque la comunicación, como os comenté antes, está muy difícil. ¿Siguen en línea, hermana Catherine?
2: Sí, correcto, sí, hermana. Así es.
1: Bueno. Hemos dado ya los canales para todos los que quieran colaborar con esta fundación, que está trabajando en directo en el lugar, a pie de calle, con colegios. Hablábamos del colegio en Bogotá, hablábamos de la Casa Cuna en Cali. Hermana, quería preguntarles también cómo van las obras sociales en general de ABC Prodein, aunque ya hemos hablado, pero si podemos detenernos un poquito más en estas obras y también para que las personas que quieran colaborar sepan en qué necesidades directas pueden colaborar con todas estas digamos actividades que ustedes realizan, con todas estas plataformas que tienen allí, que de las que dependen tantas personas. Si nos puedes hablar un poquito en general de la labor social de ABC Prodein.
2: Bueno, hermana, con Margory. Bueno, empecemos por Bogotá. Entonces, estamos vamos en el proyecto de remodelar el colegio, porque hay que mejorar los espacios de acuerdo a las normas que nos pide la Secretaría de Educación. Y pues realmente es un proyecto que está como aproximadamente como unos 8,000 millones. Siempre nos ha limitado la parte económica, a pesar de que vamos avanzando con temas de licencia, de organizar comités, de arquitectos, de tener un equipo consolidado, pero siempre el factor económico nos ha demorado por todo lo que usted misma decía que ha vivido Colombia en los últimos tiempos. Entonces, no ha sido fácil.
1: Porque, a ver, cuando hablamos de este colegio, Margory, perdona que te interrumpa, los beneficiarios de este colegio, los niños, ¿de dónde provienen?
2: El colegio está situado en el barrio Santa Viviana, Ciudad Bolívar. Es una de las zonas más vulnerables. Es una montaña al sur, ¿sí? Ahí fue una mina de carbón. Entonces, pues realmente hay muchas, muchas familias que en su mayoría son muy pobres, muy pobres. Por eso, en su santidad, el padre Molina, nuestro fundador, todos unidos en oraciones, se le pedía al Señor cuál era el sitio donde más necesidad habría para poder instalarnos. Y bueno, llevamos 32 años en este sector. Pues realmente la mayoría de las familias pues tienen trabajos informales. Nosotros mismos en el colegio tenemos 300 niños y muchos de los, un alto número de madres cabezas de familia, pues pagan la educación de sus hijos ayudándonos en el colegio en los distintos quehaceres. Bueno, ya después entonces es cuando viene el comedor comunitario y pues son... El Señor aumenta la familia espiritual del Padre Molina, los acogemos también. Y en este momento tenemos 75 abuelos que asisten de lunes a sábado, de 10 a 1 de la tarde, reciben sus alimentos que se preparan en el colegio. Ahí mismo preparamos tanto para los 300 niños como para los 75 abuelos.
1: Ahora, tras el terremoto, ¿está funcionando estas plataformas, el comedor y eso, o se han visto también afectadas, según me has comentado?
2: Bueno,
1: el comedor, me refiero. ¿El comedor, por ejemplo, está pudiendo funcionar? Perdón que interrumpa, ¿eh?
2: Bueno, como ayer, pues realmente fue el terremoto, pues el temblor, pues ya estaban los niños en el colegio, entonces fue cuando se indicó que evacuaran, pues porque realmente no es lo más prudente que hay que hacer en estos casos. Hoy no nos hemos comunicado todavía, porque aquí son las 8 de la mañana, todavía no sabemos. Entonces, pero es eso, ¿no? Cuando tanto los niños como las familias pues no están en los centros nuestros, pues para ellos pues es un caos, porque el colegio les da todo, les brinda ese amor que no tienen en casa, les brinda alimentos, una educación de calidad, la mejor, con profesores escalafonados, lo mismo los abuelos todos los días. Entonces, pues estar en sus casas es ir a aguantar hambre, es realmente el diario vivir de ellos, porque ellos no añoran realmente cuando están en la comunidad. Uh-huh. Incluso los mismos niños del colegio, la mamá le dice el viernes al niño, cómete todo porque hasta el lunes no vuelve a comer. Y es así, si hay una aguapanela, no hay pan. Entonces, por eso... El colegio es la institución que les provee de todo, sin ser asistencialistas, porque no lo somos.
1: Sí. Y otra de las labores sociales que me comentaban, por ejemplo, la Casa Cuna en Cali, ¿qué labor se realiza allí con las madres de familia?
2: Bueno, hermana, las mamás están en tiempo de gestación en la sala cuna, ¿sí? Y bueno, pues ahí están recuperando primero que todo su dignidad como hijas de Dios. Se les acerca a Dios, a la oración, se les capacita, se les forma, es un acompañamiento que tienen para que ese bebé pues realmente pueda ir creciendo en un ambiente adecuado, de la mano de Dios, de la Virgen, de San José. Y cuando ya es el momento de dar a luz, pues están 3 meses más, mientras que ya se ubican en la sociedad para que realmente puedan conseguir trabajo y así poder nosotros recibir otros casos, muchos que son los que se presentan. Pero realmente es eso, ¿no? Vivimos de la providencia, tanto realmente las misioneras como los beneficiarios que Dios permite que atendamos, porque realmente, pues, en este momento es toda la familia, ¿sí? el foco es toda la familia. Uh-huh. Por eso las instituciones que tenemos, colegios, comedores, la sala cuna, sí, siempre, siempre el foco es la familia. Pero vivimos de la mano de Dios, esperando siempre en su providencia que no falla, y pues con el primero que todo, agarraditos del Señor en la oración, que nunca falta, uh-huh, no solamente pues por los beneficiarios, sino realmente por las necesidades del mundo entero, porque realmente sí estamos viviendo tiempos difíciles, duros, pero que nos traen siempre una enseñanza de estar preparaditos en todo momento, uh-huh, y dando, pidiéndole al Señor que no nos suelte, y que a pesar de las dificultades, pues que podamos ser esa, dar esperanza, luz y animar a otros, sobre todo a conseguir ese acercamiento con el Señor y estar preparaditos, porque no sabemos.
1: Así es. Me gusta mucho esta visión que nos estás dando, Marjorie, porque bueno, frente a todas las noticias que están saliendo, que ciertamente es una tragedia y tiene un lado muy oscuro, humanamente hablando, ¿no? Que es la muerte de seres queridos, que es pues un golpe muy grande a una nación ya afectada, como dijo antes la hermana Catherine, por la guerrilla, por la violencia, por la droga y bueno, por la situación política que hasta hace poco hemos tenido en Colombia. Pero la visión como misioneras que tenéis, que es de esperanza, creo que puede aportar mucho, y con esas obras tan llenas de esperanza, ¿no? Estoy viendo también, para nuestros oyentes que se puedan informar, que tienen una página web especial en Colombia, es www.prodeincolombia.org, ¿verdad? Esa es vuestra, es la página web de la Fundación en Colombia, ¿verdad?
2: Sí, hermana, sí.
1: La repito para que puedan, porque realmente es muy completa la labor que realizan allí, como ha dicho Marjorie, con toda la familia, ¿no? www.prodeincolombia.org. Y tenemos unos audios de unos oyentes, hermana, porque antes se nos escapó alguno por ahí, algunos que van llegando, mensajes también, pero sobre todo a ver si nos puedes poner aunque sea un par de audios, hermana Ofelia.
3: Buenas tardes, soy Gabriel, y desde aquí quería mandarle mis condolencias y mi apoyo a todas las familias y los afectados del terremoto que ocurrió en Colombia. Yo soy venezolano y sé lo duro que es vivir una situación tan crítica como esta. Mucho ánimo, muchachos. Espero que todo vaya para mejor y bueno, que saben que las oraciones siempre están con ustedes.
1: Muchas gracias, Gabriel. Muchas gracias.
2: Muchas gracias.
1: Desde Venezuela. Fíjate quiénes son los que consuelan.
2: Así es.
1: Qué bonito. El siguiente.
4: Hola, San Juan de México. Quiero enviar todo mi apoyo a Colombia, mis oraciones y pedir a Dios que siga bendiciendo esta nación. A todas aquellas personas que estén sufriendo una pérdida, deseo de corazón que encuentren consuelo, fortaleza y esperanza en Dios. Hay momentos y situaciones que no podemos comprender, pero incluso en medio del dolor podemos acudir a Él y confiar en que no nos abandona. Mis oraciones están con Colombia y con todas las familias que están sufriendo.
1: Muchas gracias. Este es Juan de México, que dos naciones que nos han escrito, Venezuela y México también, golpeadas por estas catástrofes naturales, ¿verdad, hermana Catherine?
5: Sí, hermana.
1: Sí, sí, como la cruz misma da fuerza, ¿no? Para alentar a otros también. Es muy significativo. Pues hay más obras sociales. Yo invito a nuestros oyentes a que entren en la web de esta fundación, que por lo que he visto están involucradas en zonas de mucha pobreza, de mucha necesidad. La conexión no ha sido fácil, así que estamos llegando al final de este programa, pero quería agradecerles, hermana Catherine, Marjorie, muchas gracias.
5: Muchísimas gracias. También esos mensajes tan esperanzadores, alentadores en medio de estas dificultades. Y bueno, seguramente muchas personas están oyendo este programa y también será esa voz de aliento lo que permitirá también como buscar nuevos horizontes y también como repuntar, ¿no?, en la vida, porque cuando pues se ha tenido esta serie de dificultades y de calamidades, incluso pues se puede perder la esperanza, pero nunca la podemos perder porque Dios siempre está con nosotros, a Él no se le escapa nada. Así que muchas gracias a todos los oyentes.
1: Gracias, Margarita, también a ti, ¿eh?
2: Sí, hermana, por la solidaridad, por las oraciones que sabemos que son que lo más importante y que nunca nos van a faltar. Muchísimas gracias, que Dios les conserve ese corazón generoso a todos y bueno, unidos en oraciones en todo momento. Gracias, hermana.
1: Unidas en las oraciones. Muchas gracias entonces por esta conexión. De nuestra parte, pues todo nuestro apoyo. Estoy segura de que nuestros oyentes van a buscar la manera de solidarizarse y, muy importante, como nos decía la hermana Catherine Margorí, la oración por nuestros queridos hermanos del pueblo colombiano tan golpeados, porque ya la situación nacional que de suyo tenían, ¿no?, con la guerrilla, con el narcotráfico, con el conflicto social y político. Pero bueno, también es una nación muy creyente, muy sólida, muy firme, muy religiosa, muy generosa y también muy creativa. Así que Dios suscite muchos corazones generosos, compasivos, que es lo que ahora mismo más necesitamos, porque solo el amor crea. El amor es el que da calor y luz para dar vida. Y pues me despido de Jorge Graña, de la hermana Ofelia, de todo el equipo de Radio Católica Mundial, de NSE, de nuestros oyentes. Y hasta el próximo martes, si Dios quiere, en Solo el Amor Crea. Gracias.

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Terminando esta semana, estamos a mediados del mes de agosto. Y este fin de semana tenemos dos fiestas lindísimas.

0: de Dios, amigos, que terminamos como iglesia celebrando a un santo que tenía una devoción tan grande, tan profunda a la Virgen María. O sea, y su fiesta es el día antes de la gran solemnidad de la Virgen María Santísima, la fiesta, la solemnidad de la Asunción de María que celebramos el día de mañana. Amigos, la iglesia es sabia, pues. Bueno, Dios es increíble cómo nos guía y nos manda, pues, estos ejemplos de vida tan increíbles, como fue, por ejemplo, San Maximiliano Kolbe. Por eso, amigos, yo tengo un hijo que se llama Maximiliano. Así que, bueno. Amigos, gracias por escuchar. En este día tenemos estrenos y novedades que vamos a escuchar. Y además, como siempre, habrá tiempo para poner sus canciones favoritas. Y bueno, además, amigos, el día de mañana es aniversario de EWTN, 15 de agosto. Así que además estamos de manteles largos aquí en el canal, en Radio Católica Mundial, porque estamos de aniversario en este fin de semana. Así que, oye, Jejo, amigos, además les cuento, si se quieren quedar, porque miren, que no llamé ni al taco truck ni a los churros hoy, porque vamos a tener helados. Vino el ice cream truck para todos ustedes hoy en la tarde para celebrar nuestro aniversario. Así que quédense todos ustedes para que puedan comer un helado más tarde, celebrando el aniversario de EWTN. 1981, amigos, fue cuando Madre Angélica lanzó la señal. Y un dato que pues mucha gente no sabe es que Madre Angélica firmó los papeles para la fundación de EWTN el día 12 de diciembre de 1980. Entonces, ese día fue realmente como que el nacimiento del canal. Y luego de, ¿qué? 9 meses prácticamente de trabajo, de, pues, milagros, el día 15 de agosto de 1981, Madre Angélica, pues levantó un switch, o no sé cómo se dice, oprimió un botón, qué sé yo, para lanzar la señal de EWTN al aire. Así que bueno, hay un video, amigos, de ese momento que se puede ver en la página web de EWTN.com. En YouTube seguramente está por ahí. Así que, pues, interesante. Busquen eso, amigos. Si quieren escuchar alguna canción en especial el día de hoy, voy a tratar de escoger, bueno, además de las, ¿cómo se dice? Novedades que tenemos. Voy a tratar de escoger canciones a María Santísima el día de hoy, ya que en este fin de semana tenemos la gran solemnidad de la Asunción. Pero si quieren escuchar alguna en especial ustedes, escríbanme o me pueden llamar incluso. Si me quieren llamar aquí en la cabina desde los Estados Unidos, 1-866-398-6377. Y desde cualquier otro país del mundo, 1-205-271-2976. Y el correo electrónico fehechacancion@ewtn.com. Y por Facebook, Fe Hecha Canción. Por Instagram, Arquero de Dios.
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0: Tenemos varios estrenos, amigos, el día de hoy. Y vamos a comenzar con una canción de Celinés junto con Joel Antigua. y es una adaptación musical del Santo. El Santo que oramos en la misa. Que es, no sé, creo que escuché a Juan Delgado explicar, o a Celinesa, la misma Celinesa, explicar en un post que, ¿verdad?, que es como que la única oración que se recita simultáneamente en el cielo y en la tierra, en el mismo momento, en la celebración de la Santa Misa. Bueno, entonces aquí está el Santo, Celinés featuring Joel Antigua.

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1: Escuchamos a Celines con Joel Antigua y bueno, varios amigos, músicos y un coro impresionante de hermanos que se juntaron todos para esta nueva canción que se llama Santo. Y bueno, pues seguimos, amigos, con más estrenos, con más novedades. Y bueno, si hay un mes en que no tenemos una nueva canción de este matrimonio de músicos y cantantes, pues es rarísimo. Así que bueno, no es excepción. En este mes de agosto tenemos nueva canción de Ítala y Juanjo.

Itala Juanjo con su nueva canción que se llama Como Tú. Y seguimos con más estrenos, con más novedades para ustedes, amigos. El día de hoy, Verónica Sanfilippo desde Argentina tiene nueva canción hoy día. También dedicada a María Santísima. Y esta nueva de Verónica se titula Santa María. Aquí está.

Verónica Sanfilippo desde Argentina, su nueva canción se llama Santa María. Quiero saludar a Mercedes, mi amiga que siempre está escuchando en Omaha, Nebraska. ¿Cómo es Mercedes? Mi amiga que siempre está escuchando en Omaha, Nebraska. ¿Cómo estás, Mercedes?

0: de oración de Rosa Mística. Ayer hicieron su rosario porque hoy vamos a estar, si Dios quiere, en la misa.
1: Muy bien, muy bien. Bueno, pues espero que sea una misa hermosa y de mucha bendición para todos ustedes.
0: Para todos, y saludos para Chiapas, que yo soy de Arriaga, Chiapas. Que siga bendiciendo, y acá estamos con lluvia, poquita aquí. En Omaha está nublado, pero...
1: Así que tú eres...
0: Dios sabe todo.
1: Tú eres sureña.
0: Mercedes. Yo soy del sur, costeña, de la costa, colinda mi pueblo con un pueblo de Oaxaca.
1: Ah, bueno, pues muchísimos saludos a toda tu gente por allá.
0: Gracias, gracias. Que Dios me los bendiga y los proteja y los cuide. Nos ayude el Señor y la Virgen Santísima.
1: Mercedes, vamos con un Dios te salve. ¿Qué te parece?
0: Perfecto.
1: Ok.
0: Muchas gracias. Feliz día.
1: Igualmente, igualmente. Aquí está Fruto del Madero con su Dios te salve.

tengo que entregar los micrófonos por 2 minutos y luego regresamos con el segundo segmento de Fecha Canción. Quédense aquí, amigos. No se me vayan.

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1: ¿Qué llevas en tu mochila? ¿Has sentido alguna vez como que no avanzas en el camino? Como que caminas, das pasos, pero no te mueves a ningún lugar. No llegas a ninguna parte. A veces como que sientes que caminas en círculos y sucede lo mismo todos los días. Una monotonía que pesa, que es como un equipaje cargado de piedras y de cosas que no necesitas. Cuando es así, es necesario que revisemos qué es aquello que llevamos en nuestra mochila, en nuestro equipaje. Hay veces que esas cosas que llevamos dentro no nos ayudan en nada, porque pesan mucho o porque sencillamente están ocupando un espacio que pudiera estar ocupando algo más útil en nuestra vida. Cuesta mucho desprenderse de esas cosas que llevamos cargando por mucho tiempo, porque estamos apegados a esas cosas. Estamos apegados a objetos, a recuerdos, a personas, a situaciones que muchas veces nos hacen más mal que bien. Nos retrasan el camino, nos retrasan el vuelo, porque pensamos que quizá eso que llevamos en la mochila lo vamos a utilizar más adelante y quizá pueda ser de ayuda, pero es todo lo contrario. Recuerda que a veces es mejor andar ligeros de equipaje.
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Gracias por seguir aquí en la sintonía de Fecha Canción a través de EWTN Radio Católica Mundial. Aquí con ustedes Douglas Archer, el arquero de Dios. Aquí hablándoles desde el estudio 3. No sé por qué estoy hablando así. Bueno, amigos, es una gran alegría. Una gran bendición estar acá con ustedes cada día de la semana, pero más el día de hoy, que es un día hermoso en que celebramos a un gran sacerdote, mártir, ejemplo de fe del siglo XX, San Maximiliano Kolbe, en las vísperas de la gran solemnidad de la Asunción de María Santísima. Y además, amigos, hoy que es viernes, Jejo está aquí, sus amigos también. Es aniversario de EWTN mañana, 15 de agosto. Tenemos helados para celebrar, amigos. Luego del programa. Así que bueno. Gracias a todos por estar aquí. Si quieren echaros una mano, amigos, escogiendo la música que vamos a escuchar en este segundo segmento, pueden comunicarse con nosotros. Nos pueden llamar aquí al Estudio 3 desde los Estados Unidos. 1-866-398-6377. Desde fuera de los Estados Unidos, 1-205-271-2976. Y el correo electrónico, amigos, fehechacancion@ewtn.com. Facebook, búsqueme por ahí, amigos. Si me quieren buscar en Facebook, Fe Hecha Canción, y por Instagram, Arquero de Dios. Y si me quieren enviar algún mensaje de voz, un audio, me encantaría recibirlo. Así que mándenmelo desde Facebook Messenger o desde Instagram. Y bueno, pues vamos a ver si en este segundo segmento escuchamos un montón de canciones a nuestra Madre Santísima en este fin de semana de la Asunción de María. Gustavo, gracias, Gustavo, por escribirme, por enviarme tu mensaje. Dice que si podemos comenzar el segmento con Dijiste Sí, de Luis Po, desde España. Claro que sí, amigo.

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1: Seguimos, amigos, con saludos para Mario en Chicago. Gracias, Mario. Areli, que me escribe desde Nogales, México. Nuevamente, gracias a ustedes por estar aquí en la sintonía de Fecha Canción. Vamos con otro Dios te salve, un Ave María de Luis Reynoso de México, de su disco Prayer.

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1: Ahí escuchamos a Luis Reynoso desde México, de un disco suyo que se llama Prayer. Y es su Ave María. Y bueno, pues amigos, seguimos aquí en Fe Hecha Canción. Estamos escuchando en este segundo segmento canciones dedicadas a nuestra Madre Santísima, porque este fin de semana tenemos la gran solemnidad de la Asunción de María. Así que estoy revisando todo nuestro repertorio aquí y buscando canciones de hermosas que tenemos. Que tenemos cantidades de canciones, amigos, dedicadas a nuestra Madre Santísima, como esta de Pablo Sanz de España. Se llama Oh Señora Mía.

Bueno, ¿quién nos conoce esa oración, verdad? Y qué bonita adaptación ha hecho Pablo Sanz de España en esta canción que se llama Oh Señora Mía. Y seguimos, amigos. Gracias a todos por escuchar. Gracias por enviarme sus mensajes y sus saludos. Oh, gracias por la foto que me envías, Mario, desde Chicago, desde su trabajo. Saludos a Alejandro, que está por allá, que lo veo detrás de ti en la foto. Gracias, Alejandro, por el saludo. Tengan cuidado, caballeros, con todas esas máquinas que veo ahí, esas herramientas. Tengan cuidado, ven, por favor. No se aplasten los dedos trabajando ahí. Y saludos a tu mamá, Mario, a Concepción, que estará escuchando desde casa. Muchas gracias. Dice Mario que no puede faltar en un día como hoy la canción de Edgar Muñoz y este servidor, Dios te salve María. Hermano, muchas gracias.

Quiero enviar saludos a Margarita, que nos escucha siempre desde Staten Island, por allá por Nueva York, y quiere que escuchemos la versión de Martín Valverde del clásico Diario de María. Aquí la canta, ¿cómo se llama? Mónica Arroyo, creo que se llama. La que siempre acompaña a Martín en sus conciertos. Ella es la que canta esta versión del Diario de María, del disco.

terminar hoy día con la banda Huellas y su Ave María. Gracias por escuchar, amigos.

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1: Señor, tu amor llega hasta el cielo, hasta las nubes tu fidelidad. Tu justicia se asemeja a las altas montañas, tu derecho al océano profundo. Salmo 36.
2: Dios golpea sin cesar las puertas de nuestro corazón. Siempre está deseoso de entrar. Si no penetra, la culpa es nuestra. San Ambrosio.

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1: En el mundo tendrán persecución, tendrán aflicción. Alégrense, yo he vencido al mundo. O sea que lo que el mundo puede usar contra nosotros es motivo de alegría, porque no nos puede quitar nada, excepto cosas que pasan. Y si es que esas cosas que pasan las ponemos en el primer lugar, entonces somos esclavos y nos llenamos de miedos y ansiedades, porque no fuimos hechos para esas cosas que pasan. Fuimos hechos para la eternidad, que es Dios mismo. La vida sin sombra de muerte, la verdad sin sombra de error, el amor sin sombra de hastío. Algo menos que eso nos hastía. Y hoy veremos, amigos, espléndidos testimonios de hermanos nuestros que, enfrentados con la decisión entre este mundo y Dios, decidieron resolutamente elegir a Dios. Y hoy nos dan el testimonio en situaciones dramáticas de su fidelidad. Hablamos de el 90 aniversario del inicio de las persecuciones más crueles que se han dado seguramente en Occidente en el siglo XX. Sí, fueron contra personas consagradas y contra la Iglesia en general en España, en un contexto en el cual un tipo de conglomerado de anarquistas y comunistas decidieron que lo peor que tenía España era lo católico y había que bañar de sangre católica a España, y lo hicieron. Conversaremos sobre dos hechos históricos que se conmemoran justamente estos días de esa persecución. Gracias por acompañarnos hoy en Más que Noticias. Los saluda Eddie Rodríguez Morel.
2: También reciba mi saludo, amigos. Les habla Guillermo Montezuma. Y quiero traer, amigos, un pedazo de lo que es el Concilio Vaticano II de Gaudium et Spes, que dice así, en el número 45, la Iglesia, sea que reciba ayuda del mundo o ayude ella al mundo, no tiene más que una aspiración, que venga el reino de Dios y se realice la salvación de todo el género humano. El Verbo de Dios, por quien todo ha sido hecho, se hizo a sí mismo carne, de modo que siendo hombre perfecto, salvara a todos y fuera coronamiento o recapitulación de todo. El Señor es el fin de la historia humana, el punto de convergencia de los deseos de la historia y de la civilización, el centro del género humano, gozo y plenitud de las aspiraciones de todos los corazones. Salto unos párrafos y dice aquí también esto: vivificados y congregados en su espíritu, el Espíritu Santo, peregrinamos hacia la consumación de la historia, que coincide plenamente con el designio de su amor, restaurar todo en Cristo cuanto existe en los cielos y sobre la tierra. Y esto lo traigo a colación, amigos, porque sí, nos hemos quedado sorprendidos aquí en el Perú de una nueva presidenta que ha puesto a Dios en su discurso, ha puesto a la Iglesia como pieza fundamental en la construcción de nuestra nación, de nuestro continente, ha puesto a Jesucristo y ha suplicado a Él la sabiduría, y eso ha sido motivo para que se rasguen las vestiduras algunas personas, incluso dentro de la jerarquía de la Iglesia. Y ha pasado una cosa similar, porque el presidente de Colombia, el nuevo presidente electo, pues ha encomendado su gobierno a Dios, ha hecho un retiro espiritual con su equipo, los más cercanos, y esto ha generado también de pronto que se rasguen las vestiduras, y hay gente que dice, ¿cómo es posible? Está poniendo la Biblia por encima de la Constitución. Sin embargo, cuando hacen un culto chamánico, como que hicieron aquí en el Perú varios, que los presidentes que lamentablemente de ingrata recordación pasaron, pues hacían sus cultos con los chamanes, su pago a la tierra, sus cultos estos medios paganos. ¡Oh, qué maravilla, qué increíble, qué cercanía con la naturaleza! Y este señor hace un retiro un retiro espiritual. Enhorabuena, amigos. Vamos a contarle esta nota de Infocatólica porque ha sido una celebración de un retiro espiritual y, por supuesto, deseamos que tenga éxito este presente como la nuestra que tenemos aquí, que están inaugurando. Es una larga batalla y sobre todo de esa izquierda que por todos lados siempre tiene esa idea que hay que dejar a Cristo a un lado, y la nota que vamos a comenzar ahora que ha mencionado Eddie es una señal clara de que siguen con lo mismo, rechazan a Cristo, rechazan la fe y tienen otro Dios, por supuesto, que no es el Dios de nuestros padres.
1: Bueno, una cosa es rechazarlo personalmente, otra cosa es perseguir a los que profesan la fe en Jesucristo, y eso es lo que caracteriza a la izquierda. Por eso, cuando vemos a un líder democráticamente elegido de una nación y vemos que él más bien manifiesta una identidad católica, pues no es algo insignificante, una efemérides cualquiera. Estamos hablando, en efecto, de una presencia que no hay que dar por descontado, porque ya sabemos lo que pasó incluso en el país desde el cual salió la misión de evangelizarnos a nosotros, España, hace 90 años. Por otro lado, amigos, ya se ha publicado el programa oficial del Papa en Francia. En su viaje del 25 al 28 de septiembre, visitará, además de París, el santuario de Lourdes. Compartiremos con ustedes este boletín de Religión y Libertad.
2: Amigos, y nuevamente este tema del monasterio de Bellefontaine, que tenía unos ancianos monjes y ahora ha sido revitalizado con los monjes de Barru. Vamos a comentarles que esto está transcurriendo de una manera muy espiritual, por supuesto. Se notan que hay una señal de Dios de que la iglesia pues está pasando un tránsito, ¿no?, de personas que ya no tienen vocaciones a una nueva fuerza en la iglesia, de nuevas vocaciones, nueva sangre, que tiene una característica: aman la escritura, aman la tradición, aman la liturgia, aman a Cristo, por supuesto, con pasión, y eso es motivo de una gran alegría para los que miramos acá a la distancia. Ojalá que se renueve toda la iglesia, especialmente esas congregaciones que pasan sus horas más difíciles.
1: En un contexto en el cual se cierran 10 monasterios al año, lamentablemente, para ya no reabrir, esto es algo notable, esta transferencia a una comunidad bollante en crecimiento con la misa tradicional, ciertamente es parte del contexto en el cual el Papa se prepara para visitar a Francia. Por otro lado, amigos, estudiantes comprarán y transformarán un templo masónico, le llaman templos, en una capilla, teatro y restaurante. El College of St. Joseph, de oficios, que brinda además de una formación en oficios, para la cual faltan institutos en Estados Unidos, hay una nueva tendencia que se abran estos institutos, solo que acá lo complementan con una formación profundamente católica y humanista, para que la persona desarrolle todas sus cualidades, de manera que sea una persona virtuosa, santa, un buen padre de familia, una buena madre de familia, además de realizar un trabajo indispensable para la sociedad. Bueno, este edificio será exorcizado y reconvertido en una capilla con reliquias de santos católicos, un teatro con 500 butacas y además un restaurante. Compartiremos con ustedes esta nota también el día de hoy.
2: Amigos, y uno puede pensar la maldad del hombre hasta dónde puede llegar cuando uno habla del aborto y es testigo o averigua cómo se procede con el asesinato de esas criaturas. Cuando uno habla de la eutanasia, dice qué execrable, qué cosa para más horrenda. Seguramente no puede haber algo peor. Pues sí puede haber algo peor, y es justamente la puesta en evidencia de que hay gente que quiere donar sus órganos y hay gente que necesita esos órganos. ¿Y qué les parece? Alguien que quiere la eutanasia, entonces vamos a procurarle la eutanasia, pero no simplemente por el asunto este que le inyectan, ¿no?, la medicina, entre comillas, legal para que muera, sino a través justamente de la extracción de sus órganos. Esto es una cosa horrible, esto es asesinato, y eso pues en el Canadá aparentemente está en camino, o si es que ya no está en marcha, es algo tremendo. Vamos a contarle esta nota de Infocatólica que nos presenta una terrible realidad que está viviendo esa nación, y esperamos que quede ahí, desaparezca ahí y no se transfiera a nuestro continente. Tenemos que ser nosotros valientes de conocer esta crueldad para denunciarla y decir basta, basta ya de tanta crueldad.
1: Lo que hace unos años creó tanta alarma, ver que médicos chinos en blogs de especialistas compartían técnicas para extracción de órganos que se percibió solo podían realizarse si el paciente seguía vivo, y eso causó que finalmente se reabriera incluso un juicio con juristas de la Corte de Derechos Humanos y todo para poder llegaron, y dijeron, sí, en efecto, en China estos médicos podían publicar ese tipo de datos porque en China se practica la extracción de órganos a presos políticos. La única diferencia acá sería que como la persona ya se va a matar, porque es legalmente legal que se mate, ¿por qué no mejor muere donando órganos de manera que van a poder aprovechar esas técnicas de los médicos que matan para sacar órganos? Podemos entender que también será pues un tipo de práctica legal que con beneficio económico, y por lo tanto habrá un incentivo más para que una persona que vea que su vida, en fin, no es apreciada ni valorada ni por la sociedad ni por los suyos, decida hacer una buena obra mientras acaban con su vida. Con esto y más, amigos, regresamos después de una breve pausa.
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1: Se cumplen, amigos, 90 años del fusilamiento simbólico y destrucción del monumento al Sagrado Corazón de Jesús en el Cerro de los Ángeles, en España, a la orden de apuntad con odio, disparad con ira. Un día como hoy, en 1936, los republicanos, esos eran esta coalición de marxistas y anarquistas, organizaron un simulacro y tenían el poder, y empezaron a usarlo para hostigar y matar a personas de la iglesia. Bueno, organizaron un simulacro de juicio militar contra la imagen de Cristo en el Cerro de los Ángeles. La declararon culpable y abrieron fuego. Después vino la dinamita. Se cumplen 90 años el día de hoy. Compartimos esta nota de Info Católica.
2: Se cumplen hoy 90 años del fusilamiento y la destrucción del monumento al Sagrado Corazón de Jesús en el Cerro de los Ángeles, en Getafe, Madrid. Aquel primer viernes de agosto de 1936, tras una macabra parodia de juicio militar en la que se leyó una sentencia de muerte contra la imagen de Cristo, el pelotón de milicianos descargó sus fusiles al grito de «Apuntad con odio, disparad con ira». Las fotografías del acto dieron la vuelta al mundo y se convirtieron en uno de los símbolos más elocuentes de la persecución religiosa desatada durante la Guerra Civil.
1: Más que un símbolo, es una realidad de la persecución de los católicos en la Segunda República, que pretenden presentarnos como una Arcadia feliz, dice el artículo, en un recordatorio de lo que puede esperarnos de unos herederos que la tienen como paradigma de sociedad, porque esa es la memoria democrática real y la historia de la izquierda, del partido de poder incluido.
2: Partido Socialista Obrero Español. El monumento, obra del arquitecto Carlos Maura Nadal y del escultor Aniceto Marinas, había sido erigido por suscripción popular con 500.000 de pesetas de la época e inaugurado el 30 de junio de 1919. Aquel día el rey Alfonso XIII, ante miles de fieles llegados de toda España, pronunció la fórmula de consagración del país al Sagrado Corazón. Reinad en los corazones de los hombres, en el seno de los hogares, en la inteligencia de los sabios, en las aulas de las ciencias y de las letras, y en nuestras leyes e instituciones patrias.
1: La ceremonia contó con la bendición del nuncio del Papa Benedicto XV, Francesco Ragonesi, y la presidencia litúrgica del arzobispo de Madrid, Prudencio Melo. En todas las iglesias de España replicaron las campanas mientras se elevaban oraciones por la paz. La consagración respondía a una larga tradición devocional que se remontaba al jesuita Bernardo de Hoyos, del siglo inicios del siglo XVIII, a quien Cristo había prometido: reinaré en España y con más veneración que muchas otras partes. Desde su inauguración, el monumento se convirtió en objetivo de los sectores más hostiles a la fe católica. La devoción al Sagrado Corazón, lejos de ser un acto meramente privado, había quedado vinculada a la identidad pública de España, católica, lo que lo convertía en blanco privilegiado de su odio anticatólico.
2: El estallido de la guerra civil hizo el Cerro de los Ángeles un objetivo inmediato. El sábado 18 de julio de 1936, una treintena de congregantes de las compañías de obreros de San José y del Sagrado Corazón de Jesús se habían dirigido al cerro para su acostumbrada vigilia de adoración nocturna. Tras la misa celebrada en la madrugada del 19 por el capellán del monumento, José María Vegas Pérez, la mayoría regresó a Madrid. Cinco jóvenes de Acción Católica decidieron quedarse para mantener una guardia de honor ante la imagen.
1: Eran Pedro Justo Dorado Delman, de 31 años, Fidel Barrios Muñoz, de 21, Elías Requejo Sorondo, ebanista, trabaja la madera, de 19, Blas Ciarreta Ibarondo, de 40, y Vicente de Pablo García Carpintero, de 19 años, dos de ellos menores de 20. Tras la inspección de los milicianos y el desalojo del monasterio de las Carmelitas Descalzas, se refugiaron en las cercanías y se acercaron a comer a una finca de Perales del Río, donde fueron denunciados por habérseles visto rezar y bendecir la mesa. Los cinco murieron el 23 de julio, dando vivas a Cristo Rey. Tanto sacerdote que había celebrado aquella última misa como el congregante Fidel de Pablo García, hermano de Vicente, que le acompañó de vuelta a Madrid, fueron también asesinados posteriormente. Los milicianos sacaron del templo imágenes y ornamentos y las quemaron, como habían hecho con tantos otros desde el inicio de la Segunda República, la conocida República, entre comillas, de la ciencia.
2: Los milicianos no se limitaron a destruir el monumento. Organizaron ante la imagen una parodia de juicio militar con una mesa y tres jueces dispuestos a modo de tribunal castrense. Acusaron a la estatua de Cristo de varios delitos: ser enemiga del pueblo, estorbo para la nueva república, símbolo de un régimen monárquico y clerical, y haber sido colocada sin consentimiento popular en un espacio público. La imagen fue declarada culpable y se leyó una sentencia de muerte.
1: Se improvisó entonces un pelotón de fusilamiento. Una miliciana dio la orden: apuntad con odio, disparad con ira. Y los milicianos descargaron sus fusiles contra el rostro, el pecho y el corazón de la imagen. Según los testimonios y las fotografías que se conservan, la zona del Sagrado Corazón permaneció casi intacta, pese a los cientos de impactos.
2: El fusilamiento ritual no bastó. A continuación colocaron gruesos cables de acero alrededor del cuello de la estatua y los engancharon a un tractor. Tiraron en varias ocasiones, pero el cable se partió. Acudió entonces una muchedumbre armada con mazas y cinceles que arremetió contra las esculturas durante horas sin lograr abatirlas, dada la dureza de la piedra. El monumento quedó dañado, pero al final de la jornada seguía en pie.
1: Al amanecer del 7 de agosto llegaron varios camiones cargados de explosivos. Se dice que dinamiteros austrianos de Asturias, que iban de camino a Toledo para volar el Alcázar, se detuvieron en el cerro para ayudar a colocar la carga. Tras perforar la base, una fuerte detonación hizo saltar el conjunto por los aires. En Getafe temblaron los cristales de las casas. Cuando el estatua cayó, un hombre gritó: ¡ya cayó el barbudo! La cabeza decapitada de Cristo fue atada a un caballo y arrastrada por las calles en un último acto de humillación.
2: La prensa del Frente Popular publicó las fotografías en portada bajo el titular «Desaparición de un estorbo» y comentó favorablemente la destrucción. El Ayuntamiento de Getafe, con refrendo del Gobierno de la República, rebautizó el enclave como «Cerro Rojo». Mientras tanto, el gobierno de Madrid proclamaba en el extranjero que en la zona bajo su dominio se respetaba la libertad de cultos y la religión. Las imágenes, sin embargo, hablaban por sí solas y el mundo contempló con horror el furor anticlerical desatado en España. Las carmelitas del convento del Cerro pudieron salvar la vida gracias a la ayuda de un vecino en Getafe que facilitó su vida.
1: El 6 de noviembre de 1936, primer viernes del mes, el general Varela, al frente de sus legionarios, recuperó el Cerro de los Ángeles tras la caída de Getafe. Entre las ruinas levantaron una gran cruz blanca e izaron la bandera española. El capellán castrense celebró ahí mismo, en un altar improvisado, una misa de desagravio. Bajo el fuego de los cañones y fusiles republicanos en retirada, jefes, oficiales y soldados se arrodillaron para devolver al lugar la dignidad que la profanación había querido arrebatarle. El 13 de noviembre, la 12ª Brigada Internacional lanzó un ataque para recuperar la posición que terminó en fracaso, con más de 270 milicianos muertos.
2: El 25 de junio de 1965 se inauguró el nuevo monumento con una réplica de la imagen original de 11,50 metros de altura, obra también de Aniceto Marinas. En el mismo cerro se ubican hoy el convento de Carmelitas Descalzas, cuya comunidad fundada por Santa Maravillas de Jesús celebra este 2026 un año jubilar concedido por el Papa León por su centenario, y el seminario de Getafe. Hasta ahí peregrinan cada año decenas de miles de personas. 90 años después, el Cerro de los Ángeles sigue en pie como testimonio de una fe que ni las balas, ni los cables, ni la dinamita lograron destruir. Y quizá un ejemplo de lo que se está destruyendo en España, hasta las raíces, puede ser reconstruido. Nuestros mayores lo hicieron.
1: Sí, hay que... Mira, la Iglesia tiene que hacer respetar su jurisdicción, su autoridad sobre lugares sagrados, porque si no lo hace para acomodarse, supuestamente evitar problemas, lo único que está haciendo está facilitando a personas que son herederos, lamentablemente, de estas personas que hicieron volar esa cruz, ese sagrado, esa imagen del Sagrado Corazón en el cerro aquí, en este cerro, y que ahora están dirigiendo toda su ofensiva contra, por ejemplo, el Valle de los Caídos, que es una basílica católica, y quieren resignificarlo. Y parte de lo que quieren hacer es también derribar esa cruz. ¿Se dan cuenta? La cruz, que es la cruz más alta del mundo, justamente que tenemos ahí sobre esta montaña, cuyo interior es una basílica, se quiere que gran parte de ese complejo se convierta en un centro donde ellos van a poder dar su versión de los hechos. Donde este tipo de crímenes, atropellos, matanzas van a parecer como algo, en cierto sentido, justificado, porque la alternativa era ser España católica. Lo que significa el enemigo a muerte del régimen actual de ese país, el más anticlerical que se recuerda desde que ha regresado la democracia, digamos, tras el régimen de Franco. Tenemos otra noticia al respecto, escrito por Jorge López Teulón, primeras horas del 7 de agosto en la boca, escrito por Jorge López Teulón, primeras horas del 7 de agosto en la boca de Congosto, sucedió hoy,

0: como el siervo de Dios Manuel del Campo Gómez, tres coadjutores, los siervos de Dios Julián Gutiérrez García de la Cruz, Francisco Lumbrera Fernández y Julián Díaz Mayordomo y Reguillo, además del siervo de Dios Benigno Moraleda Martín, anciano sacerdote que residía en consuegra en calidad de adscrito a la parroquia, el número de sacerdotes aumentaba notablemente durante el verano por la llegada al pueblo para pasar unos días de vacaciones entre sus familiares de los hijos del pueblo, fecundo en vocaciones eclesiásticas y religiosas.
1: La angustiosa situación que atravesaba España en la primera quincena del mes de julio de 1936, perdón, estamos hablando de justamente ese año, ¿no, Guillermo? ¿Me equivoco?
0: Sí, así es.
1: Sí, es. Justamente la angustiosa situación que atravesaba España en la primera quincena del mes de julio y los desmanes que sufrían los sacerdotes fue la causa de que muchos de ellos coincidiesen en su localidad natal en las mismas fechas. Ahí se encontraba el siervo de Dios Pidal Díaz Cordobés, canónigo obrero de la Catedral Primada, el siervo de Dios Dativo Rodríguez Jiménez, párroco de Fuensalida, el siervo de Dios Balbino Moraleda Martín Palomino, regente de Rielves y Barciense, el siervo de Dios Genaro Gutiérrez Nieto, adscrito a Fuensalida, el siervo de Dios José Dorado Ortiz, coadjutor de Orgaz, el siervo de Dios Daniel Gutiérrez Fernández, coadjutor de Mora, el siervo de Dios Gregorio Romeral Morales, párroco de Villafranca de los Caballeros, y el siervo de Dios Pablo Rivero Sánchez Perdido, coadjutor de la Guardia. Todos ellos fueron sacrificados, además de un numeroso grupo de religiosos, franciscanos, escolapios, hermanos de la Salle y un dominico, hijos del pueblo o destinados en esa localidad.
0: En toda la provincia de Toledo no existía más colegios de religiosos que el de los hermanos maristas en Toledo, ciudad, y el de los hermanos de la Salle en Consuegra, esta localidad, y ambas comunidades fueron completamente aniquiladas. En julio de 1936, la comunidad de la Salle estaba constituida por cuatro hermanos, tres de ellos profesores en el colegio y otro administrador de la casa, Teodosio Rafael, que era el director, Carlos Jorge, Felipe José, Eustaquio Luis y el administrador. Tres días después de estallar la guerra, el colegio fue incautado por el Comité Local del Frente Popular y los hermanos fueron detenidos y encarcelados en la iglesia de Santa María.
1: Los hermanos Teodosio Rafael, Eustaquio Luis y Carlos Jorge recibieron la muerte como mansos corderos, entre los insultos y blasfemias de sus verdugos y con el grito «¡Viva Cristo Rey!» en los labios. Hace un año colgábamos, dice Religión y Libertad, esta entrada, 64 años después, localizada a la boca del Congosto, los Llévenes, los hermanos de la Salle de Consuegra, fusilados entre la Mata y los Llévenes. Meses después se restauró la cruz que estaba en muy mal estado. El cuarto hermano, en la noche del 7 al 8, había sucedido que al nombrar en la cárcel a los presos que iban a llevarse para fusilarlos, llamaron también a Pedro Álvarez Pérez. Cuando oyó su nombre y apellidos, el hermano Felipe José, que tales nombres de pila y apellidos tenía, se presentó a los milicianos. Esos no creyeron que él fuera el religioso, sino otro del mismo nombre y de apellidos idénticos también encarcelado. A pesar de las reclamaciones del hermano afirmando que él era el hermano, no le creyeron y se llevaron a su homónimo. El hermano Felipe José se echó a llorar y pasó toda la noche en llanto pidiendo que se lo llevasen, diciendo que él quería morir con sus hermanos.
0: Según declaraciones del propietario del camión que obligado por los milicianos los condujo al lugar del suplicio, al día siguiente en nueva saca nocturna de presos para asesinarlos, figuró asimismo el hermano Felipe José, el siervo de Dios Francisco Lumbreras Fernández, coadjutor de la parroquia de Consuegra, y otras personas del pueblo que esta vez fueron conducidas a Fuente el Fresno, Ciudad Real, y como los anteriores sin previo juicio ni sentencia de ninguna clase, el hermano Felipe José recibió la muerte con idénticas disposiciones a las de sus compañeros del grupo que les precedió.
1: Y así, hermanos, otro capítulo de lo que estaremos seguramente viendo con regularidad en estos días, de la persecución más cruel. Según estos historiadores que han comparado incluso lo que hizo Lenin y Stalin, uno diría, bueno, no puede haber sido tan cruel. Dicen, no, el ensañamiento, o sea, el tipo de gusto que había en exterminar, en torturar a las personas en España, dicen ellos, no se puede paragonar ni siquiera al suplicio de sacerdotes ortodoxos bajo el régimen soviético. Es increíble pensar así. Pero le tomamos la palabra a los especialistas, supongo que estaremos constatando eso en los siguientes días. Por eso es que la siguiente nota, amigos, no es simplemente una anécdota, es algo importante cuando un presidente llega al poder y tiene una convicción católica, neta, clara, pública, eso es verdaderamente hace un mundo

0: diferencia. Por supuesto, sus decisiones políticas concretas tendrán que ser evaluadas cada una según su mérito. Obviamente, no es que por ser católico todo va a estar bien, hay que evaluarlo. Pero sí es un signo de una dirección de su propia persona y de su gobierno que es importante resaltar. Unos días de ejercicios espirituales no suelen ser el tema de controversia política más habitual, todo se ha dicho. Pero en este caso sí lo es. Abelardo del Espie, ya presidente electo de Colombia, vivió junto a su vicepresidente y varios miembros del futuro gabinete un retiro espiritual a pocos días de asumir la presidencia del país, que ha sido justamente prevista para el día de hoy. La jornada dirigida por el sacerdote Rodolfo Londoño de los Siervos del Espíritu Santo incluyó la celebración de una misa y entrega de ejemplares de la Biblia a cada participante.
1: A través de sus redes sociales, del Espriella explicó que encomendó la patria milagro a Dios durante el retiro y reafirmó su convicción de que para construir una gran nación hay que poner a Dios en el centro de cada decisión. Con fe, trabajo y amor por nuestra tierra, haremos realidad el país que soñamos, añadió.
0: El nuevo mandatario se ha posicionado como católico practicante a lo largo de su campaña. Su plan de gobierno lleva por nombre La Patria Milagro y en julio visitó el santuario de Nuestra Señora de Chiquinquirá, en Boyacá, patrona de Colombia, con la promesa de regresar una vez posicionado. Además, ha designado al sacerdote dominico Ricardo Torres como nuevo director del Servicio Nacional de Aprendizaje.
1: En el retiro, según afirma ASI Prensa, estuvieron presentes su esposa Ana Lucía Pineda, el vicepresidente electo José Manuel Restrepo y los ministros designados Jaime Andrés Beltrán, Mauricio Gómez, Iván Cancino y Elsa Noguera, entre otros. A cada asistente se le entregó un ejemplar de la Biblia con un mapa de Colombia y el corazón de Jesús en la portada, junto al nombre del movimiento político Defensores de la Patria. Durante la jornada se transmitió también un video del Papa León XIV.
0: Restrepo afirmó en X que una patria que ora unida se mantiene unida, mientras que Beltrán, designado para el Ministerio de Trabajo, sostuvo que la mano del hombre es inútil sin la ayuda de Dios y que la jornada fue un momento de encuentro y unión porque sabemos que la batalla que se viene también es espiritual. Bueno, sobra decir que esto no ha sido del agrado del saliente gobierno del señor Petro. Vamos a ver lo que dijeron después de esta breve pausa.
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0: Bueno, un presidente hace una peregrinación por santuarios colombianos y luego, previo a asumir el cargo, hace un retiro espiritual. ¿Cuál es el problema? Cuando uno tiene un problema con eso, que no es que el presidente esté obligando a todos los colombianos a ir de retiro o a todos a seguir a los santuarios, uno está en desacuerdo con el fondo de lo que, de los valores que representan ese tipo de prácticas. Hay que ser francos. O sea, estamos viendo el espíritu que dinamitó el monumento al Sagrado Corazón en España en su forma contemporánea, porque lo que nos hace discrepar no es una decisión tal o cual, política, económica, sino simplemente el manifestar que tiene fe católica. Y al hacerlo, están manifestando además la fe que comparten la gran mayoría de los colombianos. O sea, la mayoría de los colombianos deberían sentirse, digamos, de alguna manera aludidos por este ataque a lo que ha hecho el presidente de la Estrella. Porque la lectura espiritual fue criticada por dirigentes del saliente gobierno de izquierda de Gustavo Petro, el ministro de Trabajo, el ex ministro de Trabajo Antonio Sanguino, y la representante de la Cámara por el Pacto Histórico, Mafe Carrascal, consideraron que la jornada atenta contra el Estado laico establecido en la Constitución de 1991, dicen.
1: La jornada fue defendida, sin embargo, por líderes políticos de distintas agrupaciones. El alcalde de Medellín, Federico Gutiérrez, criticó que los detractores quieran hacer creer que ya hasta creer en Dios es pecado. Por su parte, el representante a la Cámara por el Partido Conservador, Luis Miguel López, recordó que un Estado laico garantiza la libertad de conciencia, no obliga a un presidente a esconder su fe. López denunció además lo que calificó de doble rasero, cuando desde el poder se promovieron ritos chamánicos, santería, muchos hablaron de diversidad y respeto. Hay un retiro espiritual, es presentado como si fuera un intento de reemplazar la Constitución por la Biblia, algo que nunca ha ocurrido en este caso, amigos, y creo que, como quisiéramos ver cualquiera de nuestros presidentes o de repente a una von der Leyen, que creo que será muy difícil, que haga un gesto de piedad, de devoción, de ponerse públicamente a decir que está poniendo en manos de Dios la gran crisis que conserva y que vive este viejo mundo, y nuestros propios presidentes, amigos, de repente nosotros tendríamos que ser quienes les recuerden que pongan a Dios como centro de su labor y no tanto su bolsillo, y por lo tanto creo que sí, depende mucho de nosotros, los que estamos aquí como votantes, de elegir a hombres, como en este caso la Espriella, una bendición para Colombia que rogamos ya desde ahora pueda cumplir con las metas, va a tener gran batalla, ya existe una gran batalla porque hay unos que se escandalizan porque simplemente va a un retiro porque recibe la escritura como guía para poder gobernar. Nosotros nos sentimos sinceramente más confiados, y aquí en el Perú también, después de bastantes años en donde veíamos unos cultos huachafos fuera de lugar, invenciones absurdas, chamanes, pagos a la tierra, culto a la Pachamama, fetos de vicuñas, de llamas, brujería, que uno dice, estos son los que nos gobiernan y tienen como consejeros a personas que viven en este tipo de submundo, porque es un submundo, en donde Dios pasa a un costado, no, pasa tirado a un lado, olvidado. En este caso, enhorabuena por el nuevo presidente Espriella, nuestras oraciones para que sea un gobierno exitoso y que sí, nuestro continente pueda tener gobernantes que sean gente que no se avergüence de decir que Dios ponemos todo nuestro esfuerzo.
0: La laicidad del Estado no significa que el Estado sea hostil a la religión o que la considere una cosa absolutamente privada que hay que reservar en los templos, como la más rancia de las revoluciones ideológicas, por ejemplo, la francesa en sus orígenes. La laicidad simplemente quiere decir que el Estado no se va a meter en religión para dictaminar lo que tiene que ser, lo que se tiene que decir, lo que se tiene que creer. Eso significa laicidad del Estado. No significa que el Estado no valore la labor que ha realizado históricamente y realiza al día de hoy la Iglesia Católica en tantas instituciones dedicadas al servicio de las poblaciones más necesitadas. Y si el presidente, además, él personalmente, él comparte esa fe, la puede ciertamente expresar sin ningún tipo de interferencia en el quehacer propio que decide la Iglesia. El hecho de que tenga fe no quiere decir que esté interfiriendo con la fe, claramente. Así es que esto de la laicidad es un argumento vacío. Vayamos ahora, amigos, hablamos de la laica, lamentablemente, Francia. El Papa está por visitarla. Hay mucha expectativa para ver cuál va a ser el mensaje tras las huellas de su viaje a España. Bueno, se ha publicado el programa oficial del Papa en Francia del 25 al 28 de septiembre. León XIV visitará París, el santuario de Lourdes y Metz, donde participa en el encuentro En las raíces de Europa por la paz y la unidad. Compartimos este boletín de Religión en Libertad.
1: La oficina de prensa de la Santa Sede dio a conocer este viernes 7, hoy día, programa oficial del viaje apostólico de su santidad el Papa León XIV a Francia y la visita a la sede de la Organización de las Naciones Unidas para la Educación y la Ciencia y la Cultura, la UNESCO, en el programa del 25 al 28 de septiembre del 2026. Serán 4 días intensos en los cuales el pontífice pronunciará 9 discursos, 4 homilías, un saludo, una oración del Ángelus y un rosario.
0: También presidirá misas en la plaza, vigilias en el estadio, vísperas y procesiones con antorchas, conversaciones privadas y reuniones con autoridades civiles en el Palacio del Eliseo, representantes de la UNESCO, obispos, jóvenes, enfermos, migrantes, hombres y mujeres consagrados, líderes de otras religiones, incluso víctimas de abuso, quienes también participan en la preparación del evento.
1: El quinto viaje apostólico internacional de León XIV iniciará la mañana del 25 de septiembre con la salida en avión desde el Aeropuerto Internacional de Roma, el Fiumicino, rumbo a París, a donde llegará después de más de 2 horas de vuelo a su llegada al Aeropuerto Internacional de París, Orly, a las 10 de la mañana. Tendrá lugar la ceremonia de bienvenida. Luego el pontífice se dirigirá al Palacio del Eliseo para la visita al presidente de la República. Alrededor de las 11:45 de la mañana, el Santo Padre encontrará a las autoridades, la sociedad civil y el cuerpo diplomático en el Palacio del Eliseo, donde pronunciará su primer discurso.
0: Por la tarde, el Papa León XIV visitará la sede de la Organización de las Naciones Unidas para la Educación, la Ciencia y la Cultura, UNESCO, donde pronunciará su segundo discurso. A las 17:15, el pontífice presidirá la celebración de las vísperas con los obispos, sacerdotes, diáconos, consagrados y seminaristas en la Catedral de Notre Dame de París. Por la noche, a las 9 de la noche, el Santo Padre presidirá la vigilia de oración con los jóvenes en el Estadio de Francia en Saint-Denis, ubicado a unos 9 kilómetros de París.
1: El sábado 26 de septiembre, el Papa León iniciará su jornada visitando el Centro de Acompañamiento e Integración Social Maison Vaquita, un importante centro de acogida a los migrantes administrado por la Arquidiócesis de París. Luego, a las 10:15, el pontífice se reunirá con los miembros de la Asamblea Sinodal Provincial, los catecúmenos y los neófitos en el Instituto Católico de París. Por la tarde, el sábado, el Santo Padre presidirá la Santa Misa en la Plaza de la Concordia, el corazón geográfico, histórico y monumental de la capital francesa. Concluida la misa, el Papa se trasladará en avión desde el Aeropuerto Internacional de París de Orly hacia Lourdes. A su llegada, el pontífice se dirigirá inmediatamente a la Gruta de las Apariciones, Masabiel, en el santuario de Nuestra Señora de Lourdes, donde presidirá una oración.
0: La mañana del domingo 27 de septiembre, el Papa León XIV se reunirá con los obispos de la Conferencia Episcopal de Francia en el hemiciclo de Santa Bernadette del Santuario de Nuestra Señora de Lourdes. A las 11 horas, el pontífice presidirá la Santa Misa en la pradera del Santuario de Nuestra Señora de Lourdes y luego dirigirá la oración mariana del Ángelus. Por la tarde, a las 3:30, el Santo Padre se reunirá con los trabajadores y ciudadanos del Aquil Notre Dame en el Santuario de Nuestra Señora de Lourdes. Posteriormente, el Papa encontrará de forma privada a los religiosos contemplativos en el Monasterio Carmelita de Lourdes. A las 9 de la noche, el pontífice dirigirá la oración del Santo Rosario y la procesión con antorchas en el Santuario de Nuestra Señora de Lourdes, uno de los actos de piedad más característicos de ese santuario francés.
1: La última jornada del Papa León XIV en Francia la transcurrirá en Metz, al noreste del país, casi en la frontera con Luxemburgo, a donde llegará después de 2 horas de vuelo desde Lourdes. A las 10 de la mañana, el Santo Padre presidirá el encuentro interreligioso en el Centro de Conferencias de Robert Schuman en Metz. 1 hora después, el pontífice participará en el encuentro en las raíces de Europa por la paz y la unidad en el Centro de Conferencias Robert Schuman en Metz.
0: A las 4 de la tarde, el Papa presidirá la Santa Misa en la Catedral de San Esteban. Luego, a las 6:30 de la tarde, tendrá lugar la ceremonia de despedida en el Aeropuerto Internacional de Metz, Nancy Lorena, desde donde saldrá de regreso al Vaticano. La llegada al Aeropuerto Internacional de Roma Fiumicino está prevista para las 8:50 de la noche. Entonces, amigos, tenemos ahí el apretado programa del Papa para su visita a Francia. Y ayer ustedes comentábamos que ha sido una decisión del rector del Santuario de Lourdes que sean cubiertos todos los mosaicos del padre Rupnik, dado que está en proceso un curso con acusaciones gravísimas y el Papa se va a encontrar justamente con víctimas de abuso en la ciudad de Lourdes. Sería, por supuesto, muy lamentable que se pueda decir que el fondo de esa reunión son las obras omnipresentes, al parecer, porque por todos lados uno las encuentra, suyas o de su estilo, por personas que han copiado ese estilo o están, digamos, realizando obras en este estilo, de una persona que está incriminada por crímenes, acusaciones tan graves. Claro, si al final no hay la certeza judicial para condenarlo, enhorabuena, que se levanten todas estas preocupaciones. Pero mientras las haya, entonces verdaderamente es un toque de delicadeza, es una delicadeza indispensable para con personas que han sufrido ese tipo de abusos, que, en fin, ese tipo de obras no sean visibles por ahora al menos. Hablando también de Francia, amigos, tenemos esta noticia que ha sido para muchos una gran alegría. Es más, como se dice, hay una unanimidad de regocijo en el hecho de que los trapenses han entregado la abadía histórica de Bellefontaine a una comunidad benedictina que está en perfecta comunión con la iglesia y que celebra exclusivamente la misa en el ritual antiguo. Jan Smith relata los detalles de la ceremonia de instalación celebrada en la festividad de San Benito de verano y el proceso que lo hizo posible. Compartimos esta nota de InfoCatólica.
1: 12 monjes benedictinos con una media de edad de 40 años entonan desde el pasado 11 de julio los maitines a las 3:30 de la madrugada y el oficio divino en gregoriano 7 veces al día bajo las bóvedas de la abadía abacial de Bellefontaine cerca de Cholet en el corazón de la Vendée histórica. La abadía donde la oración ha resonado durante un milenio tiene nuevos ocupantes, los monjes de Levaud han tomado el relevo de los trapenses que la habitaron durante más de 200 años en una jornada que reunió a 2.000 inscritos y que contó con la bendición apostólica de León XIV.
0: Jan Smith relata en Reinformación los detalles de la ceremonia de instalación celebrada en la festividad de San Benito y el proceso que le hizo posible. Todo comenzó a principios de 2025. Los trapenses de Bellefontaine, reducidos a un puñado de monjes de edad avanzada, el mayor supera los 100 años, buscaban una comunidad capaz de continuar la vida monástica en un dominio y una abadía reconstruida en el siglo XIX, según los planos del anterior edificio, gravemente dañado durante la Revolución Francesa. Llegaron solicitudes, pero ninguna fructificó inicialmente.
1: Fue un encuentro casual el que hizo germinar el proyecto de traspaso a los benedictinos tradicionales de Levaud, según recoge Smith. A partir de ese momento se sucedieron las votaciones por mayoría cualificada de 2/3 en todas las instancias implicadas. Los trapenses de Bellefontaine y el conjunto de su orden, los monjes del Barú, y la orden de San Benito y el obispo de Angers, Monseñor Emmanuel Delmas, cuyo consejo presbiteral aprobó la llegada de una nueva comunidad dedicada a la misa tradicional y al oficio en rito romano clásico. Todos los semáforos se encendieron en verde en apenas 5 meses, una unanimidad que, como señala el periodista, fue percibida por todos los implicados como un signo providencial.
0: La jornada del 11 de julio. La mañana arrancó con una tormenta pasajera que alivió brevemente la canícula angevina antes de ceder el paso al sol. La abadía la acogió a unas 600 personas, entre ellas un centenar de religiosos, sacerdotes, padres abades y responsables de órdenes, además de 2 obispos, Monseñor Delmas y Monseñor Renaud de Denequin, llegados desde la vecina diócesis de Luzón. El resto de los asistentes siguió la ceremonia desde carpas equipadas con pantalla gigante.
1: La misa fue celebrada por don Luis Marie de Guiller de Hort, padre abad del Barú, que ejerce también como abad del priorato de Nuestra Señora del Buen Socorro de Bellefontaine, mientras la nueva fundación no alcance su plena autonomía. A continuación, tuvo lugar el acto de traspaso que Smith describe como una suerte de contrato de transmisión espiritual profundamente conmovedor y altamente simbólico. En la firma intervinieron los monjes salientes y los entrantes, sus superiores y el nuevo abad, haciendo palpable la continuidad de una espiritualidad benedictina que ha ocupado lugar a lo largo de los siglos a través de benedictinos, follens y trapenses.
0: Trapenses siendo una rama que se originó también en la espiritualidad benedictina. No iremos contra este movimiento tradi. Smith recoge las palabras del padre Samuel, el monje trapense encargado de conducir la transmisión, quien se niega a interpretar la partida como un fracaso. La vida monástica va a continuar. Es lo más importante. Es incluso un consuelo. El trapense reconoció, no obstante, su perplejidad ante el éxito de la liturgia tradicional. No iremos contra este movimiento tradi. Hay tal pérdida de referencias hoy. Me parece que, tras el concilio, se quiso poner el acento en la interioridad relativizando los ritos, lo cual era justo y bueno, pero quizá fuimos demasiado lejos en ese sentido, y no todos son capaces de prescindir de las formas exteriores. Creo que los hombres de este tiempo las necesitan con urgencia, dijo el trapense saliente.
1: La periodista subraya el contraste generacional. Frente a los últimos trapenses de edad avanzada, los 12 monjes llegados del Bagú tienen una edad media de 40 años y tres de ellos son todavía novicios. A la ceremonia acudieron también numerosos sacerdotes, religiosos jóvenes en representación de un amplio abanico de comunidades tradicionales, desde los institutos ex-eclesia hasta congregaciones vinculadas al rito y a la enseñanza tradicional de la iglesia. Smith evoca a este propósito la frase del fundador de Levagú, Tom Gerard Calvet,
0: De León XIV y la memoria de una bendición apostólica a la nueva comunidad, la abadía se inscribe a Sitina y la de la memoria contra la República Ancho, apenas prácticamente.

0: que se convirtió rápidamente en la más cuerda que Jacques explicó y real durante la insurrección de la Vendée, partir a combatir contra el poder revolucionario que decretó el extremo. La capilla donde brota la fuente que da nombre al lugar, vencidos.
1: Siglo XIII de Got, arzobispo con el nombre de Clara, a todos los asistentes como recuerdo de la jornada escrita en 1656, que invoca a la Virgen como fuente mística de la que emanan las gracias del Señor. Amigos, qué noticia para más positiva es ver pues una comunidad de gente mayor que va a ser reemplazada por gente más joven de la misma espiritualidad y que va a darle seguramente más dinamismo, estamos seguros de que eso va a ocurrir, pero también como una llamada para todas aquellas comunidades que comienzan a envejecer sin frutos, sin vocaciones, para que abran sus puertas, cuántas casas tienen, cuántos edificios, me pongo a pensar aquí nomás los hermanos maristas, prácticamente en estado de extinción aquí en el Perú, y que tienen una infraestructura gigantesca, seguramente con personas que tuvieran afinidad en su espiritualidad, podrían abrir sus puertas y comenzar a recibir esas comunidades que de pronto abren una casita pequeña donde están todos apiñados y comenzar a dialogar para ver si es que pueden darse la mano y ayudarse, porque es muy triste ver que comunidades comienzan a envejecer y no tienen generación de recambio, y hay jóvenes que están comenzando de repente necesitados de esa experiencia de hombres que han caminado en el camino espiritual con los fallos humanos que seguramente acompañan a todas personas, pero ahí se van echando una mano, y en este caso estos monjes que han entrado a Bellefontaine son una esperanza y una señal clarísima de que el Espíritu Santo sopla y llama a la unidad, no a mirar feo al otro, sino a la unidad, a poder revitalizar una espiritualidad que siempre está vigente cuando el Espíritu Santo está ahí, porque lo hicieron años pasados, ¿por qué no volver a revivir la fuerza del Espíritu Santo?
0: Y nuestra fidelidad sirve de fundamento para la fidelidad de otros. Podemos hablar de la Universidad Franciscana de Steubenville, que se reformó gracias a la apuesta llena de fe y esperanza del padre Michael Scanlan de volver, retornarla a su identidad católica. Bueno, lo hizo, es una de las universidades católicas más conocidas en Estados Unidos, con el mayor número de personas que estudian teología en el país, y buena teología. Profesor Scott Hahn, por ejemplo, es uno de los profesores, entre otros. Bueno, esta universidad también ha generado, de ella han nacido, de personas que estaban ahí han nacido, el Instituto del College de St. Joseph Worker, una escuela universitaria católica de artes y oficios, que ha anunciado la adquisición de un templo masónico que será reconvertido en un centro cultural, una capilla abierta al culto público y un restaurante. El edificio, que será exorcizado y consagrado antes de iniciar las obras, pasará a llamarse Immaculata Hall.
1: El proyecto nació de un gesto de fe. Jacob Imam, presidente y fundador de la institución, comenzó a rezar una novena mientras caminaba cada día de trabajo alrededor del templo masónico, una práctica que repetía los fines de semana con su familia, como los israelitas rodeando Jericó, según ha explicado Bess Simarusti, director de comunicación del centro. Nuestro presidente tuvo la audaz idea de iniciar una caminata de oración diaria alrededor del templo masónico y continuar hasta que San José y Nuestro Señor pusieran el edificio en manos del college, explicó Simarusti al Catholic Herald.
0: En menos de un mes, los propios masones de Steubenville contactaron con la institución para ofrecerle la compra del inmueble. Atribuimos totalmente este favor y esta oportunidad a la intercesión de San José y al poder de la oración. ¿Qué te llaman para decirle, oye, ¿lo quiere? Lo vieron ahí. Bueno, parece que siempre viene a rezar acá. Los masones de Steubenville celebrarán su último acto en el templo en noviembre de 2026 y abandonarán el edificio a continuación. La adquisición formal está prevista para enero de 2027 con un acuerdo de compra ya firmado. Para completar la operación, la institución necesita reunir $4 millones, algo más de, bueno, en fin, bien entenderlos, antes del 10 de enero. Hasta la fecha ha recaudado algo más de $1 millón.
1: El proyecto contempla 3 espacios bajo un mismo techo. El primero es un teatro de 500 butacas concebido como un ateneo, un espacio en el que, según describe la propia institución, una comunidad guardaba sus libros, escuchaba su música y debatía sobre sus asuntos más elevados. La sala acogerá conciertos sinfónicos, programas de música sacra y polifónica, recitales de cámara, ciclos de conferencias públicas de filosofía, teología, historia y literatura, festivales literarios, ceremonias académicas y actos cívicos. Estará abierta a las escuelas, coros y organizaciones de la región.
0: Como ven ustedes, el criterio de formación de esta escuela profesional es bastante completo y es una oferta para la formación de personas que serán excelentes profesionales.
2: Quédate en

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2: Correr en barca, parte de esa procesión, una tradición en la que anteriormente participaron San Pablo VI y San Juan Pablo II. Estas celebraciones, como les decía, se enmarca en los 400 años de la presencia de los papas en Castel Gandolfo. Una tradición además iniciada por Urbano VIII en el 1626. La presencia de León XIV ha despertado gran entusiasmo entre los habitantes y ha traído a numerosos peregrinos y turistas que ven estas celebraciones como una oportunidad para encontrarse con el Papa y participar en la vida de la comunidad. Está ya por dar inicio la celebración eucarística.

Oremos. Dios Todopoderoso y Eterno, que has elevado en cuerpo y alma a los cielos a la Inmaculada Virgen María, Madre de tu Hijo, concédenos, te rogamos, que aspirando siempre a las realidades divinas, lleguemos a participar con ella de su misma gloria en el cielo. Por nuestro Señor Jesucristo, tu Hijo, que es Dios y vive y reina contigo en la unidad del Espíritu Santo, por los siglos de los siglos. Amén. A continuación, es el momento de la liturgia de la palabra. La primera lectura será del libro del Apocalipsis.

0: Dal libro dell'Apocalisse di San Giovanni
1: Apostolo. De San Juan Apóstol. Se abrió en el cielo el santuario de Dios y apareció en su santuario el arca de su alianza. Un gran signo apareció en el cielo. Una mujer vestida del sol y la luna bajo sus pies y una corona de 12 estrellas sobre su cabeza. Y está encinta y grita con dolores de parto y con el tormento de dar a luz. Y apareció otro signo en el cielo. Un gran dragón rojo que tiene 7 cabezas y 10 cuernos y sobre sus cabezas 7 diademas. Y su cola arrastra la tercera parte de las estrellas del cielo y las arrojó sobre la tierra. Y el dragón se puso en pie ante la mujer que iba a dar a luz para devorar a su hijo cuando lo diera a luz. Y dio a luz un hijo varón, destinado el que ha de pastorear a todas las naciones con vara de hierro. Y fue arrebatado su hijo junto a Dios y junto a su trono. Y la mujer huyó al desierto, donde tiene un lugar preparado por Dios. Y oí una gran voz en el cielo que decía: ahora se ha establecido la salvación y el poder y el reinado de nuestro Dios y la potestad de su Cristo. Palabra de Dios. A continuación, el Salmo responsorial del Salmo 44. De pie a tu derecha.

Lectura de la primera carta del apóstol San Pablo a los Corintios. Hermanos, Cristo resucitó de entre los muertos, el primero de todos. Si por un hombre vino la muerte, por un hombre ha venido la resurrección. Si por Adán murieron todos, por Cristo todos volverán a la vida. Pero cada uno en su puesto. Primero Cristo como primicia. Después, cuando Él vuelva, todos los que son de Cristo, después los últimos. Cuando Cristo devuelva a Dios Padre su reino, una vez aniquilado todo principado, poder y fuerza. Cristo tiene que reinar hasta que Dios haga de sus enemigos estrado de sus pies. El último enemigo aniquilado será la muerte, porque Dios ha sometido todo bajo sus pies. Palabra de Dios. Es el momento del canto de antes del Evangelio. María ha sido asunta al cielo, se regocijan las huestes de los ángeles. Aleluya.

0: El Señor sea con vos.
1: El Señor esté con ustedes y con tu espíritu. Lectura del Santo Evangelio según San Lucas.

0: In quei giorni Maria si alzò e andò.
1: En aquellos días María se levantó y se puso en camino de prisa hacia la montaña, a una ciudad de Judá. Entró en casa de Zacarías y saludó a Isabel. Aconteció que en cuanto Isabel oyó el saludo de María, saltó la criatura en su vientre. Se llenó Isabel de Espíritu Santo y levantando la voz exclamó: bendita tú entre las mujeres y bendito el fruto de tu vientre. ¿Quién soy yo para que me visite la madre de mi Señor? Pues en cuanto tu saludo llegó a mis oídos, la criatura saltó de alegría en mi vientre. Bienaventurada la que ha creído, porque lo que le ha dicho el Señor se cumplirá. María dijo: proclama mi alma la grandeza del Señor, se alegra mi espíritu en Dios mi Salvador, porque ha mirado la humildad de su esclava. Desde ahora me felicitarán todas las generaciones, porque el Poderoso ha hecho obras grandes en mí. Su nombre es santo y su misericordia llega a sus fieles de generación en generación. Él hace proezas con su brazo, dispersa a los soberbios de corazón, derriba del trono a los poderosos y enaltece a los humildes, a los hambrientos los colma de bienes y a los ricos los despide vacíos. Auxilia a Israel, su siervo, acordándose de la misericordia, como lo había prometido a nuestros padres, en favor de Abraham y su descendencia por siempre. María se quedó con Isabel unos 3 meses y volvió a su casa. Palabra del Señor. Gloria a ti, Señor Jesús. El diácono le lleva el libro de los evangelios al pontífice, quien lo besa y bendice con él a la asamblea. Y será el momento, por supuesto, de la humildad del Santo Padre.

0: Cari fratelli e sorelle,
1: queridos hermanos y hermanas, con gran alegría celebro también este año con ustedes la solemnidad de la Asunción. El magisterio de la Iglesia nos enseña que María, cumplido el curso de su vida terrena, fue asunta en cuerpo y alma a la gloria celeste. Y nos indica en este misterio el cumplimiento de la plenitud de gracia que Dios le ha dado en su concepción inmaculada. Por esto, muchas obras de arte la representan al final de su vida terrena. Por esto, muchas obras de arte la representan al final.

Esta imagen aparentemente contrasta con la experiencia de lo que produce en nosotros el paso de los años. Con la edad, de hecho, nuestro cuerpo no se hace más ágil, sino más pesado. La piel no se vuelve más fresca, sino que muestra los signos de la vejez. El cabello no toma color ni brillo, sino que se vuelve gris y luego blanco. Entonces, ¿qué tenemos en común con la joven maravillosa que encontramos pintada en nuestros retablos? Para comprenderlo, debemos mantener unidos los dos signos que hemos mencionado: el cuerpo incorrupto de la Madre de Dios y su corazón inmaculado. Es la pureza del alma, en efecto, que en María, como en nosotros, por gracia de Dios, ilumina y transfigura toda la persona, llevándola a la gloria del cielo. La glorificación de María en alma y cuerpo nos enseña que nuestra verdadera belleza no consiste en ocultar los signos del tiempo que pasa, sino que en mostrar también en nuestra carne los signos del amor que no tiene fin. Nos invita de este modo a revisar muchos de los cánones estéticos predominantemente de tipo hedonista y consumista que el mundo nos impone y que corren el riesgo de aprisionarnos en condicionamientos pesados, haciéndonos desperdiciar energías valiosas en lo que no es realmente importante ni dura para siempre. En la experiencia común se pueden encontrar personas con el rostro marcado por los años y los sufrimientos, pero capaces de irradiar serenidad, benevolencia y paz a su alrededor. Como se pueden observar otras, quizá exteriormente atractivas, pero duras y frías en su interior. Y es fácil entender dónde está la verdadera belleza y dónde, en cambio, hay todavía necesidad de conversión, perdón y curación. Si de verdad deseamos descubrir y cultivar con la belleza divina que nos rodea y para la que hemos sido creados, así como difundirla a nuestro alrededor, debemos aprender a leerla tanto en el rostro tierno de un niño como en las arrugas de un anciano, en la vivacidad de un joven como en la compostura de un adulto, en los adornos de la fiesta, como en la vestimenta y en las herramientas de trabajo. Debemos escuchar las historias de amor únicas que cada una de estas realidades nos cuenta, reconociéndolas como pequeños destellos en el cielo. El amor es el ornamento más hermoso del hombre, el amor que transfigura, transforma, ennoblece y lleva a lo alto, que nos hace ligeros, libres, cercanos a Dios, incluso a través de los altibajos de la vida. San Pablo VI, al meditar sobre el misterio de la Asunción de la Virgen, decía que para comprender su significado, debemos convertir en superlativos y absolutos los términos que usamos en el lenguaje terrenal, para imaginarnos a pequeña escala lo eterno. Y a propósito de este encuentro en la Madre de Dios, entre lo infinito y lo finito, el Papa Francisco escribía: María es la que sabe transformar una cueva de animales en la casa de Jesús, con unos pobres pañales y una montaña de ternura. El milagro que María, la doncella de Nazaret, vivió en su corazón inocente y que la llevó a la gloria del cielo, es el encuentro de extremos, como ella misma da testimonio en las palabras inspiradas del Magnificat que hemos escuchado en el Evangelio.
En este cántico, a través de las humildes expresiones de su fe, la Madre del Cielo nos habla de modo sencillo de grandes misterios. Dios, que en ella se hace hombre,

hombre para salvar a los hombres. El eterno que en ella se manifiesta en el tiempo para abrirnos también a nosotros el camino de la eternidad, mostrándonos al mismo tiempo en su condición de humilde sierva la pequeña dimensión en la que también nosotros podemos encontrar al Señor, como decía San Pablo VI. La sublimidad del misterio que celebramos entonces, no debemos buscarla lejos. Podemos encontrarla allí donde hay verdadera caridad, en los ojos de un padre y una madre que vuelven a casa después de una jornada de trabajo, cansados, pero felices de estar con sus hijos. En los rostros de los abuelos y las abuelas que, a pesar de las dificultades de la edad, se reactivan con energías inesperadas al cuidar a los nietos. O incluso en el compromiso de jóvenes que se esfuerzan por crecer limpios y honestos, listos también para ir contra la corriente respecto a lo que todos hacen. Finalmente, en la obra de tantos hombres y mujeres que diariamente, con fe y dedicación, contribuyen a llevar un poco de cielo sobre la tierra y la tierra hacia el cielo. Queridos hermanos, el rostro bellísimo de la Asunción es único, supera toda representación posible y, sin embargo, al mismo tiempo, nos es conocido. Es el de las personas que están a nuestro lado, incluso en este momento de los hermanos y hermanas con quienes compartimos en la fe la ofrenda diaria de nuestra vida. Por eso, en la mujer del Apocalipsis, la comunidad de los creyentes se ve a sí misma, y el Concilio Vaticano II describe a María como imagen y principio de la Iglesia, signo de esperanza cierta y de consuelo. En su humanidad santa, por gracia de Dios, está también la nuestra. Estamos llamados a vivir su misma plenitud de vida y a compartir su misma gloria. San Agustín, hablando de la resurrección de Cristo, invitaba a los cristianos de su tiempo a hacer de ella la brújula y el punto de referencia de su existencia. Decía: resucitó Cristo y ya no morirá. Cambia de parecer, sigue a tu luz, levántate con la que resucitó. Hagamos nuestra su invitación, sigamos la luz del resucitado, cambiando de rumbo si es necesario. Hagámoslo, particularmente hoy, mirando a María, que Dios coronó de gloria en alma y cuerpo, y que nos ha dado como madre, guía, compañera de viaje y protectora en el camino del cielo.

un momento de reflexión personal de las palabras que el pontífice apenas expresado en su homilía.

0: Creo en un solo Dios, Padre Todopoderoso, Creador del cielo y de la tierra.
1: María asunta en cielo.
0: En María asunta al cielo. La Iglesia tiene un signo de consolación y de esperanza y reconoce en la Madre a la primera discípula de Cristo. Unidos a ella que ha glorificado al Señor con su propia vida, elevemos a Dios nuestra humilde oración. Oremos juntos y digamos: escúchanos, oh Dios, nuestra salvación. Por el pueblo de los bautizados, en comunión con el Papa León y con todos los pastores, sepa dar razón de la esperanza evangélica y testimoniar con alegría la presencia en el mundo del reino de Cristo. Oremos. Por la humanidad amada por el Señor, inmersa en la lucha entre el bien y el mal, sepa permanecer firme en los valores que dan vida y garantizar la dignidad y el verdadero progreso de todos. Oremos. Por los responsables de las naciones y de los organismos internacionales, guiados por el pensamiento de paz y de equidad, sepan tomar a corazón la suerte de los países más pobres y trabajar por un mundo más justo y solidario. Oremos. Por cuantos disfrutan de un tiempo de descanso y de vacaciones, ante el asombro por la belleza de la creación, sepan elevar el espíritu hacia las realidades del cielo y custodiar la interioridad y el gusto por el bien. Oremos. Por nosotros, aquí reunidos en la fracción del pan, en el compartir nuestra vida, sepamos crecer en la generosidad y corresponder con alegría a la gracia que nos es dada. Oremos. Oh Dios, que en la asunción de la bienaventurada Virgen María nos manifiestas a la humanidad hecha de tierra, revestida de cielo, escucha nuestra oración y haz que, liberado del peso del pecado, sigamos a Cristo tu Hijo, primicia de la vida resucitada. Él vive y reina por los siglos de los siglos. Amén. Es el momento de la liturgia eucarística. Algunos fieles llevan al Santo Padre las ofrendas para el sacrificio. Mientras el canto de ofertorio acepta este pan de vaca.

Hay una familia que está llevando el pan, dos religiosas de una congregación el vino, y hay otra familia más que llevan otras ofrendas.

Oren, hermanos, para que en esta nuestra familia reunida por el Espíritu Santo en el nombre de Cristo pueda ofrecer el sacrificio agradable a Dios, Padre Todopoderoso. Señor, reciba de tus manos este sacrificio para alabanza y gloria de su nombre, para nuestro bien y el de toda su santa Iglesia. Suba a tu presencia, Señor, la ofrenda de nuestra devoción y por intercesión de la Santísima Virgen María, elevada al cielo, haz que nuestros corazones encendidos en el fuego de tu amor tiendan constantemente hacia ti, por Jesucristo nuestro Señor. El Señor esté con ustedes. Levantemos el corazón. Demos gracias al Señor nuestro Dios. En verdad es justo y necesario, es nuestro deber y salvación darte gracias siempre y en todo lugar, Señor Padre Santo, Dios Todopoderoso y Eterno, por Cristo Señor nuestro, porque hoy ha sido llevada al cielo la Virgen Madre de Dios. Ella es figura y primicia de la Iglesia que un día será glorificada. Ella es consuelo y esperanza de tu pueblo, todavía peregrino en la tierra. Con razón no quisiste, Señor, que conociera la corrupción del sepulcro la mujer que por obra del Espíritu concibió en su seno al autor de la vida, Jesucristo, Hijo tuyo y Señor nuestro. Por eso, unidos a los ángeles, te aclamamos llenos de alegría. Es el momento del Santo, Santo, Santo, cantado para ustedes.

guiados por el Espíritu de Jesús e iluminados por la sabiduría del Evangelio, nos atrevemos a decir, Padre nuestro,

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Vemos en la homilía el pontífice ha recordado la verdadera belleza del ser humano se encuentra su plenitud en el amor y no en la apariencia exterior. La Asunción, dijo el Papa, nos enseña, de la Asunción de la Virgen María, nos enseña que la verdadera belleza no está en la juventud ni en la apariencia, sino en un corazón transformado por el amor de Dios. Un amor que pueda hacer visible el cielo incluso en medio de la vida cotidiana.

El magisterio de la Iglesia, dijo en su homilía el Papa, nos enseña que María, cumplido el curso de su vida terrena, fue asunta en cuerpo y alma a la gloria celeste. Y nos indica en este misterio el cumplimiento de la plenitud de gracia que Dios le ha dado en su concepción inmaculada. Recordemos, esta solemnidad tiene sus raíces en el siglo V. En la tradición bizantina se conoce como la Dormición de María. Y en 1950 el Papa Pío XII proclamó como dogma que María, al terminar su vida terrena, fue asumida en cuerpo y alma a la gloria celestial. Por eso muchas obras de arte la representan al final de su vida terrena como una joven hermosa que se eleva físicamente desde la tierra hasta el cielo, dijo el Papa. Se inspiran en la escena descrita en el pasaje del Apocalipsis que se ha escuchado ahora en la primera lectura. Una mujer vestida del sol y la luna bajo sus pies, para significar que en el corazón de María se encuentran el cielo y la tierra, el tiempo y la eternidad. Una imagen aparentemente que contrasta, dijo el Papa, con la experiencia de lo que produce en nosotros el paso del año, de los años. Con la edad, de hecho, nuestro cuerpo no se hace más ágil, sino más pesado. La piel no se vuelve más fresca, sino que muestra los signos de la vejez. El cabello no toma color ni brillo, sino que se vuelve gris y luego blanco. ¿Qué tenemos en común?, se pregunta el Papa, con la joven maravillosa que encontramos pintada en nuestros retablos. Para comprenderlo hay que mantener unidos los dos signos mencionados, el cuerpo incorrupto de la Madre de Dios y su corazón inmaculado. Es la pureza del alma que en María, como en nosotros, dijo el Papa, por gracia de Dios ilumina y transfigura a toda la persona, llevándola a la gloria del cielo. La glorificación de María en alma y cuerpo nos enseña que nuestra verdadera belleza no consiste en ocultar los signos del tiempo que pasa, sino en mostrar también en nuestra carne los signos del amor que no tiene fin. Nos invita, dijo el Papa, a revisar muchos de los cánones estéticos predominantemente de tipo hedonista y consumista que el mundo nos impone y que corren el riesgo de aprisionarnos en condicionamientos pesados, haciéndonos desperdiciar energías valiosas en lo que no es realmente importante ni dura para siempre.

0: Preghiamo.
1: Oremos.
0: O Signore che ci hai nutriti con i sacramenti della salvezza.
1: Oh Señor, que nos has nutrido con los sacramentos de la salvación. Te rogamos, Señor, que por intercesión de la Virgen María, que ha subido a los cielos, lleguemos a la gloria de la resurrección. Por Jesucristo nuestro Señor.

0: Il Signore sia con
1: El Señor esté con ustedes, con tu espíritu. Inclínense para la bendición. Dios, que por su bondad quiso redimir al género humano mediante la maternidad de la Virgen María, derrame sobre ustedes una abundante bendición, que experimenten siempre y en todas partes la protección de la Virgen María, por quien recibieron al autor de la vida. Y todos ustedes reunidos para celebrar con amor esta fiesta en su honor, reciban los dones de la alegría espiritual y los premios eternos.

A continuación, ya para despedir lo que es esta celebración eucarística en la solemnidad de la Asunción de la Virgen María, una antífona mariana, el Ave Regina.

Damos ya por concluida esta celebración eucarística en la solemnidad de la Asunción de la Virgen María, que el Pontífice una vez más por segundo año consecutivo ha querido celebrarla en Castel Gandolfo, en esta parroquia muy querida para a él, donde los agustinos están a cargo de esta parroquia, Santo Tomás de Villanueva. Nosotros volvemos dentro de breves instantes, cuando será el momento del rezo mariano del Ángelus, que el Pontífice reza, presidirá desde la Plaza de la Libertad y exactamente en lo que es en la entrada de la Vía Pontificia de Castel Gandolfo. Ya volvemos dentro de poco. Gracias por haber estado en sintonía de Vatican News Radio Vaticano. Soy Patricia Nestrosa. Alabado sea Jesucristo. Laudetur Jesus Christus.

0: Sagrada Familia de Nazaret, enseñan.
1: El Espíritu Santo decía, hagan de cuenta que las raíces del árbol son los dones del Espíritu Santo, porque son lo que le hacen crecer, los nutrientes, todo, y entre mayores son sus raíces, ¿cómo es? Entre más
2: profundas.
1: Entre más profundas son las raíces, más grande puede llegar a ser el árbol, ¿no? Entonces decía como que ya los carismas son las ramitas que tiene cada árbol, y pues los frutos que tú deleitas, con los que te deleitas y comes. Entonces, para que sepamos que eso es lo que hace el Espíritu Santo en nuestras almas, y pues hemos dicho todo esto para mencionar nuestro programa de hoy, que se titula Conocer de manera divina, y vamos a conocer a la luz del Espíritu Santo este don de ciencia.
2: Bueno, entonces iniciemos como cada programa con nuestra frase de espiritualidad.
3: Conéctate con este pensamiento.
2: La ciencia no inventa, descubre lo que ya hay.
1: Yo creo que para algunos esto será muy controversial, ¿no? Va a decir, ¿cómo me van a decir que la ciencia no inventa? Pero bueno, vamos a responder de pronto con una frase, de pronto no, vamos a citar una frase de San Juan Pablo II. Él decía que hay una diferencia bastante grande entre el creador y el artífice de algo. Entonces, él cita lo siguiente, el que crea da el ser mismo, saca alguna cosa de la nada. Y esto, en sentido estricto, es exclusivamente del omnipotente. En cambio, el artífice utiliza algo ya existente, dándole forma y significado. Entonces, en resumen, el creador da el ser, y eso solamente lo puede dar Dios, nadie más. Y el artífice es aquel que usa que le da forma a algo desde una base, sí, desde algo que ya existe.
2: Podemos poner un ejemplo, miren, una persona que es carpintero, ¿sí? Coge la madera y puede hacer cosas hermosas, puede hacer una mesa, puede hacer un comedor, puede hacer una cama, pero todas esas cosas pues no son creadas por el carpintero, sino él es el artífice, porque el creador de todo es Dios. Dios es...
1: Puso los arbolitos para que tuvieran la madera.
2: Exactamente. Dios es el que ha creado todo lo que vemos, y Dios, ¿cómo sabemos que es el creador? Porque lo ha sacado de la nada, ¿sí? Uh-huh. Ahora, ¿quién ha sacado de la nada algo?
1: De
2: nosotros,
1: Dios.
2: Nadie, solo Dios. Y nosotros utilizamos las cosas ya creadas, las transformamos, y pues somos artífices de eso, ¿sí? Y pues es bonito ver que Dios en su omnipotencia ha pensado en nosotros y nos pone todo a disposición, como en el Génesis, ¿sí? Le dio a Adán todo y Adán le puso nombre a todos los animales y demás, pero todo eso lo puso a nosotros, pues lo puso a nuestra disposición, pero para que nosotros sepamos cómo utilizarlo.
1: Y somos, ahí sí entra algo, que somos co-creadores con Dios, ¿no? Bueno, también cuando hablamos ahorita ya del don de ciencia, hermana, que podamos profundizar un poco, decíamos hace un momento, muchos pensarán que es como hacer varios experimentos, inventos, grandes logros, tener grandes capacidades, leer muchísimo, ser ratones de biblioteca allí, uh-huh. Pues leyendo, pero esto en sí no es el don de ciencia del Espíritu Santo, el don de ciencia...
2: Miren, yo antes pensaba que el don de ciencia, yo me imaginaba en un laboratorio haciendo fórmulas y combinando experimentos y ahí con el humito del laboratorio, y ese es el don de ciencia. Entonces, el don de ciencia no es para todos, solo para los que les guste el laboratorio. Eso era lo que yo pensaba antes. Sí.
1: Y entonces, ¿cómo cambió tu manera de pensar en eso? Porque a alguno le puede pasar eso, que diga, pues yo cómo pido la ciencia si primero no me gusta ni la química ni la física, o sea, yo cómo voy a ir a hacer experimentos.
2: Sí, claro, entonces uno dice, no, el don de ciencia no es para mí, yo creo que voy a pedir otro don, o mejor no pido porque es que, uh-huh. Imagínate, mucha responsabilidad tener un don, puede pasarnos así, ¿sí? Claro, y cada don conlleva su responsabilidad, pero al mismo tiempo cada don es una bendición de Dios tan hermoso. Hermanos, de verdad, los dones que nosotros tenemos, que son dados por Dios, no son para nosotros mismos, son para el bien de nuestros hermanos, de la persona que lo necesita, para el bien de la iglesia, porque si nosotros nos quedamos con esos dones, o sea, es como un agua que se estanca en un río, que se puede podrir, y pues oler feo y demás, ¿sí? Pero nosotros, como católicos, debemos utilizar esos dones en pro de los demás. y cómo cambió pues mi forma de pensar leyendo, sí, pedí el Espíritu Santo.
1: Claro.
2: Y al mismo tiempo, pues, con ciertas charlas que escuché, con los sacerdotes que nos hablaban sobre el tema, pude comprender qué hermoso es este don de ciencia. Pero te voy a pedir que continúes tú un poquito más antes de...
1: No, mira que a propósito de esto que hablas, pensaba, bueno, y entonces, ¿qué es este don de ciencia? Y pues viendo tus gafas, decía, pues es como ponerse las gafas de... sí, como de la fe, de la mirada de Dios, de ver las cosas desde esa mirada de Dios o ver las cosas en relación a Dios. Entonces, y ese ver las cosas en relación a Dios es poder descubrir esos detalles de amor que Dios tiene para con nosotros y en todo lo que Él ha creado. Y esa es una de las enseñanzas que a nivel personal me parece muy profunda de Santa Clara de Asís, que ese contemplar sea el poder, o sea, descubrir los detalles de amor que Dios tiene para contigo. Y esos detalles de amor, o sea, lo revela la creación, lo que Dios ha hecho en cada persona. Entonces, poder tener presente eso, de que este don de ciencia va en relación a lo creado, que tú descubras el amor que Dios ha puesto en todo lo creado.
2: Aquí te voy a compartir una partecita de unos escritos de Santo Tomás de Aquino que uh-huh. habla acerca de la ciencia, de este don tan hermoso. Uh-huh. Aunque existe una virtud intelectual llamada ciencia, ya de la que hablábamos anteriormente, ciencia de laboratorios y relacionándolos con el conocimiento más profundo sí. de las cosas creadas, pero en la parte intelectual, que se ocupa del conocimiento de las causas y los efectos en el mundo natural. El don de ciencia trasciende este nivel. La ciencia humana se basa en la razón y la experiencia, mientras que el don de ciencia es una revelación divina que ilumina la mente y el corazón del creyente. Aquí ya vamos un poco entrando a una parte un poco más profunda, ¿sí? Porque nosotros hablamos de la ciencia en la parte del mundo, como los científicos y demás, que hablan, que es donde tienen que estudiar realmente muchas cosas, ¿sí? Porque para que, y hay científicos que son muy católicos, y es muy cierto, pero eso no les quita que tengan que estudiar. Pero esta entra un poco más acerca con la razón y la parte intelectual de la persona y de las cosas creadas. Pero el don de ciencia ya va un poco más profundo a nuestra relación con Dios y lo que hay en nuestro corazón, el poder experimentar el amor de Dios a través de todas las cosas creadas.
1: Exactamente, y pensaba en que a la práctica, si vemos de pronto qué santo pudo, pues todos los santos, ¿no? Pero si vemos un San Francisco de Asís, él tenía este don de ciencia de una manera impresionante porque él podía ver en las cosas creadas, en las criaturas, cómo estas la llevaban a Dios. Por eso vemos el cántico, pues, de las criaturas que hace San Francisco de Asís, donde habla el hermano sol, la hermana luna, el hermano perro. O sea, cualquiera diría, uy, pero cómo estar llamando hermano a todo eso. O sea, eso es de locos. Bueno, pues es la locura del amor. Es que San Francisco de Asís con este don llegó a ver más allá de lo que vemos, como dice el miquito de una película, ¿no? Mira más allá de lo que ve.
2: Mira más allá de lo que ve.
1: Entonces, este don de ciencia nos ayuda a eso, a ver más allá de lo que ven nuestros ojos físicamente, a ver que si tú ves un pajarito, no es como que, ay, sí, qué lindo el pajarito que vuela, no, o sea, es que papá Dios te está permitiendo en este momento ver ese pajarito para que recuerdes por lo menos de que tu vida debe ser tan libre como la de él, ¿sí? Como para que tú analices y digas, uy, yo estoy muy atado y no puedo levantar mis alas para volar porque estoy muy ensimismado. Entonces, eso es lo que va haciendo el don de ciencia en ti, te ayuda a ver desde lo creado, desde lo cotidiano de la vida, un mensaje de Dios para ti.
2: Y qué hermoso, porque Dios se vale de todo. Y yo sé que entre los que nos están escuchando, pues les gusta mucho la naturaleza y puede que el contemplar los amaneceres, los atardeceres, uh-huh. los paisajes, las montañas y demás, les provoque una satisfacción. Pero eso no quita que nosotros nos quedemos en ese paisaje, en ese sol hermoso, sino que nosotros vayamos más allá. Porque así como hay ese paisaje y todo lo bonito que vemos a nuestro alrededor, también existe alguien más que lo creó, y ese es Dios, y todo lo que nosotros vemos, todas las situaciones que tenemos, y todas las personas que nos rodean, deben ser ese medio que nos lleve a Dios, porque en fin de cuentas, Dios es el principio y el fin de nosotros, de nuestra existencia.
1: Claro, y ahí no es ver la creación como un Dios, porque también puede pasar uh-huh. en ese panteísmo de que todo es Dios, y que hay de ahí, pues tú creas de que sí, Sí, es todo lo deificas, pero no, o sea, es cómo esto te lleva a Dios, es un medio, y por lo menos pues estaba recordando que en esta semana que estaba haciendo mi adoración, pues aquí tenemos la gracia de tener unos paisajes muy hermosos. Justo a la madrugada, ya cuando estaba saliendo el sol, me impresionaba porque el sol iba saliendo y todo se iluminaba, o sea, como que se iba a la oscuridad, a las tinieblas, y yo dije, wow, si esto es el sol físicamente que tiene la capacidad de dar luz a muchos países, o sea, porque el día y la noche, o sea, ¿cuánto más será la luz de Cristo, del Cordero que puede iluminar profundamente nuestras almas? Y entonces, claro, ¿por qué les hablamos de pronto de estas cositas prácticas? Porque es en la vida práctica que tú te das cuenta del don de ciencia, que puedas como analizar y profundizar más allá. Y bueno, también hay que decir, hermana Martina, que hay unos dones que son especialmente para la mente, ¿no? Que entonces la mente es ayudada por la sabiduría, el entendimiento y el consejo. Y la sabiduría es aquella que ayuda a intuir el pensamiento de Dios. El conocimiento ayuda a comprender las verdades de fe. El consejo nos ayuda a discernir el camino recto, en especial para con el prójimo. Y como lo hemos mencionado, la ciencia nos ayuda a entender todo lo creado.
2: Qué hermoso, mira, ahí vemos la relación que nosotros tenemos para con Dios, para con nuestros hermanos, para con nosotros mismos y para con la naturaleza. Entonces, la sabiduría es hacia Dios, el entendimiento hacia nosotros mismos, porque qué bonito es conocer a Dios y conocernos a nosotros mismos. Muchas veces nosotros, la verdad, tenemos, sí, somos humanos, pecadores y tenemos defectos, pero muchas veces o no queremos conocer nuestros defectos o reconocerlos, porque sabemos que los tenemos, pero no los aceptamos. Y eso nos ayuda también el don del entendimiento. El don del consejo, como lo decías tú, o sea, nos ayuda en pro de nuestros hermanos y en pro de nosotros mismos. Y la ciencia, pues, lo que estamos viendo en este momento, debemos aprovechar de verdad todas esas inspiraciones que nos da Dios a través de este don tan hermoso, porque cuando vemos una plantita hermosa es Dios quien nos grita que nos ama, ¿sí? Te doy esto porque te amo. Estás viendo esto y es un regalo tan hermoso y es porque yo te amo. Cada cosa que nos da Dios a nuestro alrededor es un grito que nos dice, te amo, hijo, te amo, hija. Debemos aprovechar eso y, como lo decía la hermana, experimentar su amor en nuestros corazones.
1: Y aquí también, pues, pienso, hermana Martina, de que no es, o sea, el don de ciencia no es tanto mirar a un cuaderno todo el tiempo, ¿no?
2: Ajá.
1: Yo creo que es levantar la mirada y mirar al cielo, ¿sí? Mirar alrededor, contemplar todo lo que Dios te ha dado y cuál es ese mensaje de amor que Él trae, pues, para consolar tu corazón.
2: Qué hermoso todo lo que estamos viendo acerca de este don. Y yo creo que vamos a hacer en este momento una pausa para seguir a nuestra siguiente sección, que es el Viviendo el Hoy, y así podemos ir reflexionando un poquito en todo lo que ya hemos dicho. Pero antes, digamos, Padre,
1: que todos seamos
2: una sola familia para gloria tuya.
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1: Pues bien, queridos hermanos, para nuestro Viviendo el hoy la iglesia nos recuerda a Santo Domingo de Guzmán, fundador de la Orden de Predicadores, o más conocidos como los dominicos. Santo Domingo de Guzmán vivió más o menos hacia el año 1200, era un contemporáneo de San Francisco de Asís, los dos estaban por esa época, y era un hombre bastante extraordinario, lleno de los dones de Dios, lleno como de esa pasión, de ese celo apostólico por defender la fe, ¿sí? Y quiero compartirles aquí como brevemente algunos daticos de su vida, y es que antes de nacer, la mamita de Domingo, Juana de Asa, tuvo un sueño que fue bastante profético, y en el sueño ella soñó que en su vientre, que llevaba en su vientre un perro blanco y negro con una antorcha en la boca, que salía a encender el mundo entero. Entonces ella, cuando pues estuvo como orando y hablando con un sacerdote encargado, pudieron descubrir de que era como un sueño profético en el que el Señor le estaba diciendo que ese hijo que iba a nacer iba a predicar como una antorcha al mundo entero. Por eso se suele representar a los dominicos o a la imagen de Santo Domingo. Yo no lo sabía, hasta hoy me enteré. Yo sí de dominicos o a la imagen de Santo Domingo. Yo no lo sabía, hasta hoy me enteré. Yo sí decía siempre, ¿por qué Santo Domingo tiene un perrito?

0: Entonces él así empezó a tener como ese celo apostólico y en su corazón anhelaba como el defender la fe. Por la época de Santo Domingo estaban los albigenses o los cátaros, estos herejes que no creían en la humanidad de Cristo, sí, porque veían como que todo lo, o sea, tenían un dualismo, ¿no? Pensaban que lo bueno solamente era lo espiritual, pero todo lo material era malo, o sea, el cuerpo era malo, y que como el cuerpo era malo, por eso Dios no se podía encarnar en un cuerpo humano, pues porque el cuerpo era malo. Entonces, claro, ellos negaban la humanidad de Cristo, y lo que hizo Domingo fue con sus predicaciones ver e intentar como iluminar la mente de todos ellos. Y también cuenta la historia de que él estaba un poco desanimado porque era difícil en un momento como el poder predicarle a estos herejes, y la Virgen se le apareció y le dijo, o sea, tú sabes cómo es que el Señor ha salvado el mundo, y ella le entrega, pues sí, como el Santo Rosario también, pues el Señor salvó al mundo a través de la cruz, ¿no? Pero le entrega el Santo Rosario y le dice que se ponga de ahora en adelante a difundir el Santo Rosario. Entonces ahí es cuando él empieza a difundir como esto entre sus hermanos, entre sus hijos, y ellos empiezan a predicar el Santo Rosario y se van dando cuenta cómo la herejía albigense o de los cátaros empieza a perder fuerza. Entonces vemos que gracias a Santo Domingo también se piensa esa difusión del Santo Rosario.
1: Qué hermosa la vida de Santo Domingo de Guzmán y un gran ejemplo para todos nosotros. O sea, nosotros podemos en algún momento de nuestras vidas correr el riesgo de decir, no, la santidad es para otros y es inalcanzable para mí. Pero no es verdad. Dios nos llama a ser santos desde la condición en la que vivimos. Si eres joven, si eres adulto, si eres casado, si eres soltero, si tienes familia. O sea, Dios no es que busca solo a los profesionales o busca solo a las personas humildes. No, Dios te está llamando a ti de manera personal. Y Santo Domingo de Guzmán, nos enseña algo muy importante, que es el poner en práctica todas las cosas que el Señor ha hecho en su diario vivir. Por ejemplo, Santo Domingo de Guzmán predicaba, pero no únicamente lo que decía era de palabras, sino él vivía el Evangelio realmente. Imagínate poder ayudar a una persona y desprenderse de lo que a él más le gusta, desprenderse de sí mismo, de sus propias convicciones, y eso es lo que nos llama a Dios, ¿sí? Nosotros cuando realmente entremos en un nivel de caridad como el que Jesús quiere, vamos a poder dejar nuestro egoísmo, nuestra soberbia, nuestro orgullo y poder donarnos a nuestros hermanos, no por buscar un mérito propio o por buscar que nos miren con alta dignidad las otras personas, no, sino más bien por simple hecho de amar al prójimo como Jesús lo ama, porque la persona que está al lado mío, porque la persona que muchas veces me ofende, en esa persona también Dios pues se vale, Dios la ama a la otra persona y quiere que yo sea ese instrumento que lleve el amor a los otros. Y pues de verdad que el ver la vida de los santos nos tiene que llenar de mucha esperanza, de la esperanza de que nosotros no nos quedamos aquí en la tierra, nosotros tenemos algo más y es el cielo. Nosotros no vivimos solo por las cosas de este mundo, que comprar una casa, que tener un carro nuevo, una moto nueva, que tener cosas materiales, sí, o sea, son necesarias para muchas cosas, para transportarnos y demás, pero no es el fin. Recuerden, hermanos, todo lo que nosotros tenemos en esta tierra tiene que ser un medio para llevarnos al fin. No nos podemos apegar a las cosas de este mundo, y ese es un gran ejemplo de todos los santos.
0: Sí, pues bueno, hermana Martina, ¿qué tal si vamos a dar unos saluditos también a todas las personas que se conectan? Saludamos en Facebook a Socorro, a Norma, a José, a María, a Janes, a Marisela, a María Ángeles, a Rosa, a Beatriz, a Jesús, a Irma, a Olga, a Jorge.
1: Y también saludamos por acá a todos nuestros hermanos que nos acompañan desde YouTube. A Matt, a Lucy, a Gloria, Yulisa, Dina, a Lugeria, a María, Julio, Esperanza, José, Leslie, Domingo, Ricardo, y a todas las personas que se siguen conectando a nuestras redes.
0: Y a los oyentes de Radio Católica Mundial EWTN, a todos los que se conectan desde Venezuela, Guatemala, Argentina, México, República Dominicana, Estados Unidos, Colombia, Perú, en fin, todos los países que están oyéndonos en este momento.
1: Bueno, y entonces esto ha sido todo nuestro Viviéndolo Hoy.
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0: Pues bien, queridos hermanos, seguimos conectados con este tema, conocer de manera divina. Hemos hablado que básicamente conocer las cosas creadas desde el conocimiento de Dios es lo que define el don de ciencia, ¿no? Veíamos que también Dios va guiando nuestro intelecto y por lo tanto nos va dando como esa justa medida, ¿sí? Nos va ayudando a ver lo creado con esa justa medida, desde su mirada, desde su corazón y cómo Él todo lo ha creado para ayuda nuestra, ¿sí? Para que sea una ayuda a nuestro caminar, para que al contemplar lo creado podamos decir, esto lo hizo mi Padre.
1: Qué hermoso. Y Santo Tomás indicaba que este don también perfecciona la virtud teologal de la fe. Santo Tomás veía que la verdadera ciencia nos acerca y fortalece nuestra fe en Dios. No nos aleja como muchos creen. Y esto es lo que muchos eruditos caen, pues en lo que caen y se fían, porque piensan que solo el intelecto sirve y que solo sus estudios son los que los llevarán a un conocimiento profundo. Pero realmente es el Espíritu Santo, a través de estos dones y especialmente en el don de la ciencia, que hoy estamos hablando, que nos capacita para encontrarnos más con Dios y para poder profundizar sobre las realidades de nuestra fe y sobre las realidades que hay en nuestro entorno.
0: Mira, a propósito de esto, pensaba que Santo Tomás de Aquino también decía que la teología es el estudio del conocimiento de Dios, y es el estudio de Dios, de sus verdades, de todo lo que creemos, pero que la adoración eucarística es Dios mismo diciéndote quién es Él. Entonces, pues dicho de paso ahí, de que si tú quieres adquirir como este don de ciencia o que tenga más frutos en ti, no puede estar desligado de la vida de oración, porque también muchos empiezan a estudiar ciertas ciencias humanas, que no está mal, genial que las estudien, pero que las estudien de la mano del Señor sería espectacular, porque si tú estás estudiando una psicología y lo unes, o sea, tienes tu vida de oración y de tu vida de gracias, el Señor te va a mostrar lo que está pasando en esa alma, ¿sí? Lo mismo, si estás estudiando una filosofía, el Señor te va a responder esas inquietudes profundas del ser humano, si estás estudiando una medicina, o sea, sea la ciencia humana que estés estudiando, que la puedas unir a Dios, no que veas como que fe y razón están lejos, no, y si crees que la fe y la razón están lejos, pues léete un poquito al Papa Benedicto XVI y ahí encuentras como un poco de soluciones.
1: Y es que claro, o sea, nosotros tenemos que llegar pues a un total equilibrio, porque es que yo no digo solo con mi propia inteligencia, yo estudio y ya tengo para poder comprenderlo todo y tener respuesta para todo. No, definitivamente no. Pero tampoco voy a ponerme en el plan de que no, yo me siento y como pues yo estoy pidiendo el don de ciencia, pues no.
0: Pues
1: no,
0: que llegue
1: no,
0: así,
1: no,
0: pues tampoco.
1: Sí, no tengo que hacer nada y hay que llegue. No, tampoco se puede hacer eso, porque es un esfuerzo humano, es un esfuerzo del hombre, y es una gracia divina, es algo tan hermoso porque pues Dios nos complementa total y absolutamente, debemos creer y confiar en eso. Qué hermoso es saber que somos uno con Dios en esto.
0: Exactamente, y al ser uno con Dios, pues entramos en esa relación con Dios y Dios nos va dando como aquellas gracias que estamos necesitando para cada momento particular de nuestra vida. Ahora, hermanos, queremos compartirles 7 efectos del don de ciencia que nos comparte Santo Tomás de Aquino para que podamos aprender. Y él dice que en primer lugar este don nos ayuda a juzgar correctamente las cosas creadas. Como lo hemos mencionado, cada criatura en su lugar y como nosotros somos hijos de Dios, somos el tesoro que Dios ha puesto también en esta tierra.
1: Y qué bonito escuchar cada uno de estos puntos que son los efectos que nos menciona Santo Tomás de Aquino y comenzar a evaluar en nuestras vidas. A ver, bueno, si son 7 efectos, yo tengo de esos 7 efectos, tengo 4 efectos. Bueno, ahí voy caminando, pero si de esos 7 efectos no tengo ningún efecto o ningún punto de estos que menciona Santo Tomás.
0: Me preocupo.
1: Me preocupa un poquito y bueno, desde ahora, empecemos ahora que hasta ahora no hemos hecho nada, decía por ahí un santo. Pero la idea es comenzar a evaluarnos y decir, bueno, tengo o no tengo este don de ciencia, lo he pedido en algún momento. Si ustedes pueden y quieren y desean compartirnos en el chat, yo he pedido en algún momento el don de ciencia y escuchando los puntos que vamos a decirles, yo creo que tengo un poco del don de ciencia. Entonces ahí vamos compartiendo un poquito. Bueno, que yo quería mencionarte algo con lo que tú nos decías, ¿sí? Y es que hasta el momento hemos hablado sobre la parte de la creación. Ahorita ya entramos un poquito más hacia las criaturas, y aquí ahí es algo que debemos tener muy en cuenta, sobre todo los esposos, padres de familia. ¿Cuántas veces nosotros no hemos visto que una esposa idolatra a su esposo y dice, no, pues mi esposo es lo máximo porque él me cuida, él me consiente, él me compra todo lo que quiero, él es un amor conmigo, y nos olvidamos de Dios? Qué duro, ¿verdad? Sí, porque ahí estamos poniendo al esposo o a la esposa en primer lugar. Y si esa persona se muere, ¿qué pasaría?
0: Exacto, y no solamente eso, es que a otra persona o a una cosa podemos colocar en lugar de Dios y podemos pecar de idolatría. Y yo creo que a todos nos ha pasado en algún momento de la vida, y lo importante es que si te ha pasado, te está pasando en este momento, se pide de rodillas al Señor la gracia, así de que Él haga caer ese ídolo, ese ídolo que has puesto en tu corazón, y pues bueno, ya pedir perdón, confesarte y seguir poniendo tu corazón en Dios más que en las criaturas.
1: Entonces, también en el segundo punto, ya ese era el primero, en el segundo punto nos habla Santo Tomás de Aquino que el Espíritu Santo, a través de este don de ciencia, nos guía certeramente a lo que debemos creer. Este es el caso, pues, de nosotros los católicos. Si decimos que somos católicos, decimos que creemos firmemente en Dios. Pues hay otro punto en el que decimos que somos católicos y no vamos ni los domingos a misa. Entonces, ¿dónde está la coherencia? ¿Dónde está la experiencia a la que nos invita, pues, Santo Domingo de Guzmán, que lo que él decía también lo ponía en práctica en su vida? Entonces, es importante que tengamos esa certeza, pero vivamos de esa certeza. Si yo tengo fe en Dios, yo lo amo, ¿sí? Y si no lo amo todavía, yo le digo, Señor, ayúdame a amarte, porque pues nadie ama lo que no conoce. Entonces, Señor, ayúdame a conocerte, ¿sí? Pero tener la certeza de que Dios es mi todo, de que el Señor es el centro de mi vida, el centro de mi corazón, y de ahí comenzar a trabajar mi vida.
0: Y como dice aquella frase, obras son amores y no buenas razones, ¿no? O sea, es saber de que pues si tú dices que amas al Señor, como dice la canción, que se te note, ¿sí? O sea, que se te note en tu forma de actuar y que lo noten los demás, ¿no? Porque no es como que te digas, ay, sí, Señor, es que yo te amo muchísimo. Pregúntele al de al lado, a la que tiene al lado, si realmente se nota que tú amas a Dios. Porque si vives como perros y gatos con el que está al lado, pues es un poquito difícil. Hay que trabajar un poco más en la conversión personal. Y precisamente de esto quiero hablar, que es como el tercer punto, el efecto que habla Santo Tomás de Aquino, y dice que el don de ciencia nos hace ver con prontitud y certeza el estado de nuestra alma. Tú mencionabas al inicio de que a veces no nos gusta reconocer nuestros defectos, y es verdad, pues a quién le gusta reconocer lo malo que hay.
1: Ay, hermana, es que usted es muy enojona.
0: Sí,
1: no me diga nada.
0: No me diga nada. Y alguna vez hablaba con una persona que es psicólogo, y él me decía, es que imagínese, hermana, que... O sea, él me hablaba de algo que yo no sabía y que lo manejan en la psicología. Él me decía, es que a veces nosotros jugamos al escondite con nosotros mismos. Y yo le dije, ve, ¿y cómo es eso? Me decía, claro, jugar al escondite con uno mismo es no querer reconocer sus debilidades, reconocer lo que tiene para mejorarlo, ¿sí? Para poder quitar aquello que de pronto estorba. Entonces uno vive diciendo como que, sé que tengo tal defecto, pero pues dejo para otro día y busco cosas que hacer, que hacer, que hacer para no trabajar en el interior. En cambio, este don de ciencia que nos ayuda a ver nuestra oscuridad, sí, nos ayuda a ver las tinieblas que hay en lo profundo del corazón, nos ayuda a ver de que de pronto tenemos en el corazón algunos sentimientos que no son tan cristianos, que tenemos guardado de pronto algún rencor, algún resentimiento, dolores profundos, heridas que están ahí como echando puffs, que uno dice, Dios mío, eso necesita como sanación. Y no solamente este don llega como a mostrar y así como a herir el ojo o a echarle limón a la herida, sino que es el Espíritu Santo como que diciéndote, hijo, mira, o sea, sé que estás jugando al escondite contigo mismo, pero yo soy tu médico, ¿sí? Yo soy tu sanador. Sé que te cuesta la forma de ser que tienes, ¿sí? Por la forma en la que reaccionas, pero déjame entrar en tu corazón. Que si tú me dejas entrar en tu corazón, yo te voy a mostrar primero que todo porque actúas así, ¿sí? Y cuando Dios te empieza a mostrarte que tú actúas así por las heridas, porque de niño te abandonaron, te abusaron, te agredieron, en fin, sea lo que sea, tú vas diciendo, Ay, es verdad, yo actúo así porque tengo una historia y porque me han golpeado, pero el Señor me quiere sanar. Entonces, claro, es ver también y verse desde la mirada de Dios, con una mirada misericordiosa, porque pues, suceden dos cosas. O me creo lo peor del mundo, la peor cucaracha, o del otro lado me creo pues la última Coca-Cola del desierto. Entonces, no, verse desde la mirada justa.
1: Y pues lo que frecuentemente suele suceder, pues digo frecuentemente porque he escuchado muchos casos, y es que nosotros nos damos tan duro, ¿sí?
0: Uy, sí.
1: O sea, nosotros ya conocemos ese defecto y decimos, no, por mi culpa y mi gran culpa, y me quedo ahí aplastado en ese defecto, y de eso no se trata. Es Dios quien nos está levantando y Dios quien, con su espíritu, que es el mismo amor del Padre y el Hijo, quiere volvernos a dar una vida nueva, quiere renacer nuestra existencia.
0: Y mira, a propósito de eso, un día dialogaba con un sacerdote y él me decía, hermana, a veces nosotros queremos negar la humanidad que Cristo nos ha dado. Y yo le decía, padre, ¿cómo es eso? Y me decía, sí, uno a veces, no quiere afrontar sus debilidades, su fragilidad, y lo que hace es como darse duro, golpearse, y uno le está diciendo con eso al Señor, Señor, es que no me gusta como me hiciste. Y decía, no, lo que hay que hacer es abrazarla y unir tu humanidad a los momentos de la vida de Cristo. Que si estás triste, listo, une tu tristeza al Getsemaní de Cristo. Que si estás alegre, o sea, al gozo de cuando Cristo iba a orar. Que si tienes momentos de ira, une tu ira a la ira del Señor por las cosas santas. Entonces decía, tenemos que empezar a tener esa unidad con Cristo.
1: Y aquí les dejo una frase que nuestro padre solía decir, conócete, acéptate y supérate. Bueno, con todo esto, ¿qué te parece, hermana, si seguimos a nuestra pausa musical para que reflexionemos en todo lo que hemos dicho y continuemos con nuestro programa? Pero antes digamos, padre,
0: que todos te conozcan y te amen.

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2: Seguimos conectadas aquí en este tema que está muy interesante, en el cual estamos hablando sobre el don de la ciencia. Bueno, estábamos viendo 7 efectos que nos enseñaba Santo Tomás de Aquino acerca del don de la ciencia y cómo podemos reconocer este don en nuestras almas. Dentro de ellos teníamos el poderle dar el uso correcto a las cosas creadas, darle su lugar, el tener la certeza de lo que creemos, o sea, en Dios, y el deber, el tener certeza y tener conocimiento en nuestra alma. Ahora, en este cuarto punto, vamos a hablar acerca de la manera correcta de cómo acercarnos a nuestro prójimo, en miras a la vida eterna, en miras a la edificación de mi hermano, ¿sí? Porque muchas veces nosotros podemos solaparlo, es decir, podemos, en palabras coloquiales, acolitar a nuestro hermano en el sentido de llevarlo por un mal camino. Pero ¿cuán mal le hacemos a su alma? Porque, pues, a su alma y a nuestra alma, porque podemos correr el riesgo de perdernos en todo eso y no alcanzar la vida eterna. Entonces, en esos escritos, Santo Tomás de Aquino nos hace referencia de que nosotros debemos conocer el alma en el sentido de qué sería bueno para esa persona. Y la única manera es a través del Espíritu Santo, que el Espíritu Santo nos vaya dando las luces necesarias. Si esta persona está pasando por ese momento difícil, si esta persona está pasando por este momento de prueba, ¿qué necesita esa persona? A veces puede ser la muerte de un ser querido. Ah, bueno, yo lo acompaño primeramente en oración, le doy palabras de aliento, de ánimo. Eso es muy bueno, sí, el consolar al hermano. Pero muchas veces esta persona está pasando por una infidelidad, le está siendo infiel a su esposa. ¿Qué es lo que el Espíritu Santo, y si es persona todavía de confianza y es cercana, es familiar, o sea, qué es lo que el Espíritu Santo a través de ese don de ciencia me inspira? Pues poder corregirla, ¿no? Entonces es de acuerdo a la situación de la persona y lo que el Espíritu Santo vaya infundiendo en nuestras almas.
3: Así es, y el Espíritu Santo nos irá guiando, ¿no?, hacia la verdad completa, como nos enseña el Señor en la Sagrada Escritura. Y pues un quinto efecto también, hermana Martina, es que pues a través de este don de ciencia, el Espíritu Santo nos ayuda a desprendernos de las cosas terrenas y a colocar cada cosa en su lugar, ¿sí?, y a tener ese lugar de Dios como debe estar, que en tu corazón esté, en el trono de tu corazón esté Dios, ¿no? Y a veces también puede pasar, y los invito a que nos evaluemos, porque tenemos apegos desordenados a las riquezas, a los bienes materiales, a algún don, a algún talento, a alguna persona, y ¿qué pasaría si eso no lo tuvieras en tu vida? Muchos dirán como que, o sea, no, yo sin esto no puedo vivir, ¿sí? O sea, no, me voy a morir, porque pues se me fue, qué sé yo, o sea, no.
2: Perdí mi casa, perdí mi trabajo, me voy a morir ya.
3: Exacto. ¿Cuántos tienen su corazón apegado a riquezas materiales, a bienes, a fincas, a carros, a casas, a relojes, a qué sé yo, al perrito, la perrita, lo que sea?
2: Al celular.
3: Uy, sí, quítate. No, Dios mío, hay que evaluarlo.
2: Me puede quitar todo menos el celular.
3: Sí, entonces es como eso, poderlo analizar. ¿Cuál sería el sexto, hermana Martina?
2: Tiene mucha relación con lo que tú estás diciendo de podernos desprender. O sea, en la palabra de Dios, en la Biblia le dice Jesús al joven rico, anda, vende todo lo que tienes y dale el dinero a los pobres. Entonces muchas personas a veces tienen miedo de eso, dicen, no, yo no me acerco a Dios porque Dios me va a mandar a regalar todas las riquezas que tengo y yo, ¿qué? Me quedo sin nada, ¿cómo pago mis deudas? ¿Cómo le doy el estudio a mis hijos? Y etcétera, sí. Pero de eso no se trata, es tratar de utilizar las cosas que Dios nos da, no ponerlas como nuestro Dios a las cosas materiales, pero sí darles el buen uso. O sea, Dios ha dado el dinero no es malo, no es que tú coges un billete y se te va a quemar la mano, no. Nosotros en la comunidad también tenemos que pagar alimentación, tenemos que pagar
3: luz, agua, todo.
2: Las necesidades básicas, y para eso necesitamos el dinero. El dinero es un bien necesario, pero no es el fin. El dinero no es por lo que yo lucho todos los días y me levanto en la mañana y pienso en el dinero, no. Sí, es Dios, en cambio. Y es bonito porque en este sexto punto nos enseña a usar santamente las cosas creadas, entre esas el dinero, el utilizar todos los bienes materiales, como tú lo decías, o sea, todas esas cosas son un medio, recordar que son una herramienta, como por ejemplo el internet. Ahorita nosotros estamos con ustedes y ustedes están escuchando este programa de formación que nos ayuda al encuentro con Dios. Pero si yo utilizo el internet de mala manera y comienzo a ver pornografía y cosas que no debo, pues de una van a perturbar mis sentidos y me voy a alejar cada vez más de Dios, ¿sí ves? Entonces cada cosa que nosotros tenemos la podemos utilizar de buena manera o de mala manera, ya depende de nosotros y de nuestra libertad, pero la invitación está a que utilicemos santamente las cosas creadas.
3: Y un séptimo efecto es que este don de ciencia nos da contrición y arrepentimiento de nuestros errores. Nos ayuda a ver lo bueno y lo malo, nos ayuda a reconocer cuáles son nuestros pecados, pero no solamente es como que decir, ay sí, yo soy un pobre pecador y venga en el nombre del Padre, el Hijo y el Espíritu Santo, aquí Señor, yo te pido perdón por mis pecados, yo he matado, yo he robado, yo he cometido pecados contra la impureza, gracias por perdonarme, amén. O sea, ey, ve y busca al confesor, ¿sí? El Señor en un acto de misericordia, y si es urgente esa oración que tú haces en el cuarto, listo, el Señor tiene en cuenta esa oración que haces, pero no que porque digas, sabes que yo ya me confesé con el Señor, ya confesé mis pecados en la habitación. Necesitas de la absolución de un sacerdote, que puedas llegar y decir, he pecado, he cometido esto, y que el sacerdote te diga, yo en el nombre de la Iglesia te absuelvo de todos tus pecados, queda en paz. Y lo leíamos ayer en el Evangelio, lo que ates en la tierra quedará atado en la tierra y lo que desates en la tierra quedará atado en el cielo. Entonces, este don de ciencia te ayuda no solo a tener una contrición de tus pecados, sino que te mueve también a la confesión. ¿Y cuántos hicieron su primera comunión y su última confesión en la vida? Muchos llevan 30 años que no se confiesan. Entonces, dicho de paso, a confesarnos.
2: Y es tan hermoso poder ver, yo quiero enfatizar en esta parte de la confesión, porque realmente es un regalo, o sea, pagamos por tantas cosas y la confesión es totalmente gratis, ¿sí? Y caemos en un riesgo tan grande si no nos confesamos, podemos decir, ah, no, pero esto no es pecado. Si esta persona lo hace y esta otra también, pues yo lo veo todo normal, para mí no es pecado. Sí, pero no es así. O sea, Dios nos da un regalo tan grande a través de la confesión que debemos aprovecharlo. Y es tan hermoso que nosotros nos acerquemos humildemente y con un corazón contrito, es decir, un corazón que no quiera volver a pecar. Y bueno, y si yo caigo otra vez, pues bendito sea el Señor, que Él me levante, porque Él ve mi esfuerzo y Él sabe que yo quiero cambiar.
3: Bueno, entonces con todos estos sentimientos en el corazón, vamos a orar y a entregarle al Señor lo que hay en Él. Entonces, hermana, ¿nos acompañas con la oración?
2: Sí, claro. En el nombre del Padre, del Hijo y del Espíritu Santo. Amén. Amén. Amado Padre del Cielo, en este día te entregamos todo lo que hemos aprendido. Ponemos en tus manos nuestros corazones. Tú que conoces nuestras luchas, nuestras tribulaciones, tú que conoces lo que hay en el fondo de cada uno de nuestros corazones, ayúdanos a ser mejores. Danos la gracia de poder verte a ti en cada una de las cosas creadas, de poder experimentar tu amor en todo aquello que nos rodea, en las personas, en la naturaleza, en aquella situación difícil. Todo es bendición. Y yo sé, Señor, que tú de todo lo malo también sacas algo bueno. Te pido por aquellas personas que nos están escuchando en este momento, por aquellas personas que tal vez se encuentran esclavizadas, se encuentran apegadas a algo terreno, a algo que les aparta de ti. Te pido, Señor, que les concedas la gracia de tener un conocimiento más profundo de ti, pero mucho más aún de poder experimentar tu tierno amor, ese amor de Padre que no nos abandona. Señor, ayúdanos en este conocimiento de ti, que podamos pedir cada vez el Espíritu Santo, para que sea el Espíritu Santo quien infunda los dones en nuestros corazones, y especialmente hoy, que estamos hablando del don de la ciencia, que podamos tener ese don en nuestros corazones. Gloria al Padre, al Hijo y al Espíritu Santo.
3: Como era en el principio, ahora y siempre, por los siglos de los siglos. Amén.
2: Amén.
3: Queridos hermanos,
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1: Vivimos en un mundo muy, muy, muy agitado. 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Una de las mejores maneras de descargar toda esa energía acumulada no solo son las clases de artes marciales, jiu-jitsu, kung fu, taekwondo, krav maga, guachirín o guachirán. 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
3: Cueva y el segundo le dijo, no, en esta no entremos, hay telarañas, nadie ha entrado jamás en esta cueva, sigamos buscando en las demás. La fe es creer que se tiene lo que no se ve, perseverar en lo imposible. Cuando le pidas algo a Dios, confía en que Él te va a dar la respuesta, confía en que Él ya sabe mejor que vos lo que necesitas y seguramente va a disponer de los medios para ayudarte, para no dejarte solo en el momento de angustia y desesperación. Soy Carlos Sebane y estoy seguro que va a ser un muy, pero muy buen día.
4: Buen día, que hoy no dejes.
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2: Ven, Espíritu Santo, llena los corazones de tus fieles y enciende en ellos el fuego de tu amor. Envía tu Espíritu Creador y renueva la faz de la tierra. Oh Dios, que has iluminado los corazones de tus hijos con la luz del Espíritu Santo, haznos dóciles a sus inspiraciones para gustar siempre el bien y gozar de su consuelo. Te lo pedimos por Jesucristo nuestro Señor. Amén. Hemos llegado a un viernes más en este caluroso mes de agosto y estamos comenzando esta nueva emisión del programa Oración y Vida. Sean todos bienvenidos. Siempre es una gran alegría y una bendición poder contar con la sintonía de tantos de ustedes que a lo largo y ancho del país y del mundo entero, porque en realidad nuestra señal llega muy lejos y son muchos los países que nos escuchan. Incluso la magia que tiene la radio, que para mí siempre ha sido pues uno de los factores que me motiva y me encanta, me enamora de este medio de comunicación, es saber que llegamos a rincones que ni siquiera nos imaginamos. E incluso he tenido la posibilidad aquí de recibir llamadas en algunos programas en los que nos llaman oyentes de países que no son incluso de habla hispana. Y yo he recibido llamadas, por decir algunos, mencionar algunos, de Japón, de Bosnia y Herzegovina, de Francia, de Inglaterra, y uno dice, bueno, ¿y quién está escuchando en Japón? Por ejemplo, recuerdo esa llamada, un radio oyente hace ya unos años llamaba y cuando le pregunté de dónde, me dice, no, es Tokio. Digo, ¿cómo? Pero tú me estás hablando de Tokio en Japón. Dice, sí. Bueno, resumiendo, era un señor dominicano que por razones de trabajo estaba allí y a través de un radio de onda corta había sintonizado nuestra emisora y para él había sido pues una gran alegría, una gran bendición poder escucharnos en castellano y escuchar nuestra programación, ¿no? Entonces, es realmente motivo de alegría y de acción de gracias saber que a través de estas ondas radiales podemos llevar el mensaje de la buena nueva, el mensaje del Evangelio a tantos lugares y que muchos pues pueden recibir ese toque de gracia en su corazón a través de el Espíritu Santo que obra en cada uno. Y nosotros somos simplemente pues un vehículo para una ayuda, un puente a través del cual queremos que llegue a ustedes esa verdad que nos hace libres y ese Cristo que es camino, que es verdad y que es vida. Gracias de corazón por estar con nosotros, por ser fieles oyentes y por la oración y la ayuda también económica que ustedes envían, que hace posible que estos medios puedan seguir realizando esta labor. Hablando de oración, y para darle la bienvenida también a nuestro querido padre Jorge Perales, sacerdote que lleva muchos años ya también colaborando aquí con el programa de Oración y Vida, y como saben es un sacerdote de origen cubano que reside en la Florida, en Miami. Es profesor del seminario San Juan María Vianney, ahí en esa ciudad. Y como decía, hablando de oración, y ahora para cederle la palabra al padre Jorge, les pido que por favor sigan teniendo en sus oraciones al querido pueblo colombiano. Todos saben del terrible terremoto que ha sacudido varias partes del país, y además de toda la ayuda que gracias a Dios se está enviando, ayuda material, ayuda económica, que es necesaria, por supuesto, pero sobre todo sostengamos a esos hermanos colombianos también con nuestra oración cada día, para que el Señor les dé consuelo, fortaleza, paz, que anime en todos ellos la esperanza y que profundicen en su fe y en su deseo también de vivir acorde a lo que el Señor quiere, y que puedan pronto también pues recuperarse y reconstruir todo lo que se ha perdido. Pero oremos incansablemente. También ocurrió hace muy poco en Venezuela. Ya sabemos todos los conflictos que hay también en el mundo. Oremos por la paz. Y es una intención que debería siempre estar presente. Padre Jorge, después de esta quizás larga introducción, pero necesaria, pues le doy la bienvenida. Me ha dicho usted antes de comenzar que estaban pasando bastante frío ahí en Miami. Dice que hay un frío tremendo ahí, según me dice, ¿no?
3: Sí, sí.
2: Frío como aquí, ¿verdad? Vamos a ni mirar el termómetro, porque de verdad que uno sale afuera y le parece que se va a derretir de tanto calor que tenemos. Pero bueno, estamos en el verano, estamos en época de que haya calor. Ustedes al menos allá tienen cierta brisa por la Florida es una península, tiene mar a ambos lados, y al menos alguna brisa de vez en cuando corre y refresca un poquito, ¿no? Pero pero no es así tan bueno. Después de todo esto, miren, hoy vamos a conversar con el padre Jorge un tema que de alguna manera también ustedes lo proponen. Saben que el padre Jorge, además de las asignaturas de Biblia y de Sagrada Escritura que él imparte, también pues está la liturgia, y él es un especialista también en este tema de la liturgia, y es otro de sus, de los, ¿cómo se llama?, de las materias que él imparte ahí en el seminario. Y ustedes han sugerido también que compartiéramos un tema que tiene que ver con la familia y la liturgia. Y así he querido incluso titular el programa de hoy, la familia y la liturgia. Y imagínense, dos cosas vitales sumamente importantes. La familia, la célula básica de toda sociedad, de toda comunidad. En la familia se construye todo lo que después va a derivar en una estructura comunitaria y social en un país, pero la célula básica comienza ahí en la construcción de una familia. Y bueno, ¿qué tiene que ver esto con la liturgia? Y cuando hablamos de familias cristianas y cuando hablamos, y es un tema, un término que hemos oído infinidad de veces, y quizás por la rutina, por el cansancio de escucharlo y de darlo como algo por sentado, no profundizamos en lo importante que es, en el concepto y lo que quiere decir esto. Yo le sugería al padre que habláramos de este tema, porque ustedes lo habían también pedido de alguna manera, y mi primera pregunta, padre Jorge, para irnos ya introduciendo en lo que queremos hoy comentar en este tema, cuando oímos hablar, y este es el término que yo le decía, que a veces es tan manido y lo hemos escuchado infinidad de veces y por eso a lo mejor no le damos la importancia y no profundizamos en lo que realmente significa. Pero cuando oímos hablar que la familia es la iglesia doméstica, en primer lugar, ¿de dónde surgió este término, iglesia doméstica? ¿De dónde proviene? Y en realidad, ¿qué queremos decir cuando hablamos de que la familia es una iglesia doméstica, padre?
3: No es la iglesia, en primer lugar, en la cuestión del término, viene la iglesia en la casa, ¿no? Uh-huh. Y se encuentra en el Nuevo Testamento, cuando sí se refiere a la comunidad cristiana, obviamente en la época del Nuevo Testamento, ¿no?
2: Sí.
3: El siglo. Se reunían en las casas. Uh-huh. Obviamente no eran números extremadamente grandes, y había una de las casas de los fieles en que era donde se reunían, y allí se reunían obviamente para escuchar la predicación de los apóstoles y celebrar la Eucaristía. Y por lo tanto, esas casas se le empieza después, con el tiempo, a referirse a la casa de la iglesia.
2: Ajá.
3: Por lo tanto, iglesia doméstica, ¿no? Después, la idea del término se volvió a utilizar en el Concilio Vaticano II, ya refiriéndose no necesariamente a la casa donde se reúne la iglesia, porque obviamente ya los edificios son mucho mayores, porque también los números,
2: claro, ya teníamos
3: grandes, la iglesia se desarrolla, y también había libertad religiosa después, sobre todo después de que el emperador Constantino da la libertad a los cristianos. Uh-huh. De practicar libremente la religión,
2: sí,
3: en el año 313, pero se refiere entonces más a hoy en día a la familia como la iglesia reunida en su hogar. O sea, la familia, obviamente todos están bautizados, es cuando en familia se trata y se vive la fe, la esperanza y la caridad. O sea, como los principios propios de la fe, principios propios cristianos, sí son los principios que guían la vida familiar. Y por lo tanto también, al guiar la vida familiar, va guiando la vida de los miembros de la familia. Uh-huh. O sea, que uno va viviendo la fe, en sobre todo las convicciones de la fe, los mandamientos, las prácticas de la fe, o sea, la oración, recibir obviamente los sacramentos de la confesión, la misa, la comunión, la bondad, la caridad, inclusive obras de caridad, la vida de una vida apostólica, obviamente participando en muchas veces en uno que otro grupo en la parroquia, pero siempre en relación con la familia, ¿no? No una cosa dividida, sino una cosa unida.
2: Claro.
3: Entonces, en ese sentido, se le llama iglesia doméstica, ¿no? Porque es la iglesia en el hogar.
2: Claro.
3: Que, obviamente, es como un núcleo dentro de lo que es la iglesia, cuerpo místico de Cristo, un núcleo dentro de la parroquia, ¿no? Porque tiene relación con, obviamente, con la comunidad parroquial, ¿no? Que obviamente es también un núcleo dentro de la iglesia universal. Entonces, en ese sentido de vivir la fe en el contexto de la familia.
2: Exacto. Lo que usted nos está, creo que usted lo ha explicado de una manera excepcional y nos ha introducido perfectamente en lo que es y lo que queremos compartir hoy con esto de iglesia doméstica. Y usted ahora al final decía cómo es necesario integrar esa vida que llevamos en la parroquia, en la comunidad, en la que participamos cada semana, en la celebración de la Eucaristía, y ojalá fuera más de un día, además del domingo, cualquier otro día de semana que se pueda. Y la importancia también de hacerlo en familia. Y cómo todo esto que vivimos allí debe incorporarse y debe prolongarse en la vida de la familia, y no que haya como si fueran dos vidas paralelas, y en la cual, bueno, yo el domingo o el día que voy a la parroquia participo en la misa, en la comunidad, y vivo mi fe allí de una manera, y cuando salgo de ahí, eso queda ahí, y nada de eso va a mi casa, a mi hogar, o a mi vida personal también. Entonces, creo que de aquí esto es lo que queremos hoy que entendamos, que el hogar tiene que reflejar esa comunión que existe en la vida de la fe, esa comunión que existe en ese Dios que es uno y trino, en el que creemos, Dios Padre, Dios Hijo, Dios Espíritu Santo. Es un Dios que es comunidad, y ese amor, espíritu también de entrega, de servicio, de perdón, todo eso que vivimos en la comunidad eclesial, tenemos que también incorporarlo y hacerlo vida en el hogar, porque si no, ¿de qué manera entonces también educamos a nuestros hijos? ¿De qué manera podemos inculcarles todos esos valores si en la casa no somos reflejo para nada de lo que supuestamente hemos ido a vivir en la iglesia, en la comunidad parroquial? Entonces, yo creo que es el llamado en el día de hoy, Padre Jorge, es como un despertar para que nos demos cuenta y analicemos, cada uno haga su propia revisión en su familia, en su vida. ¿Estoy realmente yo viviendo como una iglesia doméstica con mi familia? O de puertas adentro, mi casa para nada es un reflejo, un eco de lo que vivimos en la parroquia, en la comunidad, en la iglesia. Yo creo que ahí es donde queremos llegar, qué estamos haciendo, qué nos falta por hacer y cuáles, y de esto ahora también lo vamos a comentar, porque yo creo, padre, que de alguna manera se trata de un revivir lo que es la vida espiritual en cada uno de nosotros y por supuesto en la familia. Mire, antes de empezar el programa comentábamos, el padre y yo le decía que el cardenal Robert Sara, que prefecto de la Congregación para el Culto Divino, que lo fue entre los años, creo que fue hasta el 2021, por ahí del 14 al 21, él ha publicado varios libros, padre Jorge, como usted sabe, y como comentábamos, a los dos nos gusta, nos encanta mucho, disfrutamos la manera en la que el cardenal Sara transmite sus conocimientos y su espiritualidad. Y él publicó un libro titulado Catecismo de la Vida Espiritual, libro que recomiendo grandemente. Todos los de él son excelentes, pero bueno, este que está relacionado con esto que estamos comentando, padre Jorge. Y cuando él publicó este libro, le hicieron una entrevista y fue entrevistado por Christopher Grefford para la revista La Nef. Y una de las preguntas que le hacía este periodista era: ¿cuál es su objetivo al proponer a los lectores un catecismo de la vida espiritual? Y mire lo que decía el cardenal Sara. Dice: la fe cristiana solo está completa cuando está viva. Si esta vida del alma con Dios, sin esta vida del alma con Dios, somos cristianos muertos o agonizantes. La vida espiritual es el despliegue vital de nuestra unión con Dios a través de la oración y los sacramentos. He querido recordar a los cristianos los fundamentos de esta vida con Dios, a la cual están llamados. Sin esta amistad con Dios, que nos da la gracia, esta intimidad del alma con su Creador en el amor, nos arriesgamos a convertirnos en personas áridas y desencarnadas, o blandos y tibios. Solo la vida con Dios puede preservarnos de estos excesos y hacernos vivir según la verdad en la caridad y la dulzura. En este libro expongo con sencillez las leyes ineludibles de esta vida del alma. He querido llamarlo catecismo porque no quiero hacer grandes demostraciones. Quiero que esta obra sea accesible a todos. Pero creo que ahí está la clave, y yo creo que eso que decía el cardenal, padre, es lo que tenemos que incorporar a nivel personal y a nivel familiar. No sé qué opina usted.
3: O sea, la vida de la fe, la profundidad, la seriedad en el compromiso de la fe, uh-huh. La seriedad en las convicciones de vida, y llevar nuestra vida cristiana interiormente, que es entonces lo que guía lo que ocurre exteriormente.
2: Claro.
3: En ese camino.
2: Es que, como dice él, si no cultivamos esa intimidad con Dios, con Cristo, con la Virgen, si no crecemos en esa relación de amistad que tiene que ver con la oración, con los sacramentos, con la forma en la que, de amistad que tiene que ver con la oración, con los sacramentos, con la forma en la que me comporto, en la que vivo las virtudes cristianas,

Evangelio. Entonces, creo que de ahí que sea tan importante el que vivamos de esta manera, como nos dice aquí el Cardenal Sare. Voy a citarlo después también más adelante, pero quiero ahora compartir con ustedes una canción muy bonita. La familia se titula precisamente en la voz de Adri Duque. Y vamos a compartir esta hermosa canción y regresamos aquí a Oración y Vida con el padre Jorge Perales. La familia.

A buen entendedor, pocas palabras bastan. Es también una invitación en forma de música a que descubramos esa escuela que tiene que ser la familia, porque en la familia aprendemos los primeros rudimentos, digamos, de la fe cristiana católica, y en la familia aprendemos a orar, en la familia aprendemos a vivir los valores del servicio, de la caridad, del sacrificio, de la generosidad. Y mencionando estas actitudes, pues pienso, padre, en que todas las, digamos, iniciativas que podemos incorporar y que podemos poner en práctica en nuestra familia si queremos educar a nuestros hijos y si queremos de verdad crecer en ese camino de la vida espiritual. Yo no sé cuál es su experiencia, padre Jorge, con la vida de las familias allá.

0: Usted cuando, por ejemplo, claro, usted vive en este mundo también, digamos, académico de formación de los seminaristas, pero me imagino que ustedes se dan cuenta inmediatamente cuando llegan los seminaristas, cuando llega un candidato, un posible candidato al sacerdocio, alguien que quizás siente vocación y quiere probar si realmente Dios le está llamando por ese camino de la vida consagrada. Me imagino que ustedes se pueden dar cuenta fácilmente el ambiente del cual proviene esta persona, porque por la forma en que se manifiesta, quizás, la forma en que habla, la forma en que quizás conduce su vida, uno se da cuenta cuál es la historia que está detrás de esta persona. Y de, no sé, por eso pienso que es tan importante, ¿no? Para los padres de familia que nos están escuchando, brindar esa formación en el hogar, Padre Jorge. ¿Es así esto que estoy diciendo o no?
1: Sí, claro, porque siempre, realmente la realidad, todo uno recibe en sí lo que es la educación en la vida, de la manera de conducirse, las convicciones, los modales, la forma de tratar la gente, todo eso. Eso se va aprendiendo en la casa, en la familia. Y de ahí o se aprende bien o se aprende mal, o de una manera, vaya, indiferente, o con principios y con buena base. O sea, eso siempre va a estar ahí. Es verdad que a veces si no hay buena base del ambiente familiar, la persona sí puede con el tiempo en una que otra situaciones irla adquiriendo en otro lado, eso sí, indudablemente, ¿no? Pero lo que sí debe de ser es que, obviamente, cuando somos personas de fe, pues vivir esa fe y transmitir la fe, porque no solo es uno vivirla, sino transmitirla. Y el primer lugar donde se empieza a transmitir es en el hogar, inclusive
0: Exactamente.
1: en el bautismo. Al principio de la liturgia bautismal de niño, se le pregunta a los padres si están dispuestos a transmitir la fe y educarlos según la fe de Cristo y de su iglesia a niños que se bautizan. Y obviamente dicen que sí, y entonces se le pregunta a los padrinos si están dispuestos a ayudar a estos padres en la transmisión de la fe a sus hijos. Y obviamente responden que sí, o sea que es un compromiso de transmitir la fe y no solo lo que se cree, sino cómo vivir según lo que creen.
0: Esto que usted está diciendo es sumamente importante. Recordar ese compromiso que tenemos, que adquirimos como padres. Usted ponía el ejemplo ahora del bautismo y estas preguntas que se nos hacen y la respuesta que damos. Entonces, hay que ser consecuentes con lo que decimos y con lo que creemos. Y no hay mejor catequesis también que el ejemplo. Y es decir, algo muy típico que suele ocurrir con mucha frecuencia. Queremos enviar a nuestros hijos a la catequesis, queremos enviar a nuestros hijos a que vayan a la iglesia, pero que vayan con mamá, por ejemplo. Papá se queda en casa, con la justificación que sea, pero a veces ocurre, o viceversa, van con el padre y la madre es quien se queda, o lo mandan con otra persona, con los padres de otros amiguitos, o van con la abuelita, o van con un tío, una tía, pero papá y mamá no van y no acompañan a esos niños, por ejemplo, a la celebración de la Eucaristía. Entonces, ¿qué mensaje estamos enviando a nuestros hijos? Porque evidentemente se lo van a preguntar, ¿por qué yo tengo que venir? ¿Y por qué ellos quieren que yo venga, pero ellos no me acompañan? ¿Por qué ellos no participan de esto que supuestamente es tan, tan bueno, tan importante, tan necesario? Por eso digo que la primera catequesis debería, pues, comenzar por eso, por el ejemplo que damos. Y lo que queremos enseñar, practicarlo, porque es la manera en la que podemos realmente sembrar esos comportamientos, esas actitudes en nuestros hijos. Hay muchas cosas, padre, que podemos hacer y para que esa, porque la liturgia es el corazón de la vida cristiana, y por supuesto, dentro de esa liturgia, la celebración de la Eucaristía de ahí parte todo. Es en la liturgia y en la celebración eucarística donde entramos en ese contacto directo con el Señor de dos maneras profundas: con su palabra, cada día, en cada celebración de la Eucaristía, escuchamos la palabra de Dios y se nos proclama, no se nos lee, se nos proclama de una manera especial, y entro en una escucha atenta a qué me está diciendo Dios, qué me está diciendo el Señor Jesús a través del Evangelio, qué estamos rezando con el Salmo, es decir, ese es un primer contacto, una primera relación directa, y luego viene, pues, la presencia por excelencia de Cristo, su cuerpo, su sangre, su alma, su divinidad en la Eucaristía. Ese pan y ese vino que se consagran y que se convierten en el cuerpo y la sangre del Señor. Porque así lo quiso Él y porque así lo dijo: este es mi cuerpo, esta es mi sangre. Y el sacerdote, que está, pues, válidamente ordenado, recibe en el sacramento del orden esa potestad que le da el Señor para que puedan celebrar la Eucaristía y puedan convertir ese pan y ese vino en su cuerpo y en su sangre. Entonces, todo eso implica un modo especial también de comportarnos, de relacionarnos y de trasladar esa vivencia litúrgica a la familia y crear también nuestras liturgias. Entonces yo pienso, padre, digo, mira, por ejemplo, ¿por qué no tener en el hogar un rincón donde ponemos, quizás lo preparamos para una oración en familia, para rezar el rosario, para leer quizás un texto bíblico y meditarlo, tener una imagen que puede ser, pues, no sé, una imagen de bulto, un Sagrado Corazón, una Virgen, puede ser también un cuadro, pero tener quizás estos elementos, digamos, pues también puede ser un rosario, puede ser una Sagrada Familia. Hay infinidad de posibilidades que tenemos de crear un espacio que sea una invitación a la oración, una invitación a quizás meditar como familia todo eso que hemos vivido, y que eso no se quede allí en el templo, sino que de alguna manera sea el alimento de nuestra vida familiar, y que eso motive, pues, todo el hacer y el quehacer de la familia, padre Jorge.
1: Sí, pues también lo que tú mencionas, o sea, que haya un lugar en el cual hay estado bien imagen, o el mismo crucifijo, etcétera.
0: Exacto.
1: Que sirve de lugar de encuentro con Dios. lugar de encuentro en la oración, un lugar donde también la familia se puede reunir y rezar junta. Vaya, hay siempre una referencia. Era muy común que cerca de la entrada de la casa, en la dentro de la sala,
0: sí,
1: había una imagen de Sagrado Corazón en muchas casas.
0: Claro.
1: Que cuando uno entraba, pues tenía la imagen, estaba hacia la entrada, o sea, como en la bienvenida, o sea, la casa pertenecemos a Cristo, y se convierte en, a veces, un lugar de encuentro, y siempre en un lugar de que es un recuerdo constante de que somos hijos de Dios y Dios está con nosotros, para nosotros entonces poder vivir según su palabra y según su mandamiento, según su enseñanza. O sea, nos sirve como aliento, como ánimo, y al mismo tiempo un lugar de encuentro y un lugar de oración.
0: El Papa, el querido y recordado Papa San Juan Pablo II, en su encíclica Familiaris Consortio, decía: en virtud de su dignidad y misión, los padres cristianos tienen el deber específico de educar a sus hijos en la plegaria, de introducirlos progresivamente al descubrimiento del misterio de Dios y del coloquio personal con Él. Entonces, ese es un deber, lo hemos dicho y lo hemos repetido a lo largo de este programa, y es algo que tenemos que hacer, porque de lo contrario nadie lo va a hacer. Y no es un secreto, Padre Jorge, que estamos viviendo en una sociedad completamente, digamos, opuesta o contraria a estas vivencias de la fe. Vivimos en una sociedad totalmente secularizada, donde el ateísmo es galopante y gana terreno cada vez. Entonces, ¿cómo podemos nosotros combatir todo esto? Pues incorporando estas actitudes y esto que mencionábamos ahora de tener un espacio. Eso nos ayuda también a significar que estamos en presencia de Dios. Mire, por ejemplo, también usted mencionaba en este lugar tener pues un crucifijo. Claro, qué bueno sería en cada habitación del hogar tener un crucifijo, tener una imagen de la Virgen si es posible. Tener el rosario a mano también, y más de uno, si rosarios hay infinidad. Entonces, tengan siempre cerca un rosario. Yo recuerdo el Padre Pío, que, bueno, todos saben quién es el Padre Pío, no hay que mencionar, pero el Padre Pío siempre andaba con varios rosarios, porque él decía que él necesitaba sentir, y a veces él simplemente, aunque no lo estuviera rezando en ese momento, pero el sentir y tocar esas cuentas del rosario lo mantenía siempre en esa presencia de la Virgen y en esa actitud de oración y de intercesión también. Entonces, podemos hacerlo nosotros, imitar eso también, tener un rosario allí cerca en la mesa, en el comedor, en la sala, en la mesa de noche, en el cuarto. Y eso nos va a llamar la atención y nos va a estar constantemente recordando qué debemos hacer. Y si nos ha olvidado, por ejemplo, incluso rezarlo, ¡ay, mira, está el rosario ahí! Hoy no he rezado el rosario, vamos a rezar el rosario. Pero simplemente, mire, una bendición de la mesa, de la comida, sentarse a compartir juntos. Yo sé que a veces la vida moderna es difícil, ahora empiezan las clases, los muchachos temprano pues a la escuela llegan, los padres están uno o los dos trabajando, y a veces es difícil incluso unirse para compartir una cena en familia, pero hay que tratar de hacerlo. Es un sacrificio a veces, pero de verdad que da muy buenos resultados el poderse sentar y compartir como familia el alimento. Pero no solo ese alimento físico que alimenta el cuerpo y que es tan necesario, sino también ese momentico aprovechar para alimentar el alma, alimentar la vida espiritual, vivir en esa clave litúrgica en la que también creamos nuestra liturgia en la familia, y quizás uno de nuestros hijos es el encargado de decir, mira, hoy te toca a ti bendecir la mesa, ponerle a, quizás a alguno de los otros, decirle, para mañana quiero que busques una oración que te guste y que la podamos compartir en el momento de la cena. No sé, ese tipo de cosas, comenzar tal vez a el rezo de un rosario, aunque recemos un misterio y después lo terminemos. Pero hay infinidad de iniciativas que cada uno puede implementar de acuerdo a su realidad y a su circunstancia. Pero créanme que todo eso hace una gran diferencia. Y antes de ir ya, porque el tiempo va avanzando, mire esto, yo decía que íbamos a citar de nuevo al cardenal Robert Sara. En esa misma entrevista que al principio citaba, otra de las preguntas que le hacen es la siguiente. Dice, impresiona un retroceso tan generalizado y rápido de la fe en Occidente. Ciertamente podemos ver la consecuencia de un anticristianismo antiguo y virulento, pero ¿es suficiente como análisis cuando observamos que nuestras sociedades occidentales ya no son cristianas más por indiferencia de los ciudadanos a las cosas de Dios que por el anticristianismo de los gobiernos? ¿Acaso la responsabilidad principal no es también de los mismos cristianos? Respuesta del cardenal Sara. Ciertamente. La tibieza de los cristianos es la raíz más profunda de la apostasía que estamos viviendo. Cuando vivimos como si en práctica Dios no existiera, acabamos por no creer de Él, no creer del todo en Él. Que quede claro, la persecución latente llevada a cabo por la cultura contemporánea actúa como un acelerador de este movimiento. Las almas más débiles que se dejan tocar por este veneno del ateísmo práctico transmitido por doquier en la cultura dominante. Creo que cuanto más hostil sea el mundo a Dios, más deben vigilar los cristianos su vida espiritual. Es la única resistencia posible al ateísmo líquido que nos rodea y nos asfixia. Un cristiano ferviente es un verdadero resistente a la cultura de la muerte que impregna esta sociedad. La vida del alma nos preserva de este veneno tan extendido. Creo que más claro, como decían en nuestro país, más claro no canta un gallo, padre. El cardenal Sara nos previene contra esa indiferencia, ¿no? Y sí, ciertamente cuando dejamos que esto muera, pues ya somos absorbidos por esta cultura de ese ateísmo líquido, como dice él, y práctico además. Y ese es el ambiente en que están viviendo también nuestros hijos. Viven constantemente rodeados de esto. Entonces, la manera de combatirlo es fortaleciendo la fe en nosotros mismos y en ellos, que van creciendo y bueno, pues que crezcan con esos valores firmes dentro de su vida, de su alma, para que nadie se los pueda quitar nunca. Estamos, padre, llegando al final. Le voy a dejar este minuto para que usted nos dé algún otro consejo práctico algo con lo que quiera cerrar el programa del día de hoy. Y creo que nos vamos a ir con otra canción que tengo aquí en la voz de varios artistas dominicanos. La canción se titula Un Paso por mi Familia. Así que con lo que usted quiera dejarnos en el día de hoy, padre, con su comentario y además, por favor, su bendición para irnos con esta canción.
1: Las palabras del Señor en la última cena. Ajá. El que me ama guardará mis mandamientos. Y eso nos ofrece una gran guía. Amar al Señor y cumplir sus mandamientos como expresión de ese amor. Y que Dios los bendiga y la Virgen los acompañe.
0: Gracias, padre, y bien, gracias a todos ustedes por su sintonía. Creo que es muy lindo esto que nos dice. Vamos a reflexionar en ese evangelio. Los espero con el favor de Dios el próximo viernes.

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1: La oración también es alabanza y agradecimiento. 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Hagamos un inventario, quedémonos si estamos frente al Santísimo o vayamos al Sagrario de rodillas. 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Esto lo aprendió en los talleres de oración y vida. Gracias, Padre, yo también te amo.
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Rezo del Santo Rosario. Misterios gozosos. Por la señal de la Santa Cruz, de nuestros enemigos, líbranos, Señor, Dios nuestro. En el nombre del Padre, del Hijo y del Espíritu Santo. Amén. Primer misterio gozoso. La anunciación del Arcángel San Gabriel a María Santísima y encarnación del Hijo de Dios.

0: Padre nuestro que estás en el cielo, santificado sea tu nombre. Venga a nosotros tu reino. Hágase tu voluntad, así en la tierra como en el cielo.
1: Danos hoy nuestro pan de cada día. Perdona nuestras ofensas, como también nosotros perdonamos a los que nos ofenden. No nos dejes caer en tentación y líbranos del mal.
0: Dios te salve María, llena eres de gracia. El Señor es contigo. Bendita tú eres entre todas las mujeres. Bendito es el fruto de tu vientre, Jesús.
1: Santa María, Madre de Dios, ruega por nosotros los pecadores, ahora y en la hora de nuestra muerte. Amén.
0: Dios te salve María, llena eres de gracia, el Señor es contigo. Bendita tú eres entre todas las mujeres, bendito es el fruto de tu vientre, Jesús.
1: Santa María, Madre de Dios, ruega por nosotros los pecadores, ahora y en la hora de nuestra muerte. Amén.
0: Dios te salve María, llena eres de gracia, el Señor es contigo. Bendita tú eres entre todas las mujeres, bendito es el fruto de tu vientre, Jesús.
1: Santa María, Madre de Dios, ruega por nosotros los pecadores, ahora y en la hora de nuestra muerte. Amén.
0: Dios te salve María, llena eres de gracia, el Señor es contigo. Bendita tú eres entre todas las mujeres, bendito es el fruto de tu vientre, Jesús.
1: Santa María, Madre de Dios, ruega por nosotros los pecadores, ahora y en la hora de nuestra muerte. Amén.
0: Dios te salve María, llena eres de gracia, el Señor es contigo. Bendita tú eres entre todas las mujeres, bendito es el fruto de tu vientre, Jesús.
1: Santa María, Madre de Dios, ruega por nosotros los pecadores, ahora y en la hora de nuestra muerte. Amén.
0: Dios te salve María, llena eres de gracia, el Señor es contigo. Bendita tú eres entre todas las mujeres, bendito es el fruto de tu vientre, Jesús.
1: Santa María, Madre de Dios, ruega por nosotros los pecadores, ahora y en la hora de nuestra muerte. Amén.
0: Dios te salve María, llena eres de gracia, el Señor es contigo. Bendita tú eres entre todas las mujeres, bendito es el fruto de tu vientre, Jesús.
1: Santa María, Madre de Dios, ruega por nosotros los pecadores, ahora y en la hora de nuestra muerte. Amén.
0: Dios te salve María, llena eres de gracia, el Señor es contigo. Bendita tú eres entre todas las mujeres, bendito es el fruto de tu vientre, Jesús.
1: Santa María, Madre de Dios, ruega por nosotros los pecadores, ahora y en la hora de nuestra muerte. Amén.
0: Dios te salve María, llena eres de gracia, el Señor es contigo. Bendita tú eres entre todas las mujeres, bendito es el fruto de tu vientre, Jesús.
1: Santa María, Madre de Dios, ruega por nosotros los pecadores, ahora y en la hora de nuestra muerte. Amén.
0: Dios te salve María, llena eres de gracia, el Señor es contigo. Bendita tú eres entre todas las mujeres, bendito es el fruto de tu vientre, Jesús.
1: Santa María, Madre de Dios, ruega por nosotros los pecadores, ahora y en la hora de nuestra muerte. Amén.
0: Gloria al Padre, y al Hijo, y al Espíritu Santo.
1: Como era en un principio, ahora y siempre, por los siglos de los siglos. Amén.
0: Oh Jesús mío, perdona nuestros pecados, líbranos del fuego del infierno, lleva todas las almas al cielo, especialmente las más necesitadas de tu misericordia.
2: Segundo misterio gozoso. La visita que hizo María Santísima a su prima Santa Isabel y santificación de San Juan Bautista.

0: nosotros tu reino. Hágase tu voluntad, así en la tierra como en el cielo.
1: Danos hoy nuestro pan de cada día. Perdona nuestras ofensas, como también nosotros perdonamos a los que nos ofenden. No nos dejes caer en la tentación y líbranos del mal.
0: Dios te salve María, llena eres de gracia, el Señor es contigo. Bendita tú eres entre todas las mujeres y bendito es el fruto de tu vientre, Jesús.
1: Santa María, Madre de Dios, ruega por nosotros los pecadores, ahora y en la hora de nuestra muerte. Amén.
0: Dios te salve María, llena eres de gracia, el Señor es contigo. Bendita tú eres entre todas las mujeres, y bendito es el fruto de tu vientre, Jesús.
1: Santa María, Madre de Dios, ruega por nosotros los pecadores, ahora y en la hora de nuestra muerte. Amén.
0: Dios te salve María, llena eres de gracia, el Señor es contigo. Bendita tú eres entre todas las mujeres, bendito es el fruto de tu vientre, Jesús.
1: Santa María, Madre de Dios, ruega por nosotros los pecadores, ahora y en la hora de nuestra muerte. Amén.
0: Dios te salve María, llena eres de gracia, el Señor es contigo. Bendita tú eres entre todas las mujeres, bendito es el fruto de tu vientre, Jesús.
1: Santa María, Madre de Dios, ruega por nosotros los pecadores, ahora y en la hora de nuestra muerte. Amén.
0: Dios te salve María, llena eres de gracia, el Señor es contigo. Bendita tú eres entre todas las mujeres, bendito es el fruto de tu vientre, Jesús.
1: Santa María, Madre de Dios, ruega por nosotros los pecadores, ahora y en la hora de nuestra muerte. Amén.
0: Dios te salve María, llena eres de gracia, el Señor es contigo. Bendita tú eres entre todas las mujeres, bendito es el fruto de tu vientre, Jesús.
1: Santa María, Madre de Dios, ruega por nosotros los pecadores, ahora y en la hora de nuestra muerte. Amén.
0: Dios te salve María, llena eres de gracia, el Señor es contigo. Bendita tú eres entre todas las mujeres, bendito es el fruto de tu vientre, Jesús.
1: Santa María, Madre de Dios, ruega por nosotros los pecadores, ahora y en la hora de nuestra muerte. Amén.
0: Dios te salve María, llena eres de gracia, el Señor es contigo. Bendita tú eres entre todas las mujeres, bendito es el fruto de tu vientre, Jesús.
1: Santa María, Madre de Dios, ruega por nosotros los pecadores, ahora y en la hora de nuestra muerte. Amén.
0: Dios te salve María, llena eres de gracia, el Señor es contigo. Bendita tú eres entre todas las mujeres, bendito es el fruto de tu vientre, Jesús.
1: Santa María, Madre de Dios, ruega por nosotros los pecadores, ahora y en la hora de nuestra muerte. Amén.

0: Santa María, Madre de Dios, ruega por nosotros los pecadores, ahora y en la hora de nuestra muerte. Amén.
1: Gloria al Padre, al Hijo y al Espíritu Santo.
0: Como era en el principio, ahora y siempre, por los siglos de los siglos. Amén. Oh Jesús mío, perdona nuestros pecados, líbranos del fuego del infierno, lleva todas las almas al cielo, especialmente las más necesitadas de tu misericordia. Amén.
2: Tercer misterio gozoso: el nacimiento del niño Dios en el portal de Belén, en un pobre y humilde pesebre.

0: Padre nuestro que estás en el cielo, santificado sea tu nombre. Venga a nosotros tu reino. Hágase tu voluntad, así en la tierra como en el cielo.
1: Danos hoy nuestro pan de cada día. Perdona nuestras ofensas, como también nosotros perdonamos a los que nos ofenden. No nos dejes caer en tentación y líbranos del mal.
0: Dios te salve María, llena eres de gracia. El Señor es contigo. Bendita tú eres entre todas las mujeres. Bendito es el fruto de tu vientre, Jesús.
1: Santa María, Madre de Dios, ruega por nosotros los pecadores, ahora y en la hora de nuestra muerte. Amén.
0: Dios te salve María, llena eres de gracia, el Señor es contigo. Bendita tú eres entre todas las mujeres, bendito es el fruto de tu vientre, Jesús.
1: Santa María, Madre de Dios, ruega por nosotros los pecadores, ahora y en la hora de nuestra muerte. Amén.
0: Dios te salve María, llena eres de gracia, el Señor es contigo. Bendita tú eres entre todas las mujeres, bendito es el fruto de tu vientre, Jesús.
1: Santa María, Madre de Dios, ruega por nosotros los pecadores, ahora y en la hora de nuestra muerte. Amén.
0: Dios te salve María, llena eres de gracia, el Señor es contigo. Bendita tú eres entre todas las mujeres, bendito es el fruto de tu vientre, Jesús.
1: Santa María, Madre de Dios, ruega por nosotros los pecadores, ahora y en la hora de nuestra muerte. Amén.
0: Dios te salve María, llena eres de gracia, el Señor es contigo. Bendita tú eres entre todas las mujeres, bendito es el fruto de tu vientre, Jesús.
1: Santa María, Madre de Dios, ruega por nosotros los pecadores, ahora y en la hora de nuestra muerte. Amén.
0: Dios te salve María, llena eres de gracia, el Señor es contigo. Bendita tú eres entre todas las mujeres, bendito es el fruto de tu vientre, Jesús.
1: Santa María, Madre de Dios, ruega por nosotros los pecadores, ahora y en la hora de nuestra muerte. Amén.
0: Dios te salve María, llena eres de gracia, el Señor es contigo. Bendita tú eres entre todas las mujeres, bendito es el fruto de tu vientre, Jesús.
1: Santa María, Madre de Dios, ruega por nosotros los pecadores, ahora y en la hora de nuestra muerte. Amén.
0: Dios te salve María, llena eres de gracia, el Señor es contigo. Bendita tú eres entre todas las mujeres, bendito es el fruto de tu vientre, Jesús.
1: Santa María, Madre de Dios, ruega por nosotros los pecadores, ahora y en la hora de nuestra muerte. Amén.
0: Dios te salve María, llena eres de gracia, el Señor es contigo. Bendita tú eres entre todas las mujeres, bendito es el fruto de tu vientre, Jesús.
1: Santa María, Madre de Dios, ruega por nosotros los pecadores, ahora y en la hora de nuestra muerte. Amén.
0: Dios te salve María, llena eres de gracia, el Señor es contigo. Bendita tú eres entre todas las mujeres, bendito es el fruto de tu vientre, Jesús.
1: Santa María, Madre de Dios, ruega por nosotros los pecadores, ahora y en la hora de nuestra muerte. Amén.
0: Gloria al Padre, y al Hijo, y al Espíritu Santo.
1: Como era en un principio, ahora y siempre, por los siglos de los siglos. Amén.
0: Oh Jesús mío, perdona nuestros pecados. Líbranos del fuego del infierno. Lleva todas las almas al cielo, especialmente las más necesitadas de tu misericordia.
2: Cuarto misterio gozoso. La presentación del Niño Dios en el templo y purificación de su Santísima Madre.

0: nombre. Venga a nosotros tu reino. Hágase tu voluntad, así en la tierra como en el cielo.
1: Danos hoy nuestro pan de cada día. Perdona nuestras ofensas, como también nosotros perdonamos a los que nos ofenden. No nos dejes caer en la tentación y líbranos del mal.
0: Dios te salve María, llena eres de gracia, el Señor es contigo. Bendita tú eres entre todas las mujeres y bendito es el fruto de tu vientre, Jesús.
1: Santa María, Madre de Dios, ruega por nosotros los pecadores, ahora y en la hora de nuestra muerte. Amén.
0: Dios te salve María, llena eres de gracia, el Señor es contigo. Bendita tú eres entre todas las mujeres, y bendito es el fruto de tu vientre, Jesús.
1: Santa María, Madre de Dios, ruega por nosotros los pecadores, ahora y en la hora de nuestra muerte. Amén.
0: Dios te

0: tu vientre, Jesús.
1: Santa María, Madre de Dios, ruega por nosotros los pecadores, ahora y en la hora de nuestra muerte. Amén.
0: Dios te salve María, llena eres de gracia, el Señor es contigo, bendita tú eres entre todas las mujeres, bendito es el fruto de tu vientre, Jesús.
1: Santa María, Madre de Dios, ruega por nosotros los pecadores, ahora y en la hora de nuestra muerte. Amén.
0: Dios te salve María, llena eres de gracia, el Señor es contigo, bendita tú eres entre todas las mujeres, bendito es el fruto de tu vientre, Jesús.
1: Santa María, Madre de Dios, ruega por nosotros los pecadores, ahora y en la hora de nuestra muerte. Amén.
0: Dios te salve María, llena eres de gracia, el Señor es contigo, bendita tú eres entre todas las mujeres, bendito es el fruto de tu vientre, Jesús.
1: Santa María, Madre de Dios, ruega por nosotros los pecadores, ahora y en la hora de nuestra muerte. Amén.
0: Dios te salve María, llena eres de gracia, el Señor es contigo, bendita tú eres entre todas las mujeres, bendito es el fruto de tu vientre, Jesús.
1: Santa María, Madre de Dios, ruega por nosotros los pecadores, ahora y en la hora de nuestra muerte. Amén.
0: Dios te salve María, llena eres de gracia, el Señor es contigo, bendita tú eres entre todas las mujeres, bendito es el fruto de tu vientre, Jesús.
1: Santa María, Madre de Dios, ruega por nosotros los pecadores, ahora y en la hora de nuestra muerte. Amén.
0: Dios te salve María, llena eres de gracia, el Señor es contigo, bendita tú eres entre todas las mujeres, bendito es el fruto de tu vientre, Jesús.
1: Santa María, Madre de Dios, ruega por nosotros los pecadores, ahora y en la hora de nuestra muerte. Amén.
0: Dios te salve María, llena eres de gracia, el Señor es contigo, bendita tú eres entre todas las mujeres, bendito es el fruto de tu vientre, Jesús.
1: Santa María, Madre de Dios, ruega por nosotros los pecadores, ahora y en la hora de nuestra muerte. Amén.
0: Gloria al Padre, al Hijo y al Espíritu Santo,
1: como era en el principio, ahora y siempre, por los siglos de los siglos. Amén. Oh Jesús mío, perdona nuestros pecados, líbranos del fuego del infierno, lleva todas las almas al cielo, especialmente las más necesitadas de tu misericordia. Amén.
2: Quinto misterio gozoso: la pérdida y hallazgo del niño Dios en el templo, discutiendo en medio de los doctores de la ley.

0: Padre nuestro que estás en el cielo, santificado sea tu nombre. Venga a nosotros tu reino. Hágase tu voluntad, así en la tierra como en el cielo.
1: Danos hoy nuestro pan de cada día. Perdona nuestras ofensas, como también nosotros perdonamos a los que nos ofenden. No nos dejes caer en tentación y líbranos del mal.
0: Dios te salve María, llena eres de gracia. El Señor es contigo. Bendita tú eres entre todas las mujeres. Bendito es el fruto de tu vientre, Jesús.
1: Santa María, Madre de Dios, ruega por nosotros los pecadores, ahora y en la hora de nuestra muerte. Amén.
0: Dios te salve María, llena eres de gracia, el Señor es contigo. Bendita tú eres entre todas las mujeres, bendito es el fruto de tu vientre, Jesús.
1: Santa María, Madre de Dios, ruega por nosotros los pecadores, ahora y en la hora de nuestra muerte. Amén.
0: Dios te salve María, llena eres de gracia, el Señor es contigo. Bendita tú eres entre todas las mujeres, bendito es el fruto de tu vientre, Jesús.
1: Santa María, Madre de Dios, ruega por nosotros los pecadores, ahora y en la hora de nuestra muerte. Amén.
0: Dios te salve María, llena eres de gracia, el Señor es contigo. Bendita tú eres entre todas las mujeres, bendito es el fruto de tu vientre, Jesús.
1: Santa María, Madre de Dios, ruega por nosotros los pecadores, ahora y en la hora de nuestra muerte. Amén.
0: Dios te salve María, llena eres de gracia, el Señor es contigo. Bendita tú eres entre todas las mujeres, bendito es el fruto de tu vientre, Jesús.
1: Santa María, Madre de Dios, ruega por nosotros los pecadores, ahora y en la hora de nuestra muerte. Amén.
0: Dios te salve María, llena eres de gracia, el Señor es contigo. Bendita tú eres entre todas las mujeres, bendito es el fruto de tu vientre, Jesús.
1: Santa María, Madre de Dios, ruega por nosotros los pecadores, ahora y en la hora de nuestra muerte. Amén.
0: Dios te salve María, llena eres de gracia, el Señor es contigo. Bendita tú eres entre todas las mujeres, bendito es el fruto de tu vientre, Jesús.
1: Santa María, Madre de Dios, ruega por nosotros los pecadores, ahora y en la hora de nuestra muerte. Amén.
0: Dios te salve María, llena eres de gracia, el Señor es contigo. Bendita tú eres entre todas las mujeres, bendito es el fruto de tu vientre, Jesús.
1: Santa María, Madre de Dios, ruega por nosotros los pecadores, ahora y en la hora de nuestra muerte. Amén.
0: Dios te salve María, llena eres de gracia, el Señor es contigo. Bendita tú eres entre todas las mujeres, bendito es el fruto de tu vientre, Jesús.
1: Santa María, Madre de Dios, ruega por nosotros los pecadores, ahora y en la hora de nuestra muerte. Amén.
0: Dios te salve María, llena eres de gracia, el Señor es contigo. Bendita tú eres entre todas las mujeres, bendito es el fruto de tu vientre, Jesús.
1: Santa María,
0: mujeres, bendito es el fruto de tu vientre, Jesús.
1: Santa María, Madre de Dios, ruega por nosotros.

Dios te salve, Reina y Madre, Madre de misericordia, vida, dulzura y esperanza nuestra. Dios te salve, a ti clamamos los desterrados hijos de Eva, a ti suspiramos gimiendo y llorando en este valle de lágrimas. Ea pues, Señora abogada nuestra, vuelve a nosotros esos tus ojos misericordiosos, y después de este destierro, muéstranos a Jesús, fruto bendito de tu vientre. Oh clemente, oh piadosa, oh dulce Virgen María, ruega por nosotros, Santa Madre de Dios, para que seamos dignos de alcanzar las promesas y gracias de nuestro Señor Jesucristo. Amén.

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1: San Pablo nos dice que la bondad de ustedes sea conocida por todos los hombres. La bondad es un lenguaje universal. Todos comprenden cuando alguien es amable con ellos. La bondad es la manera en la que expresamos la misericordia en nuestra vida. Es esa tierna misericordia que mostramos hacia los demás, cuando les ofrecemos una mano amiga, cuando buscamos hacerle la vida más fácil a alguien. Cuando experimentamos la bondad y la misericordia de Dios, nos lleva a querer compartirlas con los demás. La bondad es contagiosa y evangélica. Cuando somos amables con otras personas, ellos también quieren serlo. Entonces, un acto de bondad puede iniciar una revolución de misericordia en nuestro mundo.
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2: Respeta a tu padre y a tu madre, para que se prolongue tu vida sobre la tierra que Yahvé, tu Dios, te da.

me mostraré como padre de las familias, de los huérfanos, de las viudas, de los prisioneros, de los obreros y de la juventud.

Benigna esta oración que te ofrecemos llenos de gozo. Cumple tus promesas, que los hombres al conocer tu verdadera imagen se convertirán a ti y retornarán a casa. Haznos instrumentos de tu amor y tu misericordia. Te lo pedimos por Jesucristo nuestro Señor y nuestro Dios, que contigo y el Espíritu

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1: 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Recuerda, siempre es tiempo para volver a Dios. Él te espera. Él nos espera con el corazón abierto todos los días.
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4: Dios no se cansa nunca de perdonar. Somos nosotros los que nos cansamos de acudir a su misericordia. San Juan Pablo II.

0: Family, a prayer that we pray together is a powerful.
1: Querida familia, cuando rezamos juntos nuestra oración es poderosa, por lo tanto les pido que recen junto conmigo nuestra oración familiar de EWTN.
0: Today we pray for God's blessing upon our
1: work. Hoy oramos por la bendición de Dios sobre nuestro trabajo. Señor Jesucristo, Hijo de Dios e Hijo de David, te alabamos. Tú nos enseñaste el valor del trabajo humano a través de tu propio trabajo como carpintero. Bendice a nuestros trabajos y trae el éxito a la obra de nuestras manos. Que todo lo que hagamos comience con tu inspiración y continúe con tu auxilio salvífico. Que nuestro trabajo siempre encuentre su origen en ti y que a través de ti llegue a su finalización. Amén.
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0: In the name of the Father and of the Son and of the
1: En el nombre del Padre y del Hijo y del Espíritu Santo.
0: The grace of our Lord Jesus Christ.
1: La gracia de nuestro Señor Jesucristo, el amor del Padre y la comunión del Espíritu Santo estén con todos ustedes y con tu espíritu.
2: As I mentioned on Wednesday,
3: como mencioné el día miércoles, los frailes y el WBTN tienen la bendición de estar asociados con dos comunidades de mujeres religiosas, las Clarisas Pobres de la Adoración Perpetua, ya conocen, la comunidad de la Madre Angélica, comunidad contemplativa, pero también a una milla de distancia tenemos a las hermanas siervas de la Palabra Eterna, quienes tienen un maravilloso centro para retiros. Si están interesados alguna vez, hacer un retiro, quienes han aceptado cantar aquí ocasionalmente para nuestra misa televisiva. Así que damos la bienvenida a las hermanas siervas de la Palabra Eterna. Hermanos, para celebrar dignamente estos sagrados misterios, reconozcamos nuestros pecados.
0: I confess to Almighty God.
1: Yo confieso ante Dios Todopoderoso y ante ustedes, hermanos, que he pecado mucho de pensamiento, palabra, obra y omisión. Por mi gran culpa. Por eso ruego a Santa María Siempre Virgen, a los ángeles, a los santos y a ustedes, hermanos, que intercedan por mí ante Dios, nuestro Señor. Dios Todopoderoso tenga misericordia de nosotros, perdone nuestros pecados y nos lleve a la vida eterna. Amén.

0: pray.
1: Oremos.
0: Almighty ever-living God,
1: Dios todopoderoso y eterno, que elevaste a la gloria celestial en cuerpo y alma a la Inmaculada Virgen María, Madre de tu Hijo, concédenos tender siempre hacia los bienes eternos para que merezcamos participar de su misma gloria. Te lo pedimos por nuestro Señor Jesucristo, tu Hijo, que contigo vive y reina en la unidad del Espíritu Santo, y es Dios por los siglos de los siglos. Amén.

0: A reading from the book of Revelation.
1: Lectura del libro del Apocalipsis.
0: God's temple in heaven was open.
1: Se abrió en el cielo en el santuario de Dios y en su santuario apareció el arca de la alianza. Después apareció una figura portentosa en el cielo, una mujer vestida de sol, la luna por pedestal, coronada con 12 estrellas. Apareció otra señal en el cielo, un enorme dragón con 7 cabezas y 10 cuernos y 7 diademas en las cabezas. Con la cola barrió del cielo un tercio de las estrellas, arrojándolas a la tierra. El dragón estaba enfrente de la mujer que iba a dar a luz, dispuesto a tragarse el niño en cuanto naciera. Dio a luz un varón, destinado a gobernar con vara de hierro a los pueblos. Arrebataron al niño y lo llevaron junto al trono de Dios. La mujer huyó al desierto, donde tiene un lugar reservado por Dios. Se oyó una gran voz en el cielo. Ahora se estableció la salud y el poderío y el reinado de nuestro Dios y la potestad de su Cristo.
0: Verbum Domini.

De pie a tu derecha está la reina enjollada con oro de Ofir. De pie a tu derecha está la reina enjollada con oro de Ofir. Hijas de reyes salen a tu encuentro. De pie a tu derecha está la reina enjollada con oro de Ofir. Escucha, hija, mira, inclina el oído, olvida tu pueblo y la casa paterna. De pie a tu derecha está la reina enjollada con oro de Ofir. Prendado está el rey de tu belleza. Póstrate ante él, que él es tu señor. De pie a tu derecha está la reina enjollada con oro de Ofir. Las traen entre alegría y algazara. Van entrando en el palacio real. De pie a tu derecha está la reina enjollada con oro de Ofir.

0: A reading from the first letter of St. Paul.
1: Lectura de la primera carta del apóstol San Pablo a los Corintios. Hermanos, Cristo resucitó de entre los muertos, el primero de todos. Si por un hombre vino la muerte, por un hombre ha venido la resurrección. Si por Adán murieron todos, por Cristo todos volverán a la vida. Pero cada uno en su puesto. Primero Cristo, como primicia. Después, cuando Él vuelva, todos los que son de Cristo. Después los últimos, cuando Cristo devuelva a Dios Padre su reino. Una vez aniquilado todo principado, poder y fuerza. Cristo tiene que reinar hasta que Dios haga de sus enemigos estrado de sus pies. El último enemigo aniquilado será la muerte, porque Dios ha sometido todo bajo sus pies.
2: Verbum Domini.

María ha sido llevada al cielo. Se alegra el ejército de los ángeles.

0: Mary set out and traveled.
1: En aquellos días, María se puso en camino y fue a prisa a la montaña, a un pueblo de Judá. Entró en casa de Zacarías y saludó a Isabel. En cuanto Isabel oyó el saludo de María, saltó la criatura en su vientre. Se llenó Isabel del Espíritu Santo y dijo a voz en grito: bendita tú entre las mujeres y bendito el fruto de tu vientre. ¿Quién soy yo para que me visite la madre de mi Señor? En cuanto tu saludo llegó a mis oídos, la criatura saltó de alegría en mi vientre. Dichosa tú que has creído, porque lo que te ha dicho el Señor se cumplirá. María dijo: proclama mi alma la grandeza del Señor. Se alegra mi espíritu en Dios, mi Salvador, porque ha mirado la humillación de su esclava. Desde ahora me felicitarán todas las generaciones, porque el Poderoso ha hecho obras grandes por mí. Su nombre es santo y su misericordia llena a sus fieles de generación en generación. Él hace proezas con su brazo, dispersa a los soberbios de corazón, derriba del trono a los poderosos y enaltece a los humildes. A los hambrientos los colma de bienes, y a los ricos los despide vacíos. Auxilia a Israel su siervo, acordándose de la misericordia, cuando lo había prometido a nuestros padres en favor de Abraham y su descendencia por siempre. María se quedó con Isabel unos 3 meses y después volvió a su casa.

0: Today the church celebrates the solemnity of the Assumption.
1: Hoy la iglesia celebra la solemnidad de la Asunción de la Santísima Virgen María en cuerpo y alma del cielo por su Hijo. Mientras que es verdad que el dogma de la Asunción de María no fue solemnemente ni formalmente proclamada ni definida sino hasta 1950 por el Papa Pío XII, la doctrina siempre ha sido sostenida como verdad por los fieles cristianos desde los primeros siglos de la Iglesia. Así que para establecer la racional de la Asunción de María, Pío XII cita al doctor de la Iglesia, San Juan Damasceno, diciendo que es apropiado que ella, quien conservó su virginidad intacta al dar a luz, se haya sido libre de toda corrupción después de la muerte. Es apropiado que aquella que llevó al Creador como niño en su vientre deba morar en los tabernáculos divinos. Es apropiado que la esposa, quien el Padre tomó para sí, viva en mansiones divinas. Es apropiado que aquella quien vio a su Hijo en la cruz y quien, por lo tanto, recibió en su corazón la espada de dolor que ella había escapado en el acto de dar a luz a Él, deba contemplarlo mientras está sentado con el Padre. Es apropiado que la Madre de Dios posea lo que pertenece a su Hijo y que ella deba recibir honor de toda criatura como la Madre y doncella de Dios. Y durante su declaración del dogma de la Asunción, el Papa Pío XII meticulosamente presenta evidencia que demuestra el hecho de que esta doctrina no es meramente su opinión personal que él desea imponer sobre el resto de los fieles, sino que es una convicción que ha sido sostenida solemnemente como verdad por los cristianos durante siglos. Pío XII siente la necesidad, pues, de definir este dogma durante un tiempo bastante tumultuoso en la historia humana, como dice en la Constitución Apostólica Nomenentissimus Deus, en donde define el dogma. Dice: ahora, al igual que la era presente, nuestro pontificado está siendo sopesado por muchas ansiedades, preocupaciones,

carta encíclica en 1946, dirigida a todos los obispos del mundo, pidiendo su opinión sobre la posibilidad de definir el dogma de la Asunción de María de una sola vez y por todas. Y la respuesta que recibe de los obispos es casi unánime, a favor. Esta declaración tiene como propósito no añadir una carga adicional sobre los fieles para que crean otro dogma más, sino afirmar el honor y reverencia hacia la Virgen Madre de Dios, que ya era prevalente entre los católicos. Como Pío XII dice en su proclamación, es un gran consuelo ver que mientras que la fe católica está siendo proclamada pública y vigorosamente, la piedad hacia la Virgen Madre de Dios está floreciendo y creciendo más ferviente a diario, y que casi en todo lugar en la tierra que se muestra indicios de una vida mejor y santa. Así que pues, el momento en que ocurrió esta declaración tiene como meta confirmar a los fieles en su devoción mariana. Y mientras que las lecturas de hoy no aluden directamente a la Asunción de María al cielo, aluden a los singulares privilegios que María ha disfrutado como arca de la Alianza Nueva y Madre de Dios. La primera lectura, sacada del capítulo 12 del libro de Apocalipsis, comienza con la siguiente línea: el templo de Dios en el cielo se abrió y el arca de su alianza se podía ver en el templo. Es muy interesante que esta oración es seguida por una descripción de la mujer que se aparece en el cielo vestida con el sol, con la luna bajo los pies y una corona de 12 estrellas en la cabeza. El arca de la alianza pues está conectada con la gran señal de esta mujer, una mujer que da a luz a un hijo destinado a regir todas las naciones con vara de hierro. Y esta lectura va de la mano con la lectura del Evangelio según San Lucas sobre la visitación de la Santísima Virgen María a su prima Isabel. Isabel escucha el saludo de María y dice a viva voz algo sorprendente: bienaventurada, bendita eres entre todas las mujeres y bendito el fruto de tu vientre. Realmente Isabel puede sentir algo especial, no solo acerca de la bebé que lleva María en su vientre, sino también acerca de la mujer misma. Inmediatamente se da cuenta que María disfruta un privilegio singular entre todas las mujeres de la tierra. Y más aún, Isabel explica, ¿cómo puede suceder esto que la madre de mi Señor venga a mí? Es una frase muy peculiar, refiriéndose al niño en la madre, en el vientre de María como Señor. Ella siente que hay algo excepcional en esta madre y su hijo que lleva en el vientre. Además, uno de las buenas puede pasar por alto la conexión entre las palabras de Isabel y la respuesta de David en la presencia de del arca de la alianza antigua. En el segundo libro de Samuel, número 6, dice, David dice, ¿cómo es que el arca del Señor venga hacia mí? Una frase muy similar a la manera en que Isabel saluda a María. E incluso la segunda lectura de la primera carta a los Corintios alude a la Asunción de María. Cuando San Pablo dice, Cristo ha sido resucitado de entre los muertos, la primicia de aquellos que duermen, pues ya que la muerte vino a través del hombre, la resurrección de entre los muertos vino también a través de un hombre. Pues así como Adán y todos murieron, todos en Cristo serán devueltos a la vida, pero todo en el orden correcto. Cristo, primero la primicia, luego aquellos que pertenecen a Cristo, y luego en el final. Y de esta lectura y el depósito de la fe, transmitido a través de la tradición sagrada, es lógico que la Santísima Virgen fuera la primera entre los miembros de la Iglesia en disfrutar las primicias de la resurrección después de su Hijo Jesucristo. Es apropiado que la mujer que permaneció libre de todo pecado, incluyendo el pecado original, quien llevó al niño Jesús en su vientre inmaculado, sea preservada de la corrupción de la muerte, que es el castigo debido al pecado. Es apropiado

El Señor Jesús, quien perfectamente observa la ley, que muestra honor debido a su propia madre, preservándola de toda corrupción y llevándola plenamente a su presencia en el cielo, en cuerpo y alma. Finalmente, el Papa Pío XII comparte su esperanza hacia los fieles al definir el dogma de la Asunción, que es para que su propia fe se vea fortalecida. Él dice, así pues tenemos esperanza de que aquellos que meditan sobre el glorioso ejemplo que nos ofrece María, seamos cada vez más conscientes del valor de la vida humana, enteramente dedicados a cumplir la voluntad del Padre Celestial y llevar esta buena noticia a los demás. Y mientras que la enseñanza ilusoria del materialismo y la corrupción de la moral que sigue a partir de estas enseñanzas amenazan a extinguir la luz de la virtud y arruinar las vidas del hombre, al sembrar la discordia entre ellos, esta magnífica manera nos deja ver claramente hacia dónde nuestros cuerpos y almas están destinados. Y finalmente, nuestra esperanza es que nuestra fe en la asunción corporal de María al cielo haga nuestra fe en la resurrección más sólida y eficaz. Claramente, el Santo Padre tiene el estado del mundo actual en mente, un mundo que cada vez más ha caído en la guerra, el atractivo del materialismo y las ofertas de placeres mundanos a costas de la vida eterna. La esperanza de Pío XII era que el documento sobre la Asunción animara a los fieles a perseverar en la práctica de la fe y crecer en la virtud de la santidad. Así pues, en esta solemnidad de la Asunción de la Santísima Virgen María, nos encomendamos a su bondadosa intercesión al esforzarnos por seguir su ejemplo de santidad y virtud. Al continuar perseverando a través de las dificultades de esta vida, tenemos ánimo al saber que el ser humano más exaltado, la Santísima Virgen, nos ha precedido en cuerpo y alma al cielo. Y nuestra esperanza en nuestra propia resurrección se ve fortalecida a través del dogma de la Asunción, conscientes de que la Virgen nos está apoyando a lo largo del camino con sus poderosas oraciones.

0: I believe in one God, the Father Almighty, maker of heaven and earth, of all things visible and invisible.
1: Creo en un solo Dios Padre Todopoderoso, creador del cielo y de la tierra.
0: Born of the Father before.
1: De todo lo visible y lo invisible, creo en un solo Señor Jesucristo, Hijo único de Dios, nacido del Padre antes de todos los siglos, Dios de Dios, luz de luz, Dios verdadero, de Dios verdadero, engendrado, no creado, de la misma naturaleza del Padre, por quien todo fue hecho, que por nosotros los hombres y por nuestra salvación bajó del cielo, y por obra del Espíritu Santo se encarnó de María la Virgen y se hizo hombre, y por nuestra causa fue crucificado en tiempos de Poncio Pilato. Padeció y fue sepultado y resucitó al tercer día según las Escrituras y subió al cielo y está sentado a la derecha del Padre. Y de nuevo vendrá con gloria para juzgar a vivos y muertos y su reino no tendrá fin. Creo en el Espíritu Santo, Señor y Dador de vida, que procede del Padre y del Hijo, que con el Padre y el Hijo recibe una misma adoración y gloria, y que habló por los profetas. Creo en la Iglesia, que es una santa, católica y apostólica. Confieso que hay un solo bautismo para el perdón de los pecados. Espero la resurrección de los muertos y la vida del mundo futuro. Amén. Con gratitud a Dios por la divina misericordia que ha manifestado al mundo a través de la misión de EWTN, ofrecemos ahora nuestras oraciones. En acción de gracias por el Santísimo Sacramento, que es el corazón de la red televisiva EWTN y fuente de su fruto, que todos lleguen a conocer y amar al Señor Eucarístico presente con nosotros en esta manera maravillosa. Roguemos al Señor. En este año de San Francisco, rogamos que, así como San Francisco renovó la Iglesia en su día, que EWTN continúe siendo el instrumento del Señor de renovación para la Iglesia hoy en día. Roguemos al Señor. Con gratitud por la providencia de Dios en estos 45 años y por las bendiciones de Dios sobre los benefactores de EWTN, confiando en la bondad de Dios, la intercesión materna de María, asunta al cielo, rogamos que las necesidades presentes de este postulado se cumplan. Roguemos al Señor. Por todos los frailes y todos los empleados que trabajan por EWTN en el mundo entero, que reciban inspiración para guiar sus decisiones, la gracia para fortalecer su resolución y un nuevo fuego de amor para la gloria de Dios, el bien de las almas y su propia santificación. Roguemos al Señor. Por el descanso de las almas de todos los benefactores y empleados difuntos de EWTN y que todos nosotros en la familia de EWTN nos reunamos algún día en la alegría del cielo, roguemos al Señor. Continuamos orando por el pueblo de Colombia, que se vio afectado por el gran terremoto. Rogamos por todos aquellos que perdieron sus hogares y seres queridos, que reciban la ayuda que necesitan para reconstruir sus vidas. También rogamos por el descanso de las almas de los que fallecieron. Roguemos al Señor. Rogamos también por paz en el mundo. Rogamos por la intercesión de la Santísima Virgen, que la paz de Cristo reine y que todas las guerras terminen. Que los gobiernos elijan diplomacia y diálogo encima de la guerra. Roguemos al Señor. Padre Celestial, junto con la Virgen, estrella de la nueva evangelización, engrandecemos tu nombre por todo el bien que has hecho por nosotros y confiamos en tu providencia en los días por venir. Por Jesucristo nuestro Señor. Amén.

Oren, hermanos, para que este sacrificio mío y de ustedes sea agradable a Dios Padre Todopoderoso. El Señor reciba de tus manos este sacrificio para la alabanza y gloria de su nombre, para nuestro bien y el de toda su santa iglesia. Suba hasta ti, Señor, nuestra ofrenda fervorosa, y por intercesión de la Santísima Virgen María elevada al cielo, haz que nuestros corazones tiendan hacia ti, inflamados en el fuego de tu amor. Por Jesucristo nuestro Señor. Amén.

El Señor esté con ustedes y con tu espíritu. Levantemos el corazón. Lo tenemos levantado hacia el Señor. Demos gracias al Señor nuestro Dios. Es justo y necesario. En verdad es justo y necesario. Es nuestro deber y salvación darte gracias siempre y en todo lugar, Señor Padre Santo, Dios Todopoderoso y Eterno, por Cristo, Señor nuestro. Porque hoy ha sido elevada al cielo la Virgen Madre de Dios, anticipo e imagen de la perfección que alcanzarán tu iglesia, garantía de consuelo y esperanza para tu pueblo. Todavía peregrino en la tierra. Con razón no permitiste, Señor, que conociera la corrupción del sepulcro aquella que de un modo inefable dio vida en su seno y carne de su carne a tu Hijo, autor de toda vida. Por eso, unidos a los ángeles, te aclamamos llenos de alegría.

0: To you, therefore, most merciful Father, we make humble prayer and petition through Jesus Christ, your Son, our Lord, that you accept and bless these gifts, these offerings, these holy and unblemished sacrifices, which we offer you firstly for your holy Catholic Church. Be pleased to grant her peace, to guard, unite, and govern her throughout the whole world, together with your servant Leo, our Pope, and Stephen, our Bishop, and all those who, holding to the truth, hand on the Catholic and Apostolic faith.
1: Remember, Lord, your servants. And all gathered here whose faith...
2: Y de todos los aquí reunidos cuya fe y entrega bien conoces por ellos y todos los suyos, por el perdón de sus pecados y la salvación que esperan, te ofrecemos, y ellos mismos te ofrecen, este sacrificio de alabanza a ti, eterno Dios, vivo y verdadero. Reunidos en comunión con toda la Iglesia, veneramos la memoria ante todo de la gloriosa siempre Virgen María, Madre de Jesucristo, nuestro Dios y Señor, la de su esposo San José, la de los santos apóstoles y mártires, Pedro y Pablo, Andrés, Santiago, Juan, Tomás, Santiago, Felipe, Bartolomé, Mateo, Simón y Tadeo, Lino, Cleto, Clemente, Sixto, Cornelio, Cipriano, Lorenzo, Crisógono, Juan y Pablo, Cosme y Damián, y la de todos los santos, por sus méritos y oraciones, concédenos en todo tu protección.
0: Therefore, Lord, we pray graciously.
2: Acepta, Señor, en tu bondad esta ofrenda de tus siervos y de toda tu familia santa. Ordena en tu paz nuestros días. Líbranos de la condenación eterna y cuéntanos entre tus elegidos. Bendice y santifica esta ofrenda, Padre, haciéndola perfecta, espiritual y digna de ti, que se convierta para nosotros en el cuerpo y la sangre de tu Hijo amado Jesucristo, nuestro Señor, el cual a víspera de su pasión tomó pan en sus santas y venerables manos y, elevando los ojos al cielo hacia ti, Dios Padre suyo todopoderoso, dando gracias te bendijo, lo partió y lo dio a sus discípulos diciendo: tomen y coman todos de él, porque esto es mi cuerpo que será entregado por ustedes.

0: In a similar way, when supper was ended,
1: del mismo modo, acabada la cena, tomó este cáliz glorioso en sus santas y venerables manos, dando gracias te bendijo y lo dio a sus discípulos diciendo:
0: Take this, all of you,
1: tomen y beban todos de él, porque este es el cáliz de mi sangre, sangre de la alianza nueva y eterna, que será derramada por ustedes y por muchos para el perdón de los pecados. Hagan esto en conmemoración mía.

Por eso, Padre, nosotros, tus siervos y todo tu pueblo santo, al celebrar este memorial de la muerte gloriosa de Jesucristo, tu Hijo, nuestro Señor, de su santa resurrección del lugar de los muertos y de su admirable ascensión a los cielos, te ofrecemos, Dios de gloria y majestad, de los mismos bienes que nos has dado, el sacrificio puro, inmaculado y santo, pan de vida eterna y cáliz de eterna salvación. Mira con ojos de bondad esta ofrenda y acéptala como aceptaste los dones del justo Abel, el sacrificio de Abraham, nuestro padre en la fe, y la oblación pura de tu sumo sacerdote Melquisedec. Te pedimos humildemente, Dios Todopoderoso, que esta ofrenda sea llevada a tu presencia hasta el altar del cielo por manos de tu ángel, para que cuantos recibimos el cuerpo y la sangre de tu Hijo al participar aquí de este altar, seamos colmados de gracia y bendición. Acuérdate también, Señor, de tus hijos que nos han precedido con el signo de la fe y duermen ya el sueño de la paz. A ellos, Señor, y a cuantos descansan en Cristo, concédeles el lugar del consuelo de la luz y de la paz. Y a nosotros, pecadores siervos tuyos, que confiamos en tu infinita misericordia, admítenos en la asamblea de los santos apóstoles y mártires, Juan el Bautista, Esteban, Matías, Bernabé, Ignacio, Alejandro, Marcelino, Pedro, Felicidad, Perpetua, Águeda, Lucía, Inés, Cecilia, Anastasia y de todos los santos. Y acéptanos en su compañía, no por nuestros méritos, sino conforme a tu bondad. Por Cristo, Señor nuestro, por quien sigues creando todos los bienes, los santificas, los llenas de vida, los bendices y los repartes entre nosotros. Por Cristo, con Él y en Él, a ti, Dios Padre omnipotente, en la unidad del Espíritu Santo, todo honor y toda gloria, por los siglos de los siglos. Amén. Pray chapter

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Para todos aquellos que no pueden recibir a Jesús en el Santísimo Sacramento, les ofrecemos la siguiente oración. Oh Jesús, tú que nos has dado en la Sagrada Eucaristía tu cuerpo y sangre para que sea nuestro alimento espiritual a través

El cual podamos tener la vida eterna. Si pudiera recibirte en este día en la Sagrada Comunión, desearía con todo mi corazón recibir el pan de vida que viene del cielo. Oh Señor, yo no merezco que tú entres en mi casa, pero una palabra tuya bastará para que mi alma se sane. Déjame saborear al menos la dulzura de la comunión espiritual. Ven a mí, Jesús, mi Señor, mi Maestro. Ven y alivia mi alma. Fortaléceme para que en unión tuya pueda cumplir perfectamente la voluntad del Padre Celestial. No permitas que el pecado me separe de ti. Alma de Cristo, santifícame. Cuerpo de Cristo, sálvame. Sangre de Jesús, lávame. Agua del costado de Jesús, purifícame. Pasión de Jesús, confórtame. Oh, buen Jesús, óyeme. Escóndeme dentro de tus sagradas llagas. Oh, Sagrado Corazón de Jesús, recíbeme. Oh, Inmaculado Corazón de María, ruega por mí y ámame. Amén.

0: Oremos. Habiendo recibido el sacramento de la salvación, te pedimos, Señor, nos concedas que por intercesión de Santa María Virgen, elevada al cielo, seamos llevados a la gloria de la resurrección. Por Cristo nuestro Señor. Amén.
1: The Lord be with you.
0: El Señor esté con ustedes y con tu espíritu. Inclinen la cabeza para la bendición. Que Dios, cuya providencia amorosa quiso remitir benignamente al género humano por medio de su Hijo Santísimo nacido de la Virgen María, los colme de sus bendiciones. Amén. Que experimenten siempre y en todo lugar la protección de la Virgen María, por quien merecieron ustedes recibir al autor de la vida. Amén. Y que a todos ustedes que se han reunido hoy aquí para celebrar con devoción esta fiesta de María, el Señor les conceda los goces espirituales y los premios del cielo. Amén. Y la bendición de Dios Todopoderoso, Padre, Hijo y Espíritu Santo, descienda sobre ustedes y permanezca para siempre. Amén. Vayan en paz. Demos gracias a Dios.

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1: Les rogamos que abrochen bien sus cinturones porque ya vamos a despegar.

0: ¿Y a quién visitaremos hoy?
1: Estamos en Niza, Monferrato. Vamos a hacer un primer recorrido por esta zona para contarles la historia de un hombre, de una persona muy especial.
0: Como les comentaba mi compañera, aquí nació y vivió alguien, pese a una historia personal llena de sufrimiento, pese a la enfermedad, al dolor. A pesar de todo esto, se puede creer en el mundo del bien. Su testimonio es como una luz en el camino. Pero bueno, antes de decir más cosas de él, lo vamos a presentar.
1: Y aquí está, su nombre es Nicolás. Natural de este sitio, nacido específicamente en el año 1968, el menor de tres hermanos y el único varón después de Ángela y María, sus dos hermanas.
0: Nicolás tuvo una infancia difícil, llena de sufrimiento, violencia, confusión, conducida por temores escondidos y obvios dentro de una familia en su camino rocoso hacia la esperanza.
1: Desde la edad de 14 años, abandonado a sus propios medios, Nicolás vagabundeó por las calles buscando el secreto de la felicidad, y en esa búsqueda de felicidad se encontró pues cara a cara con la dramática realidad de las drogas, y este mundo lo envolvió y lo abatió.
0: Al principio con pegamento, luego con heroína, y la dolorosísima experiencia de la adicción le llevó a la ira, la violencia.

0: violencia, la cárcel. Así Nicolás vivió años y años en la oscuridad total, engañado, cuando su único pensamiento era cómo y dónde encontrar dinero para su dosis diaria.
1: Su familia descubrió que tomaba drogas cuando tenía 14 años y la policía lo encontró con drogas junto con unos amigos. Ya con problemas de salud, descubrió que tenía SIDA. A los 19 años comenzó a trabajar como constructor sin preocuparse por su condición física y 3 años más tarde dejó su hogar, continuando el triste camino de la adicción.
0: Durante estos años, Nicolás vivió aquí en Monferrato. Una historia bastante dura, bastante dramática, de la que se puede esperar más bien un final trágico. Pero es muy interesante la lógica de Dios. Él escribe recto en líneas torcidas. Y aquí da un giro la vida de Nicolás, un giro inesperado, donde aparece Jesús en su vida como el buen samaritano que levanta y cura sus heridas, cuando no se esperaba ya nada. Porque Nicolás lo único que puede esperar es la muerte, condenado por una dura enfermedad como lo es el SIDA, con el peso de tanto dolor y sin sentido. ¿Qué más podía esperar?
1: Pues Nicolás conoce la comunidad del Cenáculo. Brevemente decir que la comunidad del Cenáculo es una comunidad que recibe a jóvenes perdidos, desilusionados, desesperados e insatisfechos, que desean redescubrirse a sí mismos y la alegría de vivir. La hermana Elvira Petrozzi fundamentalmente les propone a los jóvenes un estilo de vida muy sencillo. Una vida de familia que busca en el don del trabajo, de la amistad y de la fe, en la palabra, el encontrarse a sí mismo en Jesús.
0: ¿Y qué pasó con Nicolás?
1: Pues a Nicolás una nueva luz llegó a iluminarle su vida, como nos cuenta Fabricio, un amigo suyo, que tuvo la oportunidad de compartir muchos momentos con él.
2: Recuerdo los muchos momentos vividos con Nicolás antes de estar aquí en la comunidad. Cuando estábamos en el bajo mundo, dormíamos, comíamos, no siempre, robábamos, sufríamos, todo lo hacíamos juntos. Sin embargo, había una gran diferencia entre él y yo, que por aquel entonces no vislumbré. La voluntad de Nicolás, la fuerza de su mente. Recuerdo muy bien cuando estábamos con el síndrome de la abstinencia, llenos de dolor, y mientras yo me arrastraba como un trapo, Nicolás siempre se las arreglaba para encontrar la fuerza para sobrevivir. El último invierno, antes de entrar a la comunidad, Nicolás tuvo neumonía y nos encontramos nuevamente en cuanto salió del hospital. Estaba desesperado y más solo que nunca, y él estaba físicamente hecho pedazos. Realmente éramos un par de desechos. Pasábamos noches con frío y sin comer, y recuerdo bien que su optimismo me ayudó mucho. Aún cuando estaba en las últimas, no se rendía, y es por eso que llegamos a la comunidad, quedarme cerca de él durante el largo periodo de sufrimiento de su enfermedad hizo que mis ojos se abrieran. Más que cualquier otra experiencia, vi y toqué su voluntad y la fuerza de su mente transformarse en bien para los demás. Su transparencia, su pureza, su simpleza y verdad. Es difícil explicar cómo Nicolás sobrevivió y cómo se sentía aquellos que estaban cerca de él. Pero los que tienen a Jesús dentro de sus corazones lo entenderán muy bien. Estuvo convaleciendo durante muchos meses sin poder levantarse porque su respiración flaqueaba y no podía hacer ningún esfuerzo extra. Vivió su enfermedad hasta los huesos. Nunca perdió la esperanza en Dios. Incluso su enfermedad la sabía llevar con mucha serenidad y paciencia. Y recuerdo escucharlo repetir una y otra vez, que se haga tu voluntad y no la mía. Los últimos días antes de partir hacia el reino de los cielos, parecía ser nuevamente un niño. Se entregó a nosotros con mucha fe. Estaba tan sereno que no podíamos estar tristes.
0: Hemos querido hoy que conocieran a Nicolá para que realmente nos demos cuenta que en medio del sufrimiento y del dolor es posible vivir la esperanza en Dios. Él no abandona la obra de sus manos, aunque a veces parece que nada tiene remedio. Lo más impresionante de la vida de Nicolá no son sus errores ni sus caídas. Lo más interesante es ver la obra que Dios hizo en su vida, en su corazón. Una persona que llegó a confiar tanto en Dios que no le puso límite. Ni siquiera su enfermedad fue un impedimento para hacer con las personas que le rodeaban el papel de buen samaritano, como algún día Dios lo hizo con él a través de la comunidad. Su sanación no fue física. A lo mejor el SIDA iba aumentando, pero Dios sanó su corazón. Y no solo lo sanó, sino que le permitió que todos los que le rodeaban encontraran un poco de esperanza y alegría.
1: Sor Elvira, la fundadora del Cenáculo, le pidió a Nicolá que le escribiese su vida, lo que iba pasando por su corazón. Y en realidad, todo lo que podemos decir de él son recopilaciones de estas cartas, anexando también el testimonio de personas que tuvieron la oportunidad de compartir con él en los momentos de su enfermedad.
0: Cuenta Sor Elvira que los que lo visitaban encontraban una renovada esperanza en sus palabras, en alguna de sus oraciones o en su sonrisa. Los años que abusó de las drogas nunca dañaron el esplendor de su espíritu. Creyó en la vida hasta el final. Quería y deseaba vivir por los demás. Esta esperanza nunca se desvaneció. Dios le dio el regalo de llevar su enfermedad con fortaleza interior y esperanza infalible. Además, su infancia difícil le proporcionó un gran amor por los niños, especialmente por los niños abandonados. Su sueño era dedicar su vida por ellos. A menudo decía que si alguna vez se curaba, dedicaría su vida a esos niños, a los niños de Brasil.
1: La víspera de su muerte cuenta Sor Elvira que ella le preguntó: Nicolá, ¿crees que deberíamos pedirle al Señor que te sane? Y él respondió con una sonrisa: para mí Dios es más importante que mi vida, inclusive más importante que mi recuperación. Estoy seguro de que tiene preparado algo maravilloso para mí. En el cielo podré hacer mucho más de lo que hice aquí en la tierra.
0: Nicolá vivió el calvario de 14 años de su vida como víctima del SIDA con serenidad, con paz interior, con calma y con la certeza de aquel que ha fundado su vida sobre roca, en Jesús. Hoy es un ejemplo para todos, especialmente para aquellos que no encuentran en su vida horizonte. No todo está perdido en nuestra vida. Dios es más grande que nuestra miseria, que nuestra enfermedad. Confía en Él, te dice hoy Nicolá desde el cielo, porque Él no abandona. Él permanece fiel y tiende la mano a quien se lo pida con humildad y sencillez.
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Bueno, y ya para finalizar nuestro programa, vamos a darle gracias a Dios, que es un Padre rico en misericordia, un Padre que no nos abandona, como lo hemos escuchado a lo largo del programa, que sale a nuestro paso y llena nuestra vida de sentido. Y también vamos a darle gracias a María Santísima, que a través de su mirada misericordiosa nos lleva a los pies del Señor y nos ha permitido aprender a través de este programa cómo Dios nos invita a vivir más allá de nuestras limitaciones, como Nicolás, que vivió más allá del SIDA. Pues de esta manera acojámonos a su misericordia infinita y pidámosle que nos enseñe a vivir de tal manera que podamos pasar con nuestras dificultades haciendo el bien, incluso con una sonrisa, con lo que Dios nos regale cada día. Dios te salve María, llena eres de gracia, el Señor es contigo. Bendita tú eres entre todas las mujeres, y bendito es el fruto de tu vientre, Jesús. Santa María, Madre de Dios, ruega por nosotros pecadores, ahora y en la hora de nuestra muerte. Amén.

Bueno, y así hemos llegado al final de nuestro programa. Recordarles nuevamente nuestro correo electrónico por si desean contactarnos, guadalupanesradio@yahoo.es, o contactarnos guadalupanesradio@yahoo.es, o visita nuestra página web obraguadalupana.com.

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0: Hoy el Señor quiere darte alas como de paloma para que escapes con Él al desierto, lejos de tu tempestad.

0: El arte de vivir feliz, del sacerdote franciscano Fray Anselmo. Muchos placeres, lo mismo que muchas flores, solo deben contemplarse a distancia. Al contacto con el calor de nuestras manos, las flores se marchitan. Su belleza desaparece y su perfume se disipa. En el ansia de gozar todos los placeres, destruimos la belleza de la virtud y perdemos el sentido de la vida. La felicidad es un bien que yo mismo construyo o destruyo, conquisto o rechazo, cultivo o abandono. La felicidad es una conquista que cada día llega poco a poco, eslabón tras eslabón, se va formando la cadena.
1: Dios mío, espero de tu bondad, por tus promesas y los méritos de Jesucristo, nuestro Salvador, la vida eterna y la gracia necesaria para merecerla con las buenas obras que debo y quiero hacer. Señor, que pueda gozarte para siempre.

corazón de la iglesia. Bienvenidos, hermanas y hermanos, a este su programa, El Corazón de la Iglesia, en donde damos gracias a Dios por la vida de los santos que enriquecen nuestra vida espiritual. Yo soy Fede Carranza, de Gesed Ministerio de Música, aquí con la familia de EWTN, agradecidos con Dios de poder conocer la vida de este santo varón de Dios, San José, el esposo de María, el padre terrenal de Cristo, a quien celebramos hace algunos años con el año dedicado a San José, con la encíclica Patris Corde, en donde conocimos este corazón de padre magnífico y maravilloso, que sería modelo de esposo y de padre, reflejando el amor de Dios Padre a su Hijo Jesucristo.

La encíclica que el Papa Francisco habría de publicar, Patris Corde, hablaría de diferentes dimensiones sobre la vida de San José que son ejemplares, lo cual era un poco difícil de conocer hasta ese entonces, puesto que San José es una persona que no habla, al menos no se escribe ninguna de sus palabras en ninguno de los evangelios. San José actúa, es parte clave en la historia de María y Jesús, puesto que él protege a María, tratando de repudiarla en secreto, pero luego recibiendo en el sueño una indicación de parte del ángel de aceptar a María, puesto que ella había dado a luz por obra y gracia del Espíritu Santo, y en lugar de cuestionar esto, lo acepta y se casa con María sin importar su condición de embarazada. José habría de trabajar incansablemente por criar a Jesucristo como hombre, mostrarle las costumbres de los hombres de aquella época y mostrarle también el oficio de carpintero. Habrían de reconocer a Jesús como el hijo del carpintero, mostrando que José le mostró, le enseñó, le dio a Jesús a conocer cómo hacerse valer en esta vida a través del trabajo. Por eso San José es padre trabajador.

El Papa Francisco nos invitaría a meditar también en el lado dulce de la paternidad de José. San José vive una experiencia única en la historia de la humanidad, que es acompañar a la Inmaculada Virgen María y también al Hijo de Dios vivo, a Dios mismo como bebé. Es una experiencia en la cual el corazón debió haberse enternecido de una manera extraordinaria, una experiencia de amor, de dulzura, con personas que nunca habrían de pecar, personas que nunca habrían de tener un pensamiento desagradable, un pensamiento en contra de la voluntad de Dios. El ser parte de esa dinámica debió haber hecho del corazón de José un hogar lleno de amor, de ternura y de dulzura, en donde las palabras sobran, por lo que al hablar de José, ni María ni Jesús hacen mención de palabras que él hubiese dicho, por lo que dejamos a la imaginación del corazón lo que José hubiera pensado, lo que José hubiera dicho en momentos íntimos. En el siguiente canto queremos compartir tres momentos íntimos de la vida de José, los dos primeros bíblicos, el nacimiento de Cristo y cuando Jesús se pierde en el templo. Y el tercer momento del canto es un momento íntimo que nos podemos imaginar de lo que sería probablemente la muerte más hermosa en la historia, de José muriendo con Jesús y María a su lado, acompañados de la razón de su ser esposo y de su ser padre, entrando a la presencia de Dios, esperando la resurrección, sabiendo que vendrá de manos de su propio Hijo.

San José habría de esperar la resurrección junto con todos los santos y santas de Dios que habían muerto hasta ese entonces, y una vez abiertas las puertas del cielo, habría de ser probablemente, después de Cristo, el primero en entrar para gozar de la presencia de Dios, quien le confió a su Hijo terrenal. Así habría de José también de interceder por nosotros, que somos hijos de Dios, por lo que Santa Teresa de Ávila diría que nadie ha acudido a San José y ha sido defraudado. Es un intercesor poderoso, es un intercesor que abre el corazón de Dios para nosotros y podernos encontrar bendecidos por el Señor, patrono de los trabajadores, patrono de los migrantes, patrono de todos los papás y esposos que buscamos hacer la voluntad de Dios desde nuestra realidad. Él es patrono de muchas congregaciones religiosas y de sacerdotes que se consagran a la Iglesia, viviendo en castidad total su relación con el Señor. Este es San José, a quien le pedimos constantemente que nos cuide.

San José intercede por nosotros constantemente para quienes consagramos nuestra vida. Y Él es, junto con Jesús y María, patrono de las familias, puesto que su familia es también reflejo de la Santísima Trinidad. Ellos, presentes en la historia de las familias, interceden por nosotros. Y nosotros les damos gracias a ustedes por haber estado una vez más en su programa, acompañándonos, dando gracias a Dios por los tesoros que ha depositado en nuestra iglesia, por esta maravilla de la vida de San José que enriquece nuestra vida de fe. 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Esperamos verlos en nuestro próximo programa y nos quedamos con ustedes en el corazón de la iglesia.

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3: Todos los males que nos agobian en la tierra vienen precisamente de que no oremos o lo hacemos mal. San Juan María Vianney.

0: Dios, en que tú me formes y me transformes como tú quieras. Estoy de acuerdo en que tu voluntad se cristalice en mi vida. Yo empecé a ver un poquito y un poquito más y un poquito más. No hay límites para el que tiene fe.
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0: Hola, ¿qué tal mi queridísima y bendecida familia? ¿Cómo están? Espero que muy bien. Les saluda Sandy Caldera. Muy contenta de estar aquí con ustedes en esta tarde de lunes, en esta tarde que Dios nos regala, que es muy preciosa, que es muy bonita, que además, pues, hoy con un tema muy importante, muy especial, que a la misma vez yo espero que para ti sea igual de maravilloso que para mí, porque yo sí considero que este tema es digno de que le pongamos muchísima atención. Yo creo que en todo el tiempo que hemos estado viendo diferentes programas psicológicos en redes sociales, hemos escuchado y visto muchísimo hablar sobre las heridas de la infancia o las heridas de la vida o las heridas que vas teniendo a lo largo de tu existencia, pues, ¿no? Pero ¿quién te ha enseñado a ver tus heridas como maestras? Como momentos que pasan, y ojo lo que estoy diciendo, que pasan, no que Dios los genera. Mucho ojo con esto, porque muchas veces los seres humanos somos muy ingratos, ¿sí? Y nos da por enojarnos con Dios y decirle, ¿por qué me permitiste que yo con mis padres viviera tal y tal cosa? ¿Por qué hiciste que yo y por qué tú y por qué? Entonces, soy muy ingrato, muy ingrata con Dios, mucho. Y pues la verdad es que si yo me voy a la realidad, si yo me voy a lo que a mí, en lo personal, me mueve, lo veo nada más como algo que pasó para mi mal, para que yo esté mal, para que yo me sienta terrible, para que me autocompadezca, para que me desquite con los demás. Porque el problema de las heridas, cuando no aprendemos a verlas desde una perspectiva reparadora o restauradora o sanadora, es que me dan el justificante perfecto para victimizarme en la vida. Y yo no digo que no haya heridas, o sea, claro que sí, todos las tenemos, de una u otra manera. Unos sufrimos por un lado, otros sufren por otro lado, pero siempre hay heridas. Siempre. Y el conflicto cuando las heridas tocan a tu puerta es un conflicto muy existencial y muy serio. Y te lo voy a explicar ahorita. Una herida, desde el punto de vista emocional, se le conoce como un trauma, ¿sí? Un trauma, un golpe, una... Me lastimé, me lastimaron, me dolió. Tengo un morete, como le llame usted en su país, porque lo escucha de todo el mundo en esta bendita radio. Tengo por ahí una cicatriz. Yo no sé si alguno de ustedes tenga cicatrices en su cuerpo. Yo creo que casi todos, por no decir que todos, tenemos alguna. Y cada una de ellas te deja un recuerdo. Por ejemplo, yo tengo una del lado derecho de la frente, yendo hacia el cabello, de una vez que estaba pequeña y me tumbaron de un columpio. Pero no solo es la cicatriz física, no. Ahí, por ejemplo, conmigo hubo una herida de injusticia, de por qué si yo no me meto con absolutamente ninguna persona, y menos cuando era niña era mucho más callada, ¿por qué hacer algo para lastimar? Pero esa cicatriz me recuerda no estar a la defensiva, no, pero sí aprender a caminar por la vida con ojos abiertos. En mi caso, mucho más los del corazón, ¿verdad? Pero en tu caso, con ojos abiertos, con un entendimiento clave, ¿sí? Entiendes por qué te pasó eso. Y entonces evitas volver a transitar por ahí. Pero cuando tú no ves las heridas o las cicatrices como enseñanzas, entonces vuelves a transitar por el mismo camino. Ahora, antes de irme a la oración del día, que la verdad sí quisiera que la pudiéramos hacer juntos y que donde estés te tomes esta pausa para orar conmigo. Antes de eso, sí me encantaría que puedas analizar todas y cada una de tus heridas. Porque cada una tiene una historia, más aparte de la historia que te cuentas. Pero todas y cada una tienen una historia. Y hoy estoy aquí para que tú puedas compartir la tuya, para que tú puedas sentarte y compartir, no solo conmigo, contigo mismo, sentarte y comprender tu herida y aceptarla y abrazarla y asumirla. No entenderla, porque las heridas no se deben de comprender. Nunca vas a entender por qué un papá fue capaz de golpear a un hijo al extremo. Nunca vas a entender por qué una mamá fue capaz de agarrar a su hija del cabello y arrastrarla. No lo vas a entender. Y tampoco lo vas a justificar. Yo te suplico eso, porque el tratar de justificar por qué me trataron así, lo único que me genera es una baja autoestima a mí y un rechazo hacia mis figuras que me lastimaron. ¿Sí? ¿Qué consecuencias pueden traer las heridas? Pues ahorita las vamos a platicar. Pero sí me gustaría que primero arrancáramos con la oración del día. Y quiero que hagamos un detalle muy bello. Quiero que en este momento cada quien pida por sí mismo. Tomándonos esta pausa, tomándonos este respiro, este momento, este regalo, vamos con oración del día. Cierra tus ojitos. Ponte en disposición de orar. Y comencemos en el nombre del Padre, y del Hijo, y del Espíritu Santo. Amén. Señor, en este preciso instante, en este preciso momento, vengo a pedirte por mi persona. Quiero que pongas tu mano derecha sobre tu corazón, suavemente, que le des ese calorcito. Siente ese calorcito en tu corazón. Que le digas: dame oídos de discípulo y un corazón abierto y dispuesto para escucharte. dame fuerzas, dame abrigo, dame lo que necesito para poder caminar de tu mano. Señor, en este momento quiero romper todas aquellas creencias de que yo me merezco que me lastimen. Todas aquellas cosas que me hacen pensar que si alguien me ha herido es porque yo tengo la culpa, porque yo lo he causado. Envía aire nuevo a mi corazón. Envíame la paz que viene de ti. Envíame, Señor, tu Espíritu Santo para que se renueve la tierra de mi alma. Tú que vives y reinas por los siglos de los siglos. Amén. En el nombre del Padre, y del Hijo, y del Espíritu Santo. Amén. Fíjense que estuve fuera la semana pasada y tuve un viaje de altísima reflexión. Yo en cada viaje tengo un propósito. Siempre que me voy o que me ausento es con un propósito nuevo, ¿no? Y en este viaje, mi cometido o mi objetivo es dejar de ser esa persona. Yo le llamaba o le llamo sparring. Yo soy un sparring muchas veces. Soy un blanco fácil para las heridas emocionales. Porque por lo regular soy esa persona que concilia, que está ahí, que les voy a compartir una herida emocional que está siendo mi maestra de vida actualmente. Yo tengo una vida muy predecible. O sea, la gente que me conoce y que me rodea sabe mi rutina. No se las voy a decir por seguridad, obviamente, aquí en el programa. No voy a hablar de qué es lo que hago. Pero la gente que me conoce sabe perfectamente, desde que me levanto hasta que me voy a ir a dormir, dónde voy a estar, qué estoy haciendo, todo, ¿no? Y una herida que yo tengo muy viva actualmente es sentir que la gente se quiere adueñar de el libre albedrío que yo tengo para elegir. Es muy fácil que las personas confundan el que uno tiene una capacidad diferente a nivel, por ejemplo, en mi caso, visual, que sí, soy visualmente diferente, pero fíjate cómo se le habla a una herida. Y quiero agarrarme de esta porque obviamente es donde yo estoy trabajando y es donde yo te puedo orientar un poco más. El que yo tenga una discapacidad visual, porque eso es lo que es, no me convierte en una niña. O sea, no, yo soy una mujer perfecta y absolutamente madura. No me convierte en una persona con poco criterio. No, yo sé qué elegir y por qué lo elijo y qué quiero elegir. Así te equivoques, es tu responsabilidad elegir, ¿sí? Soy un ser extremadamente independiente en el aspecto de que trato de no molestar a nadie, trato de siempre resolver mis cosas con Dios y conmigo. Entonces, trato de ser, pero la herida mía es que la gente viene y se quiere meter hasta la cocina. O sea, no poquito, ¿eh? O sea, no. Es hasta adentro. Como si yo no tuviera la capacidad de objetar. ¿Y qué crees? Que me hice una promesa a mí. No de objetar, no de pelear, sí de marcar límites claros y decir no. Hasta aquí y no. Sea quien sea, ¿me oyes? Porque la herida la puede revivir tu madre, tu padre, tu esposo, tu amiga, tu pareja, tus hijos, Entonces, meten la mano en la misma herida, pero son diferentes verdugos. ¿Y no crees que a lo mejor eres tú el que les enseña el camino para meter la mano en la herida? ¿No crees tú que a veces eres tú la persona que hace que esa herida se reviva? Y te voy a poner otro ejemplo. Vamos a pensar en una hija de un alcohólico. O sea, ya te comenté la herida mía, la que es el no, porque yo tenga una capacidad diferente, van a venir y van a querer hacer de mi vida lo que se les dé la gana. No, ya no. Oficialmente, no más. Sandy, nadie, no. Ni Jimena, tu hija, menos, no. Ni tu mamá, no. Ni tu papá, no. Ni tu pareja, ni tus hijos, ni no, no, no, nadie. Porque escuche lo que le voy a decir. Si usted no se comporta como dueño de su vida, va a tener diferentes choferes en su propio auto. Entonces, cuando usted llegue al cielo, la pregunta es, ¿qué hiciste con la vida que te di? Ay, Señor, es que viví complaciendo a mi mamá. Señor, es que viví complaciendo a mis hijos, a mi esposo, a mis hermanos, a mí. Pero yo no viví. ¿Y qué crees? Dios no te creó para eso. Dios te creó para que rompas lealtades inconscientes, patrones que traes arrastrando tal vez, y te liberes para que Él pueda ayudarte a vivir de una manera más plena y feliz. ¿Es eso? ¿Perfecto? No, no vas a ser perfecto y te vas a equivocar durísimo, eso te lo garantizo. Nos vamos a equivocar, pero van a ser tus errores. ¿Sí? Tus errores. Yo he conocido personas que están repitiendo historias por lealtad con papá o con mamá. Lo que les decía de la hija del alcohólico. Una hija de un alcohólico que se proponía a sí misma intentar salvar a su papá. Lo veía tomar, lo veía gritarle a su mamá, lo veía golpear, lo veía. Entonces ella que decía, cuando yo crezca yo lo voy a ayudar. Pero resulta que el papá no se dejó ayudar, o tal vez murió, o tal vez siguió tomando, o tal vez ella se casó y se fue de la casa y ya no lo pudo ayudar. Si ella no tiene cuidado, ella va a querer ayudar a su papá en toda la gente que la rodea. Si tiene un compañero de trabajo alcohólico, si tiene un hijo alcohólico, si tiene una pareja alcohólica, o ella misma se puede hacer alcohólica para poder subsanar o liberar eso que no liberó con su papá. Y Dios es el único capaz de romper ese patrón. Ese. Y cuando tú te das cuenta de ese patrón, por ejemplo, o sea, tú detectas tu herida, la mía ya les dije, es esa. Entonces, por ejemplo, yo detectaba que yo soy una persona que tiende a dar explicaciones. O sea, yo voy a salir, voy a estar aquí, voy a ir acá, voy a ir allá, voy a hacer, voy a... Y la pregunta para mí es, ¿los demás te dicen a dónde van a ir? ¿Los demás te dicen qué van a hacer? ¿Los demás te piden permiso? ¿Los demás voltean a ver qué te parece? No. Entonces yo hablé con Dios literal, de cara, de una oración, y le dije, quiero ser libre. ¿De qué? De mi patrón destructivo. Pero es que viene desde el pasado, es que mis papás me enseñaron, sí, pero ya fue, ya eres un adulto. Ya eres una persona con un libre albedrío que, te repito, a lo mejor te vas a equivocar, a lo mejor vas a caer, a lo mejor sí, pero ya eres una persona con una gran capacidad. Entonces, ser adulto implica dejar a tus papás en paz. Y cuando hablo de dejar a tus papás en paz, hablo también de las heridas que te hicieron. Es que me gritó, es que me maltrató, es que me golpeó, es que todos mis hermanos tenían oportunidades y yo no. Es que entonces quédate estancado, llore, llore, llore, llore. ¿Y sabes qué va a pasar? Hasta vas a terminar con las mismas enfermedades que tenía tu papá o tu mamá. ¿En serio? Porque estás repitiendo. Porque tu cuerpo está repitiendo algo que no le toca vivir. Hay hijos que siguen cargando padres muertos. Por ejemplo, voy a ponérselos. Un hijo que toda su vida quiso ser, no sé, un pintor, por ejemplo. Un pintor. Pero resulta que a la mamá no le gustaba la pintura. Y él pintaba precioso, él pintaba bonito. Pero a su mamá no le gustaba la pintura. Entonces, ¿qué pasó? Y quiero que lo analices. ¿Qué pasó? Él nunca pintó. Ahora mamá ya falleció, suponte. Y le acercan unas paletas de pintura y él dice, no puedo pintar. ¿Pero por qué no te gustaba pintar? Pues es que no puedo. Porque escucha lo que te voy a decir, porque siente que traiciona la figura de la madre, la figura del padre. Otro ejemplo. Y este es súper común. Este que te voy a contar ahorita es más común de lo que te imaginas. Por ejemplo, la familia cree que tener dinero es malo. O sea, por ejemplo, la gente que dice, es que toda la gente que tiene dinero es mala, toda la gente que tiene dinero es negativa, toda la gente que tiene dinero es egoísta, toda la gente que tiene dinero es mala, es vengativa, es avara, es... Y malinterpretan incluso la misma palabra de Dios, cuando no es cierto, cuando Dios nos quiere bien, nos quiere próspero, nos quiere sanos, nos quiere abundantes. Ese es el Dios que yo predico, es el Dios en el que yo creo. Sí. En la palabra nos muestra que no hay que aferrarnos a la riqueza, que hay que dejarla fluir. Eso es verdad. Pero Dios no te dice ser rico es malo. Sin embargo, tu familia, ¿qué te decía? Lávate las manos porque las traes sucias, agarraste dinero. O bien, te empieza a ir bien. Eres el hermano exitoso. Eres el hermano al que le va bien en los negocios o en la vida o en lo que sea. ¿Y qué es lo que hace la familia? Es que a ti te va bien, pobrecito de tu hermano al que no le va bien. Entonces, ¿qué pasa? El hermano al que no le va bien es el bebé de todos a los que sí les va bien, porque entonces, pobrecito, ¿no? ¿Sabías tú que en otras culturas a la persona que no le va bien, entre todos le montan un negocio, le ayudan para que se levante, le dan como que todas las... Pero no lo mantienen, señores. ¿Sabes por qué? Porque estás alimentando una herida terrible. La herida de la invisibilidad y la impotencia. Para todos aquellos padres de familia, hermanos, a lo mejor tú vives en Estados Unidos y tu familia está, no sé, en Ecuador, El Salvador, en México, donde esté tu país, hermano. Y tu papá o tu mamá te dice, le tienes que mandar a tu mamá, le tienes que mandar a tu hermano. Entonces tú trabajas hasta doble turno para poder subsanar eso. Y mantienes. Tú estás propiciando una herida. Tú propicias una herida. ¿Por qué? Porque esa persona está aprendiendo el yo no puedo, cárguenme. Yo no puedo, llévenme. Yo no puedo, guíenme. Y en otras culturas te dicen, incluso es un proverbio chino que dice, no le des el pescado, enséñalo a pescar. Pero nuestra cultura es, qué ingrato eres. Tú sí estás bien, tu hermano no está bien, tu papá no está bien, te toca. ¿Y qué crees? No es cierto. No es cierto, son mentiras. Lo que te toca hacer es apoyar, orar y levantar. Esas son las formas como se deben hacer las cosas. Pero ¿cuántas veces? Voy a poner un ejemplo. Todo mundo empieza a girar en torno al hijo adicto. ¿Cuántas veces? El hijo adicto se mete en problemas. Y en lugar de que dejemos que él subsane sus problemas, que se rehabilite, que toque fondo, que caiga hasta abajo para que pueda levantarse, ¿qué hago? Le doy dinero, pago sus deudas y me empiezo a hundir yo. Y la verdad es que son cosas muy duras, muy difíciles, porque se trata de aprender de tus propias heridas para poder lograr ayudar a otros. Por ejemplo, en el sistema familiar, la doctora Satir y varios exponentes de la terapia familiar dicen que la gente ocupa un rol porque le funciona. Ejemplo, el papá violento es violento, funciona. Ejemplo, el papá violento es violento porque le ha funcionado.

cuando se acuerdan que hubo el temblor y que los carceleros llegaron y se acercaron y le dijeron, ¿qué podemos hacer para seguir a Cristo? Y les dijeron, sánate tú y será sana toda tu familia. El problema es que nosotros no queremos eso. Queremos agarrar y sanarlos a todos. Y me meto en la vida de todos y que todos me necesiten. Y que aparte me pidan permiso para todo. Y que aparte no cierren el ojo ni lo abran porque todos deben depender de mí. Pero uno de ellos que brinque la tranca y se atreva a saltar y decir, yo no quiero pertenecer a esta caja, me quiero salir. Ese puede hacer la diferencia. Y mucho ojo, porque cuando te sales de la caja te puedes tropezar, te puedes caer, te puedes raspar, te vas a equivocar porque te vas a topar con personas equivocadas. Te puedes, o sea, sí, todo eso es un sí. Pero yo creo que es mejor atreverte a brincar esa caja, ese obstáculo, a quedarte ahí atorado. El sistema familiar no es malo, pero muchas veces se convierte en tóxico, porque en lugar de sanar las heridas de cada miembro de la familia, me dedico a echar en cara las heridas. Ya sabes cómo es alcohólico. Nunca va a cambiar. Entonces mejor le traigo las cervezas. De que salga a la calle a que las tome aquí, pues que las tome aquí, ¿no? Ay, ya sabes, no le gusta hacer nada. Pues bueno, entonces vamos todos a levantarlo porque no le gusta hacer nada. En las familias siempre hay un chivo expiatorio. Chivo expiatorio, oveja negra, los chicos le dirían loser, etcétera. Pero por medio de ese chivo expiatorio, toda la familia empieza supuestamente a unirse, a apegarse. Y no, señores, eso es tóxico, eso no está bien. Eso no es sano. Porque al rato no vas a sanar a esa persona, te vas a enfermar tú. Y va a ser un contagiadero emocionalmente. ¿Sí? Al rato todos van a hablar igual. ¿Se han fijado en eso? ¿Se han fijado que hay familias que hasta hablan igual, dicen las mismas frases, se comunican igual, se visten igual, comen igual, son igual? No, no naciste así. No. Dios te dio una individualidad maravillosa. Perdónenme por este consejo, pero revélate en el nombre de Jesús. No estoy hablando de rebeldía negativa, no, jamás. Estoy hablando de me quiero conocer. Quiero saber quién soy. Quiero saber cuáles son mis límites. Quiero explorarme. Quiero salir de mis zonas de confort. Es maravilloso, es increíble. Es increíble. El problema es que cuando tú empiezas a sanar tus heridas, te vuelves un poquito más individual, a la familia no le gusta. Ha cambiado mucho, es muy egoísta, ya no es la misma persona, algo le pasó. Hay que orar por él para que regrese a lo mismo. Yo digo, ¿cómo puedes orar por alguien para que regrese a ser la misma persona de antes? No. Ora para que Dios le muestre un camino, el suyo. A lo mejor no va a ser el que te gusta a ti. Pero ora para que Dios le muestre un camino a él o a ella. De forma y manera individual. Otra cosa, cuando tú no eres una persona feliz, casi siempre vas a buscar justificantes. Si tú hubieras vivido la infancia que yo viví, si tú hubieras tenido los obstáculos que yo tuve, si tú hubieras estado donde yo estuve, si mis papás se hubieran portado contigo como se portaron conmigo,

0: Sí, o sea, sí, todo eso es un sí. Pero yo voy a hacer una pregunta sumamente poderosa en este programa. Si tu infancia fue tan infeliz, si te trataron tan mal, si te fue tan absurdamente mal, ¿por qué sigues agarrado a ese patrón? Ustedes no tienen idea lo plena, lo completa, lo feliz que yo me siento de poder individualizarme cada vez más. Cada vez más. Obviamente, no ha sido un proceso fácil porque es irte quitando capas de piel que te llevan a ver la herida totalmente en vivo, ¿no? ¿Y cuál es, por ejemplo, en mi caso, la herida completamente en vivo? El querer funcionar en un mundo de normales, como normal, cuando no lo soy, ya lo entendí, ya lo acepté. Entonces, esta soy, así me abrazo, y desde mi abrazo me convierto en adulto. Responsable, individualizada. Porque nadie va a venir a salvarme porque Cristo ya me vino a salvar. Entonces, date cuenta que descubrir eso es precioso, es darte cuenta de que ocupas muy poquito. De que realmente estás a un pasito de empezar a ver tus heridas. Y la gente va a hablar mucho, mucho. Y eso te va a volver a herir. Y a lo mejor te va a abrir la herida que ya traías como que medio seca, medio costruda, ¿no? Pero ahí es cuando te tienes que sentar contigo y decir, es que esta herida es mía. Esta herida es mía. Y alguien va a querer venir y decirte, yo te ayudo a sanarla. No. Esto es entre Dios y yo. Entre Dios y yo. Y cuando descubres que es entre Dios y tú, entonces te abrazas. Y empiezas a darte un cariño genuino todos los días, a todas horas. Y a reconocerte. Y decir, sí me ha ido bien. ¿Qué diferencia hay entre reconocerte y autojustificarte? Muchas. Porque reconocerte es, sí me ha ido bien, pero me puedo ir mejor y lo puedo hacer mejor y sé que tengo herramientas para hacerlo mejor. Y autojustificarte es, no sé qué hacer, ya me voy a dejar, ya no voy a hacer más por mí, mis heridas son mías, ni modo, así nací. Reconocerte es, ok, sí me duele, ¿eh? Pero me tengo que levantar y tengo que salir de ahí. ¿Qué es el veneno de tus heridas? ¿El alimento de tus heridas? ¿Qué es? En mi caso, esa semana pasada acabo de descubrir que yo tengo una mente muy caótica. Muy creativa, pero para mal. O sea, también para bien. Yo puedo crear canciones de la nada, escribir poemas, libros enteros, pero así como es para bien, también puede ser para mal. Ejemplo. Yo obviamente por mi situación visual no soy extrema, mi hija sí. Ella decide meterse a nadar a una playa, yo al mar le tengo mucho. Entre respeto y miedo, creo que es más miedo que respeto, ¿eh? O sea, yo le tengo mucho así como cuidado. Entonces, entra la lucha entre tus heridas y el no querer que tus hijos repitan, ¿no? Mi hija sabe nadar bien, sí. Entonces, mi instinto es, no te metas, porque yo no me voy a meter. O sea, me da miedo, me da terror. Pero también sé que no puedo impedirlo. Me quedé yo sentada, viendo el mar, respirando, mientras que ella se metía, pero mi cabeza estaba, o sea, así. ¿Y qué pasa si no sale? ¿Y qué voy a hacer? ¿Y dónde la voy a ayudar? Yo no me puedo meter por ella. Y entonces, ¿qué? Y empiezas, ¿no? Y es cuando muchas veces en psicología se llama de reprogramar, pero en Dios es como decir, Señor, te la suelto. O sea, espera, yo no puedo hacer más. Porque yo pude haberle dicho, si yo no entro, tú no entras. ¿Y cuántos papás viven así? ¿Cuántos papás, por mis miedos, por mis experiencias, por mis ojos, por mi vida, por mi vivencia, yo no quiero que tú vivas? Y es cuando los hijos empiezan a reprimirse y te empiezan a meter rebeldía porque te dicen, yo no soy tú. Yo sí quiero entrar. Y dejar crecer un hijo te revive todas las heridas tuyas. Es lo peor. Porque obviamente tú dices, díganme que no, chicos. Es más, confirmen en comentarios los que están viendo el programa en vivo. ¿A poco no todos hemos dicho, uff, cuando yo tenía esta edad, mis papás fueron así, así, así, así, y yo no soy así contigo? Pero la pregunta es para ti. ¿Tú quieres revivir lo que tus papás hicieron? ¿Tú quieres ser como fueron contigo? Que sincera sí vas a tener pinceladas, ¿eh? Vas a tener así como brochacitos de que, ¡ah, caray! Se te salió la mamá que llevas dentro. Sí, porque obviamente, pues eres hijo de ella, eres hijo de él. Y vas a tener pinceladas, pero es cuando te detectas y dices, no. Para poder ver las heridas como una enseñanza de vida y ponérselas a Dios en sus manos y decirle, Señor, sáname, sí te va a doler. Te lo advierto, sí te va a doler. Por ejemplo, yo tuve que pedirme perdón a mí misma. Porque yo tengo ya, digamos, de 19 años fuera de la casa de mis padres, de mi madre. O sea, mi hija va a cumplir 18, más un año que tenía de casada, 19 años fuera de la casa. O sea, yo tengo 19 años viviendo por mi lado, ¿no? Pero te das cuenta de que puedes sacar, tú te puedes ir a vivir a China si quieres, o te puedes ir a vivir a otro continente, pero si tú no sueltas los patrones negativos de tu hogar y eres capaz de poner una sierra eléctrica, cortar esos patrones, ¿y cuál es la sierra eléctrica que yo te sugiero? La oración, el decir, Señor, yo no quiero repetir esto. Y pedirte perdón. ¿Yo por qué me pedí perdón? Porque aunque yo tengo tengo mi propio espacio, mi propia casa, permitía mucha invasión. Entonces ahora es pedirte una disculpa y decir, aquí le paramos. Aquí se acaba esto. Pero si ves tus heridas y las ves infectadas y huelen mal, y en lugar de que las cures, en lugar de que las sanes, digas, guácala, qué fea herida, ay no, qué horror, ay no, no la voy a ver porque me duele, ah, wow, wow. Entonces le cierras la puerta, se infecta más, se pudre, apesta y contagias y apestas al mundo entero que te rodea, porque no eres capaz de sentarte contigo y ver tu herida. y decir, sí, estoy molesta con mamá, estoy molesta con papá, estoy molesta con mi marido, con mi mujer, con mis hijos, con mis compañeros de trabajo, estoy molesto y lo abro y lo sano y lo oro. Pero no, me cierro porque duele. O sea, al rato traigo enfermedades que ni yo comprendo por qué las traigo. Vivo de maneras que ni yo comprendo por qué vivo así. Es momento de ser libres, familia. Es momento de atreverte a dar un siguiente paso. A levantar la cabeza y decir, sí, sí duele. Sí, sí hay cosas que todavía traigo ahí y que todavía me afectan y que todavía me duelen y que todavía me lastiman, pero no quiero que se pudra. Porque es bien fácil. Tú imagínate, a ver, un niño se cae, se raspa las rodillas, todas así, todas raspadísimas. Se raspa las rodillas, se le levanta la piel y tú agarras, porque se ve feo, y en lugar de limpiarle, de ponerle alcoholito, de ponerle algo para que no agarre infección, tú agarras y le pones un curita, una vendita, una bandita así. Ahí ya se ve bonito. Ahí ya se ve bonito, ¿sí? Ahí ya se ve bonito. Pero el problema es que está posiblemente infectándose, ¿sí? Posiblemente se puede infectar porque tiene toda la tierra debajo, porque tiene todos los microbios debajo, porque nada más le tapaste, nada más le pusiste así para que nadie diga, para que no se vea. De hecho, a las relaciones humanas, a las relaciones de pareja, casi siempre entramos con un curita enorme. Soy bueno, soy lindo, soy tierno, soy así, soy acá. Y no enseño mis monstruos, no enseño quién soy, no enseño lo que traigo mal. No lo enseño. Porque me da miedo que no me quieran. Porque me da miedo que no me acepten. Me apánico. Entonces yo le pongo un curita a la tierra, a los microbios, a la herida infectada. Y cuando alguien quiere venir a quitármela, no, así está bien. Que son las típicas personas que tú las ves, que son intocables, que son como un cactus. Son como un cactus. Son esos seres humanos que tú los ves. Son impenetrables, inabrazables, intocables, son rudos, son secos, no te pueden decir nada bueno porque obviamente están blindados y protegidos con una bandita, pero si le mueves poquito adentro tienen toda una gelatina podrida porque está infectada la herida. Porque no dejaron que Dios metiera su mano poderosa y sanara. Porque no quieren ir a terapia. Porque están evadiendo. Porque están justificando. ¿Sí? Fíjate, yo he escuchado personas que dicen cosas así como estas. Gracias a Dios que me tocó un papá alcohólico, golpeador, mujeriego, infiel, y me tocó también ese papá que me trataba muy mal. Y yo, ¿qué? Claro, porque gracias a él soy quien soy. No es cierto. No. Tú ya estabas llamado a ser quien eras. Gracias a él traes las heridas que traes. Y no porque sea tu padre o tu madre tienes que creer que son perfectos, claro que no. Una cosa es la honra, que esa es bíblica y esa jamás la voy a discutir. Papá y mamá se honran porque nos dieron la vida, porque Dios lo dice. Pero ojo, eso no hace que yo me ciegue a los defectos de papá y de mamá. Porque entonces yo me estoy convirtiendo en un psicótico. Yo estoy diciendo que está bien que me maltraten. Yo estoy diciendo que está bien que me hayan golpeado. Yo no acepto que eso fueron errores de ellos y lo asumo como que yo me lo gané, yo me lo merecía. Por mi culpa pasó esto. ¿Sí? Entonces yo en este momento quisiera con todo el corazón que habláramos con Dios de lleno y que le digamos: aquí están todas mis heridas expuestas, Dios. Contigo yo no me voy a cuidar. Límpialas, desinféctalas, mi Dios. Sánalas. Estoy abierto. Soy vulnerable ante ti. Y me gusta. Estoy buscando refrescar mis heridas. Pero no puedes decirle a Dios: cúrame, sálvame, sáname, cura mis heridas, remójalas, refrescalas, cuando lo que traes es un impermeable, un traje de plástico cubriéndote. Dices que quieres bendiciones, dices que quieres sanar, pero te proteges. ¿Cómo te proteges? ¿Vamos a un retiro? No, no, no, eso es para mí. Oye, una terapia. No, no, no, eso no. Porque crees que tu ego se va a ver lastimado cuando tú te des el tiempo de tomar una terapia, de sentarte contigo, de explorarte, de describir tus heridas, de analizarte. Ahora les voy a hacer una pregunta todavía más fuerte. ¿Por qué te proteges del mismo Dios si tú sabes que Él conoce tus heridas mejor que nadie? Es más, Dios conoce tus heridas y mis heridas mejor que tú y mejor que yo. ¿De qué me protejo? Ahí es cuando yo les pregunto: ¿a quién quieres engañar? Voy a ponerles un ejemplo. Las personas que son como muy, muy rudas, muy negativas, muy rencorosas, muy orgullosas, que tienen un carácter así como muy hosco, y te dicen: yo así soy. No sé tú, pero yo no les creo. Yo creo firmemente que así te criaste y así te volviste y así te hiciste. Pero yo no creo que así eres. Para poder ver las heridas como maestras de vida, tienes que contarte tu historia. Tienes que sentarte a contarte tu historia. Ahora, ¿qué pasa si tienes tú la fortuna de que una persona que trae muchas heridas y las trae cubiertas y las trae todas infectadas y todo, de pronto empieza a abrirte su corazón y compartirte: esta es mi herida, esto me duele, esto me pasa, esto? jamás utilices eso en su contra. Voy a poner un ejemplo. Una mujer que llega con su esposo y le dice, no puedo tolerar la intimidad porque a mí de niña me pasó algo muy feo, y te lo cuenta. Y entonces tú, hombre, en lugar de entender, de proteger, de cuidar, de abrazar, de apoyar, de limpiar la herida de tu esposa, ¿qué haces? No, pues claro, por eso no te me quieres acercar, porque tú viviste, tas, y le empiezas a sacar esa herida que ella te compartió. O bien, mujer, tu esposo llega y te dice, es que mi papá me hacía sentir que yo era un inútil y que yo no podía lograr nada, y por eso ahora en mi trabajo me da tanto coraje cuando mi jefe me regaña. Y cuando tú le pides algo, vamos a pensar que le dices, oye, limpia la yarda, limpia el césped, o córtalo, y te dice, ahorita. Y tú te atreves a decirle cosas como, con razón tu papá te decía que eras un inútil. Eso, lo único que hace es perpetuar la herida. Y Dios nos llama a apoyarnos unos a otros. Espero que les haya gustado este programa y los haya bendecido. Soy la psicóloga Sandy Caldera.
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5: Mi gente, muy pero muy buenos días tengan todos y cada uno de ustedes, acompañándote nuevamente, tu hermano en Cristo, en este preciosito sábado. Sí, hoy es día sábado, muy pero muy fresquecito, y por aquí nos encontramos listos para llevar a cabo este programa de 8 a 10 de la mañana, el cual le hemos nombrado Complacencias Musicales, en el cual tú Lo único que tienes que hacer es marcar al 442-1680, 559-442-1680, y nosotros aquí en esta tu estación de Bendita Eucaristía Radio haremos todo, pero todo lo posible por complacerte con ese canto, con esa alabanza o con esa canción del mundo, siempre y que no sea ofensivo o que sea en contra de las enseñanzas de nuestra Santa Madre Iglesia. Quedamos, mi gente, de martes de nada vamos a ponernos en presencia de Dios, y lo hacemos en el nombre del Padre, del Hijo y del Espíritu Santo. Amén. Y decimos, San Miguel Arcángel, defiéndenos en la batalla, sé nuestro amparo contra la perversidad y acechanzas del demonio. Reprímele, Dios, te pedimos suplicantes, y tú, príncipe de la milicia celestial, arroja al infierno con poder divino a Satanás y a los demás espíritus malignos que andan dispersos por el mundo buscando la perdición de las almas. Amén. Alabemos y demos gracias en cada instante y momento al Santísimo y Divinísimo Sacramento. Oh María, sin pecado concebida, ruega por nosotros que recurrimos a ti. San José y María, rueguen por nosotros. San José Marelo, ruega por nosotros. En el nombre del Padre, del Hijo y del Espíritu Santo. Amén.

0: Hola, mi gente.
1: ¿Sabían ustedes que el día de hoy, sí, el día de hoy, 15 de agosto, nuestra Santa Madre Iglesia celebra esa gran, pero gran celebración de la Asunción de Nuestra Madre Santísima? Sí, hoy es día 15 de agosto, un día de fiesta para todos nosotros los católicos, y es por eso que la saludamos con este bellísimo canto.
0: Y te recuerdo, 559-442-1680. Estaré aquí acompañándote hasta eso de las 10 de la mañana. 559-442-1680.

Mi gente, yo lo único que tengo que decirles es de que gracias a Dios que no estamos en Radiotón, porque si no, no juntaríamos absolutamente nada. Este es un programa de complacencia musicales y el cual hacemos con todo el gusto del mundo para tratar de alegrarles un poquito su mañana, de 8 a 10 de la mañana, sí, los sabaditos por aquí nos hacemos presentes para tratar de complacerles con ese canto, esa alabanza o con esa canción que quizás los transporte hacia aquellos momentos de compartimiento con sus familias. Ese es el propósito, una forma de agradecerles por ese apoyo que tienen para con esta su estación de Bendita Eucaristía Radio. 559-442-1680 es el número, marcarnos. Así es de que espero que alguien esté escuchando, porque si no, pues entonces, ¿cuál es el chiste de venir aquí y tratar? Porque pues para yo complacerme solito, pues por ahí lo hago en mi radio. Por aquí estamos, mi gente, 559-442-1680.

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Gracias, mi gente. No, no está la estación en automático. Aquí me encuentro para complacerles con esas peticiones al 442-1680. 442-1680 es el número a marcarnos en este tu programa, Complacencias Musicales.

Mariquita, buenos días. Si nos está escuchando, saludos para usted. Verdades, verdades amargas. Y pues sí, la neta que son verdades amargas. Mi gente, queremos invitarles para este próximo 25, 26 y 27 de septiembre sobre la Guerra Cristera en México. El primer centenario se estará celebrando aquí en el salón que se encuentra en el 172 al oeste de la avenida Jefferson, aquí en la ciudad de Fresno. Principiará el día viernes con una procesión y veneración de reliquias partiendo de la calle U y la Tulare, aquí en Fresno. También a las 6 de la tarde será la celebración de la Santa Misa por nuestro señor obispo Joseph Brennan. El sábado 26 de las 8 a las 7 de la tarde habrá conferencias, música, obra de teatro y exposición. Y el día domingo de 8 a 6 de la tarde más conferencias, música y la Santa Misa, celebrada también por el señor obispo Joseph Brennan. Así es de que, mi gente, por favor, pasen la voz con sus familiares, con sus amistades, y ustedes quienes nos escuchan y siempre nos apoyan, por favor, no dejen de asistir a esta gran celebración de la conmemoración del primer centenario de la Guerra Cristera en México. Esto será el día 25, 26 y 27 de septiembre. Así es de que esperamos en Dios que nos puedan acompañar y nos dará muchísimo, pero muchísimo gusto de saludarlos personalmente. Pero mientras tanto, nosotros vamos a continuar aquí en esta tu estación de Radio Bendita Eucaristía, tratando de complacer, aunque ahorita les digo la mera verdad, nadie ha llamado para pedir algún canto o alguna alabanza. Ya son 40 minutos, gracias, gracias a Dios, de que no estamos en Radiotón, porque si no, cerrábamos el changarro. 559-442-1680.

0: es Bendita Eucaristía Radio. ¿Quién nos llama?
1: Buenos días.
0: Hermanito, ¿cómo andas?
1: Bien, gracias a Dios. Aquí
0: gloria a Dios, gloria
1: apenas
0: a Dios.
1: Apenas acabo de prender el radio.
0: Sí, yo dije, ¿sabes qué? Yo ya me voy a ir a dormir, porque pues la mi gente todavía está dormida. Dije, no, ¿sabes qué? Así Pancho no juega. Dime, hermanito, ¿algún canto o canción que te gustaría que te complazcamos por aquí?
1: ¿Me puede poner las cuentas, por favor, con el grupo norteño?
0: Las cuentas.
1: Y anillo de boda.
0: No quieres nada, compadre. Ahorita te lo complacemos, hermanito, ¿eh?
1: Ándale, saludos para todos, para escuchas,
0: que Dios
1: favor.
0: Te bendiga, hermanito. Bendiciones. Gracias por reportarte, ¿eh?
1: Ándale, gracias a ustedes. Cuídense, bendiciones.
0: Andale, adiós.

Gracias, mi gente, por reportarse al 559-442-1680. Nosotros aquí tratando de complacerles con ese canto alabanza o canción del mundo que quizás les recuerde algún ser querido. Esta también nos la pidieron y es por eso que la estás escuchando en esta tu estación de Bendita Eucaristía. Este es tu programa Complacencias Musicales de 8 a 10 de la mañana. ¡Buenos días, mi gente! 559-442-1680. No, no es Radiotón, es Complacencias Musicales.

0: que debe ser un hombre.
1: ¡Uy! No se vale, Pancho, no se vale.
0: Cuando el cariño se acaba.
1: Buenos días, bendito Eucaristía Radio, estamos al aire, ¿quién nos llama?
2: Buenos días, Pancho, hágame Dios, qué bonitas canciones.
1: Mira nomás, hombre, pues aquí tratando de complacer al pueblo de Dios.
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1: Pues mi gente, nosotros aquí seguimos al pie del cañón, complaciéndole, sí, complaciéndole con esas canciones, esas alabanzas. Lo que ustedes gusten escuchar siempre cuando no sea ofensivo a las enseñanzas de nuestra Santa Madre Iglesia. Usted no la pidió, por eso la está escuchando. 559-442-1680. Buenos días.

Complacida, hermanita, y gracias, gracias mil por reportarte al 442-1680. ¿Recuerdan a este señor? Oigan nomás, híjole, cuando apenas acababan de inventar los tocadiscos. Él se llama Pedro Llerena y la canción se llama Lámpara, Lámpara.

Gracias, mi gente. Gracias por reportarse al 442-442-1680. Sí, es el número a marcarnos. Si es que gustas escuchar algún canto o alguna alabanza, nosotros con todo el gusto del mundo haremos todo, pero todo lo posible por complacerte. 559-442-1680. Vamos a ver. Nos pidieron por aquí... Pues vamos a poner esta porque pues también nos la habían pedido, así es de que mientras buscamos esta otra, escuchamos esta.

0: Muy buenos días, ¿cómo amanecieron? Muy bien, acá, acá en Chavinda, Michoacán.
1: El cariño que me da.
0: Sí, acá estoy comiéndome las corundas amarillas.
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0: Aquí estamos escuchándole como unas 5 personas.
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0: Miren, me pone la alabanza. Hace 10 años.
1: Te pedí.
0: Ándele, sí, que tenga muy hermoso día y bendiciones. Ándele, sí, adiós.

Complacido, hermanita, y gracias, gracias mil por reportarse. Hermanita Pérez, ya que está por ahí en Chavinda echándose unas corundas, me dice, ya hay de pasadita, lléguele a San Juan Palmira, ¿no? San Juan sin agua, y échese de pasadita unos uchepus. ¿Qué húbole? Complacido, hermanita, gracias, gracias por reportarse y gracias por siempre apoyar esta su radio, bendita Eucaristía. 559-442-1680, esta es tu radio, en tu programa de complacencias musicales, sábados de 8 a 10 de la mañana. Buenos días.

Pues mi gente, nosotros aquí al pie del cañón tratando de complacerles con esas canciones que nos traen muchísimos recuerdos. Ojalá que recuerden ustedes esta. Marcelo y Aurelia. Estos señores, híjole, por allá no sé de dónde. Pero oiga nada más. Se llama Dos Gotas de Agua. Dos Gotas de Agua, Marcelo y Aurelia. 559-442-1680. Me quedan aproximadamente 35 minutitos. Buenos días, mi gente.

Gracias, gracias, gracias, mi gente, por pedir esas bellísimas canciones. 559-442-1680, en esta tu estación de radio Bendita Eucaristía. No, no hemos cambiado el formato, seguimos predicando, seguimos evangelizando, nada más que los días sábados de 8 a 10 de la mañana. Mientras ustedes apoyen este programita, pues vamos a venir a complacerles, ¿sí? Con música de la que usted guste en escuchar, siempre y cuando no sea música ofensiva. Hermanita, usted me pidió esta, así es de que prepárese con los Kleenex, con el paño, porque vamos a moquear. Ahí le va.

Mi gente, queremos hacerle la cordial invitación para que no se olvide de registrar en sus calendarios, ¿sí? 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Este próximo 29 y 30 de agosto, la renovación carismática y bendita Eucaristía Radio les invita.

0: Estará en la prédica el padre Jorge Alvarado y también el padre Juan Maldonado. Todo será este próximo 29 y 30 de agosto en la Escuela Elizabeth Terrones, la cual se encuentra en el 2300 al sur de la Avenida Willow, aquí en la ciudad de Fresno. Las puertas se abrirán de las 7:30 de la mañana hasta las 5 de la tarde. Habrá misas ambos días, hora santa, confesiones y, por supuesto, venta de comida. Esto será el 29 y 30 de agosto. Mientras tanto, nosotros continuamos aquí con la programación de Bendita Eucaristía Radio, tratando de complacerles a cada uno de ustedes cuando marcan el número de la bendición, el cual es el 442-1680. Hermanito Miguel, gracias por reportarse. Ahí estamos. Quedamos.
1: Hola, mijo.
2: Papito.

Qué cruel, pero qué cruel realidad, ¿no? Padres que, o madres también, quienes dejan a su familia por allá en nuestro lindo México para venir a tratar de salir adelante. Y desafortunadamente muchos quizás no alcancen a regresar. Gracias, hermanito Miguel, por haberla

solicitado. Que Dios te bendiga y gracias por escuchar esta tu estación de Bendita Eucaristía Radio. Esta es Banda Machos y se llama Sangre, Sangre de Indio. 442-1680. Le recuerdo a mi gente que a las 10 de la mañana este muñeco cambia de aparador. Se va a chambear.

señor. 442-1680 es el número, marcarnos, porque en 20 minutitos cerramos el changarro, mi gente. Así es de que marquen al 442-1680 si es que gustan escuchar algún canto, alguna canción que les traiga gratos recuerdos. ¡Seguimos! ¡Seguimos!

0: Hola, mi amor.
1: Hola.
0: ¿Cómo estuvo esa clase de hoy?
1: Bastante bien. ¿Llevas mucho tiempo esperándome?
0: Un poco, pero te quiero mucho, mi amor.

Mi gente, mi pueblo de Dios, hoy, el día 15 de agosto, nuestra Santa Madre Iglesia recuerda y celebra la solemnidad de la Asunción de la Santísima Virgen María. La saludamos esta mañana, pusimos 2, 3 alabancitas por allí, pero nunca serán suficientes. Así es de que, hermanita, gracias por haberla solicitado.

0: Buenos días, bendita Eucaristía. Estamos al aire. ¿Quién nos llama?
1: Hola, hermano Pancho. Soy Manuel Silva.
0: Hermanito Manuel, ¿cómo andamos?
1: Aquí andamos todavía con con el paño en los ojos.
0: Ya andando, hermanito, ya andando. Es ganancia.
1: Sí, ya le digo.
0: Claro.
1: Pues sí. Pues después de saludarte y desearte todo lo mejor en este día.
0: Gracias, hermanito. Gracias, igualmente tienes, para ti.
1: Gracias. A ver si tienes oportunidad, todavía te alcanza. Pues ahí me tocas una melodía o dos.
0: A ver, ¿cuál te gustaría, hermanito?
1: A ver si tienes por ahí Dos Mares de Lágrimas.
0: Dos Mares de Lágrimas.
1: Sí.
0: Te la busco por aquí y si te la encuentro, la programamos, ¿eh?
1: Sí. Ándale, pues.
0: Que Dios te bendiga, hermanito Meño.
1: Ándale, pues. Hasta luego, que estés bien.
0: Bendiciones, hermanito.
1: Bendiciones, hermano.
0: Adiós.
1: Hasta luego, adiós.
0: Buenos días, bendita Eucaristía Radio. Estamos al aire. ¿Quién nos llama?
2: Buenos días.
0: Buenos días.
2: Sí, quiero dedicar una alabanza.
0: A ver, ¿cuál sería, hermanita?
2: Jesús es mi pastor.
0: Jesús es mi pastor. Te la programamos enseguidita. ¿Quedamos?
2: Sí, gracias.
0: Para servirle. Bendiciones.
2: Igualmente. Adiós. Adiós.

0: Pues mi gente, ya se va a terminar la hora. Ya va a entrar la identificación. Les pido mil disculpas a la última llamadita, porque pues no la voy a alcanzar.
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Mi gente, nos vemos con el favor de Dios el próximo sábado de 8 a 10 de la mañana. Ojalá que se despierten más tempranito, porque hoy empezaron a llamar tarde y no alcancé a complacerles a todos. Les pido mil disculpas. Bendiciones. 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Que Dios les bendiga.

Rezo del Santo Rosario. Misterios gozosos. Por la señal de la Santa Cruz, de nuestros enemigos, líbranos, Señor, Dios nuestro. En el nombre del Padre, del Hijo y del Espíritu Santo. Amén. Primer misterio gozoso. La anunciación del Arcángel San Gabriel a María Santísima y encarnación del Hijo de Dios.

0: Padre nuestro que estás en el cielo, santificado sea tu nombre. Venga a nosotros tu reino. Hágase tu voluntad, así en la tierra como en el cielo.
1: Danos hoy nuestro pan de cada día. Perdona nuestras ofensas, como también nosotros perdonamos a los que nos ofenden. No nos dejes caer en tentación y líbranos del mal.
0: Dios te salve María, llena eres de gracia. El Señor es contigo. Bendita tú eres entre todas las mujeres. Bendito es el fruto de tu vientre, Jesús.
1: Santa María, Madre de Dios, ruega por nosotros los pecadores, ahora y en la hora de nuestra muerte. Amén.
0: Dios te salve María, llena eres de gracia. El Señor es contigo. Bendita tú eres entre todas las mujeres. Bendito es el fruto de tu vientre, Jesús.
1: Santa María, Madre de Dios, ruega por nosotros los pecadores, ahora y en la hora de nuestra muerte. Amén.
0: Dios te salve María, llena eres de gracia. El Señor es contigo. Bendita tú eres entre todas las mujeres. Bendito es el fruto de tu vientre, Jesús.
1: Santa María, Madre de Dios, ruega por nosotros los pecadores, ahora y en la hora de nuestra muerte. Amén.
0: Dios te salve María, llena eres de gracia. El Señor es contigo. Bendita tú eres entre todas las mujeres. Bendito es el fruto de tu vientre, Jesús.
1: Santa María, Madre de Dios, ruega por nosotros los pecadores, ahora y en la hora de nuestra muerte. Amén.
0: Dios te salve María, llena eres de gracia. El Señor es contigo. Bendita tú eres entre todas las mujeres. Bendito es el fruto de tu vientre, Jesús.
1: Santa María, Madre de Dios, ruega por nosotros los pecadores, ahora y en la hora de nuestra muerte. Amén.
0: Dios te salve María, llena eres de gracia. El Señor es contigo. Bendita tú eres entre todas las mujeres. Bendito es el fruto de tu vientre, Jesús.
1: Santa María, Madre de Dios, ruega por nosotros los pecadores, ahora y en la hora de nuestra muerte. Amén.
0: Dios te salve María, llena eres de gracia. El Señor es contigo. Bendita tú eres entre todas las mujeres. Bendito es el fruto de tu vientre, Jesús.
1: Santa María, Madre de Dios, ruega por nosotros los pecadores, ahora y en la hora de nuestra muerte. Amén.
0: Dios te salve María, llena eres de gracia. El Señor es contigo. Bendita tú eres entre todas las mujeres. Bendito es el fruto de tu vientre, Jesús.
1: Santa María, Madre de Dios, ruega por nosotros los pecadores, ahora y en la hora de nuestra muerte. Amén.
0: Dios te salve María, llena eres de gracia. El Señor es contigo. Bendita tú eres entre todas las mujeres. Bendito es el fruto de tu vientre, Jesús.
1: Santa María, Madre de Dios, ruega por nosotros los pecadores, ahora y en la hora de nuestra muerte. Amén.
0: Dios te salve María, llena eres de gracia. El Señor es contigo. Bendita tú eres entre todas las mujeres. Bendito es el fruto de tu vientre, Jesús.
1: Santa María, Madre de Dios, ruega por nosotros los pecadores, ahora y en la hora de nuestra muerte. Amén.
0: Gloria al Padre, y al Hijo, y al Espíritu Santo.
1: Como era en un principio, ahora y siempre, por los siglos de los siglos. Amén.
0: Oh Jesús mío, perdona nuestros pecados. Líbranos del fuego del infierno. Lleva todas las almas al cielo, especialmente las más necesitadas de tu misericordia.
2: Segundo misterio gozoso. La visita que hizo María Santísima a su prima Santa Isabel y santificación de San Juan Bautista.

0: nosotros tu reino. Hágase tu voluntad, así en la tierra como en el cielo.
1: Danos hoy nuestro pan de cada día. Perdona nuestras ofensas, como también nosotros perdonamos a los que nos ofenden. No nos dejes caer en la tentación y líbranos del mal.
0: Dios te salve María, llena eres de gracia, el Señor es contigo. Bendita tú eres entre todas las mujeres, y bendito es el fruto de tu vientre, Jesús.
1: Santa María, Madre de Dios, ruega por nosotros los pecadores, ahora y en la hora de nuestra muerte. Amén.
0: Dios te salve María, llena eres de gracia, el Señor es contigo. Bendita tú eres entre todas las mujeres, y bendito es el fruto de tu vientre, Jesús.
1: Santa María, Madre de Dios, ruega por nosotros los pecadores, ahora y en la hora de nuestra muerte. Amén.
0: Dios te salve María, llena eres de gracia, el Señor es contigo. Bendita tú eres entre todas las mujeres, bendito es el fruto de tu vientre, Jesús.
1: Santa María, Madre de Dios, ruega por nosotros los pecadores, ahora y en la hora de nuestra muerte. Amén.
0: Dios te salve María, llena eres de gracia, el Señor es contigo. Bendita tú eres entre todas las mujeres, bendito es el fruto de tu vientre, Jesús.
1: Santa María, Madre de Dios, ruega por nosotros los pecadores, ahora y en la hora de nuestra muerte. Amén.
0: Dios te salve María, llena eres de gracia, el Señor es contigo. Bendita tú eres entre todas las mujeres, bendito es el fruto de tu vientre, Jesús.
1: Santa María, Madre de Dios, ruega por nosotros los pecadores, ahora y en la hora de nuestra muerte. Amén.
0: Dios te salve María, llena eres de gracia, el Señor es contigo. Bendita tú eres entre todas las mujeres, bendito es el fruto de tu vientre, Jesús.
1: Santa María, Madre de Dios, ruega por nosotros los pecadores, ahora y en la hora de nuestra muerte. Amén.
0: Dios te salve María, llena eres de gracia, el Señor es contigo. Bendita tú eres entre todas las mujeres, bendito es el fruto de tu vientre, Jesús.
1: Santa María, Madre de Dios, ruega por nosotros los pecadores, ahora y en la hora de nuestra muerte. Amén.
0: Dios te salve María, llena eres de gracia, el Señor es contigo. Bendita tú eres entre todas las mujeres, bendito es el fruto de tu vientre, Jesús.
1: Santa María, Madre de Dios, ruega por nosotros los pecadores, ahora y en la hora de nuestra muerte. Amén.
0: Dios te salve María, llena eres de gracia, el Señor es contigo. Bendita tú eres entre todas las mujeres, bendito es el fruto de tu vientre, Jesús.
1: Santa María, Madre de Dios, ruega por nosotros los pecadores, ahora y en la hora de nuestra muerte. Amén.

0: Jesús. Santa María, Madre de Dios, ruega por nosotros los pecadores, ahora y en la hora de nuestra muerte. Amén.
1: Gloria al Padre, al Hijo y al Espíritu Santo.
0: Como era en el principio, ahora y siempre, por los siglos de los siglos. Amén. Oh Jesús mío, perdona nuestros pecados, líbranos del fuego del infierno, lleva todas las almas al cielo, especialmente las más necesitadas de tu misericordia. Amén.
2: Tercer misterio gozoso: el nacimiento del niño Dios en el portal de Belén, en un pobre y humilde pesebre.

0: Padre nuestro que estás en el cielo, santificado sea tu nombre. Venga a nosotros tu reino. Hágase tu voluntad, así en la tierra como en el cielo.
1: Danos hoy nuestro pan de cada día. Perdona nuestras ofensas, como también nosotros perdonamos a los que nos ofenden. No nos dejes caer en tentación y líbranos del mal.
0: Dios te salve María, llena eres de gracia. El Señor es contigo. Bendita tú eres entre todas las mujeres. Bendito es el fruto de tu vientre, Jesús.
1: Santa María, Madre de Dios, ruega por nosotros los pecadores, ahora y en la hora de nuestra muerte. Amén.
0: Dios te salve María, llena eres de gracia, el Señor es contigo. Bendita tú eres entre todas las mujeres, bendito es el fruto de tu vientre, Jesús.
1: Santa María, Madre de Dios, ruega por nosotros los pecadores, ahora y en la hora de nuestra muerte. Amén.
0: Dios te salve María, llena eres de gracia, el Señor es contigo. Bendita tú eres entre todas las mujeres, bendito es el fruto de tu vientre, Jesús.
1: Santa María, Madre de Dios, ruega por nosotros los pecadores, ahora y en la hora de nuestra muerte. Amén.
0: Dios te salve María, llena eres de gracia, el Señor es contigo. Bendita tú eres entre todas las mujeres, bendito es el fruto de tu vientre, Jesús.
1: Santa María, Madre de Dios, ruega por nosotros los pecadores, ahora y en la hora de nuestra muerte. Amén.
0: Dios te salve María, llena eres de gracia, el Señor es contigo. Bendita tú eres entre todas las mujeres, bendito es el fruto de tu vientre, Jesús.
1: Santa María, Madre de Dios, ruega por nosotros los pecadores, ahora y en la hora de nuestra muerte. Amén.
0: Dios te salve María, llena eres de gracia, el Señor es contigo. Bendita tú eres entre todas las mujeres, bendito es el fruto de tu vientre, Jesús.
1: Santa María, Madre de Dios, ruega por nosotros los pecadores, ahora y en la hora de nuestra muerte. Amén.
0: Dios te salve María, llena eres de gracia, el Señor es contigo. Bendita tú eres entre todas las mujeres, bendito es el fruto de tu vientre, Jesús.
1: Santa María, Madre de Dios, ruega por nosotros los pecadores, ahora y en la hora de nuestra muerte. Amén.
0: Dios te salve María, llena eres de gracia, el Señor es contigo. Bendita tú eres entre todas las mujeres, bendito es el fruto de tu vientre, Jesús.
1: Santa María, Madre de Dios, ruega por nosotros los pecadores, ahora y en la hora de nuestra muerte. Amén.
0: Dios te salve María, llena eres de gracia, el Señor es contigo. Bendita tú eres entre todas las mujeres, bendito es el fruto de tu vientre, Jesús.
1: Santa María, Madre de Dios, ruega por nosotros los pecadores, ahora y en la hora de nuestra muerte. Amén.
0: Dios te salve María, llena eres de gracia, el Señor es contigo. Bendita tú eres entre todas las mujeres, bendito es el fruto de tu vientre, Jesús.
1: Santa María, Madre de Dios, ruega por nosotros los pecadores, ahora y en la hora de nuestra muerte. Amén.
0: Gloria al Padre, y al Hijo, y al Espíritu Santo.
1: Como era en un principio, ahora y siempre, por los siglos de los siglos. Amén.
0: Oh Jesús mío, perdona nuestros pecados, líbranos del fuego del infierno, lleva todas las almas al cielo, especialmente las más necesitadas de tu misericordia.
2: Cuarto misterio gozoso, la presentación del Niño Dios en el templo y purificación de su Santísima Madre.

0: sea tu nombre. Venga a nosotros tu reino. Hágase tu voluntad, así en la tierra como en el cielo.
1: Danos hoy nuestro pan de cada día. Perdona nuestras ofensas, como también nosotros perdonamos a los que nos ofenden. No nos dejes caer en la tentación y líbranos del mal.
0: Dios te salve María, llena eres de gracia, el Señor es contigo. Bendita tú eres entre todas las mujeres y bendito es el fruto de tu vientre, Jesús.
1: Santa María, Madre de Dios, ruega por nosotros los pecadores, ahora y en la hora de nuestra muerte. Amén.
0: Dios te salve María, llena eres de gracia, el Señor es contigo. Bendita tú eres entre todas las mujeres, y bendito es el fruto de tu vientre, Jesús.
1: Santa María, Madre de Dios, ruega por nosotros los pecadores, ahora y en la hora de nuestra muerte. Amén.
0: Dios te salve María, llena eres de gracia, el Señor es contigo. Bendita tú eres entre todas las mujeres, bendito es el fruto de tu vientre, Jesús.
1: Santa María, Madre de Dios, ruega por nosotros los pecadores, ahora y en la hora de nuestra muerte. Amén.
0: Dios te salve María, llena eres de gracia, el Señor es contigo. Bendita tú eres entre todas las mujeres, bendito es el fruto de tu vientre, Jesús.
1: Santa María, Madre de Dios, ruega por nosotros los pecadores, ahora y en la hora de nuestra muerte. Amén.
0: Dios te salve María, llena eres de gracia, el Señor es contigo. Bendita tú eres entre todas las mujeres, bendito es el fruto de tu vientre, Jesús.
1: Santa María, Madre de Dios, ruega por nosotros los pecadores, ahora y en la hora de nuestra muerte. Amén.
0: Dios te salve María, llena eres de gracia, el Señor es contigo. Bendita tú eres entre todas las mujeres, bendito es el fruto de tu vientre, Jesús.
1: Santa María, Madre de Dios, ruega por nosotros los pecadores, ahora y en la hora de nuestra muerte. Amén.
0: Dios te salve María, llena eres de gracia, el Señor es contigo. Bendita tú eres entre todas las mujeres, bendito es el fruto de tu vientre, Jesús.
1: Santa María, Madre de Dios, ruega por nosotros los pecadores, ahora y en la hora de nuestra muerte. Amén.
0: Dios te salve María, llena eres de gracia, el Señor es contigo. Bendita tú eres entre todas las mujeres, bendito es el fruto de tu vientre, Jesús.
1: Santa María, Madre de Dios, ruega por nosotros los pecadores, ahora y en la hora de nuestra muerte. Amén.
0: Dios te salve María, llena eres de gracia, el Señor es contigo. Bendita tú eres entre todas las mujeres, bendito es el fruto de tu vientre, Jesús.
1: Santa María, Madre de Dios, ruega por nosotros los pecadores, ahora y en la hora de nuestra muerte. Amén.

0: Jesús.
1: Santa María, Madre de Dios, ruega por nosotros los pecadores, ahora y en la hora de nuestra muerte. Amén.
0: Gloria al Padre, al Hijo y al Espíritu Santo.
1: Como era en el principio, ahora y siempre, por los siglos de los siglos. Amén. Oh Jesús mío, perdona nuestros pecados, líbranos del fuego del infierno, lleva todas las almas al cielo, especialmente las más necesitadas de tu misericordia. Amén.
2: Quinto misterio gozoso: la pérdida y hallazgo del niño Dios en el templo, discutiendo en medio de los doctores de la ley.

0: Padre nuestro que estás en el cielo, santificado sea tu nombre. Venga a nosotros tu reino. Hágase tu voluntad, así en la tierra como en el cielo.
1: Danos hoy nuestro pan de cada día. Perdona nuestras ofensas, como también nosotros perdonamos a los que nos ofenden. No nos dejes caer en tentación y líbranos del mal.
0: Dios te salve María, llena eres de gracia. El Señor es contigo. Bendita tú eres entre todas las mujeres. Bendito es el fruto de tu vientre, Jesús.
1: Santa María, Madre de Dios, ruega por nosotros los pecadores, ahora y en la hora de nuestra muerte. Amén.
0: Dios te salve María, llena eres de gracia. El Señor es contigo. Bendita tú eres entre todas las mujeres. Bendito es el fruto de tu vientre, Jesús.
1: Santa María, Madre de Dios, ruega por nosotros los pecadores, ahora y en la hora de nuestra muerte. Amén.
0: Dios te salve María, llena eres de gracia. El Señor es contigo. Bendita tú eres entre todas las mujeres. Bendito es el fruto de tu vientre, Jesús.
1: Santa María, Madre de Dios, ruega por nosotros los pecadores, ahora y en la hora de nuestra muerte. Amén.
0: Dios te salve María, llena eres de gracia. El Señor es contigo. Bendita tú eres entre todas las mujeres. Bendito es el fruto de tu vientre, Jesús.
1: Santa María, Madre de Dios, ruega por nosotros los pecadores, ahora y en la hora de nuestra muerte. Amén.
0: Dios te salve María, llena eres de gracia. El Señor es contigo. Bendita tú eres entre todas las mujeres. Bendito es el fruto de tu vientre, Jesús.
1: Santa María, Madre de Dios, ruega por nosotros los pecadores, ahora y en la hora de nuestra muerte. Amén.
0: Dios te salve María, llena eres de gracia. El Señor es contigo. Bendita tú eres entre todas las mujeres. Bendito es el fruto de tu vientre, Jesús.
1: Santa María, Madre de Dios, ruega por nosotros los pecadores, ahora y en la hora de nuestra muerte. Amén.
0: Dios te salve María, llena eres de gracia. El Señor es contigo. Bendita tú eres entre todas las mujeres. Bendito es el fruto de tu vientre, Jesús.
1: Santa María, Madre de Dios, ruega por nosotros los pecadores, ahora y en la hora de nuestra muerte. Amén.
0: Dios te salve María, llena eres de gracia. El Señor es contigo. Bendita tú eres entre todas las mujeres. Bendito es el fruto de tu vientre, Jesús.
1: Santa María, Madre de Dios, ruega por nosotros los pecadores, ahora y en la hora de nuestra muerte. Amén.
0: Dios te salve María, llena eres de gracia. El Señor es contigo. Bendita tú eres entre todas las mujeres. Bendito es el fruto de tu vientre, Jesús.
1: Santa María, Madre de Dios, ruega por nosotros los pecadores, ahora y en la hora de nuestra muerte. Amén.
0: Dios te salve María, llena eres de gracia. El Señor es contigo. Bendita tú eres entre todas las mujeres. Bendito es el fruto de tu vientre, Jesús.
1: Santa María, Madre de Dios, ruega por nosotros los pecadores, ahora y en la hora de nuestra muerte. Amén.
0: Gloria al Padre, y al Hijo, y al Espíritu Santo.
1: Como era en un principio, ahora y siempre, por los siglos de los siglos. Amén.
0: Oh Jesús mío, perdona nuestros pecados. Líbranos del fuego del infierno. Lleva todas las almas al cielo, especialmente las más necesitadas de tu misericordia.
2: Dios te salve, Reina y Madre, Madre de misericordia, vida, dulzura y esperanza nuestra. Dios te salve, a ti clamamos los desterrados hijos de Eva. A ti suspiramos gimiendo y llorando en este valle de lágrimas. Ea pues, Señora abogada nuestra, vuelve a nosotros esos tus ojos misericordiosos, y después de este destierro, muéstranos a Jesús, fruto bendito de tu vientre. Oh clemente, oh piadosa, oh dulce Virgen María, ruega por nosotros, Santa Madre de Dios, para que seamos dignos de alcanzar las promesas y gracias de nuestro Señor Jesucristo. Amén.

El arte de vivir feliz, del sacerdote franciscano Fray Anselmo. La variación de la intensidad de la luz produce el contraste de los colores que dan belleza a un paisaje y elimina la monotonía. Cada momento de la vida adquiere un colorido diferente según la intensidad del amor con el que vivimos. La escalada de una montaña es cansada y penosa, pero es altamente gratificante el placer que sentimos cuando contemplamos la belleza del panorama que la altura ofrece a nuestro

todos los que están en la casa. Brille su luz delante de los hombres, de modo que al ver sus buenas obras, den gloria a su Padre que está en los cielos.

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1: Muy buenas, mi querida familia radial. Aquí de nuevo en su segmento Palabras de Confianza. Como siempre, doy las gracias por su sintonía. Gracias por estar conmigo cada semana. Y sobre todo, como digo siempre, gracias por sus oraciones. Mucha falta que me hace. Muchísima falta que me hace. Y bueno, quiero dar las gracias a lo que me han escrito. Muchísimas gracias por sus palabras tan lindas. Siempre es un halago. Sabemos que todo honor y toda gloria es para Dios, por supuesto. Pero qué halago saber de ustedes. Así que si quieren escribirme, pueden escribirme a rafael@confianza.net. rafael@confianza.net. Y bueno, quiero dar las gracias a los controles, a Pedrito Acevedo, que ahora mismo se lo dije, dándole las gracias por tantos años, ayudándome al programa Saca el Aire. Y a todos ustedes que están en distintas regiones del mundo, ayudándome a que el programa salga al aire también. Muchísimas gracias. Y como siempre, ustedes saben que siempre empiezo el programa pidiendo la ayuda de Dios, dándole las gracias, diciendo así. Padre Celestial, Señor, te doy gracias, Papá Dios, por este privilegio tan enorme que tú me das cada semana por más de 3 décadas. Increíble, que de verdad, Papá Dios, qué grande eres tú. Te doy gracias también por esta, mi querida familia radial, como digo yo siempre. Te doy gracias por ello y te pido por ello, te pido por cada persona que está escuchando en estos momentos. Te pido que tú le concedas los anhelos de su corazón. Te pido que sane las heridas, que sane las personas que necesitan sanación, ya sea física o emocional. Te pido por aquellos que se sienten que todo iba bien y de momento la cosa está mal. Que le des fuerza, que le des coraje, que le des paz y le dejes saber que tú estás presente. Papá Dios, lo que queda de mí, tú sabes que te quiero mucho y te necesito muchísimo. Y te pido todas estas cosas humildemente, en el nombre, sobre todo nombre, en el nombre de tu Hijo Jesús. Amén y amén. Bueno, mi querida familia real, sabe que en estos momentos Papá Dios siempre me lleva a un evangelio, y esta semana Papá Dios me lleva a Mateo capítulo 15, versículo 21 al 28, y dice así: Jesús se dirigió de ahí a la región de Tiro y Sidón, y una mujer cananea de aquella región se le acercó gritando: Señor, Hijo de David, ten compasión de mí. Mi hija tiene un demonio que le hace sufrir mucho. Jesús no le contestó nada. Entonces sus discípulos se acercaron a él y le rogaron: Oye, dile a esta mujer que se vaya, porque viene gritando detrás de nosotros. Jesús dijo: Dios me ha enviado solamente a las ovejas perdidas del pueblo de Israel. Pero la mujer fue

arrodillarse delante de él diciendo: Señor, ayúdame. Jesús le contestó: no está bien quitarle el pan a los hijos y dárselo a los perros. Y ella le dijo: sí, Señor, pero hasta los perros comen las migajas que caen de la mesa de sus amos. Entonces le dijo Jesús: mujer, qué grande es tu fe, hágase como quieras. Y desde ese mismo momento, su hija quedó sana. Y esto es palabra de Dios. Gloria a ti, Señor Jesús. Querida familia real, saben que siempre traigo un chisme en mi vida y esta semana no es excepción. Resulta que el fin de semana pasado usamos el carro de mi esposo para dar un paseo, una cosa. Y dejé el carro mío afuera sin usar. Y da la casualidad que cae un diluvio ese fin de semana, pero una clase de lluvia tremenda. Y, pero bueno, nada. No. El carro está cerrado, el carro está afuera, pero está cerrado, no hay problema, que le caiga lluvia. Bueno, cuando me monto el carro el lunes, que por cierto, mi carrito es un 2017, es decir, no es un viejo, pero bueno, no es nuevo, ya tiene 6 o 7 años, pero bueno, ya para esos años ya había computadora y sensores y todo eso libre. Me monto en el carro y cuando salgo, que voy para la oficina, se enciende 400 luces en mi pesar. Bueno, ok, no 400, bueno, se encendieron como 6 o 7 luces. ¿Qué si los frenos? ¿Qué si el motor? ¿Qué si hay que dar servicio? ¿Qué si el ABS de los frenos especiales? Se encendieron varios luces y yo inmediatamente, ¿qué piensa uno? ¡Wow! ¡Qué clase de lío tengo ahora! Dime tú, hay que llevar el carro a la agencia, eso es un lío de la computadora, y bla, bla, bla. Y yo mismo diciendo todos los líos del carro. Bueno, resulta, mi querida familia real, que nada, tuve que usar el carro, pero ¿sabes qué? Para hacer el cuento corto, porque tengo que compartir cosas muy especiales con ustedes. De momento voy a buscar algo que tengo que buscar en el carro y se apagan las luces. Digo, ay Jesús, qué grande eres tú. Me apagaste las luces. Gracias, Señor. Eres un Dios de detalle. Tú sabes. Entro a la tienda, saco la tienda con lo que tenía que comprar y me monto en el carro. ¡Pran! Las luces otra vez. ¡Caramba, Jesús! Yo creí que me había curado el carro. Pero bueno, nada, ya yo estoy pensando en hacer cita con la agencia, la cosa. Padre. Y ¿quién te dice que cuando salí la próxima vez se apagaron las luces? Y gracias a Dios se han quedado apagadas. Así que oren por la pizarra de mi carro. Pero bueno, ese es el chisme. Así que vamos a entrar en detalle. El primer punto. Lo primero que quiero compartir con ustedes es que la versión que les leí de este evangelio es Dios habló hoy. Y Dios habló hoy, siempre hay un título de lo que se va a hablar, y el título de este evangelio dice: la fe de una mujer no judía. La fe de una mujer no judía. Ok. Cuando yo le leí el evangelio este, yo sé lo primero que están pensando ustedes. Uy, qué fuerte Jesús. Con esta mujer, con esta pobre madre, sufriendo por su hija. ¿Qué palabras más duras? ¿Sabe?
nada más la comida es para los hijos y no para los perros. ¿Tú sabes? Oye, qué falta de compasión, qué falta de cariño. Jesús, ¿cómo puede ser? Pues mira que no, al contrario. Déjame explicarte algo que me regaló el Papa Dios. Aparentemente, tal parece que Jesús le está negando el anhelo de esta madre, y más o menos parece que es porque ella es cananea, es decir, de Caná, y no judía, no es judía, es de Caná. Lo cual me lleva al segundo punto. Pero espérate un momentico, mi querida familia real, espérate. Oye esto. Aquí es donde empieza lo interesante. El primer milagro de Jesús es en la boda de Caná. Caná. El primer milagro de Jesús no fue en Jerusalén, fue en Caná. Donde podemos asumir con certeza que ahí sobreabunda cananeos y cananeas. Es más, otro detallito que te voy a tirar, te va a encantar. Otro detallito. Qué amistad tan linda habrá tenido la Virgencita María con la familia de los que se estaban casando, que la invitaron a la boda. Ellos son, acuérdate, cananeos, no judíos, e invitan a María, la Virgencita, a la boda. Entonces, cuando ustedes lo lean, léanselo, por favor, la boda de Caná, van a ver que dice, y también Jesús fue invitado con sus discípulos, como diciendo, la Virgencita aquí es lo que importa, tú sabes. Es más, yo veo a la Virgen hablando con la familia diciendo, oye, ¿te importa que invite a mi hijo con algunos amigos de él? Y ellos dicen, claro, no hay problema, por supuesto. No, y menos mal, porque al final fue de gran bendición la presencia de María y su hijo. Fue el primer milagro de Jesús. El milagro de providencia, de proveer lo que faltaba. Y no para los suyos, sino para los cananeos. Increíble, mi querida familia. Cuando la Virgencita se da cuenta, está mirando todo aquello y dice, el Papa al hijo le dice, mi hijo, le falta vino a esta gente. La Biblia dice que Jesús le dijo, mujer, oye, es mujer, no es mi hora. Y bueno, como ustedes saben, ni le hizo caso. Entonces, llamó a los sirvientes. Entonces, hagan lo que él diga. Jesús no dijo, mamá, estos son cananeos. Estos no son los nuestros. ¿Tú me entiendes? Lo único que dijo fue, no ha llegado mi hora. Y María se lo adelantó, dice, no, espérate un momentito que tú verás. y trajo, y le dijo, hagan lo que él diga. Bueno, mi querida familia real, aquí viene interesantísimo 3. Yo estoy totalmente convencido que la madre cananea del evangelio que le acabo de leer estaba en esa boda. Estoy convencido que estaba en la boda. Y cuidado, no dudes que fue una de las que ayudó a llenar las tinajas de agua, solo para ver a Jesús pasarle la mano a las tinajas y de momento convertirse en vino. Ponte a pensar, si tú estás en esa boda
y tú tienes ese momento. Y tú eres una madre que está sufriendo por su hija. ¿Tú crees que tú no vas a caer atrás a Jesús? Por supuesto. Yo me estoy adelantando un poco, pero tú le vas a aceptar un no. Imposible. Imposible. Pero bueno, me estoy adelantando un poquito. Mi querida familia. ¡Wow! Mi querida familia rodeada. Cuando Jesús ve a esta madre cananea, ¿qué tú crees que es lo primero que él piensa? ¿Qué es lo primero que tú crees que él recuerda? Su primer milagro. Su primer milagro. Ponte a pensar, desde que él la ve, ella sabe, él la reconoce. Y estoy totalmente convencido que en ese mismo momento ya le cogió cariño. Acuérdate que empezamos diciendo, uy, qué evangelio más fuerte, qué pesado Jesús, cómo puede ser, qué tipo, los perros. No, es al revés. Estoy convencido desde que él la ve, mujer de Caná, y mi primer milagro fue en Caná. Ah, ya, le cogió cariño. Y las palabras de él no eran para ella. Ella sabía que iba a curar a su hija. Ella lo sabía. ¿Tú crees? Dime, tú que me estás escuchando, dime, ¿tú no crees que Jesús ya sabía que iba a curar a la hija de esta mujer? Piensa, ella lo sabía. Y sabía no solo quién era esta cananea, sino sabía lo que había adentro de ella. Una fe y una determinación que la palabra no era inaceptable. Inaceptable. Por eso, mi querida familia radial, por eso estas palabras que aparentemente suenan tan fuertes, no eran dirigidas a ella, sino a todo lo que estaban alrededor, sobre todo sus discípulos, que estaban diciendo, maestro, oye, dile a la vieja esta que se vaya, que está lo único que hace es gritar y estar detrás de nosotros gritando. Dile que se vaya. Por lo menos, mándala a callar. Todo lo contrario de lo que Jesús le había enseñado a sus discípulos. Yo me imagino a Jesús mirando a sus discípulos y pensando, wow, increíble. Parece que no aprendiste nada de mí. Nada, no aprendiste nada conmigo. Bueno, hoy, vas a aprender de una cananea. Hoy vas a ver una fe que mueve montaña. Hoy. Me imagino Jesús, después del versículo 26, haciéndole seña a la cananea. Ok, versículo 26. Jesús le contestó, no está bien quitarles el pan a los hijos y dárselo a los perros. En ese momento, estoy convencido que Jesús le hizo seña a la cananea, o sea, con la mano o algo, o el ojo, dale. Yo sé la frase que vas a decir, precisamente, ahora es cuando te toca a ti. Yo sé, dale, di lo que vas a decir, te toca ahora es cuando. Y dice aquella mujer, sí señor, pero hasta los perros comen
las migajas que caen de la mesa de sus amos. Y ahí es donde Jesús dice, mujer, delante de los discípulos, delante de todo el mundo, delante de toda esta gente, a una que no es judía, dice, mujer, qué grande es tu fe. Y en ese momento, la hija quedó sanada. Totalmente. Todas las luces, como el chisme de mi carro, todas las luces en la pantalla del alma, del corazón de esta madre, se apagaron. Todas esas luces de peligro y de preocupación y sufrimiento, y aquí va lo de la agencia, se apagaron. Totalmente. Confieso que, al igual que esta mujer, y volviendo al chisme de la pizarra de mi carro, que de un día para otro se encendieron todas las luces, de cautela, peligro, etcétera, y todos los problemas, la situación que puede pasar, y el evangelio no especifica, pero no creo que la hija de esta madre cananea nació con un demonio. Creo que fue como mi carro, todo bien hasta un día que se prenden todas las luces negativas, luces de peligro, ya tú sabes, luces, ya. ¿Nunca te ha pasado a ti que todo está bien y de momento se enciende la pizarra del carro de tu vida? Confieso que a veces inmediatamente yo primero nos vamos a un lugar donde vemos el problema mucho más grande de lo que es. Esto me recuerda la historia de un niño que todos los días venía otro niño de su misma clase en la escuela, pero mucho más grande, y lo empujaba, le quitaba el almuerzo. Es decir, es uno de estos abusones, en inglés se llama bully, un abusón de estos pesados. Y al niño ya le tenía miedo. Hasta un día que el papá ve a su hijo mirando por un telescopio al parque donde estaba su amigo, y entre ellos estaba el abusón. El papá se da cuenta que el telescopio estaba al revés y le dice al hijo, mijo, así no se usa el telescopio. Y el hijo contestó y respondió, yo sé, papá, es que de esta forma el abusón luce chiquitico y ya no le tengo miedo. Mi querida familia radial, Jesús tiene una forma tan especial de virarnos el telescopio, como hizo con la cananea. Así hace contigo y conmigo. Y nos damos cuenta que a veces lo que nosotros estamos pasando es de enseñanza y bendición quizá para otro. Bueno, mi querida familia real, los quiero muchísimo. Que el Señor me los bendiga abundantemente hasta la semana que viene, cuando estemos aquí de nuevo en su segmento Palabras de Confianza.

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3: Cueste, llena mi corazón de tu espíritu, para que sea fuente de paz y amor, y refleje en mi vida la fuerza de tu mensaje, que mi vida sea testimonio de tu amor, y que mis acciones transformen mi entorno, como tú transformas mi corazón. Amén. Propósito del día: responder con amor, donde normalmente reaccionaría con enojo o resentimiento. Rayo de
4: luz. El que, por obediencia, se somete al mal, está adherido a la rebelión contra Dios y no a la sumisión. San Bernardo.

Una tarde más de discípulo y profeta. Gracias hermanos, gracias hermanas, bienvenidos, bienvenidas por estar aquí compartiendo, porque hoy vamos a iniciar una secuencia de programas llamados Evangelio Cantado. Hoy es Evangelio Cantado número 1. Estaba revisando muchos cantos y gracias a Dios, hace muchos años empecé a componer cantos que el Señor me regalara inspirados en los evangelios. También hay del Antiguo Testamento, de Salmos, pero sobre todo es muchos de mis cantos se han basado, han tomado raíz en los evangelios. ¿Por qué? Porque a mí me parece que para ser buenos cristianos, el llamado es conocer mejor a Jesús. Y para conocer a Jesús mejor, para pensar como Él, para reaccionar como Él y convertirnos, como decíamos en el programa pasado, para convertirnos en Jesús, para hacerlo crecer en nosotros y que nosotros vayamos disminuyendo, como decía Juan el Bautista, pues para eso necesitamos conocer qué decía Jesús. Y en los evangelios revisamos y nos encontramos, aunque son tan cortitos los evangelios, comparados con el montón de hojas que tiene la Biblia, realmente es poco lo que viene en los evangelios. Sin embargo, con eso poco, el Señor nos ha ido sembrando la manera de ser, de pensar, el perfil de Jesús. Así como si quisiéramos conocer a un personaje de una novela o de una serie de televisión, nos lo van presentando poco a poco. ¿Y cómo lo conocemos? Pues por su forma de hablar, por su forma de decir, por sus ideas que defiende. Y poco a poco nos vamos impregnando del personaje, hasta que podemos conocerlo, decimos. Ya conozco cómo reaccionaría Jesús ante tal situación. Aunque quizá no la haya vivido el mismo Jesús. Pero tú y yo, poco a poco, al escuchar los evangelios, hemos hecho un perfil de la personalidad de Jesús, que a fin de cuentas es a lo que nosotros nos tendríamos que parecer. ¿Cómo reaccionaría Jesús ante estas situaciones? Eso yo me pregunto cada rato. ¿Cómo le haría Jesús? Porque a veces, la mayoría de las veces, reaccionamos como nosotros mismos. Y el Señor nos quiere ir moldeando para que poco a poco nos vayamos pareciendo más a Él. Y no es ninguna pretensión ni soberbia, es un llamado. Tenemos que ir haciéndonos cada vez más parecidos a Jesús. Y la manera más fácil y más rápida y más obvia, pues escuchando su palabra. Si tú escuchas los evangelios y empiezas a meterte en los guaraches de Jesús para ver qué pensaba, qué decía, porque eso lo sigue diciendo y lo sigue haciendo en tu corazón. Pero antes de iniciar este Evangelio Cantado 1, vamos a desearnos la paz tan necesaria para estar en los caminos, en los pensamientos, en la adoración, en los pensamientos de Dios. Que la paz esté contigo, hermano. Que la paz

Sí. Sí. Sí. Ya de regreso. Vamos a cantar ahora, a evaluar este primer evangelio de los evangelios cantados que vamos a estar cantando. ¿Qué significa hacer un canto de un evangelio? Primero los pongo en contexto. No se puede a veces cantar exactamente como viene, porque no queda bonito, queda todo chueco, porque pues los evangelios fueron palabras habladas, no eran poesías con métrica, con medidas esas que conocemos como literatura. No eran así. Y además eran en otro idioma. Pero nosotros hemos tomado la idea de cada uno de los cantos que está basado en un evangelio, es tomar alguna idea central, lo más poderoso que en ese momento nos sirva, y eso convertimos en el coro, por ejemplo. Y luego en las estrofas ponemos cómo se va desarrollando la historia. Eso es una manera. Por eso de un solo canto podríamos, de un solo evangelio, perdón, podríamos sacar varios cantos. Yo tengo como 4 cantos del Hijo Pródigo y otros tantos, porque si tú tomas una frase poderosa, una frase significativa que quieres decir en ese canto, pues haces un canto que esa frase sea el coro o la parte importante. Y a veces quieres que otra de las frases sea la importante. Entonces cambias otra vez ese mismo canto, ese mismo evangelio, lo tomas y haces otro canto, diferente música, diferentes melodías, y tomas otra frase importante, y de repente de un evangelio pueden salir 5 cantos diferentes, si me estoy explicando. A mí me ha costado eso porque a veces quisieras decir todo, porque todo es importante, pero pues no se puede. Entonces uno escoge una frase y sale un canto, y en otro momento pues saldrá otro, y por eso podemos sacar un montón, como lo hacen en la misa los sacerdotes, que sacan del mismo evangelio un montón de homilías diferentes. ¿Por qué? Porque en ese momento la interpretación, la enseñanza que brota, que quiero que brote de este evangelio, pues se plasma en aquella homilía, en este caso, en aquel canto. Dicho esto, vamos a leer el primero, que es precisamente, yo me puse a leer los evangelios de esta semana y la que sigue, y curiosamente de todos o casi todos tenía un canto. Empezamos con este. Viernes 7 de agosto. Mateo 16, del 24 al 28. El Evangelio del Día. En aquel tiempo dijo Jesús a sus discípulos: si alguno quiere venir en pos de mí, que se niegue a sí mismo, que tome su cruz y me siga. Porque quien quiera salvar su vida la perderá, pero el que la pierda por mí la encontrará. Pues, ¿de qué le servirá a un hombre ganar el mundo entero si pierde su alma? ¿O qué podrá dar para recuperar esa alma que ha perdido? Porque el Hijo del Hombre vendrá con la gloria de su Padre entre sus ángeles, y entonces pagará a cada uno según su conducta. En verdad les digo que algunos de los aquí presentes no gustarán de la muerte hasta que vean al Hijo del Hombre en su reino. Imagínense, de aquí sacar algo que se quede en un canto. Bueno, yo creo que una de las frases poderosas de este evangelio es: si alguno quiere venir en pos de mí, que se niegue a sí mismo, tome su cruz y me siga. Y aquí nace este canto que vamos a cantar. El primer llamado, la primera condición, vamos a llamarle, la primera condición para seguir a Jesús, es caminar el camino que Él caminó. Si nos queremos parecer a Él, si nos queremos parecer a Él, hay que tomar la cruz. Hay que tomar el camino de ministerio. Hay que tomar el camino de hacer la voluntad del Padre antes que la propia. Cuesta mucho, pues a cada quien nos cuesta diferente. Hoy por hoy, Evangelio cantado número 1, las palabras de Jesús.

Conseguiremos entrar y ver el reino de Dios solo y cuando nos hemos convertido en Cristo y hemos empezado a ver todas las cosas con sus ojos. Cuando empezamos a pensar como piensa Jesús. Y es entonces cuando reconocemos el reino y cuando podemos ser testigos de la buena nueva del reino. Así que pues, digámosle que sí a esta invitación de Jesús. ¿Quieres entrar al reino? ¿Quieres ver el reino de Dios aquí y ahora? Toma mi cruz. Sigue mi camino de obediencia al Padre. Sigue mi camino. Y verás el reino y entrarás en el reino. Este fue el primer evangelio, el del día viernes. ¿Qué son los evangelios? Vamos a ir platicando a este respecto. Yo lo saqué esto de una enciclopedia. Dice, evangelio. Casi siempre decimos, esa cosa que se lee el domingo en la misa. Pues sí, pero evangelio es una palabra del latín evangelium, que a su vez viene del griego evangelion. Evangelion. Significa buena noticia. Así tal cual. Es una buena noticia. Y propiamente las palabras significan eu, que es bien, y pues no sé cómo se dice en griego, pero noticia, mensaje, el buen mensaje, el mensaje de bien. Nosotros a veces anunciamos el mal. Por eso yo me enojo mucho con las mentadas apologéticas pelioneras. Hay apologética bonita, buena, con argumento, con profundidad, con conciencia. Pero hay apologética, o le llamamos malamente apologética, pelearse, enojarse con el otro. Fíjate que ese evangelio es dar buenas noticias, dar un mensaje que haga bien al otro. Esto a veces se nos pasa por alto. Jesús, a todo el que le habló, lo construía, lo edificaba. Jamás andaba peleando con la gente nomás porque sí, para hacerles daño o para defender nuestra fe, como decimos nosotros, malamente. Así digo, malamente. No tienes nada que defender. Si Dios quisiera defender y echarle rayos y lumbre que caiga del cielo a esos que no piensan como tú, pues ya lo habría hecho. Pero a veces somos necios como los apóstoles. Señor, esos no piensan como nosotros. ¿Qué te parece si hagamos caer fuego del cielo para ellos? Y el Señor dice, calla, calla, llega, en paz, ponte en paz. Construye. Da la buena nueva. Di el evangelio. Son las buenas noticias. Y bueno, nosotros hemos pensado durante muchos años que solo el evangelio es la narración y de la vida y las palabras de Jesucristo. Y no solo es eso. Es que nosotros asumamos esa buena noticia. Entonces estaremos evangelizando. Evangelizar es llevar la buena nueva. No pelearte con los demás. Eso no es evangelizar. Si bien me vas a decir que Jesús también se peleaba con los sumos sacerdotes y con los escribas y fariseos. Sí, se peleaba, pero les decía, ¿sabes qué? No me estás entendiendo y no estás tergiversando las palabras de mi Padre. Estás instruyendo mal al pueblo y tú no los estás salvando con tus palabras vacías. Los estaba edificando, pero no se dejaban edificar, que es otra cosa. Así que, ¿qué es el evangelio? Es aquellas lecturas que nosotros leemos donde se recoge las palabras, el pensamiento, el modo de actuar de Jesús. Por eso son importantes. Porque nosotros ahí nos podemos asomar a los evangelios, ahora sí hablo de los escritos. Me puedo asomar y descubrir a Jesús, descubrir el pensamiento de Jesús. Qué bonito, ¿verdad? Qué bonito que ahí se va reflejando la personalidad y yo entonces puedo ser como Jesús. Así que entendamos bien el evangelio y ahora nos toca a nosotros ser evangelio, ser los que anuncian la buena noticia. Ahora el evangelio del sábado. Este evangelio del sábado 8 de agosto, ¿lo has leído muchas veces? Lo repetimos, porque de aquí vamos a cantar. Mateo 5, del 13 al 19. En aquel tiempo dijo Jesús a sus discípulos, «Vosotros sois la sal de la tierra. Pero si la sal se vuelve sosa, ¿con qué la salarán?
no sirve más que para tirarla fuera y que la pise la gente. Vosotros sois la luz del mundo. No se puede ocultar una ciudad puesta en lo alto de un monte. Tampoco se enciende una lámpara para ponerla debajo del celemín, sino para ponerla en el candelero y que alumbre a todos los de la casa. Brille, pues, así su luz ante los hombres, para que vean vuestras obras y por ello den gloria a vuestro Padre que está en el cielo. Qué bonito que nosotros nos haya dicho Jesús ya desde hace 2000 años que somos la sal de la tierra y la luz del mundo. ¿Le creemos? Esa es la pregunta. ¿Le creemos? Vamos a cantar. Cuando nosotros aceptamos esta invitación, no es invitación, yo creo, se nos hace tan difícil creerle a Jesús a veces. Él te dice que eres la sal de la tierra y que tienes que darle sabor a esta tierra que a veces se nos hace tan desabrida, o peor aún, tan amarga. Y tú eres el responsable de darle un buen sabor, porque Jesús cree en ti. Tú eres el responsable de ser luz para los hombres y las mujeres. ¿Lo eres? Ojalá que nos creamos esta misión.

Qué bendición que el Señor nos haya dejado esa estafeta de anunciar el Evangelio. Qué bendición que a veces no alcanzamos a ver ese milagro de que el Señor haya confiado tanto en nosotros para que nos haya nombrado luz del mundo, sal de la tierra. A veces nos sentimos poca cosa, inútiles ante tantas cosas que vemos delante de nosotros, tantas injusticias, tanta amargura, tanta tristeza, o por lo menos nos causa tristeza todo lo que vemos. Y nos creemos incapaces, pequeñitos, inútiles ante todas esas realidades. Y es cuando el Señor nos dice: ustedes son la sal del mundo, la sal, la luz de la que ilumine las naciones. Y la verdad es que es un misterio, porque no alcanzamos a ver cómo nosotros podríamos significar un cambio. Pero vamos caminando en fe. Yo les invito, hermanos, a caminar en fe y creernos esa promesa de Jesús, esa petición de Jesús, esa confianza de Jesús en nosotros, en que nos nombra sal de la tierra y luz del mundo. A cada quien nos va a ir diciendo cómo podemos hacer vida ese milagro que nos encarga Jesús, de ser sal de la tierra y luz del mundo. Que así sea en nuestras vidas. Abramos las manos y recibamos ese deseo, ese envío, esa confianza de Jesús, ese nombramiento que nos hace: ustedes son la luz del mundo, ustedes, los que creerían en mí, son la sal de la tierra. Ayúdanos, Señor, para que ese milagro se cumpla en nosotros. Te lo pedimos, Señor. Bien, pues este evangelio cantado es muy poderoso. Ojalá que nos lo creamos. Vamos al tercero. El tercero es el domingo 9 de agosto, Mateo 14. Vamos a leerlo. Después de que la gente se hubo saciado, Jesús apremió a sus discípulos para que subieran a la barca y se le adelantaran a la otra orilla. Mientras él despedía a la gente, y después de despedirla, subió al monte a solas para orar. Llegada la noche, estaba allí, solo. Mientras tanto, la barca iba ya muy lejos de la tierra, sacudida por las olas porque el viento era contrario. A la cuarta vela de la noche, se les acerca Jesús caminando sobre el mar. Los discípulos, viéndole caminar sobre el agua, se asustaron y gritaron de miedo, diciendo que era un fantasma. Jesús les dijo: «¡Ánimo! ¡Soy yo! ¡No tengan miedo!» Pedro le contestó: «Señor, si eres tú, mándame ir a ti sobre el agua». Jesús le respondió: «Ven». Pedro bajó de la barca y echó a andar sobre el agua caminando, acercándose a Jesús. Pero al sentir la fuerza del viento, le entró miedo y empezó a hundirse, y gritó: «¡Señor, sálvame!». Enseguida Jesús extendió la mano, lo agarró y le dijo: «Hombre de poca fe, ¿por qué has dudado?». En cuanto subieron a la barca, amainó el viento. Los de la barca se postraron ante Jesús diciendo: «Realmente eres el Hijo de Dios». Esta palabra nunca deja de asombrarme. ¿Cuántas cosas pudiéramos decir de ella? Y las hemos comentado en el programa. Pero hoy me quiero cantar esta canción que tú ya conoces muy bien, porque es la que me mueve a mí a cantar esta canción. Es lo que dije, lo que pensé yo cuando vi esta lectura. Y yo dije: yo tengo que ser como Pedro, a pesar de mi poca fe, mantener la mirada puesta en el Señor, porque eso es lo único que me mantendrá caminando por el mar.

0: Y si queremos seguir haciendo el milagro de caminar sobre el mar, porque esa es la invitación de Jesús, solo tenemos que mantener la mirada fija en Él, que siempre estará dispuesto a levantarnos, a sacarnos de esa agua que a veces nos da miedo, que nos ahogue. Así que, estamos meditando los evangelios y los estamos convirtiendo en canciones. Evangelio cantado. Vamos a seguir haciendo esto. Yo te pido que te quedes con aquel evangelio que más te haya pegado en el corazón, que vaya dejando esa palabra en tu corazón para empujarnos, animarnos a ser cada vez más como Jesús, para empezar a pensar como Él. Ya regresamos aquí en Discípulo y Profeta.
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3: Padre Celestial, que nos has dado un modelo de vida en la Sagrada Familia de Nazaret, ayúdanos, Padre amado, a hacer de nuestra familia otro Nazaret, donde reine el amor, la paz y la alegría. Amén.
4: Isaías capítulo 58, versículo 11. Dios te confortará en cada momento, en los lugares desérticos te saciará. Él rejuvenecerá tus huesos y serás como huerto regado, cual manantial de agua inagotable.

Jamás seré capaz de comprender todo el bien que puede producir una simple sonrisa. Santa Teresa de Calcuta.

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2: Lunes 10 de agosto. Fíjese qué curioso, ¿no? Cuando me puse a ver los evangelios de cada día, de todos tengo una canción. Y dije, mira, una de dos, o soy muy flojo, pensé, porque en lugar de escribir cosas que se me ocurrieran a mí, por allá hace muchos años dije, bueno, ¿y por qué no escribir basado en los evangelios? ¿Para qué inventarle? Si lo que queremos es conocer a Jesús, pues qué mejor que escribir y hacer canciones con lo que Él dijo. Por eso digo, a lo mejor soy muy flojo. Pero yo creo que vale la pena. Yo creo que vale la pena, en lugar de andar inventando la mermelada, usar la mermelada que ya está. Hay cosas que Jesús dijo y que parecen tan sencillas, pero nos podemos quedar en una frase dándole vueltas y sumergiéndonos en ese misterio de la palabra de Dios. Y cada vez dirá algo nuevo para nosotros. Ojalá que así sea. Lunes 10 de agosto, Juan 12, 24 al 26. En aquel tiempo, dijo Jesús a sus discípulos: en verdad les digo, que si el grano de trigo no cae en la tierra y muere, quedará infecundo. Pero si muere, dará mucho fruto. El que se ama a sí mismo se pierde, y el que se aborrece a sí mismo en este mundo se guardará para la vida eterna. El que quiera servirme, que me siga. Y donde esté yo, allí también estará mi servidor. A quien me sirva, el Padre lo honrará. Qué bonitas palabras y qué rápidas, qué rápido pasamos con el Evangelio cuando estamos en misa.

Y el padre dice todo esto. Estamos dormidos, estamos en la luna pensando en los tacos que van a seguir después de la misa o quién ganó en el fútbol, y se nos pasa muy rápido las palabras. Fíjense esto, a mí me atrajo mucho esta última parte donde dice, el que quiera servirme, que me siga. Y ahí donde esté yo, ahí también estará mi servidor. Qué bonito que nosotros que queremos servir al Señor, por promesa de Él, estamos con Él. Eso es lo que está diciendo, estamos junto a Él siempre. Y lo último, a quien me sirva, el Padre lo honrará. Somos honrados por el Padre cuando nos animamos a servir. Ahora, ¿qué es servir? Edificar al otro, en la medida que se pueda. En la medida que podamos, nosotros tenemos que ser luz del mundo y sal de la tierra. Dejar este mundo mejor que como era antes de que nosotros estuviéramos en él. ¿Podremos decir eso cuando nos vayamos? Creo que sí. Pero una de las frases que yo tomé de esta cita, tan cortita y tan profunda, es precisamente, si el grano de trigo no cae en la tierra y muere, pues no sirve para nada, se queda infecundo. Pero si muere, nace la plantita, se multiplica y da mucho fruto. Vamos a cantar esto. Vamos a irlo cantando y vamos a ir haciendo la oración que continúa de este canto.

Entregarse al Señor es precisamente morir a sí mismo. Confiar en su palabra, confiar en que estamos en sus manos cuando le decimos, hágase tu palabra, tus designios en mí. Porque creo que tus planes son mejores que los míos. Por eso muero a mí mismo, a mis deseos, a mis elucubraciones, obviamente a mis preocupaciones, a mis ansiedades, porque quiero descansar en ti. Y no hay mejor lugar donde pueda yo descansar que es en tus manos, Señor. Por eso

Este fue el Evangelio del lunes. Vamos ahora a ir a otro Evangelio. Este es el martes 11 de agosto, precisamente. En este Evangelio, se lo leemos primero. El martes es este que vamos a leer a continuación. Está cortito. Martes 11 de agosto, Mateo 18 del 1 al 5 y 10 del 12 al 14. En aquel momento se acercaron los discípulos y le preguntaron: ¿quién es el mayor en el reino de los cielos? Él, llamando a un niño, lo puso en medio de ellos y les dijo: en verdad les digo que si no se convierten y se hacen como niños, no entrarán en el reino de los cielos. Por tanto, el que se haga pequeño como este niño, ese es el más grande en el reino de los cielos. Y el que recibe a un niño como este en mi nombre, a mí me recibe. Otro de esos evangelios cortitos, cortitos, pero que te dejan tarea para toda la vida. Vamos a cantarlo. A ver el Señor qué te dice a ti. La pregunta que le hicieron los apóstoles era: ¿quién es el mayor en el reino de los cielos? Y él, yo creo que se arrepintieron después de haber preguntado eso. Se sentían, a lo mejor, que les iba a contestar Jesús: aquel que se sabe toda la Biblia de memoria, aquel que se sabe la ley y los profetas, aquel que comulga y que va a misa y que reza el rosario y todas esas cosas. Y el Señor lo que les dice los sorprende y les dice: ven a este niño que está en medio de todos. Pues en verdad les digo que si no se convierten y se hacen como un niño, no van a entrar al reino. El que se haga pequeño como este, ese es el más grande en el reino. Qué difícil nos hace el Señor. A veces nos da palabras así y nos da una tarea, no digo imposible, pero es un reto tremendo de vida, es una tarea de vida el que nos vayamos convirtiendo como un niño en el reino de Dios. ¿Y cómo es un niño? Primero, es alguien necesitado. Segundo, es alguien que confía. Tercero, es alguien que ese que lo cuida, su papá, su mamá, sus maestros, sus gobernantes, confía en que todos ellos harán el bien que ese niño necesita. ¿Podremos ser iguales? Te lo dejo de tarea.

tú y yo somos invitados a ser como niños. Y también hay otra parte donde dice, el que no reciba el reino de Dios como un niño. O sea, y el niño era el reino de Dios. Ya nos ha dicho muchas veces el Señor en varias parábolas, en varias enseñanzas, que hay que recibir el reino de Dios y lo vamos a recibir chiquito, como un niño. Así como María recibió al niño chiquitito, no hacía milagros, no decía grandes discursos, no sacaba diablos, no sanaba a nadie. Y sin embargo había que recibirlo, cuidarlo, abrazarlo y dejarlo fermentar, crecer en nosotros. El que reciba también como un niño al Señor y vayamos creciendo los dos juntos. Vayamos creciendo en el sentido de que yo me vaya haciendo cada vez más parecido a ese Jesús que nos habla. A ese Jesús que nos enseña, que nos guía. Hacerse como niño, pues, es ser uno de esos borreguitos del rebaño de Jesús. Y confiar en que el pastor nos va conduciendo a buenos lugares. Por eso, yo les aseguro que si no pueden cambiar,

le damos gracias. Este canto, por ejemplo, esa parte no viene en el Evangelio, eso de gracias porque soy ciudadano del reino. Por eso uno cuando compone cantos, pues también le pone un poco de su cosecha. No es posible que sea solamente lo que dice la palabra. Hay gente que se pone muy purista y dice, no le pongas nada porque eso es incorrecto. No, no es cierto, está mal. Tú puedes decir lo que sea, siempre y cuando te mantengas ajustado, ceñido, siguiendo la enseñanza. Aquí yo le quise poner en el coro precisamente que yo me considero, que nosotros nos consideramos, o por lo menos queremos, ser parte del rebaño de Jesús. Nos consideramos esos a los que nos pidió hacernos como niños para poder ver y entrar al reino. Por eso el coro dice, gracias, porque soy ciudadano del reino. Los puristas me dirán, ¿cómo sabes que estás en el reino? ¿Y cómo sabes? Pues vaya tú si crees que tú no estás. Yo creo que yo sí estoy. Y ahí la dejamos. ¿Por qué? Porque si tú te consideras borreguito del rebaño del Señor, eres borreguito del rebaño del Señor. Pero no soy digno. Yo no dije que fueras digno o no. El Señor es quien te hace digno y tú solamente eres el borreguito. Confiemos, nos dejemos llevar, nos entregamos como el grano de trigo. Decimos sí, como Jesús, a los designios del Padre. Todo eso es caminar en fe. Pero no sé si soy digno. Ah, eso ya no te toca a ti. El Señor es el que te dice, ven a mí. Te abraza, te cuida como un borreguito que eres. Y precisamente, hablando de borregos, este siguiente canto es uno de los más, bueno, no el canto, la cita es una de las más hermosas que encontramos en los evangelios. Vamos a leer. Esto fue, es una parábola de Jesús, que también creo que es del jueves de la semana que viene, no me acuerdo, pero es de los evangelios. Mira lo que dice. Jesús les dijo entonces esta parábola. Si alguien tiene 100 ovejas y pierde una, ¿no deja acaso las 99 en el campo y va a buscar aquella que se le ha perdido? Y no vuelve hasta encontrarla. Y cuando la encuentra, la carga sobre sus hombros lleno de alegría. Y al regresar a su casa, llama a todos sus amigos y vecinos y les dice, «Alégrense conmigo porque encontré la oveja que se me había perdido». Yo les aseguro, de la misma manera, habrá más alegría en el cielo por un solo pecador que se convierta que por 99 justos que no necesitan convertirse. Misterio de Dios. Yo cuando oía esta parábola, cuando estaba más joven, se me hacía así como que, a ver. O sea que un pecador se convierte y los otros 99 no necesitan convertirse. ¿O qué? Si yo ando de parrandero por ahí, como el borreguito ese que se fue de vago, hay 99 que se quedan. Siempre se me hizo como medio injusto. Pero pues el Señor inventó esta parábola. Precisamente para que se te quede, ¿no? Aquí lo que me gusta, lo que me encanta es que el Señor deja a las que ya están en paz en el corral, todas bonitas, bien cuidadas, bien comidas, y se va a buscar a la que le faltaba, a esa que le falta. Y nos conoce muy bien y sabe dónde buscarnos y cómo buscarnos. Y luego me encanta pensar esto que dice el Señor Jesús. Dice que en el cielo habrá más alegría por un solo borrego como tú, como yo, que es encontrado y vuelve al rebaño, que por 99 borreguitos que ya estaban ahí felices. Nosotros somos motivo para que haya fiesta en el cielo. Y así se llama el canto, hay fiesta en el cielo. Precisamente porque a mí se me quedó esta palabra poderosa, donde en lugar de cantar, porque se puede haber cantado muchas cosas, pero en lugar de cantar que me va a levantar y me curó las heridas, como aquel canto que tú conoces de las 90, que no está mal, es una versión. Pero a mí se me antojó estas palabras de Jesús donde nos dice que hay fiesta en el cielo porque yo he vuelto. Hay fiesta, los ángeles tocan, bailan, no se quedarán los ángeles y el Padre Dios felices. Hay fiesta por uno que vuelve. Ese uno somos nosotros. Vamos a cantar. La oveja perdida. Este canto, como les digo, no cuenta toda la parábola, no es necesario.
El chiste es que vayamos contando lo que quieres que se quede en la memoria de la gente.

De manera que tú puedes cantar gozoso porque eres ese borreguito que el Señor siempre va por ti. Te perdona todo, te monta sobre sus hombros. Contento llega donde están los demás y él feliz. No hay reclamos, no hay condenas, no hay culpas. Dice, bienvenido a casa. Estabas perdido y te he encontrado.

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0: Alégrate, Reina del Cielo. Aleluya.
1: Porque aquel a quien mereciste llevar en tu seno, aleluya,
0: ha resucitado como lo predijo. Aleluya.
1: Intercede por nosotros ante Dios. Aleluya.
0: Gózate y alégrate, María Virgen. Aleluya.
1: Porque en verdad el Señor ha resucitado. Aleluya.
0: Oremos. Oh Dios, que has llenado de alegría al mundo con la resurrección de Jesucristo, tu Hijo, nuestro Señor, concédenos por intercesión de su Madre, la Virgen María, el llegar a poseer la dicha de la vida inmortal. Por Cristo nuestro Señor.
1: Amén.
0: Gloria al Padre, y al Hijo, y al Espíritu Santo.
1: Como era en el principio, ahora y siempre, por los siglos de los siglos. Amén.
0: Gloria al Padre, y al Hijo, y al Espíritu Santo.
1: Como era en el principio, ahora y siempre, por los siglos de los siglos. Amén.
0: Gloria al Padre, y al Hijo, y al Espíritu Santo.
1: Como era en el principio, ahora y siempre, por los siglos de los siglos. Amén.
0: Ángel del Señor, que eres mi custodio, puesto que la providencia soberana me encomendó a ti, ilumíname, guárdame, rígeme y gobiérname en este día. Amén.

0: la coronilla a la divina misericordia. En el nombre del Padre, y del Hijo, y del Espíritu Santo.
1: Amén.
0: Padre nuestro que estás en el cielo, santificado sea tu nombre. Venga a nosotros tu reino, hágase tu voluntad en la tierra como en el cielo.
1: Danos hoy nuestro pan de cada día, perdona nuestras ofensas, como también nosotros perdonamos a los que nos ofenden. No nos dejes caer en tentación, y líbranos del mal. Amén.
0: Dios te salve María, llena de gracia, el Señor es contigo, bendita tú eres entre todas las mujeres, y bendito es el fruto de tu vientre, Jesús.
1: Santa María, Madre de Dios, ruega por nosotros, pecadores, ahora y en la hora de nuestra muerte. Amén.
0: Creo en Dios, Padre Todopoderoso, Creador del cielo y de la tierra. Creo en Jesucristo, su único Hijo, nuestro Señor, que fue concebido por obra y gracia del Espíritu Santo, nació de Santa María Virgen, padeció bajo el poder de Poncio Pilato, fue crucificado, muerto y sepultado, descendió a los infiernos, al tercer día resucitó de entre los muertos, subió a los cielos y está sentado a la derecha de Dios Padre Todopoderoso. Desde allí ha de venir a juzgar a vivos y muertos.
1: Creo en el Espíritu Santo, en la Santa Iglesia Católica, en la comunión de los santos, en el perdón de los pecados, en la resurrección de la carne y en la vida eterna. Amén.
2: Padre eterno, te ofrezco el cuerpo y la sangre, el alma y la divinidad de tu amadísimo Hijo, nuestro Señor Jesucristo.
1: Con expiación de nuestros pecados y los del mundo entero.
2: Por su dolorosa pasión,
1: ten misericordia de nosotros y del mundo entero.
2: Por su dolorosa pasión,
1: ten misericordia de nosotros y del mundo entero.
2: Por su dolorosa pasión,
1: ten misericordia de nosotros y del mundo entero.
2: Por su dolorosa pasión,
1: ten misericordia de nosotros y del mundo entero.
2: Por su dolorosa pasión,
1: ten misericordia de nosotros y del mundo entero.
2: Por su dolorosa pasión,
1: ten misericordia de nosotros y del mundo entero.
2: Por su dolorosa pasión,
1: ten misericordia de nosotros y del mundo entero.
2: Por su dolorosa pasión,
1: ten misericordia de nosotros y del mundo entero.
2: Por su dolorosa pasión,
1: ten misericordia de nosotros y del mundo entero.
2: Por su dolorosa pasión,
1: ten misericordia de nosotros y del mundo entero.
3: Padre eterno, te ofrezco el cuerpo y la sangre, el alma y la divinidad de tu amadísimo Hijo, nuestro Señor Jesucristo.
1: Con expiación de nuestros pecados y de los del mundo entero.
3: Por su dolorosa pasión,
1: ten misericordia de nosotros y del mundo entero.
3: Por su dolorosa pasión,
1: ten misericordia de nosotros y del mundo entero.
3: Por su dolorosa pasión,
1: ten misericordia de nosotros y del mundo entero.
3: Por su dolorosa pasión,
1: ten misericordia de nosotros y del mundo entero.
3: Por su dolorosa pasión,
1: ten misericordia de nosotros y del mundo entero.
3: Por su dolorosa pasión,
1: ten misericordia de nosotros y del mundo entero.
3: Por su dolorosa pasión,
1: ten misericordia de nosotros y del mundo entero.
3: Por su dolorosa pasión,
1: ten misericordia de nosotros y del mundo entero.
3: Por su dolorosa pasión,
1: ten misericordia de nosotros y del mundo entero.
3: Por su dolorosa pasión,
1: ten misericordia de nosotros y del mundo entero.
4: Padre eterno, te ofrezco el cuerpo y la sangre, el alma y la divinidad de tu amadísimo Hijo, nuestro Señor Jesucristo,
1: como propiciación de nuestros pecados y de los del mundo entero.
4: Por su dolorosa pasión,
1: ten misericordia de nosotros y del mundo entero.
4: Por su dolorosa pasión,
1: ten misericordia de nosotros y del mundo entero.
4: por su dolorosa pasión,
1: ten misericordia de nosotros y del mundo entero.
4: Por su dolorosa pasión,
1: ten misericordia de nosotros y del mundo entero.
4: Por su dolorosa pasión,
1: ten misericordia de nosotros y del mundo entero.
4: Por su dolorosa pasión,
1: ten misericordia de nosotros y del mundo entero.
4: Por su dolorosa pasión,
1: ten misericordia de nosotros y del mundo entero.
4: Por su dolorosa pasión,
1: ten misericordia de nosotros y del mundo entero.
4: Por su dolorosa pasión,
1: ten misericordia de nosotros y del mundo entero.
4: Por su dolorosa pasión,
1: ten misericordia de nosotros y del mundo entero.
3: Padre eterno, te ofrezco el cuerpo y la sangre, el alma y la divinidad de tu amadísimo Hijo, nuestro Señor Jesucristo,
1: en expiación de nuestros pecados y los del mundo entero.
3: Por su dolorosa pasión,
1: ten misericordia de nosotros y del mundo entero.
3: Por su dolorosa pasión,
1: ten misericordia de nosotros y del mundo entero.
3: Por su dolorosa pasión,
1: ten misericordia de nosotros y del mundo entero.
3: Por su dolorosa pasión,
1: ten misericordia de nosotros y del mundo entero.
3: Por su dolorosa pasión,
1: ten misericordia de nosotros y del mundo entero.
3: Por su dolorosa pasión,
1: ten misericordia de nosotros y del mundo entero.
3: Por su dolorosa pasión,
1: ten misericordia de nosotros y del mundo entero.
3: Por su dolorosa pasión,
1: ten misericordia de nosotros y del mundo entero.
3: Por su dolorosa pasión,
1: ten misericordia de nosotros y del mundo entero.
3: Por su dolorosa pasión,
1: ten misericordia de nosotros y del mundo entero.
0: Padre eterno, te ofrezco el cuerpo y la sangre, el alma y la divinidad de tu amadísimo Hijo, nuestro Señor Jesucristo,
1: en expiación de nuestros pecados y los del mundo entero.
0: Por su dolorosa pasión,
1: ten misericordia de nosotros.
0: Por su dolorosa pasión,
1: ten misericordia de nosotros y del mundo entero.
0: Por su dolorosa pasión,
1: ten misericordia de nosotros y del mundo entero.
0: Por su dolorosa pasión,
1: ten misericordia de nosotros y del mundo entero.
0: Por su dolorosa pasión,
1: ten misericordia de nosotros y del mundo entero.
0: Por su dolorosa pasión,
1: ten misericordia de nosotros y del mundo entero.
0: Por su dolorosa pasión,
1: ten misericordia de nosotros y del mundo entero.
0: Por su dolorosa pasión,
1: ten misericordia de nosotros y del mundo entero.
0: Por su dolorosa pasión,
1: ten misericordia de nosotros y del mundo entero.
0: Por su dolorosa pasión,
1: ten misericordia de nosotros y del mundo entero.
0: Santo Dios, santo fuerte, santo inmortal, ten piedad de nosotros y del mundo entero.
1: Santo Dios, santo fuerte, santo inmortal,
0: ten piedad de nosotros y del mundo entero.
1: Santo Dios, santo fuerte, santo inmortal, ten piedad de nosotros y del mundo entero.
0: En el nombre del Padre, y del Hijo, y del Espíritu Santo.
1: Amén.

0: Oración al ángel de la guarda. Ángel de Dios, bajo cuya custodia me puso el Señor con amorosa piedad, a mí, que soy vuestro encomendado, iluminadme hoy, guardadme, regidme y gobernadme. Amén.
1: Hola, ¿qué tal? ¿Cómo estás? El Padre Ernesto Reynoso y el día de hoy te traemos el tema del alcoholismo, un problema que afecta a muchas personas. Así es que acompáñame.

0: Hola, ¿qué tal? ¿Cómo estás? Te habla el padre Ernesto Reynoso.
1: Y yo soy Julio Inclán.
0: Y juntos estamos en Dos Padres Bien Padres.
1: Así es, y pues gracias por seguir en sintonía de aquí por EWTN, donde traemos en Dos Padres Bien Padres el tema del alcoholismo, padre, un problema muy serio que está
0: pasando. Sí, exactamente. Es un tema que yo creo que es muy importante conocerlo, un tema que realmente, Julio, como católicos también tenemos que estar informados también de un poco saber de qué se trata y igual también cómo poder ayudar a las personas que están sufriendo de este tema.
1: Así es, y vamos a hablar durante todo lo que es el programa, lo que conlleva a una prevención al alcoholismo o los que ya están pasando por el alcoholismo, qué puntos podemos considerar para poder salir de eso también.
0: Sí, exactamente. Fíjate que el alcoholismo, bueno, pues empieza como algo muy inocente, uh-huh. Empieza a lo mejor a través de los amigos y todo, pero a veces es progresivo y esto Totalmente. Progresivo puede empezar a afectar mucho la salud de las personas y también la desintegración familiar y también diferentes cosas que inclusive se gasta mucho el dinero de la economía de la familia en este problema.
1: Así es, y el tema del alcoholismo nos compete a todos, porque aunque tú en tu familia, en tu hogar, uh-huh. no estás pasando por un problema así, pero realmente cada persona conocemos una persona cercana que tiene este problema del alcoholismo. Puede ser el tío, el abuelo, el vecino, el amigo. Entonces nos compete saber y conocer acerca de qué problemas existen dentro ya del alcoholismo, aparte de que ya el alcoholismo es un problema, ¿qué otras consecuencias puede tener?
0: Exactamente, Julio. Mira, déjame te digo que usualmente hay cuatro categorías que realmente nos puede llevar a lo que sería ya el tema que estamos hablando, el alcoholismo. Empezamos primero los que no toman, ¿verdad? Los que no toman pues son los abstemios, aquellos que realmente dicen, no, yo la verdad no tomo nada y todo eso. Después siguen los bebedores sociales. Uh-huh. Esos bebedores sociales, personas que de repente van a una reunión, a una fiesta, no tienen el vicio o no tienen ni siquiera las ganas de tomar, pero dicen, bueno, me tomo una copita, me tomo una cervecita, lo que sea.
1: Sí.
0: Después siguen ya los alcohólicos sociales, aquellas personas que ya es algo habitual, que tienen ya una vida habitual de alcohol, pero también que también aprovechan estar en grupos para poder ellos seguir tomando más. Uh-huh. Y ya el último es lo que nos compete más este tema, Julio, que es exactamente el alcoholismo en sí.
1: Ya como problema.
0: El alcohólico con problema, que está batallando mucho con quitarse esta enfermedad. Y bueno, también ese es el tema que queremos hablar.
1: Así es, y fíjese, el alcoholismo sabemos que todo es una enfermedad, y es una enfermedad crónica, es decir, no tiene cura. Uh-huh. Lo que es el alcoholismo en sí.
0: Entonces no estoy yo, ¿verdad?
1: Sí, no, o tiene, sea, cura.
0: No tengo tu cura.
1: Es como una parroquia sin sacerdote.
0: Sí, exactamente.
1: No tiene cura.
0: No tiene cura, ¿verdad?
1: Sí, el alcoholismo en su realidad obviamente no tiene cura. Lo que tiene es una, a través de la abstinencia, es una solución al problema a través de la abstinencia. Pero es un problema crónico, es decir, no tiene cura, y viene a ser como un problema como la diabetes, por ejemplo, una enfermedad, perdón, como la diabetes, como la hipertensión, como la artritis. No tiene cura, pero tiene lo que es el medicamento para controlar lo que es la enfermedad. Entonces, el alcoholismo, lo que controla al problema es la abstinencia del alcohol.
0: Sí, exactamente. Es una enfermedad progresiva, Julio, uh-huh. una enfermedad que empieza a lo mejor muy inocente, pero poco a poco va creciendo al momento en que de repente, bueno, ya las personas no hayan cómo salir de este problema. Y una de las causas, pienso, que pasa esto es también pues por la presión social.
1: Así, o sea, el problema del alcoholismo no es que se te va a curar como cuando tienes resfriado, que te lo curas con un caldito de pollo y reposo, ya se te calmó el resfriado. Pero la enfermedad del alcoholismo es tratarlo y saber y reconocer que tienes ese gran problema.
0: Sí, exactamente. Así es que si usted tiene algún pariente, algún familiar que tiene este problema del alcoholismo, bueno, también ahorita en este programa también les vamos a dar esperanzas de cómo pudiéramos ayudar a ellos a que salgan de este problema, porque la idea de Dos Padres Bien Padres y estos programas es realmente informar de lo que se trata el tema, pero uh-huh. también dar soluciones por eso.
1: Así es, y a través de este programa queremos pues uh-huh. transmitirte lo que es un mensaje, una enseñanza de cómo poder tener una prevención, una uh-huh. solución. Lo que en realidad, lo que es la enfermedad del alcoholismo, yo lo viví de cerca con mi padre que fue alcohólico, y realmente son consecuencias que van agravando lo que es el contorno familiar, y obviamente hay separaciones, hay rupturas que dañan al ser humano, a la persona que está viviendo con el alcohólico. y eso es a través de tratamientos que lo vamos a hablar más adelante, hacen posible esa sanación.
0: Qué bueno que dices eso, Julio, porque una de las cosas que quiero invitar a las personas que nos están viendo es que primero no hay que juzgar a las personas, ¿verdad? Porque la persona que tiene ya el problema del alcoholismo como enfermedad es porque también ha tenido una vida en una u otra forma bien difícil, que es por eso que se refugia en el alcohol, y es por eso que queremos que empecemos a buscar esas soluciones para poder ayudarle a las personas. O si usted mismo que nos está viendo tiene este problema, bueno, queremos darle la esperanza de que, claro, que sí hay ayuda.
1: Claro, y uno de los factores que causa este problema es la falta de información. Es de que la persona, el jovencito quizá que desde muy temprana edad empieza a tomar, quizá como usted dijo, bebedor social o alcohólico social, pues necesita informarse de que puede ser un problema progresivo, que puede ir incrementando, de que en una fiesta me tomé 2 cervezas, no pasó nada, pero en la siguiente fiesta me voy a tomar 4, sí, y luego me voy a tomar 6, hasta que yo sienta, ¿no?, el atarantamiento. Pero sí es un problema que necesitamos informarnos para poder solucionar ese problema.
0: Sí, exactamente. Esto afecta a lo que es la glándula, lo que es realmente la dopamina, esta sustancia que tenemos que uh-huh. hace que la persona se emocione y todo, y es por eso que también va afectando mucho eso. Uh-huh. De las causas, déjame te cuento que una de las causas, primero que me gustaría mencionar de las causas, es el ambiente social. Uh-huh. El ambiente social que de repente es muy importante para nuestros hijos, tratar de decirles que se empiecen a tener amistades que los levanten, que los ayuden, porque uh-huh. una de las primeras causas de lo que es el alcoholismo es que pasa que, haz de cuenta, con las personas que nos reunimos, que nos juntamos, es como empieza ese vicio, ¿verdad?
1: Así es. Sí, es un tipo de solución también que podemos mencionar. Fijarte muy bien en los amigos, porque es lo que te va a llevar, o te pueden ayudar, o te pueden llevar al hoyo, ¿no? De saber que te pueden pues llevar al alcoholismo, porque ándale, tómate otra, no te va a pasar nada, sí, mira, sí, sí, o que no eres hombre, tómate otra, sí, o te sí, van sí. a regañar, y son problemas sí. que se van presentando durante este mismo problema de alcoholismo.
0: O quererte tratar de sentirte como que eres el importante del grupo, y entonces te empiezan a decir, hasta el fondo, hasta el fondo, hasta el fondo, y pues ahí está la persona, bueno, yo sí estoy el fondo, y todo eso, y terminas bien mal, y te empieza a crear esa dependencia.
1: Ajá, y luego, ¿cómo podemos saber que estoy dentro ya de este gran problema? Muy fácilmente, nada más darte cuenta de cómo te comportas en las reuniones sociales a través del alcohol. Es decir, si ya tomaste 2 cervezas, 4 cervezas o un tequila y ya sientes que ya sientes que estás atarantado, hay que pararle, hay que poner un alto.
0: Claro, la moderación, que es tan importante, que se promueve mucho en lo que es cualquier cosa que nos puede afectar la salud, ¿verdad? Sí. En la iglesia promueve mucho ser moderados en todos los aspectos, y eso es un parte de lo que le conocemos como la virtud de la templanza, ser moderado en las cosas que se nos presentan.
1: Así es, y otro de las maneras en que podemos identificar es de que la persona se siente ansioso cuando no tiene el alcohol. O sea, si una persona se siente ansiosa de que necesito una cerveza, necesito alcohol, ya es no hay un foco de atención.
0: Fíjate que no eso es muy importante lo que estás diciendo, porque a veces las personas con esa ansiedad necesitan volver a seguir tomando después de una cruda, después de una resaca, creo que le dicen en otros países. Sí. Pero cuando van así, por ejemplo, que están bien mal, con dolor de cabeza, inclusive hasta vomitar, bueno, pues a veces tratan de curarse eso con otra bebida. Así. Y eso es cuando ya es una dependencia que existe bastante.
1: Otro punto, padre, es que distorsionas la realidad. Es decir, que niegas lo que está sucediendo. O sea, el que está tomado, el que está ya alcoholizado, dice, sí puedo manejar, sí puedo, déjame a mí. O sea, crees que puedes, pero realmente es la manera en que puedes identificar que es un problema ya total.
0: Sí, eso es muy importante. Cuando se ponen como en la terquedad de seguir manejando y querer manejando, y sobre todo eso es muy importante, queridos hermanos, que si usted tiene algún conocido, alguien que se pone ese tipo, quítele las llaves. ¿Por qué? Porque puede causar un accidente, puede dañar a otras personas, y bien sabemos que está comprobado que es lo que pasa, que hay muchas muertes por personas que han sido alcohólicas o que no pueden manejar cuando andan así. Entonces, que los controlen.
1: Y hay algunos países en los que el responsable es el que hizo la fiesta. Por ejemplo, si una persona salió alcohólica de un evento social, de una boda, de un evento, etcétera, y tiene un accidente, Hay países en los que quien tuvo la culpa, vaya, el culpable es la persona que le dio el alcohol en la fiesta. Sí, entonces, el que está en la fiesta tiene que controlar también su ambiente de la fiesta.
0: Sí, exactamente. Pero los invitamos a que vean realmente mejor ser sobrios y realmente pensar hasta cuándo una persona puede tomar alcohol o no, que es muy importante.
1: Sí, sí, sí. El alcoholismo empieza sin darse cuenta la persona. O sea, cree que es algo normal, es algo gracioso comportarse de esa manera y no se da cuenta que está ya dentro de un gran problema.
0: Otra de las consecuencias de las causas, Julio, es la música o los medios que vemos. Por ejemplo, una de las cosas es cuando vemos música, que nos gusta escuchar música, que enaltece al que tiene unas copas de más, porque lo hace más mujeriego, porque lo hace más varonil, porque lo hace más hombre. Y realmente el ser humano, el hombre, sobre todo usted, querido hermano que me está viendo, no caiga en esa falacia, porque cuando realmente empieza a creerse eso, que por el mismo alcohol usted tiene que ser más varonil, más hombre, pues termina realmente su vida en una tragedia, claro, de perder a su familia, perder a inclusive hasta seres humanos por las acciones que usted toma.
1: Ajá, incluso lo que usted comenta, padre, hay hasta canciones que te incitan, que te invitan a tomar.
0: Claro.
1: O sea, que hasta dónde se ha llegado, ¿no? El concepto del alcoholismo, que hasta las mismas canciones, el escritor de la canción invita a la persona a que te tomes una cerveza.
0: De hecho, la mayoría de las personas hispanas o latinas son, y sobre todo son alcohólicos por la música que escuchan. O sea, por la música que escuchan, no, es que también escuchaba a mi papá cuando yo era niño y todo eso. Entonces, se hace un círculo vicioso en ese aspecto.
1: Así es. Así que, pues, gracias por seguir en sintonía de aquí de EWTN. Vamos a dar un corte y regresamos con el tema del alcoholismo. Gracias por seguir aquí con nosotros en Dos Padres Bien Padres. Estamos hablando del tema del alcoholismo, un problema serio que afecta a la sociedad, obviamente, a las familias. Y estamos hablando y recalcando mucho acerca de que es un problema crónico, es decir, no tiene cura. Lo que estamos haciendo ahorita es una información quizá básica, padre, para la gente que nos ve, pero decir también que esta enfermedad se controla. Es un control a través de la abstinencia del alcohol y que eso puede ayudar a reconocer un poquito más este problema.
0: Sí, claro, y también es muy importante, Julio, en lo que estás diciendo, porque la persona tiene la oportunidad también de empezar a buscar esa solución, porque en la enfermedad crónica empieza a afectar otros órganos, que ahorita nos vas a decir un poquito más acerca de eso.
1: Sí, ¿verdad? De hecho, esos daños que podemos mencionar acerca de que, aparte de tener el alcoholismo, te causa otras 62 enfermedades más. 62. Es decir, entre el cáncer del hígado, cáncer del esófago, tienes insomnio,
0: la cirrosis hepática.
1: Son 62, según los estudios, 62 enfermedades más que te causa lo que es el alcoholismo.
0: Sí, es muy importante, porque es por eso que conozca esta información, porque simplemente dicen, no, déjeme en paz, déjeme tranquilo, pero la otra vez, bueno, las personas empiezan ya a tener más complicaciones en sus cuerpos en diferentes formas.
1: Así es, incluso para los varones tienes disfunción eréctil. Entonces, un varón que se cree macho, que se cree de esos hombres que no son hombres, realmente cree que va a poder ayudarse a sí mismo. Entonces, créeme que no. Tienes disfunción eréctil al momento.
0: Y la ironía, ¿no?, de las canciones, porque las canciones te invitan a tomar alcohol para hacerte macho y hacerte varonil y todo. Cuando estás bien de plano, dependes mucho del alcohol, pues de repente tienes esta disfunción eréctil y no hayas ni cómo solucionar ese problema en tu familia con tu esposa.
1: Y por ser una enfermedad deteriorante, o sea, es las consecuencias que se tienen, aparte te afecta en lo social, en la vida social, porque en el trabajo te pueden despedir o correr del trabajo porque llegaste ebrio, llegaste alcoholizado o llegaste con una resaca, como se dice, una cruda en México, de que realmente ya no puedes seguir trabajando. Tu jefe se da cuenta y te puede despedir. Es una que afecta a la vida social.
0: Exactamente, fíjate que es un tema muy interesante ese que estás diciendo, Julio, porque es cuando de repente ya la persona no puede llegar al trabajo, entonces ya no tiene las responsabilidades que tiene, por lo mismo que el mismo alcohol le afectó, y lo andan corriendo de un lado y no haya dónde encontrar trabajo por otro lado, porque no le pueden dar una carta de recomendación, y esto también causa muchos problemas.
1: Así es. Otra de las cosas que causa problema también es en lo mental. Usted lo mencionó hace ratito acerca de la dopamina, esa sustancia que existe en el cerebro que hace las emociones de la persona. Uh-huh. Entonces, también afecta lo que es el cerebro de la persona, y principalmente, padre, afecta lo espiritual también.
0: Sí, lo espiritual también. Esto es, sobre todo, fíjate, yo pienso, queridos hermanos, si me están aquí poniendo atención en lo que estamos diciendo, no hay nada más triste, usted varón que es papá, padre de familia, no hay nada más triste que sus hijos lo vean alcohólico, que sus hijos lo vean borracho. Usted tiene que volver a levantarse, por eso es este programa, para que se levante, para hacerlo pensar, pero cuando llegan sus hijos a su casa y lo ven usted en un sillón, tirado, borracho, alcohólico, la verdad es que de todo corazón, como sacerdote, le digo que levántese.
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0: Hola amigos del OTN, les habla Astrid Bennett de Orduño. Están en su programa Informe Provida. Les saludo desde el bello estado de California. Y para este programa tan importante e informativo, tenemos también a mi copresentadora, Patricia Sandoval, desde los estudios de EWTN en Birmingham, Alabama. ¿Cómo estás el día de hoy, Patty?
1: Muy contenta, Astrid. Un gran saludo a toda nuestra familia de EWTN. Hay momentos vulnerables, Astrid, en que la mujer se encuentra en un embarazo inesperado. Y hay una industria detrás de estas mujeres que se aprovechan por el miedo, el pánico, como tú lo has dicho. Y bueno, la mujer no necesita ser forzada a abortar. Hay otras opciones. Lo que la mujer necesita es ser amada, escuchada, y ella necesita saber que hay muchas personas quien la apoya junto a su bebé no nacido.
0: Sí, así es, Patty. Bueno, tenemos una gran ventaja al desenmascarar este gigante del aborto que es Planned Parenthood y el IPPF, que tú fuiste clienta y tú trabajaste en estos lugares para que nos puedas compartir lo que realmente es Planned Parenthood. Pero antes tenemos unos informes de nuestra colaboradora Gisela Barreto desde la Argentina.
2: Gracias, Patty. Gracias, Astrid. Mientras Venezuela temblaba, una nueva vida llegaba al mundo. En la situación tan de incertidumbre, de tristeza, de desesperación, cuando todo se caía y se derrumbaba, una madre tuvo que atravesar por el momento más difícil de su vida, dar a luz en medio de este caos. Sin electricidad, sin el equipamiento necesario para una madre y un niño que está llegando a esta tierra, pero sí con la fuerza de seres humanos que querían ayudar a otras personas, de esos voluntarios que tenían linternas y con mucho amor y solidaridad dieron la bienvenida al mundo a este nuevo bebé.
0: Gracias, Gisela. Bueno, lo que nos acaba de compartir Gisela fue lo frágil que es la vida, ¿no? Lo que ha pasado en Venezuela, pero también el heroísmo hermoso de las personas que se preocupan por esas vidas. Patty, hoy queremos hablar de esta amenaza constante en nuestras comunidades que es Planned Parenthood, conocido como la IPPF en Latinoamérica. Tienen ellos un imperio de muerte, no solo en Estados Unidos, pero en todo el mundo, y tiene tentáculos en cada rama de la sociedad. Sí, tenemos políticos a favor de ellos, tenemos maestros enseñando su currículum en las escuelas. También de repente estoy viendo la televisión, un programa humorístico, una película, y de repente el protagonista empieza con un discurso promoviendo Planned Parenthood de la nada, Patty, me parece a mí. Entonces, la pregunta es, Patty, ¿quién es realmente Planned Parenthood? Mucha gente no conoce realmente lo que es, porque Planned Parenthood, la palabra en sí, significa paternidad planificada. Suena algo, es bueno ser un padre responsable, pero detrás de esas palabras existe una gran amenaza hacia el niño por nacer, hacia las madres, hacia la inocencia de los jóvenes. Tú, Patty, tú trabajaste aquí, tú fuiste paciente de Planned Parenthood. Por favor, cuéntanos quiénes son realmente.
1: Mi primer encuentro con Planned Parenthood fue a los 12 años cuando llegaron a mi colegio para darnos

0: un curso sobre el sexo seguro. Nos hablaron de los embarazos inesperados, las mujeres que se encuentran en crisis. Y bueno, realmente ese curso fue, como decimos nosotros en México, lavarnos el coco, ¿no? Indoctrinación, lo que fue realmente, y fue una malformación. El aborto es la única solución para un embarazo inesperado. Jamás nos hablaron sobre la dignidad humana, sobre la belleza de la maternidad, de ser mamá, de ser papá. Y también el mensaje que inculcaron a mis compañeros, a los varones de mi escuela, fue que si tu pareja algún día sale embarazada, tú no tienes voz, no tienes autorización de elegir sobre su cuerpo. Vengan sí. con nosotros, nosotros podemos solucionar este problema. Y bueno, desde chiquita yo ya era pro aborto. Pensé que Planned Parenthood era una asociación que ayudaban a las mujeres que se encontraban en crisis y también que ayudaban a los jóvenes. Después salí embarazada, Astrid, en tres ocasiones y tuve un aborto con Planned Parenthood. Jamás me ofrecieron otra opción más que el aborto. Yo ni siquiera sabía que existían los centros de ayuda de mujeres. Lo que fueron era inculcarme el miedo. Estás muy joven, no estás lista, tus papás tal vez te pueden correr de la casa, tus papás no te van a apoyar, no es el momento. Bueno, total que yo me encontraba en pánico y nunca me hablaron del síndrome post-aborto, tampoco de los verdaderos síntomas que iba a sufrir emocionalmente, mentalmente y también el daño físico del cuerpo, Astrid. Entonces, bueno, después de esos tres abortos como clienta de Planned Parenthood, sufrí bastante, incluso me quería quitar la vida en muchas ocasiones.
1: A ti, las raíces de Planned Parenthood son desde la raíz antivida, antifamilia. Tú me estabas comentando sobre la vida de la fundadora de Planned Parenthood, que es Margaret Sanger. Ella vivió a principios del siglo XX. Ella fue la persona que fundó a Planned Parenthood. Comenzó como el Birth Control League of America, la liga a favor de del control de la natalidad en América. Pero ella tuvo una infancia muy turbia, después unas ideas muy nefastas. De hecho, ella era simpatizante de los nazis, tenía ideas eugenésicas. Cuéntanos lo que tú descubriste de esta fundadora de Planned Parenthood.
0: Bueno, en sus propios escritos de ella, en su biografía, ella cuenta su infancia, que fue la verdad muy triste. Su mamá tuvo 18 embarazos, la cual 7 de sus hermanitos fallecieron. Su mamá murió cuando ella era muy joven, Margaret Sanger, murió de una enfermedad. Y bueno, ella siempre decía que su mamá murió por ser mamá, que su mamá era esclava doméstica y su papá era un alcohólico. Y bueno, su papá tampoco fue un gran padre, no fue proveedor de su hogar, pero tuvo ella una experiencia sexual donde fue abusada por su propio padre cuando tenía 9 años de edad. Fue abusada por él sexualmente, entonces de ahí surge como el coraje contra el hombre. Y bueno, también Margaret Sanger tuvo hijos. Su hija de ella murió a los 5 años, en donde después del fallecimiento de su hija, ella recurre al espiritismo, a la nueva era. Entonces, bueno, ahí es cuando ella se convierte en anti-Dios. De hecho, tenía como un lema que era tenía un lema muy grande en sus libros donde ella hablaba de que ni Dios ni ninguna persona te va a controlar, ¿no? Y va a decidir sobre tu cuerpo y la cantidad de hijos que uno va a tener. Entonces, todo esto surge de sus heridas que no fueron nunca sanadas. Y mi director espiritual siempre dice que los demonios les encanta esconderse dentro de las heridas. Y bueno, todo este legado que ella dejó fue frutos de este trauma, de estas heridas de su niñez.
1: Sí, Patty, cuando no se sana la herida, qué peligroso es, porque el enemigo se agarra de esas heridas para perjudicarnos y para crear un caos, ¿no? Entonces, debemos de buscar esa sanación. Eso es tan importante, pero vemos a dónde lleva esto. Bueno, ahora los dirigentes de Planned Parenthood se quieren deslindar. completamente de su fundadora, porque ven que ella fue una persona que también estaba a favor de eliminar ciertos grupos de la sociedad, los no deseados, ¿sí? Los pobres, personas de ciertas razas, porque ella permitía a que personas que tenían ideas eugenésicas, o sea, personas que estaban en el partido nazi, que ellos escribieran ensayos en sus publicaciones a favor del control de natalidad, el anticonceptivo y después lo que terminó siendo un negocio abortivo. Patty, mira las cifras actuales de Planned Parenthood. Según su propio reporte anual, ellos cometieron solamente en Estados Unidos más de 400,000 abortos de niños inocentes. Imagínate cuántas mujeres, y no solamente mujeres, hombres, son lastimados porque les destruyen a su niño por nacer. También reciben millones de dólares del contribuyente aquí en Estados Unidos, y eso es trágico. Tristemente aquí en Estados Unidos amanecimos hace un par de días con la noticia de que ahora se les ha restaurado, después de luchar para que se les retiraran los fondos, porque el contribuyente no debe pagar por la muerte de los ciudadanos inocentes por nacer. Bueno, este grupo Planned Parenthood tiene mucha influencia política, también presencia en nuestras escuelas. Imagínate, Patty, los niños que van a la escuela pública o la universidad, que los padres apoyan a que ellos aprendan, que ellos estudien, que logren. Y lamentablemente, como te pasó a ti, están siendo adoctrinados por Planned Parenthood. ¿Sabes tú, Patty, que ahora Planned Parenthood tiene instalaciones dentro de las escuelas secundarias y que los chicos en las escuelas públicas, muchos de ellos tienen una credencial y en la credencial tienen número de Planned Parenthood? Porque lo que hace Planned Parenthood es intentar usurpar el papel del padre para dar ellos el consejo en temas sexuales a los muchachos. Y también he visto unos textos que envían, Patty, a los muchachos vulgares, animándolos, o sea, a tener un desenfreno sexual. Pero acuérdense, chicos, de venir a Planned Parenthood por su anticonceptivo o por su anticonceptivo de emergencia, o si pasara que se embaracen, aquí estamos para proveer un aborto. Bueno, la influencia de ellos es también enorme.
0: También también entran a las universidades ofreciendo empleo a los jóvenes para traer jóvenes a trabajar con ellos. Y bueno, cuando yo comencé a trabajar con ellos, realmente eran puras jovencitas, como de mi edad, de 18, 19 años. Y bueno, eso es otro trauma en sí, que también voy a compartir más adelante, pero también ellos ofrecen empleo a los chicos para que ellos sean partes de este holocausto, porque eso es lo que realmente es lo que es.
1: Es lo que es, Patty, lo que están desencadenando. Patty, yo fui voluntaria de Planned Parenthood sin saberlo. Mm. Ellos pusieron una mesa de información, como hacen en muchas universidades, y estaban invitando a los chicos que estaban estudiando medicina o ciencias a que vinieran a participar en un proyecto para prevenir SIDA, la SIDA en la comunidad hispana y de raza negra. Bueno, eso a muchos chicos les va a interesar, pero ya estando ahí y yendo a las capacitaciones, te diste cuenta que Planned Parenthood es quien estaba a cargo de este proyecto. Mm. Pero no sabíamos que Planned Parenthood era un negocio abortivo, Patty. Ellos navegan con la bandera de que son el amigo de la mujer pobre porque proveen cuidado médico a la mujer de bajos recursos. Y eso está escondiendo la realidad de que más del 90% de las mujeres embarazadas que van a Planned Parenthood terminan haciéndose un aborto, que los centros de Planned Parenthood tienen cuotas, que tienen que alcanzar metas de números de aborto. Entonces, ¿dónde está aquí la decisión, la prodecisión? Si aquí lo que están intentando es convencer a las mujeres de optar por el aborto. Dice el Evangelio de Lucas 8:17, nada hay oculto que no llegue a descubrirse, Patty. Ojalá cada persona que nos vea entienda el importante papel de desenmascarar quiénes son realmente estos negocios de aborto Planned Parenthood. En Latinoamérica tienen otros nombres, están bajo la red de IPPF, reciben fondos internacionales para poder hacer abortos en esos países y también para pagar políticos para que sigan promoviendo el aborto, esta red de muerte, pero los católicos, los cristianos, las personas de buena fe, somos llamados a hacer la luz en estas tinieblas para que el Planned Parenthood deje de robar almas y robar vidas.
0: Yo tengo testimonio propio trabajando detrás de las puertas de Planned Parenthood. En 1999 yo tenía 20 años de edad, Astrid. Después de 3 abortos, yo pensé todavía que Planned Parenthood estaba a favor de la mujer y que estaban a favor de los jóvenes. Y bueno, me dieron un puesto que fue realmente ilegal porque yo nunca estudié para ser enfermera, yo no tenía credenciales para enfermera y me contratan como una enfermera falsa. ¿Por qué? Porque hablaba español. 90% de los pacientes que abortaban en este centro en California eran mexicanas, inmigrantes. Entonces, bueno, ellos necesitaban el idioma. Entonces me contratan y bueno, Astrid, la manera en que me entrenaron realmente fue como muy sorprendente para mí. Yo siempre he trabajado con médicos. A mí siempre me entrenaron a dar el mejor cuidado al paciente, ser amable, ser amorosa. Y en este centro de aborto me entrenaron a ser pues no compasiva. Me dijeron, no puedes tener compasión si una mujer entra llorando, jamás les vas a decir lo que tú ves detrás de estas puertas. Y si tú ves que una joven tiene mucho miedo de abortar, tú tienes que hacer todo el esfuerzo para forzarla y que ella toma esa decisión de abortar o tu trabajo está en riesgo. Entonces ellos me explicaron que ellos necesitaban lograr una cuota, como tú lo mencionaste, una meta. Y bueno, mi experiencia fue horrorífica. De verdad, es un holocausto lo que uno vive detrás de las puertas del Centro de Ayuda de Mujeres. Y lo que yo miré era la gran mentira detrás de esta industria. No les importa a las mujeres, a las madres, no les importa a los padres y obviamente no les importa a las familias. Yo quedé muy traumada después, Astrid. O sea, yo me metí muy fuerte en la droga después de trabajar en este lugar. Y fue muy difícil sanarlo, sanar y perdonarme a mí misma, porque fui parte de una industria, yo fui parte de una industria que mataba niños inocentes. Imagínate esto. Pero para Dios no hay pecado tan grande que Él no pueda perdonar cuando uno realmente le pide perdón.
1: Amén. Y gran parte de lo que hacemos en Provida es extender esa esperanza con la sanación para personas que han abortado o personas que han trabajado en la industria del aborto como tú, Patty. Pero bueno, lo que acabas de explicar es que aquí lo que importa en Planned Parenthood es vender abortos, vender anticoncepción, vender ideas terribles, malsanas para los muchachos y el peligro que corren las mujeres, sus bebés, ni se diga. La destrucción de esos niños, pero las mujeres corren un peligro y las mujeres hispanas o de grupos minoritarios en Estados Unidos son canalizadas a Planned Parenthood por sus propios proveedores médicos. Así que así es como terminan muchas de ellas en estos lugares. Y Patty, ¿han habido investigaciones porque Planned Parenthood se le ha sorprendido encubriendo abuso de menores? Trata humana. Es increíble las investigaciones de Lila Rose, de David DeLayden, con video grabado que ustedes pueden encontrar en redes sociales, en YouTube, fácilmente. Entonces, aquí estamos para humanizar quien Planned Parenthood está intentando deshumanizar a los niños por nacer, estos bebitos preciosos. Los ultrasonidos en Planned Parenthood se usan para el fin de abortar, no para mostrar la realidad a las madres, como este bebito que tiene 12 semanas. Desde concebido, es nuestro hermanito. Muchas mujeres no se dan cuenta que están ya cargando un milagro y que se merecen algo mejor. Patty, dice el Salmo 139, tú formaste mis entrañas, me tejiste en el seno de mi madre. Él es nuestro hermano, ella es nuestra hermana y se merecen algo mucho mejor que lo que les está ofreciendo este lugar, Planned Parenthood. Pero Patty, hablemos de las alternativas, porque si le decimos a una madre embarazada con problemas muy serios que no vaya a Planned Parenthood, que desista de entrar a ese lugar, ¿a dónde van a acudir? Y bueno, gracias a Dios, los centros de ayuda Provida, los centros de ayuda para mujeres embarazadas, que en Latinoamérica se conocen como el CAMP, ellos son muchísimos más que los centros abortivos de Planned Parenthood. Y ahí sí se les da ayuda auténtica que protege su bienestar y también protege la vida de ese ser por nacer, su hijo preciado. Pati, ahí se les da atención inmediata, compasiva, se les escucha, se les atiende, se les acompaña, se les da pruebas de embarazo, exámenes de ultrasonido para que vean la hermosa realidad del bien, de su vientre, que es un niño que ya está ahí queriéndolas, amándolas y esperando nacer para llenar su vida de alegría. También se les da ayuda práctica, pañales, ropita, todo tipo de apoyo, casas de maternidad. También si una madre está pensando tal vez en la bella opción de la adopción, se les da también esa información y el apoyo espiritual para que sepan que no están solas. Dios está con ellas. Y Pati, algo que pueden hacer inmediatamente las personas que nos escuchen, ¿cómo dar a conocer estos centros de ayuda? Acabo de estar en una parroquia con un párroco que tenía un corazón muy abierto para dar la información a las familias de su parroquia, que no solamente son las familias, sino todas las familias que ellos conocen. Era poner publicidad y él estaba feliz. Me dijo, dame 6 de esos. Son estos, esos anuncios que pueden poner con el teléfono del centro de ayuda local. Aquí en Estados Unidos los hacemos bilingües porque tenemos una comunidad hispana muy grande. Y también, Pati, algo que es precioso, algo muy, muy inteligente, es poner anuncios en los baños. ¿Sí? ¿Has visto tú que hay anuncios para las víctimas de trata humana en los aeropuertos, en los baños? Pues también poner información para las mujeres, adolescentes que estén embarazadas y temerosas, preocupadas por cualquier motivo. Y también damos tarjetitas con los números y toda la información del centro para que el párroco tenga esta información en su oficina, en el confesionario, donde sea que una madre pueda acudir, donde se le pueda dar un buen consejo y decirle dónde puede acudir.
0: Es muy importante que también nosotros conozcamos dónde están los centros de ayuda de mujeres en nuestra comunidad. En vez de como sugerirle a la mujer, busca ayuda, hay centros que existen. No, tener toda esa información en la mano inmediatamente para poder orientarla y no perder esa almita, ¿no? Yo hace unos días estaba manejando aquí en mi barrio y miré un centro de ayuda de mujeres que acaba de abrir. Entonces yo paro, entro y me presento y bueno, qué cosa tan hermosa. Y bueno, resulta que ellos necesitan ayuda. Entonces yo ofrecí pues mi ayuda, necesitan a alguien que hable español, no tenían a nadie que hablara español y es importante que nosotros tengamos esta información ya listo para que cuando nos llegue un caso y una mujer podamos ser como ese San Gabriel, como ese San José, que podamos orientarla y guiarla hacia el apoyo y el amor.
1: Que tengamos en el celular ya el teléfono grabado. Eso es importantísimo porque si no estamos buscando el teléfono, la tarjetita, ¿dónde quedó? En el teléfono. El Provida está listo como un soldado de Cristo. Bueno, Pati, yo diría que Planned Parenthood o IPPF es como un Goliat. Y estamos llamados a ser como David, con ese valor y esas piedras que vamos a lanzar, a que le lleguen a la frente al Goliat. Tengo 3 que quiero sugerir. El primero es la oración, que es lo más poderoso. ¿Cómo podemos orar como parroquia, como familia? Poner a los niños a orar con sus corazones puros, inocentes, para que sea una fuerza para poder salvar las vidas. Tener un compromiso como Provida a orar. Si podemos hacer una hora santa cada día, cuando se pueda, adoración, lo que podemos hacer para pedir por estas madres, para preguntar al Señor, ¿qué quieres que yo haga, Señor? Dame el valor. Quítame el miedo de hablar a favor de la vida. Número 2, formar a los hijos. Hablarles tú primero del niño por nacer. Tú hablarles de la maravilla de la vida, lo precioso que es, la misión que cada ser humano tiene. Y también visitar los centros de ayuda juntos o ir a orar a los centros abortivos juntos para hacer la respuesta, para ser la luz, y así crezcan con esas convicciones, viendo sus padres que están modelando esas convicciones personalmente. Pati, y número 3, ya hablamos de eso, que la parroquia sea el refugio. Que cuando una madre entre para orar, Señor, ¿qué debo hacer? Se encuentre un bello anuncio, se encuentre con un párroco que está bien informado, se encuentre con personas que la van a felicitar y van a ofrecer ayuda, si ella comparte que está embarazada. Cada parroquia puede construir esa cultura de la vida, que nuestras parroquias sean los primeros faros hermosos de la luz de la cultura de la vida.
0: Y no solo orar por las mujeres en crisis, quiero invitar a las personas que también oren por las personas que trabajan detrás de la industria. Porque seguramente habían muchas personas orando por mí cuando yo trabajaba para Planned Parenthood. Entonces, para tumbar este Goliat, necesitamos también pedir misericordia para que Dios pueda cambiar esos corazones que están engañados, Astrid. Entonces, orar por todos los abortistas y todas las personas que promueven la cultura de la muerte.
1: Gracias, Patty, por todo lo que has compartido, por tu testimonio tan valiente que está transformando vidas y salvando vidas por todo el mundo. Bueno, amigos, el antídoto a Planned Parenthood es el amor y la verdad, y cada uno puede crecer si oramos y si nos informamos para poder ser la luz. Y bueno, les recordamos, amigos, que busquen este episodio, que busquen nuestras redes sociales, estamos en Facebook.
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Entre todas las emociones, sentimientos y afectos del alma, el amor es el único con que la criatura puede corresponder a su creador. San Bernardo de Claraval.

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0: ¡Llamen a todos!
1: ¡Venga, Luis Fernando!
0: ¡Llamen a todos! ¡Que ya comienza! ¡Ay, mira, mira! ¡Ya están viniendo!
1: ¡Sí, se ve!
0: ¡Empezamos la catequesis!
1: ¡Todavía falta!
0: ¡Y las anécdotas! ¡Y los ejemplos de la Virgen y las canciones!
1: ¡Y la música! Bueno, bueno. ¡Qué alegría, hermana, estar otra vez con todos los amiguitos! Y sí que podemos decir de todo el mundo.
0: Pues sí, porque gracias ahora a estas cosas nuevas que hacen del internet y de los satélites y no sé qué más, cables y
1: modernas,
0: cosas.
1: Cosas
0: pues
1: modernas.
0: Gracias a Dios cada vez podemos tener más amiguitos, aunque no los conozcamos, estamos muy unidos a ellos. Lo que sí que esta vez, ¿se acuerda, abuelita, que una de las últimas veces hicimos un programa con 5 niños?
1: ¿Fue el día que me ingresaron en el hospital o fue otro? A ver.
0: Yo creo que ese mismo. Y sí. Que Jenny acabó con sus pelos todos más rizados de los que los tiene.
1: Sí, es verdad, me acuerdo.
0: Bueno, me he moderado esta vez y he invitado solo a un amiguito.
1: Pero este vale por 5.
0: Este vale por 5, porque además tiene una noticia que darnos.
1: ¿Ah,
0: ¿eh?
1: Sí?
0: Nuestros
1: ¡se va de misionero!
0: Bueno, por ahora no, pero puede ser que tenga ganas cuando sea un poquito más mayor. Bueno. Pero mejor vamos a decirle primero que se presente.
1: Venga.
0: Cuéntanos.
2: Hola, me llamo Luis Fernando y tengo 10 años y el lunes cumplo 11.
1: ¡Esa es la noticia!
0: ¡Esa es la noticia!
1: ¡Uy, uy, uy! Sí. Entonces es como para confirmar el lema del programa, hermana.
0: Claro, porque además Luis Fernando, tenemos que contar a los amigos que lleva con nosotros trabajando en Radio Benjamín desde los...
2: No acuerdo.
0: No sé, es que era pequeño.
1: Claro,
0: creo que desde los 8 años. No, tanto no. No sé si llegó a los 7, pero seguro a los 8. Recién cumplidito.
1: Tenía 7 años.
0: Puede ser que tuviera 7
1: sí,
0: años.
1: Sí, sí,
0: ¿eh?
1: Sí.
0: Así que ya lleva casi 4 años trabajando de firme y le hemos visto crecer aquí en el programa.
1: Así es, sí, sí.
0: Muy juicioso, como dicen por ahí en Colombia.
1: Uh-huh. Y muy obediente también,
0: sí,
1: hermana,
0: sí, sí.
1: Hay que decirlo. O sea que muchos motivos para dar gracias a Dios y especialmente, ve, aquí Jenny ha puesto la... ¡Claro! ¡Contento porque Luis Fernando cumple años! ¡11! ¡Los dos palitos!
0: ¡Eso!
1: Bueno,
0: la abuela tiene 3 palitos.
1: Sí, más o menos.
0: Pero vamos, todo queda en los palitos.
1: Oh, claro, no pasa nada. Pero tengo mi espíritu juvenil, hermana.
0: Eso. Como si
1: bastante.
0: Tuviera un solo palito.
1: Exactamente. Bueno, Luis, ¿van a comer pastel en casa?
0: Oye, Luis, nosotras llevamos contigo mucho tiempo y somos buenas amigas,
1: si
0: ¿no?
1: Pasamos por ahí. Además, Luis Fernando vive aquí a la vuelta.
0: Oye, ¿no ha sobrado un poquitito de pastel?
1: A ver.
2: No,
1: ¿hola?
0: ¿No ha sobrado nada? ¿No
1: está la mamá?
0: ¿Por lo de nosotros?
1: ¿Hola?
0: No importa. Bueno. Ese día vamos a rezar por ti especialmente. Le pediremos al padre que ofrezca la misa,
1: claro,
0: para que igual que creces en estatura... Que así lo hemos notado, yo creo que ya casi nos pasa. Pues que también crezca tu espíritu y tu corazón en santidad. ¿Te
1: pues
0: parece?
1: Ya lo creo, porque durante este tiempo que ha estado con nosotros ha recibido su primera comunión, es monaguillo de la parroquia que queda por aquí cerquita y tantas otras cosas.
0: Ha ido creciendo su espíritu también, acercándose al Señor. Bueno, nos vas a ayudar entonces, ya que estás tú de único protagonista, a contarle a los amigos qué vamos a hacer en este programa.
1: A ver.
0: Adelante.
2: La escolida de Dios.
1: ¿Y?
2: Seguimos hablando de la comunión de los santos.
1: Muy bien, que hablamos en el último programa. Muy bien.
0: ¿Qué otro espacio?
1: A ver.
2: Pregunta.
0: ¿Qué preguntaremos?
2: ¿Cómo se defienden los dinosaurios?
1: Bueno, defienden, el tiempo de verbo no es el correcto.
0: Porque ya no existen.
1: ¿Cómo se defendían, Luis Fernando? Porque ya no hay dinosaurios. Aunque a veces hay personas que te hablan como los dinosaurios. Que están enfadados.
0: Bueno, a la abuela le gustan mucho los dinosaurios porque nos habla muy seguido de los dinosaurios.
1: Perdona, hermana, tengo amiguitos, llámense Luis y Yago.
0: Ah.
1: Yago cumple años a final de mes.
0: Oh.
1: Sí, más viejos, no digo que voy a cumplir años.
0: Sí.
1: Y bueno, les encantan los dinosaurios, además de las historias de piratas.
0: Y se ve que usted vive mucho con ellos.
1: Bueno, más o menos. Bueno, ¿qué más?
0: A ver,
2: otro. Grandes personajes.
0: ¿De quién hablaremos?
2: Juan Pablo II.
0: De Juan Pablo II.
1: Fíjate, que todavía no es santo.
0: Tenemos mucho que contar de él. Hay un libro por ahí
1: todavía
0: de
1: no.
0: Florecillas de Juan Pablo II que trae anécdotas preciosas de él y,
1: bueno,
0: y chistosas.
1: También chistosas.
0: ¿Sí?
1: El Papa Juan Pablo II tenía muy buen humor.
0: Muy buen humor.
2: Yo no me
0: sí.
2: imagino que cuando el Papa Juan Pablo II sea santo, se tenga que decir San Juan Pablo II.
0: Te acostumbrarás, sí.
1: San
0: a mí Papa me costaba Juan mucho, por ejemplo, a la Madre Maravillas, como siempre la habíamos llamado Madre Maravillas.
1: Santa
0: me costaba
1: Maravillas
0: mucho decir Santa Maravillas, pero de tanto decirlo al final uno se acostumbra.
1: Bueno, sí, tendremos que acostumbrarnos a San Juan Pablo II.
0: Pero esto hay que dejárselo al juicio de la Iglesia.
1: Claro, no.
0: Nosotros rezamos mucho porque esto ocurra.
1: Uh-huh.
0: Otro espacio, Luis.
2: Lo sabías, Juni.
0: ¿Qué vamos a saber?
2: ¿Sabías que el ajo es bueno para la salud?
0: ¿El ajo? Pero desde luego que no es bueno para tener amigos.
1: Para nada.
0: Para nada de tener amigos y buenas relaciones con la gente.
1: ¿Sabían que la primera palabra que dicen los niños cuando son pequeñitos están hablando del ajo? ¡Ajo!
0: No.
1: ¡Ajo! Sí, en Argentina es así.
0: Ajo.
1: Bueno,
0: ajo.
1: No, pero en este caso de el vegetal. El
0: exacto. Bueno, y si nos da tiempo, haremos...
1: Nos tiene que dar tiempo, porque para eso se ha preparado Luis Fernando.
2: Amiguitos de María.
0: ¿De qué hablaremos?
2: Contaremos una historia que se titula La medalla y el asesino.
1: ¿Cómo?
0: Pues no tiene que ver mucho una cosa con la otra, la medalla y el asesino.
1: Bueno, es una historia que él especialmente ha elegido para Amiguitos de María.
0: Bueno, pues entonces empecemos cuanto antes para que nos pueda dar tiempo.
1: Ay, pero
0: a
1: ¿dónde
0: todo
1: está la campana? ¿Dónde está la campanita?
0: ¡Qué buena!
1: Venga, entonces...
2: Niños, no se nos olvida, ¿no?
1: ¿Qué?
2: Tu rincón.
1: Ah, hermana.
2: Si da tiempo.
0: Si da tiempo.
1: Claro, es que Luis Fernando está más mayor y controla todo, hermana.
0: Ay,
1: que no se nos pase nada, ¿eh?
0: Bueno, pero entonces vamos al primer espacio.
1: Sí, es para que podamos llegar al último.
0: ¿Qué?

0: Hablábamos la semana, bueno, uno de estos últimos programas que hicimos, hablábamos de la comunión de los santos y contábamos cómo, para poner un ejemplo que lo pudiéramos explicar, en una familia todos participan de los bienes de esa familia. Si mi padre es rico, pues los hijos también serán ricos y participaremos de sus tesoros, de sus riquezas. Y si mi padre es pobre, pues los hijos, aunque no tengan la culpa, participarán de esa pobreza, ¿verdad? Por lo tanto, decíamos también que si, por ejemplo, no sé, incluso entre los hermanos, no sé, pero en casi todas las casas creo que se hace, si uno tiene un juguete, aunque se lo hayan regalado a un hermanito, en realidad todos juegan con el juguete, ¿no? Sería rarísimo que en una casa habría mucho egoísmo. No, con este juguete solo juego yo. Una familia, estamos hablando de una familia buena.
1: Eso es. Y además, hermana, cuando un papá y una mamá hacen un regalo, por ejemplo, de un juguete a un niño, está, ¿cómo podríamos decir?
0: Pensado para todos.
1: Pensado para los demás también, ¿verdad?
0: ¿Ven? Uno tiene un balón, pues ¿para qué quiero el balón solo? Lo mejor es jugar entre todos. Es decir, que cuando los hermanos están unidos y se quieren mucho, cada una de las cosas que pertenece a cada uno, sabemos que el balón es de Pepito y el juguete es de Juanito, pero sirve para provecho de los demás. Se los prestan, unos a otros se regalan, se intercambian.
1: Inclusive el papá también juega, si hay que hablar del balón.
0: Para todo lo disfrutan. Pues lo mismo pasa en la Iglesia Católica. Los cristianos tienen parte en los bienes de los otros. Unos rezamos por otros, ¿ven? Unos hacen obras buenas y eso repercute en el bien de los demás. Eso significa la palabra comunión.
1: ¿Común? Unión,
0: comunión,
1: nos explicaste,
0: exacto.
1: Hermana.
0: No estamos hablando del acto de comulgar el Santísimo Sacramento, no, sino que es la comunión, es una palabra compuesta de común, unión.
1: La unión de todos sería, ¿verdad?
0: Como una unión espiritual de todos los fieles que son miembros de una familia, el mismo cuerpo que es la Iglesia.
1: Hermana, entonces ya que Luis Fernando cumple años el lunes, has dicho, Luis, ¿no?
0: Sí.
1: ¿Podemos invitar a todos los amiguitos a rezar?
0: Eso, vamos a rezar por este miembro de la familia que es Luis Fernando.
1: Y cuando otro amiguito cumple años, también Luis Fernando rezará por él.
0: Exactamente.
1: ¿Sería algo así?
0: Todo el cuerpo. Ven, en nuestro cuerpo, por ejemplo, Luis, ¿qué pasa cuando tú te das un golpe, pongámosle, en el dedo, en un dedo de la mano izquierda?
1: Ay.
0: ¿Qué hace tu cuerpo inmediatamente?
1: Pues llora por todos lados.
2: Gritar.
0: Bien, primero grita, pero después, ¿qué haces con el dedo?
2: Lo cojo, así
0: fuerte. Exacto, con la otra mano yo lo froto para que se le pase el dolor, ¿no?
1: Y más si me he agarrado con la puerta.
0: ¿Mis ojos? ¿Qué hacen mis ojos?
1: Lloran.
0: Ah, bueno, aparte de llorar, abuela. Con mis ojos yo miro el dedo para ver dónde está el daño. Por ejemplo, si se me ha clavado una espina, ¿para qué sirven mis ojos?
2: Para verlo.
0: Para ver dónde está la espina. ¿Y cómo me saco la espina?
2: Con la uña.
0: Con la uña.
2: Sí, un poco.
1: Con la otra mano.
0: Con la otra mano.
2: Pero con la uña.
0: Es decir, todos los otros miembros del cuerpo participan del dolor o de la necesidad que tiene un solo miembro. Nadie se da un golpe en el dedo y ese dedo queda así solo y yo estoy mirando para otro lado. No. Todo el cuerpo participa de ese dolor. Como dices tú, mis ojos lloran. Mira lo que pasa. La mano frota. Mis labios buscan decir lo que ha pasado.
1: Claro, mira, mamá, lo que me ha pasado.
0: Todo el cuerpo participa de ese daño o de ese bien de un solo miembro. Así pasa en la Iglesia Católica. Y nos falta explicar ahora esta palabra santos. Comunión de los santos.
1: Sí, que te preguntaba, hermana, solamente los santos que están en el cielo.
0: A ver, santos son, ¿todos los que están en el cielo son santos, Luis Fernando?
2: Sí.
0: Sí, bueno, no lo dudes, ¿eh? Pregunto, ¿las almas del purgatorio son santas?
2: Sí.
0: ¿También? Porque se han salvado, están en gracia de Dios.
1: Verdad.
0: Les falta purificarse, pero han logrado el fin. Hay una pequeña ahí intermedio, pero
1: llegarán al cielo algún día, hermana.
0: Exactamente.
1: Y además, de hecho, hermana, santos canonizados que han estado antes en el purgatorio.
0: Pues sí, como por ejemplo San Claudio de la Colombia.
1: Ahí está.
0: Eso nos consta porque, no sé si fue Santa Margarita, tuvo la visión de que había pasado un poco de tiempo por el purgatorio, por unas imperfecciones muy pequeñitas.
1: Da miedo,
0: Es que el Señor, dicen que al que más se le dio, más se le pidió, ¿no?
1: ¿Y entonces, hermana?
0: Y la palabra santos también se puede aplicar, no santos en sentido estricto, pues son esos santos canonizados que conocemos, pero santo, hay muchísimos santos que están en el cielo, todos los que están en el cielo son santos y no los conocemos a todos, ni les rezamos, pero se les puede perfectamente rezar e interceder y pedir la intercesión, perdón, por ellos,
1: claro,
0: porque están en el cielo. Por eso el día 1 de noviembre se celebra la fiesta de todos los santos.
1: A todos los que están canonizados.
0: Quizá, pues mi vecino que murió hace poquito es santo, está en el cielo.
1: Muy bien.
0: Qué alegría. Y en sentido amplio, santos también son todos los que viven en la tierra y no tienen pecado mortal. Porque están en gracia de Dios, por lo tanto, la Santísima Trinidad inhabita en ellos, ¿no? Eso es un misterio muy hermoso.
1: Hermana, puede ser un niño recién bautizado, es un santito.
0: Ese sí que es santo en todo
1: el
0: estricte de la palabra. Precioso.
1: Claro, no tiene pecado personal.
0: Así es, está además
1: bautizado.
0: Sí. Pero la palabra santos, como digo, en forma más amplia también se refiere aquí a todos los fieles, a todos los hijos de la Iglesia Católica. Si leemos a San Pablo, apóstol de las gentes, él a los primeros cristianos los llamaba santos. Lo que pasa que después esa palabra se fue especificando para los que habían sido ya salvados, ¿no? Pero si todos hemos sido hechos santos por el bautismo y todos deberíamos vivir en gracia de Dios, por lo tanto, todos debemos llamarnos santos en este sentido, no por falta de humildad, sino
1: claro,
0: en el sentido de que Dios vive en mí, ¿no? La santidad es asemejarme a Dios, y yo me asemejo a Dios por la gracia, que si estoy en gracia de Dios, puedo decir que en ese sentido hay santidad en mí, ¿no?
1: Hermana, y además, qué bonito cuando uno ve un sacerdote que vive lo que predica, y entonces uno dice, es un santo sacerdote, y todavía está vivo.
0: Con santidad, exacto. Bueno, pues la unión entre los santos del cielo, las almas del purgatorio y los que vivimos aquí en la tierra, en gracia de Dios, nos ayudamos mutuamente, ¿ven? Y formamos parte de la Iglesia Católica. Esa es la comunión de los santos.
1: O sea que los que están en el cielo no se olvidan de nosotros.
0: No, y debemos nosotros no olvidarnos de ellos, sino
1: y tampoco de las almas del purgatorio.
0: Exactamente, pedir
1: qué bonito,
0: su intercesión.
1: Hermana. Yo no sabía que tenía una familia tan
0: grandísima.
1: Grande.
0: Fíjense, santo, y ya con esto termino porque siempre me enrollo.
1: Y va una canción. La hermana, la hermana María Esther nunca se enrolla.
0: Es que es tan bonito hablar de estas cosas y poder explicárselo a todos los que nos escuchan. Santo Tomás Moro, no sé si lo conocen nuestros amiguitos, él, por permanecer fiel a su fe, fue encarcelado porque el rey que existía en Inglaterra en aquel tiempo, Enrique VIII, se había juntado con una mujer que no era la suya. Estaba viviendo en concubinato, fuera de la ley de Dios. Si yo me he casado con una mujer, pues ya no puedo
1: separarme
0: y juntarme con otra. A no ser que esa persona muera, entonces ya estoy viudo y ya estoy libre. Y
1: pero me tengo que casar
0: con la
1: otra
0: persona. Me tengo que casar
1: persona.
0: Por la Iglesia para que Dios bendiga ese matrimonio. Bien, pues este Enrique VIII había desechado su primera mujer y se había unido en concubinato con otra, sin haberse casado. Y entonces quiso que todos sus vasallos reconociesen a esa mujer como la legítima reina.
1: Que no era así.
0: Y no era así. Y entonces, por la mayoría de las personas, por mantener sus puestos de trabajo y su amistad con el rey, accedieron y fueron infieles a su fe. Pero hubo algunos, gracias a Dios, que se mantuvieron. Y entre ellos, Santo Tomás Moro. Y fue uno de los muy pocos, porque este Enrique VIII tenía mucha poder. Entonces estaba solo en la cárcel y le iban a decir, Tomás, pero reniega de tu fe, accede, firma que accedes a la reina y al rey Enrique VIII. Si estás solo, le decían, si estás solo, todo el mundo ha firmado.
1: ¿Y
0: sabes lo que decía él? No estoy solo. Toda la Iglesia está conmigo.
1: Fíjate.
0: El Papa está conmigo. Los santos están conmigo.
1: No sabía eso, hermana.
0: Él no se sentía solo. Es verdad que en Inglaterra había quedado prácticamente solo como fiel. Fue él y pocos más. Casi todos renegaron de su fe. Esto fue terrible. Por eso empezó la Iglesia anglicana. Fue una separación muy dolorosa, muy triste. sí, la bendición de Dios, por
1: claro,
0: supuesto.
1: Obviamente.
0: Pero fíjense, se mantuvo fiel y cuando le decían, pero no seas tonto, si estás solo, si todos han firmado, y él decía, no estoy solo, la iglesia entera está conmigo.
1: ¿Y dónde está ahora este hombre?
0: En el cielo.
1: Fíjate.
0: Y todos los que ya firmaron, pues...
1: No sabemos,
0: no
1: hermana,
0: lo sabemos,
1: no,
0: no
1: lo
0: sabemos,
1: sabemos, pero lo sospechamos.
0: Una gran infidelidad a su fe. Bueno, para que no nos sintamos solos cuando somos fieles, toda la iglesia está conmigo.
1: Fíjate, Luis Fernando, el lunes toda la iglesia
0: miles
1: estará
0: y miles
1: contigo.
0: Y miles y millones de almas
1: rezando
0: que se han salvado
1: ti.
0: Rezando
1: ¿eh?
0: Por ti.
1: ¿Qué tal?
0: Muy bueno, bien.
1: Hermana.
0: Bueno, la canción, la canción.
1: Bueno, hace unos meses, no voy a decir cuántos, pusimos una canción muy bonita.
0: A ver.
1: Que cantaba una abuelita, que a mí me encantaría conocerla.
0: Pues,
1: ¿eh? Porque
0: sería
1: la abuelita,
0: bueno invitarla al programa.
1: Pues ojalá, ojalá que viniera, porque ella nos advierte sobre estas cosas que tenemos que saber en la fe.
0: Ya. ¿Mm?
1: Y estar atentos a todo lo que nos enseñan los buenos sacerdotes, los buenos religiosos y los buenos padres.
0: Bueno, ¿la escuchamos?
1: La escuchamos, se llama Ay Benjamín, y dice, Ay Benjamín, Benjamín, ¿qué será de ti?

0: Benjamín, Benjamín, ¿qué será de ti?
1: Hola, abuela,
0: si no
1: ¿qué
0: escuchas
1: consejos?
0: El programa. ¿Has
1: ¡Qué
0: visto,
1: buenos
0: hermana?
1: Consejos! Sí, sí, sí.
0: Que uno dice, hace cada tontería. Así hacemos tonterías cuando estamos lejos de Dios.
1: De María, dice.
0: De María, exactamente. Si estamos lejos de la Virgen, pues estamos lejos de Jesús. Bueno, vamos a preguntar algo muy importante en el siguiente espacio.
2: ¿Cuál era la pregunta?
0: Ah, primero tenemos que presentar el espacio. ¿Cuál es, Luis Fernando?
3: Pregunta, pregunta.
0: Pregunta, pregunta.

0: Dejas el libro.
1: Los dinosaurios.
0: Pero es que la hermana está entretenidísima. No ve la hora de hacer grandes personajes. Bueno, hermana, ¿te acuerdas de cuál era la pregunta? Ay, ayúdame, porque yo últimamente...
2: ¿Cómo se defendían los dinosaurios?
0: Ahí está, ¿cómo se defendían los dinosaurios?
2: Con uñas y dientes.
0: Bueno, más o menos, ¿eh? Bueno, el que ha investigado ha sido aquí este gran explorador, que es Luis Fernando. Exactamente, que el lunes será más bien... quiero decir, cumplirá años.
2: Serán más como los dinosaurios.
0: Eso es. Luis Fernando, a ver, esto de defenderse, ¿cómo actuaban a la hora de cazar sus presas, estos dinosaurios? Aunque ya no existen, es bueno conocer todo esto. Cuéntanoslo, con fuerza, Luis, venga.
3: El arma más eficaz de los carnívoros eran sus afilados dientes y garras. Algunos de ellos cazaban en manada.
0: Ajá.
3: Para lo cual rodeaban a sus presas y luego las atacaban. Esta forma de captura es muy parecida a la que emplean los leones o lobos.
0: O lobos. A lo mejor habrán visto...

0: nunca ha oído a los dinosaurios. Y pone
1: tú no sabes
0: que la
1: lo que
0: rana
1: hacen
0: no.
1: Los dinosaurios.
0: Ay, Dios mío.
1: Abuela,
0: ya está.
1: ¿y cómo hacen los dinosaurios?
0: ¿Qué? Espera. Bueno, aquí lo he explicado un poquito.
1: ¿Podríamos explicar algún día eso?
0: Bueno, a lo mejor nos pone un dinosaurio al final, pero no creo que alguien... Porque no existía en aquella época la grabadora.
1: Claro.
0: Ni el MP3, ni no sé qué, no sé cuánto.
1: O sea que no podremos saber nunca cómo hacían los dinosaurios.
0: No sé, mira, Jenny tiene ahí dentro de su manguita un montón de cosas. Bueno, Luis Fernando nos ha explicado cómo atrapaban a sus presas los que eran carnívoros. ¿Que quién eran los carnívoros? ¿Qué comían?
2: Carne.
0: Ah, ahí está. Y después, los que comían hierbas, ¿cuáles eran?
2: No comían carne hervida.
0: No comían carne hervida. ¿Pero cómo se llamaban?
2: Los herbívoros.
0: Ah.
2: No lo tenían fácil.
0: ¿Por qué?
2: Ya que debían estar siempre al acecho, ante un posible ataque de los depredadores.
0: Ah, fíjate, claro, estar atentos, pobrecitos.
2: Una de sus armas era la cola, que usaban a la manera de un látigo.
0: Ah,
3: claro, como ellos no tenían muchas garras quizá o muchos
0: claro,
3: dientes
0: ves, aquí
3: al comer hierba,
0: este
3: tenían
0: no.
3: una larga
2: este es
3: cola.
2: Carnívoro.
0: Este es carnívoro, porque se le ve... ¡Eso es un burro! ¡Pero Jenny, no se aburra!
3: ¿Así hacían los dinosaurios?
0: Que no, hermana, es que es una burra esta chica. No, perdón. Perdón, mira cómo se ríe. Ya te digo, tiene una confusión de animales impresionante.
3: Jenny, que no se conoce cómo hacían los dinosaurios, tranquila.
0: Bueno, quita el burro, fuera burro de aquí. Vamos a ver, ¿veis, Fernando? Esta chica es tremenda, ¿eh? Bueno, a ver, ¿qué más?
2: Algunos saurios estaban protegidos con una espesa coraza y tenían cuernos afilados o púas.
0: Fíjate, este que tenemos aquí, que seguramente sería un herbívoro, tiene la cabeza pequeñita, ¿ves? Pero la cola...
3: Y menudas púas tenía en la espalda.
0: Claro, ¿qué cosa?
2: Que seguro es un herbívoro.
0: Seguro un herbívoro, claro.
3: A este no le podían dar así la espaldita como estás porque se pinchaba.
0: Claro que sí, bueno, bueno. O sea que cuernos también tenían.
3: Cuernos.
0: Este no tiene cuernos.
3: Coraza. ¿Y esto?
0: ¡Mi amiga, la foca!
3: Bueno, esta se parece un poquito más a los dinosaurios.
0: Yo no me imagino un dinosaurio haciendo... Pero qué barbaridad.
3: Pero a lo mejor se reirían si veían a una foca. Antes de comérsela, claro.
0: Claro, seguramente. Se la desayunarían. Bueno, Jenny, fuera. Ahora nos ponemos serios, ¿ok? Bueno, ¿qué más falta? Luis Fernando, que eso está muy interesante.
2: Los dinosaurios estaban protegidos por una espesa coraza y tenían cuernos afilados o púas.
0: Sí, eso ya lo has dicho. ¿Y otros?
2: Otros se agrupaban en rebaños, como las cebras y los ñus.
0: Sí.
2: Estando en grupo y se sentían más seguros y podían avisarse entre ellos ante la llegada del enemigo.
3: Ah, el estar... Sí, ayuda cuando uno está en compañía de otras personas.
0: ¡Shh!
3: Le da un poquito más de...
0: ¿Listo? Hagamos silencio. Creo que está viniendo un dinosaurio.
1: Abuela.
0: Pero...
1: Que ya no existe.
0: Pero es que no existían ni los caballos, hermana. Y nos ha puesto un caballo.
3: Yo creo que tiene...
2: Un caballo.
0: Un caballo. ¿Eh? Un caballo del pasado. Vamos a cerrar los ojos.
3: A ver.
0: Porque el espacio se termina, Jenny. Vamos a ver. Imaginémonos los dinosaurios. A ver. Me lo voy a imaginar.
3: Uy, este, con una cola grandísima.
0: Uy, está pegando pa' un lado y pa' otro, ¿eh? ¡Ahí está!
3: ¿Ese?
0: ¡Ese! Así que sí que me lo imagino. ¿Tú sí, también?
2: Sí.
0: Son parecidos, ¿eh? ¡Shh! ¡Camina a su casa, caramba! ¡No moleste, que estamos haciendo el programa!
3: Es Dini.
0: ¡Dino, el de los picapiedras!
3: ¡Dino!
4: ¡Vilma!
0: ¿Se acuerdan cuando hacía así?
3: Sí.
0: Bueno, ha estado muy interesante, pero de verdad que estos animales causaban mucho miedo, ¿eh?
3: Sobre todo por su tamaño, algunos eran gigantescos.
0: Hermana, fíjate que habíamos hablado en otro programa de que algunos eran pequeñitos como unos pajaritos.
3: Sí, es verdad. Sí,
0: y otros grandes realmente como, no digo un edificio, pero de bastantes metros
3: desde
0: de altura.
3: Desde la cola hasta la cabeza, seguro que sí.
0: Impresionante, ¿no? Bueno, gracias.
2: Hay algunos que son muy pequeñitos, pero que son de los más peligrosos.
0: ¿Sí?
2: De los más pequeñitos, pero de los más peligrosos. peligrosos.
0: Los más chiquititos eran peligrosos.
3: A lo mejor
0: peligrosos.
3: Eran carnívoros.
0: ¿Quién también? Sabe, me imagino que sí, ¿eh? Bueno, hermana, ha Entonces, llegado el momento
2: de... Como eran pequeños, corrían mucho.
0: Claro. Ha llegado el momento, Luis Fernando. La hermana está con ese libro.
3: Ay, sí.
0: Para aquí, para allá, para arriba y para abajo. Y nos va a contar muchas anécdotas. ¿De quién?
2: Pero, de Juan Pablo II.
3: Anunciemos el espacio.
0: Claro.
2: Grandes personajes.
0: Ahí va, grandes personajes.

0: bueno, es que me han encontrado, me han regalado, en realidad, vamos a decir, el padre Miguel Ángel nos ha regalado aquí en la radio un librito de distintas anécdotas de Juan Pablo II. Se llama Florecillas porque viene de la palabra flor, ¿no? Y cuando uno recolecta flores, hace como una especie de florilegio. También hay libros que se llaman así, florilegio de los santos o florilegio de virtudes. Y son como distintas anécdotas que se espigan, se recolectan de la vida de una persona.
1: O claro, si son... no cuentan la vida como una biografía, no, por no, ejemplo.
0: No, no, no. Bien. Sino que a lo largo de toda su vida, sobre todo tienen que ser personas o que lo han conocido, han sido testigos directos de algunas de esas florecillas, o también que se las han confiado personas que han estado muy próximas a estas, a estos personajes, amigos muy íntimos, y o por ejemplo también que hayan sido contadas por personas veraces, que aunque no ha, o sea, que uno tiene totalmente confianza en ello, ¿no?
1: Claro. Bueno, cuéntanos, hermana.
0: Bueno, vamos a contar ahora algunas.
1: Sí, porque después tenemos una sorpresita, ¿eh?
0: Ay, me encanta.
1: Y mira, ya llevamos media hora de programa y nos quedan muchas cosas. Adelante, hermana.
0: Bueno, hay una anécdota en enero de 1998 con los periodistas, cuando iba rumbo a Cuba. Los periodistas le preguntan: «Su Santidad, ¿cómo anda vuestra salud?». Y él le responde: «Cuando quiero saber cómo anda mi salud, leo los periódicos». Porque...
1: ¡qué gracioso!
0: Era, en realidad era un voto de confianza a los periodistas. Porque decía: «Se supone que ustedes han de ser veraces en lo que cuentan». Luego, de acuerdo a lo que digan los periódicos, bueno, ahí sé qué es lo que es. En realidad, fíjense qué bonito. La primera vez que él trató con los periodistas hizo que se sintieran muy cómodos, porque esto fue 5 días después de haber sido elegidos, ¿no? Y les dijo: «Vuestra vocación y la mía son muy parecidas. ¿Por qué tenemos que elevar el espíritu y el corazón de los hombres?». Y entonces...
1: con la verdad.
0: Exacto. Le hicieron varias preguntas y creó un clima de muy buena confianza. Y al final le dijeron: «Santísimo Padre, ¿usted nos recibirá nuevamente? ¿Nos volveremos a ver?». Y él respondió: «Bueno, eso depende de vosotros. Eso depende de lo que vosotros escribáis mañana en los periódicos».
1: ¡Qué gracioso!
0: Entonces, de lo que vosotros escribáis mañana en los periódicos.
1: ¡Qué gracioso!
0: Entonces, les animó de una manera cordial a ser veraces.

0: fundador de una asociación en la iglesia que está dedicada a atender a los enfermos mentales.
1: Exacto. Bueno, pues él le pregunta a su santidad, ¿cómo está su salud? Y le dice él, el Papa Juan Pablo II, mira, del cuello para arriba todo anda bien.
0: Su cabeza estaba genial.
1: Su cabeza estaba muy bien. A otro prelado de la curia le decía, el Papa está bien, porque el Papa no dirige la iglesia con sus pies. Como él ya no podía caminar,
0: pobrecita,
1: que tenían que llevarlo en la silla papal y lo iban rodando.
0: Claro.
1: Pero él se sentía bien porque decía, bueno, gracias a Dios el Papa no dirige la iglesia con sus pies.
0: Menos mal, ¿no?
1: Sino con su cabeza y su corazón, que estaban muy bien. A otro, que se preocupaba por su estado de salud, le dijo, mira, el cabello permanece sujeto a la cabeza, y la cabeza al cuello, y todavía puedo andar.
0: Qué
1: como
0: gracioso.
1: Diciendo, no estoy tan mal.
0: Hermana, ¿qué tal si en un próximo programa nos traes más anécdotas?
1: Bueno.
0: Porque ahora viene la sorpresita.
1: Ah, vamos, vamos.
0: Vamos a, ahora, como recién intentamos imaginarnos a los dinosaurios, que ya no están sobre la Tierra, ahora sí vamos a imaginarnos, porque esta será la palabra del Papa Juan Pablo II, y nos va a ayudar a meditar sobre el misterio de la encarnación. Porque saben ustedes que él agregó los misterios luminosos, pero ya había grabado antes las meditaciones de los misterios gozosos en este caso. A ver lo que nos dice el Papa. Está en su mejor momento.
1: Vamos
0: aquí,
1: a escuchar su voz.
2: No temáis. Abrid de par en par las puertas a Cristo. María, por su parte, es ejemplo supremo de esta actitud. Al anuncio del ángel, responde con un sí incondicionado. He aquí la esclava del Señor. Hágase en mí según tu palabra. Ella se abre a la palabra eterna y personal de Dios, que en sus entrañas tomará carne humana, abriéndonos a la palabra de Cristo, acogiéndole a él y su evangelio. Cada miembro de la Iglesia será también fecundo en su vida cristiana.
0: Bueno, bueno, bueno, se escucha
1: qué
0: perfectamente la voz del Papa.
1: Qué hermoso volver a escucharlo, sí.
2: Santificado sea.
0: ¿Ve? Ahí cuando grabó los misterios del rosario y el rezo también. ¿Conociste personalmente a Juan Pablo II, Luis Fernando?
3: No.
1: No llegaste a verlo.
0: Pero en la tele sí que lo viste.
3: Sí.
0: Claro, ¿quién no lo vio? Hermana, antes de ir a Lo Sabías Junior,
1: la última anécdota
0: alguna.
1: Y ya nos vamos.
0: Claro.
1: Mira, una de las hermanas polacas, hablando de su salud, ¿no?, que estaba dedicada a su servicio allí en el Vaticano, un día le dice, Santo Padre, estoy preocupada por vuestra santidad. Y se trabó. En realidad ella lo que quería decir es, estoy preocupada por vuestra salud.
0: Ajá.
1: Pero le dijo, Santo Padre, estoy preocupada por vuestra santidad. Y el Papa dijo,
0: de los nervios, ¿no?,
1: también yo estoy muy preocupado por mi santidad.
0: ¡Ay, qué bueno eso!
1: Así que se tomaba su enfermedad pues con ese ánimo. Y miren, en el Ángelus del año 93, ya se estaba especulando en la prensa sobre la declinación del pontificado.
0: Ay, sí.
1: Porque lo veían que estaba malito. Y además tuvo una luxación del hombro derecho. Por lo tanto, no podía bendecir. Pero bendijo con la mano izquierda. Y entonces exclamó, os saluda el Papa desfalleciente, pero no caído. Y en español no suena tan gracioso, pero él lo dijo en italiano, que es un juego de palabras.
0: A ver, ¿cómo es en italiano? La hermana María Esther nos lo va a decir.
1: Il Papa caduto, ma no scaduto. Es decir, desfalleciente, pero no caído.
0: Fíjate, que queda hasta simpático así,
1: sí,
0: ¿eh?
1: Sí, sí.
0: Bueno, muy bien. Y así llegó hasta el día 2 de abril del año 2005, con todos los achaques que tenía, dándonos ejemplo de lo que es el amor a Dios y a la voluntad del Señor, y a la Virgen también, ¿no? Muy bien, y ojalá algún día podamos decir, ¿cómo entonces, Luis Fernando?
1: San
0: Juan Pablo II.
1: Si Dios quiere.
0: Si Dios quiere, claro que sí. Bueno,

0: Bueno,
1: estoy preparada para escuchar hablar del ajo.
2: La abuela también.
0: Bueno, a ver, Luis Fernando, ¿cómo es esto de que el ajo es muy bueno para la salud? Cuéntanos.
3: ¿Sabías que el ajo es muy bueno para la salud?
0: Sí, es lo que estoy intentando que me expliques. Venga.
3: Pariente cercano de la cebolla. El ajo pertenece a la familia de los liliáceas.
0: Liliáceas, fíjate.
3: Y proviene de Asia y de la región de Mediterráneo. Uh-huh. Se le menciona en antiguos escritos chinos, indios, griegos, asirios, egipcios y hebreos.
0: O sea que ya se hablaba del ajo en aquella época, ¿eh? Sí. Fíjate, de la antigüedad.
3: Unos 3.000 años antes del nacimiento de Cristo, el ajo fue el centro de la atención del, al parecer, el primer problema laboral de la historia.
0: A ver, ¿cómo es eso?
4: ¿El primer problema laboral de la historia?
0: A ver, cuéntanos, ¿de qué se trata?
4: Con sindicato y todo.
3: Redujo...
0: ¿Qué?
3: Cuando se les redujo la ración de ajo a los esclavos que trabajaban en las pirámides egipcias, protestaron haciendo una huelga.
0: ¿Ves? ¿Quién sabe por qué sería?
4: Una ración de ajo.
0: Claro, le redujeron. Se ve que tenían una diaria, supongo yo,
4: qué
0: o
4: barbaridad.
0: Semanal.
4: Menudo estómago.
0: Y se ve que a lo mejor las cosas no andarían bien por allí. Entonces dijeron, siempre a los esclavos les daban, ¿no? Por algún lado. Y entonces hicieron la primera huelga. ¿Sería la primera huelga de la historia? Bueno, ¿qué más, Luis Fernando? A ver, que quiero saber esto de la salud. Venga.
3: ¿Durante cuánto? Durante cuando menos 5.000 años... se le ha tenido en gran estima por sus propiedades medicinales.
0: Ajá.
3: Algunas han sido confirmadas por las investigaciones modernas. Sus aceites volátiles contienen varios compuestos de azufre.
0: Ajá.
3: Complejos y se les ha...
0: ¿Se ha descubierto qué?
3: Se ha descubierto que es muy, que es un poderoso antibiótico y antiséptico.
0: Fíjate.
4: Así que ya saben, todos los que tengan gripe tienen que tomar ajo.
0: Uh-huh.
4: Y no hablar con nadie.
0: Sí, por las dudas. Se curarán del resfriado, pero pueden perder
4: Perderán
0: amigos.
4: Perderán todas las amistades.
0: Bueno, a ver, ¿qué más, Luis Fernando? Venga.
3: Muchas personas consideran que es útil contra resfriados, náuseas o diarrea.
0: Ah, también.
3: Y para librar la garganta irritada.
0: ¿También para la garganta?
4: No, pero yo estoy muy bien. A mí no me duele nada, nada, nada.
0: Mira, hermana, no deseches el ajo cuando... Porque estamos en la radio, tenemos que cuidarnos las cuerdas vocales. Y también, ¿saben qué? Se ha demostrado que el ajo puede reducir el colesterol.
4: Oh, eso es bueno.
0: Que eso no es bueno, el colesterol.
4: Uh-huh.
0: Y la tensión arterial.
4: Sí. Pues entonces las personas mayores que suelen tener este tipo de problemas, que les sube el colesterol y la tensión, tendrán especial amistad con el ajo.
0: Claro que sí.
4: Bien cocinado, y si después hay una buena lavada de los dientes, pues yo también había escuchado que es muy bueno para el asma, para,
0: sí,
4: para las infecciones, etcétera.
0: Y también me han comentado acerca de una sopa de ajo, pero yo no sé cómo sea. ¿Has tomado alguna vez sopa de ajo?
4: Sí, en España es muy típica para el invierno. Es la sopa de los pobres, le llaman, porque tiene solamente ajo y pan.
0: ¡Nada más!
4: Bueno, y a lo mejor le echan un poco de fideos, pero
0: sí,
4: es una sopa que se toma muy caliente.
0: ¡Ah!
4: Y a pesar de eso, que no tiene nada más que ajo y pan, el pan me parece que lo tuestan un poquito como especie de torrejón, ¿no?
0: Sí.
4: Pues da mucho calor en el invierno.
0: ¡Ah! Eso, o sea que en el verano nada
4: no,
0: de sopa de ajo.
4: No, la sopa de ajo no, porque además que te arde la boca, empiezas a sudar.
0: Sí, sí, sí, ya lo creo, ya
4: sí,
0: lo
4: sí.
0: creo. Bueno, entonces ya sabemos que el ajo es muy bueno para la salud.
4: Uh-huh.
0: Y ahora lo que es muy bueno para el alma es el próximo espacio.
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0: Todos somos amiguitos de María porque somos cruzados de la Santísima Virgen, cruzados del Rosario y cruzados pequeños. Es decir, que rezamos las tres Ave Marías todos los días. y además tenemos muchas intenciones. ¡Ay, mira, hermana!
4: ¿Qué pasa,
0: se
4: abuela?
0: Me ha ocurrido una idea fenomenal, como todas las de la abuela Begonia. Resulta que, como el lunes es el cumple de Luis Fernando,
4: ¿ya?
0: podemos hoy rezar, dentro de un ratito, las tres Ave Marías.
4: ¡Ah, qué bien!
0: ¿Quieres, Luis Fernando?
4: Sí.
0: ¿Eh? ¿De acuerdo? Vale. Bueno, dentro de un ratito vamos a rezar las tres Ave Marías. Vamos a ver. Tenemos que contar una historia que hasta me da miedo anunciarla.
4: Sí, la habíamos dicho, esto de la medalla y el asesino.
0: ¡Oh! Bueno, a ver, Luis Fernando nos va a contar dónde sucedió esto y cuándo. A ver.
3: Sucedió hace muy pocos años en una cárcel española.
0: A ver, ¿de qué se trata?
3: Un veterano misionero capuchino daba una misión a los presos. La palabra de Dios era recibida por ellos con indiferencia.
0: ¿Qué significa eso, Luis Fernando?
3: Que no le hacían caso.
0: Ah, vale. ¿Y qué pasó?
3: Había en aquel penal un caso humanamente perdido. Era la espina del padre misionero. Un abogado que en un arrebato de cólera había dado muerte violenta a su esposa y después había pretendido hacer lo mismo con sus hijos.
0: Fíjense qué tremendo. Había asesinado a su esposa. Ay, ay, ay.
3: Una mezcla de dolor y de arrepentimiento y de humillación había sellado su rostro con una mueca de amargura.
0: Imagínense la carga que tendría este hombre en el corazón, ¿verdad? Porque aquí dice que estaba también arrepentido.
4: De angustia y todo.
0: Sí. O sea, se le mezclaba todo en su corazón. ¿Cómo sigue la historia?
3: Se acaba la misión. Uh-huh. El padre capuchino...
0: Espera, aquí te falta una partecita, venga.
3: Su alma era tierra cerrada para semilla de Dios.
0: No quería saber nada, ¿no?
3: Era una piedra.
0: Era como una piedra, claro.
3: Se acababa la misión. El padre capuchino se dirigía a la cárcel. En el camino, una persona desconocida se le acerca. Padre, usted es el que está dando la misión en la cárcel, ¿no? Sí. Pues haga usted el favor de entregarle esto al preso Juan González.
0: Muy bien, Juan González. Es un nombre imaginario,
4: claro,
0: Ana,
4: para no dar el
0: mal. ¿Y qué pasó después?
3: Y dejó caer sobre su mano una medalla de la Virgen Milagrosa.
0: ¡Ah! La que tenemos aquí. ¿Tú la conoces, Luis Fernando?
3: Sí.
0: Que es preciosa. Era la que entregaba San Maximiliano Kolbe.
4: Exacto. Él decía que era su torpedo poderoso, ¿no?
0: Su torpedo. Aquí tengo mi torpedo poderoso. Y entonces, ¿qué pasa? O sea, que le dejó este desconocido. ¿De dónde saldría? ¿Quién sería, no? Una medallita de la Milagrosa. ¿Y qué pasó?
3: El preso Juan González era el abogado criminal.
0: Ah.
3: Aquella tarde, el padre misionero hizo que se le presentara dicho preso.
0: Claro, pidió en la cárcel que le trajeran a este Juan González, entre comillas, que no lo era, ¿no? No se llamaba así. Pero entonces...
3: Llegó a su presencia con gesto de desconfianza.
0: Obviamente. Diría, ¿para qué me llama este padre?
3: El padre le dijo amablemente, mostrándole la medalla. Esto lo han dado en la calle para usted. Si no lo quiere, yo se lo devolveré a la persona que me lo ha dado.
0: Fíjate, o sea, él cumplió la misión de este desconocido. Fíjate, ¿y entonces?
3: El preso tomó la medalla en su mano profundamente impresionado. Al día siguiente, aquel caso perdido ante los hombres era el caso ganado para Dios.
0: Claro.
3: Una confesión sincera ponía su alma en gracia de Dios. María, desde aquella medalla, había iluminado el abismo de aquel preso que hacía muchos años vivía a margen de Dios.
0: Fíjate, esto lo cuenta un capuchino, hermana, Fray Clemente de Palencia, pero no dice los datos personales de este Juan González que lo ha inventado aquí Luis Fernando, porque no están esos datos. ¿Quién era este preso que estaba alejado de Dios? Y aquí se ha cumplido lo mismo que pasaba en tiempos de San Maximiliano. Hombres que no querían confesarse recibían la medallita y ¡puf!
4: Inmediatamente cambiaban de actitud.
0: Así es. Bueno, hermana, vamos a ver. ¿Qué tal si rezamos las tres Ave Marías?
4: Por Luis Fernando.
0: Por Luis Fernando, por todos los niños. ¿Verdad que un amigo tuyo también cumple años ese día? ¿Qué se llama?
3: Brian.
0: Brian también cumple años, que no lo conoce. A ver si algún día lo traes al programa,
3: ¿eh? Sí, vive en Galicia.
0: Vive en Galicia.
4: Ah, está un poquito lejos.
0: Ah, pero lo podremos llamar por teléfono. Bueno, hermana, ¿qué te parece si tú guías las tres Ave Marías?
4: Ya.
0: Y Luis Fernando empieza y yo con todos los amiguitos rezo el resto. ¿Qué te parece?
4: Muy bien.
0: Bueno, atención, vamos.
4: En el nombre del Padre, y del Hijo y del Espíritu Santo. Amén. María, Madre mía, por el poder que te concedió el Padre, líbrame de caer en pecado.
3: Dios te salve María, llena eres de gracia, el Señor es contigo. Bendita eres entre todas las mujeres y bendito es el fruto de tu vientre, Jesús.
0: Santa María, Madre de Dios, ruega por nosotros pecadores, ahora y en la hora de nuestra muerte. Amén.
4: María, Madre mía, por la sabiduría que te concedió el Hijo, líbrame de caer en pecado.
3: Dios te salve María, llena eres de gracia, el Señor es contigo. Bendita eres entre todas las mujeres y bendito es el fruto de tu vientre, Jesús.
0: Santa María, Madre de Dios, ruega por nosotros pecadores, ahora y en la hora de nuestra muerte. Amén.
4: María, Madre mía, por el amor que te concedió el Espíritu Santo, líbrame de caer en pecado.
3: Dios te salve María, llena eres de gracia, el Señor es contigo. Bendita eres entre todas las mujeres y bendito es el fruto de tu vientre, Jesús.
0: Santa María, Madre de Dios, ruega por nosotros pecadores, ahora y en la hora de nuestra muerte. Amén.
4: Nuestra Señora del Encuentro con Dios, ruega por nosotros.
0: Bueno, bueno, bueno, y ahí también iban las intenciones de todos los amiguitos,
4: los amiguitos,
0: ¿verdad?,
4: que nos están escuchando. Uh-huh. Cada uno puede añadir sus intenciones, porque como hemos dicho en la comunión de los santos, todos nos beneficiamos de las oraciones de los miembros de la Iglesia.
0: Bueno, hermana, aclarado esto, ¿quieren escuchar una canción?
4: Sí.
0: Pero oiga, creo que les va a dar mucho sueño.
4: ¿Sueño?
0: Sí.
4: Después de haber estado con los dinosaurios, creo que no hay mucho sueño.
0: Bueno, hermana, porque es una canción de cuna que cantan unos niños pequeñitos. Miren cómo suena, qué bonito. Y le cantan a la Virgen también.

0: los amiguitos qué? Pues ahí están, preparados. Bueno, hermana, mira, esto sucede en un consultorio médico.
1: Ah, es un médico. ¿Está hablando de salud?
0: Sí, sí, es un médico muy eminente, sabe mucho. Y mira lo que dice.
2: Las zanahorias son buenas para la vista, dice el médico.
0: ¿Y eso cómo lo sabe, doctor?
2: Muy sencillo, a que usted no ha visto nunca un conejo con gafas.
0: ¡Es verdad! ¡Wow!
1: Porque los conejos comen muchas zanahorias.
0: Bueno, siguiente. Esto no sé si decir, bueno, es un chiste o no sé. A ver, dínoslo.
2: Hijos, no comáis con ansias. Hijos, no comáis con ansias. Y en adelante ansias comió solo.
1: ¡Oh, pobrecito! Es un juego de palabras.
0: Claro. Bueno, siguiente. Ah, este sí, es un chiste, hermana.
1: A ver, a ver.
0: Mira, mira qué bonito.
2: A ver, un momento. ¿Alguien de ustedes ha perdido un fajo de billetes atado con una gomita?
0: Sí, sí, sí, sí. Yo.
2: Tenga usted la gomita.
1: Oh. Ay, qué malo. ¿Otro? ¿Pero qué te pasa, Luis?
0: Hijo,
1: ¿que lloras?
0: ¿Por qué si el golpe te lo diste ayer, empiezas a llorar hoy?
2: Porque ayer no estabas tú para que me oyeras.
0: Estos son unos exagerados, hermana, están hablando.
1: ¿Por qué?
0: Una exagerada soy yo. ¡Oye, Luis Fernando! ¿Tú sabías que las cataratas del Niágara las abrió mi papá haciendo un boquete?
2: Bah, y el mar muerto lo mató mi abuelo.
0: Bueno, qué exagerados. Bueno, hermana, esto pasa en una exposición de pinturas.
1: ¿Exposición de pintura?
0: Sí. Hay un caballero que va saliendo por la puerta, ya porque ha visto la exposición, y él va acompañado de una señora que va muy maquillada. Demasiado, diría yo. Muchos colores. Y al verlo, exclama un joven dirigiéndose a uno de los porteros que estaba ahí en la puerta.
2: Mire usted que se lleva el cuadro.
1: Porque estaba muy pintada.
0: Bueno, esto, hermana, vamos a la casa de Pedrito. Vamos a la casa de Pedrito. Pedrito llega a su casa muy contento y le dice a su mamá:
2: mamá, he hecho una buena acción.
0: Muy bien, Pedrito. ¿Cuál fue? Explícamela, hijo.
2: Me estaba paseando cerca de la estación cuando encontré al señor Pérez, que corría para no perder el tren. Entonces, solté a mi perro Nerón y el señor Pérez llegó a tiempo.
0: ¡Pobre señor Pérez!
1: Bueno, pero llegó a tiempo.
0: Claro, el último, creo que es el último, ¿verdad? Bueno, hermana, silencio, estamos en una clase de química. Este es un chiste muy conocido, pero siempre es muy bueno recordarlo. Está el alumno Luis Fernando en la clase de química y la profesora le dice: a ver, Luis Fernando, ¿a qué ácido pertenece la fórmula H2SO4?
2: Sí que lo sé, señorita. Lo tengo en la punta de la lengua.
0: ¿Cómo? ¡Escúpalo enseguida! ¡Es ácido sulfúrico! ¡Escúpalo!

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8: En el incidente, él pudo ver rasgos personales sobre los que todavía necesitaba seguir creciendo. ¿Te habías dado cuenta que generalmente lo que más te molesta del otro es un reflejo de características tuyas en las que aún necesitas cambiar? 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
1: ¿Qué tal, mis queridos hermanos? Qué alegría estar nuevamente con todos ustedes presentando el programa Caminando con los hijos en la fe. Y quien te saluda con mucho cariño, este servidor, Carlos Sena. Hoy te estoy transmitiendo desde nuestros propios estudios aquí en la ciudad de Naples, estado de la Florida, y transmitiendo para el mundo entero. Si no lo has hecho, te invito a bajar nuestra aplicación de EWTN Radio Católica Mundial. Te recuerdo que con la aplicación, en tu teléfono inteligente, en el computador o tableta, podés estar sintonizado 24 horas, 7 días a la semana, en cualquier parte del mundo donde te encuentres, porque EWTN Radio Católica Mundial, con su aplicación y a través de la Internet, cubriendo los 5 continentes. Déjenme también saludar, mandar un saludo fraterno, una bendición a todos mis hermanos, amigos, familia que me están escuchando por amplitud modulada, frecuencia modulada, y también aquellos que están enlazando por repetidoras. Claro que sí. Les recuerdo que durante el programa profundizaremos en fortalecer la unión familiar, haremos oración, escucharán testimonios y mucho, mucho más. Recordemos que en la familia los padres debemos de ser los primeros en predicar la fe a los hijos por medio de la palabra y del ejemplo. Si ustedes quieren conocer más de Caminando con los Hijos en la Fe, los invito, tomen lápiz y papel, en unos segundos voy a compartir con ustedes nuestro número telefónico. También en ese número a llamar ustedes pueden dejar sugerencias, pueden hacer seguramente, claro que sí, comentarios. En realidad este número nosotros lo hemos abierto para que ustedes puedan dejar vuestras intenciones personales. Para nosotros sería todo un privilegio, una bendición el poder contar y poder interceder por vuestras intenciones. Les recuerdo que finalizando programa, como todo jueves eucarístico, tenemos nosotros una hora de adoración aquí en la parroquia a la cual nosotros pertenecemos. Pertenecemos a Santa Inés, aquí también en la ciudad de Naples. Y los jueves, finalizando programa, vamos con Adriana y mi persona a los pies de Jesús, que lo encontramos en el sacramento del altar. Ahí Él está vivo en cuerpo, alma, sangre y divinidad. A los pies de Jesús vamos a poner la conversión de nuestros hijos. Estaremos pidiendo por nuestros proyectos, por nuestra salud. Pediremos también por vocaciones sacerdotales, vocaciones religiosas. Estamos pidiendo por la paz del mundo. Y si ustedes dejan vuestra intención al número que voy a compartir, entonces vamos a poder unir tu intención a la nuestra aquí en cabina. El número de Caminando con los Hijos en la Fe es el 239-276-2670. Nuevamente, 239-276-2670. Ahí está. Pues muchísimas gracias nuevamente por ser fieles oyentes de Radio EWTN Radio Católica Mundial. Les doy un adelanto de lo que estaré compartiendo con ustedes en el día de hoy. Para aquellos papás que tenemos hijos jóvenes, muchas veces no sabemos cómo hablar de sexo con nuestros jóvenes. Hoy voy a compartir con ustedes una enseñanza, un regalo que nos ha dejado San Juan Pablo II con su encíclica de la teología del cuerpo. Desde ahí estoy sacando material para compartir con ustedes. La teología del cuerpo de San Juan Pablo II ofrece un marco valiosísimo desde una perspectiva cristiana, viendo el cuerpo no solo como un cuerpo biológico, sino como una expresión completa de la persona, hechos creados en semejanza de Dios. Así que papá que estás en sintonía, mamá que estás en sintonía, tío, abuelo, padrino, a tomar notas. Pido humildemente, pido con muchísima humildad que tomemos notas, porque el programa y la información, la catequesis puede estar muy buena, pero mañana, incluso más tarde en la noche, no sé a qué hora me estás escuchando, pero más tarde, ¿no? Pasado unas horas, posiblemente nos olvidemos de lo que hemos escuchado. Así que te invito a que tomen notas, te voy a dar tiempo a que tomen lápiz y papel, que elijan un papel que no tenga otras anotaciones, que pueda ser un papel fresco, un papel nuevo, un lápiz que tenga punta, una lapicera que escriba, ¿no? A veces pasa que salimos a buscar un lápiz y nos encontramos que ¡ay! Se rompió la punta, no tiene punta, o no tiene suficiente punta, o a veces cogimos un lapicero, ¿verdad? Un bolígrafo, y nos encontramos que no escribe, y nos perdemos notas, y salimos corriendo a buscar un lápiz, salimos corriendo a buscar un lapicero, y el programa va avanzando, ¿no? Pero seguramente, con el tiempo que le estoy dando, seguramente van a poder tener todo para comenzar a anotar. Pero así es, querido hermano, el programa de hoy es ese. Cuando nos encontramos frustrados, no tenemos palabras, nosotros los padres, para hablar acerca del sexo con nuestros hijos jóvenes, hoy vamos a compartir nuevamente acerca de la teología del cuerpo de San Juan Pablo II y tener palabras y herramientas, sabiduría, para poder entonces tranquilamente, de una forma fácil, sencilla, explicarle a nuestros hijos la importancia de cuidar el cuerpo. Quiero invitarte, donde quiera que te encuentres y en el horario en que me estés escuchando, que te unas conmigo en corazón y espíritu y juntos demos gloria a Dios con la oración que caracteriza la apertura de este programa, al cual lo hemos titulado Caminando con los hijos en la fe. Padre, te presentamos nuestros hijos tomados de las manos para que te sigan en el camino de la luz, verdad y vida, que sientan en sus corazones la paz que les brinda tu amor. Ayúdanos a formarlos seguros en la fe, con pasos firmes, en el camino que los lleva a encontrarte en el regalo de la Eucaristía, que acepten que tu doctrina es lo mejor que los guía. Señor, nuestros hijos, bendición divina, es nuestro anhelo de padres conducirlos a la salvación con la mirada en la cruz y la esperanza en la resurrección. Amén.

Queridos papás, amigos, familia, hermanos, la adolescencia es una etapa realmente de cambios, de autoconocimiento, donde es esencial proporcionar una educación afectivo-sexual integral. Y la teología del cuerpo de San Juan Pablo II nos ofrece un marco valiosísimo, incluso desde una perspectiva cristiana, donde, como dije al comienzo, viendo el cuerpo no solo como biológico, sino como una expresión completa de la persona. Esta enseñanza nos va a ayudar a nosotros y también va a ayudar a los jóvenes a comprender quiénes son y poder perseguir sus deseos profundos de amor y también de felicidad. Tratar a nuestros hijos adolescentes estos temas puede parecer muchas veces desafiante, pero una oportunidad también para abrir con ellos un camino donde se va descubriendo una forma de vivir plena y feliz. Hay estudios, aparte de la teología que nos regaló San Juan Pablo II, donde se nos enseña y se nos ofrece también unas claves que pueden servir como guía para acompañar a los jóvenes a apreciar la dignidad del cuerpo humano y también la riqueza de vivir una sexualidad que sea ordenada al deseo de amor que hay en lo más profundo de todos. Yo diría que lo primero que deberíamos conversar, explicarle, enseñar a nuestros hijos es de dónde nosotros venimos y cuánto en realidad valemos. Hermanos, nosotros valemos, no tiene precio el valor nuestro. El valor es infinito de nuestra persona, de nuestra humanidad y de nuestro cuerpo. Cada persona es creada a imagen y semejanza de Dios, lo que esto implica que nuestro origen no es solamente biológico, que tiene una dimensión divina, porque es un acto de amor de Dios. Es ese el don de la vida, es un acto de amor de Dios. Y qué importante es poder transmitir a nuestros jóvenes esta idea. Dios crea a cada uno de manera única y también de manera irrepetible, pensándonos, amándonos desde los principios, desde la eternidad. O sea que cada vida está aportando ya algo al mundo sin depender de circunstancias externas como la salud, la capacidad o la utilidad que nosotros podamos brindar. Es necesario reconocer el don que es cada uno para la humanidad. Cada persona tiene un sentido en este mundo, una responsabilidad y tiene, por lo tanto, algo que aportar. Porque si uno no es consciente de su dignidad y su valor infinito, puede acabar entonces conformándose con cualquier cosa, con cualquier forma de relacionarse. Pero no todo le va a hacer feliz, no todo eso va a traer felicidad plena. Por venir del amor y por querer volver a ese amor que es Dios mismo, entonces hay un deseo de amar y ser amados que buscará saciarse constantemente. A los hijos también hay que explicarle que tu cuerpo es tu propia persona. La persona tiene cuerpo y también la persona tiene alma. Por lo tanto, tiene una dimensión más externa, pero también tiene una interioridad. No podemos reducir a la persona solamente su parte corporal. El cuerpo es la puerta de entrada a toda la persona, a su dimensión que es más profunda que el cuerpo. Decía San Juan Pablo II que el cuerpo revela el alma viviente. Quedarse en ese cuerpo superficial, quedarse en lo superficial, en lo corporal o en lo material, entonces es reducir a la persona a lo puramente superficial. Y entonces ahí perdemos toda la riqueza que encierra un ser y el don que es para el mundo. Qué importante, papá, mamá que estás en sintonía, abuelo, tío, hermano, padrino, que estamos, ¿verdad?, que tenemos esa gran responsabilidad, que tenemos estos jóvenes alrededor que muchas veces andan por ahí en el mundo, muchas veces como en un limbo,
que vengamos nosotros con esta enseñanza, con esta estructura, con esta riqueza, con esta gran enseñanza de la Iglesia, ¿verdad? Con este estilo de vida que Cristo nos ha invitado a vivir, y que podamos insertar, enchufar, que podamos traer este anuncio, ¿verdad?, de la importancia de cuidar nuestro cuerpo, de que todos hemos sido creados a imagen y semejanza de Dios, pero no repetitivo, sino irrepetible. O sea, no podemos ser igual a otros, y cada uno de nosotros tiene una función y un regalo para dar en este mundo que no solamente es corporal y superficial, sino también algo divino. Esta unidad cuerpo y alma es también fundamento de que el cuerpo tiene dignidad, la misma que toda la persona, y por eso mismo nunca debería ser tratado como un simple objeto. Es necesario transmitir esta visión integral del ser humano, que pueda entonces combatir la idea de esa separación entre lo material y lo espiritual que el mundo muchas veces nos está invitando, que es tan y tan promovida hoy por el materialismo. Es decir, de otra forma, adquiriendo conciencia de que todo lo que uno vive con su cuerpo dejará, por tanto, una huella en toda su persona. Qué importante también que podamos, ¿verdad?, explicarle, conversar, concientizar a los jóvenes que el impulso sexual como motor para el amor no es todo en la vida. En la adolescencia aparece el deseo sexual muchas veces con muchísima fuerza, lo cual es natural y también es positivo, ya que este motor que permite salir de uno mismo para amar y entregarse a otra persona. Sin embargo, es crucial acompañar a los jóvenes para que aprendan a ordenar estos impulsos y orientarlos hacia el amor verdadero, que es lo que realmente y finalmente les dará felicidad. Y ante estos deseos pueden optar también por satisfacerlos de forma automática e impulsiva, o por otro lado pueden conectar con su deseo más profundo, que va más allá del placer físico, que es el deseo de amar y el de ser amados, el deseo de ser elegidos y ser mirados por quienes son y no por lo que el cuerpo está invitando a ser. Es esencial guiar a los jóvenes para que ellos entiendan el papel que juega aquí la libertad que Dios nos ha dado. La libertad, la capacidad de dejar atrás el me apetece, el lo quiero hacer, el tengo ganas, para entonces poder dirigir todas sus acciones hacia aquello que les hace bien, aquello que les acerca a saciar su deseo de amor. No se trata de reprimir como si el placer fuera algo malo en sí mismo. No, no es así. Pero sin duda, una entrega sincera que lo acompañe es la mejor manera de vivirlo. No podrá llegar al anhelo de amor y a la comunión que reside en todo corazón humano. O sea que la práctica de virtudes como el autodominio, la templanza, eso irá permitiendo una entrega y una felicidad mayor. Pues solo aquel que es dueño de sus impulsos será entonces capaz de entregarse anteponiendo y buscando el bien del amado. Es muy importante también que debemos explicar, hacerles entender a los jóvenes que ese cuerpo que tú tienes, joven, que estás en sintonía, tiene un lenguaje. Ese lenguaje que puede expresar el amor, que puede expresar la donación y también la comunión. Las personas hablamos no solamente con palabras, también hablamos con nuestro mismo cuerpo, y para eso existen también muchos gestos físicos para expresar el amor. Pero no todos expresan lo mismo. No dice lo mismo una caricia, no dice lo mismo que un abrazo, no dice lo mismo que un beso, una relación sexual tampoco dice lo mismo. Siendo esta relación sexual la máxima expresión de amor físicamente, donde mediante la entrega del cuerpo se entrega también toda la persona.
Es entonces muy importante aprender a hablar bien el lenguaje del cuerpo y entender lo que cada gesto expresa para sí, saber cuándo vivirlo de forma sincera. Hay muchas personas que viven una vida sexual muy, pero muy liberal, olvidando y dejando atrás que la entrega física también es la entrega total a esa persona. No podemos estar regalando nuestro cuerpo a cualquiera por apetecer un deseo sexual. Donde uno entrega el cuerpo, el corazón va detrás. No se pueden separar cuerpo y corazón. Y si este aún no está preparado para esa entrega, este corazón no está preparado para esa entrega, o ese cuerpo no está preparado para esa entrega, es cuando entonces ese corazón comienza a sufrir. De ahí, hermano, la importancia de vivir la entrega de los gestos acorde a la entrega del corazón. Algo importante, fundamental, que debemos enseñar a nuestros hijos es cuidar la mirada para descubrir entonces la verdadera belleza. Si cuerpo y alma forman una unidad, todo lo que experimentamos impacta no solo en el cuerpo, sino en toda la persona. Por lo tanto, es esencial que los jóvenes comprendan que todo lo que ven, que todo lo que oyen, consumen, deja una huella profunda, que esa huella profunda va configurando quiénes somos y cómo se relacionarán con las demás personas. Que todas las experiencias sensoriales, que todas las experiencias emocionales van influyendo en la identidad de los jóvenes, como influyen también en la identidad de nosotros también como personas adultas. Y de esa manera se podrán ir interactuando con el mundo. Por eso, que, hermano, que estás en sintonía nuevamente, papá, mamá, es crucial acompañar a nuestros jóvenes en el camino de educar su mirada, de invitarles a los hijos a reflexionar sobre si lo que consumen les están ayudando a mantener una mirada limpia, capaz de reconocer el don de quien tienen delante, o si por el contrario les lleva a reducir a los demás a su apariencia solamente física, o incluso a compararse muchas veces con otros jóvenes de una forma superficial. Y ya no es solo en la pornografía donde se ve más evidente la cosificación de la persona, también en las series, en los libros, en la música, las cuentas también que muchos de nuestros hijos están siguiendo en redes sociales. La educación, hermanos del corazón, pasa por enseñarles a tener un criterio sano para que desde su propia libertad que Dios nos ha dado vayan entonces dirigiendo su voluntad hacia aquello que responde a la dignidad, que responde a la verdad de quienes son y para lo que han sido creados nuestros hijos, para han sido creados para vivir en plenitud la vocación del amor. Por último, me gustaría compartir y que no nos olvidemos que el pudor como reverencia ante el valor infinito, ese pudor sexual no es una huida del amor, sino un medio para poder alcanzar el amor verdadero. El pudor custodia la dignidad del cuerpo, mostrando de esa forma que el cuerpo es valioso y debe ser tratado con respeto. Es una ayuda para proteger el valor de la persona. De esa forma va permitiendo que se descubra todo su valor intrínseco y no se reduzca solamente a un uso corporal. El pecado original introdujo la vergüenza, ¿recuerdan? Cambiando la percepción de Adán y Eva sobre el otro. Antes vivían en comunión perfecta, amándose con mucha dignidad y reverencia. Después del pecado, comenzaron a ver el otro como una amenaza y un objeto de posesión, en lugar de verlo como un regalo. Este cambio les llevó a protegerse, a cubrirse, a vestirse, alterando entonces la dinámica de sus relaciones. Es esa misma amenaza ante lo que uno quiere protegerse también hoy, y queremos proteger también a nuestros hijos.
Entonces, es importante que los jóvenes comprendan que la manera en que se visten y cómo guardan su intimidad refleja su comprensión de la dignidad personal y del valor hacia los demás. Vestirse de manera adecuada no significa estar escondiendo algo malo, sino proteger algo que realmente es valioso. De esa forma afirmamos así que nuestro valor o el valor de nuestros jóvenes no está solo en su apariencia física, sino en su totalidad como personas creadas a imagen y semejanza de Dios. Además, guardar la intimidad y ser selectivos con lo que compartimos no es una señal de desconfianza, no, sino una manera de reservar su valor personal para aquellos que realmente lo aprecian y también lo respetan. Creo yo que hemos tenido muchísimas herramientas, mucha catequesis, gracias entonces a esta encíclica que San Juan Pablo II nos ha regalado con el título de La Teología del Cuerpo. Me parece a mí que este programa nos invita a poner ojos y a poner también mucho trabajo por delante, porque ahora, gracias a EWTN, la mejor, con el programa Caminando con los Hijos en la Fe, tenemos herramientas, tenemos consejos, tenemos ahora para tener una conversación fluida, una conversación tranquila, una conversación con buenos argumentos para decirles a los hijos la importancia entonces de cuidar el cuerpo y no estarlo regalando a cualquier postor. Me despido entonces de todos ustedes y agradezco a nuestro director de programación en español, Douglas Archer, en Birmingham, Alabama, y nos volvemos a encontrar el próximo jueves a esta misma hora con el programa al cual hemos titulado Caminando con los Hijos en la Fe.

0: Es bueno dar gracias al Señor y tocar para tu nombre, oh Altísimo. Proclamar por la mañana tu misericordia y de noche tu fidelidad. Con arpas de 10 cuerdas y laudes sobre arpegios de cítaras.
1: Tus acciones, Señor, son mi alegría y mi júbilo las obras de tus manos. ¡Qué magníficas son tus obras, Señor! ¡Qué profundos tus designios! El ignorante no los entiende, ni el necio se da cuenta.
0: Aunque germinen como hierba los malvados y florezcan los malhechores, serán destruidos para siempre. Tú, en cambio, Señor, eres excelso por los siglos.
2: Prefiero 1000 veces equivocarme pasándome de buena que hacer milagros sin ser bondadosa. Santa Teresa de Calcuta.

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1: Tiene que notarse. Un hombre decidió abrir una pescadería y puso al frente del establecimiento un rótulo que decía: aquí se vende pescado fresco. Pero cuando un amigo pasó a visitarlo, le comentó: puedes borrar la palabra aquí porque está sobrando. Es evidente que donde se vende pescado fresco es en este lugar. ¿Dónde más podría ser? Así que aquel hombre siguió el consejo de su amigo y eliminó del rótulo el adverbio de lugar. Ahora decía: se vende pescado fresco. Unos días después, llegó a visitar otro amigo, que le hizo la siguiente observación: a tu rótulo como que le sobra la palabra fresco. Pues si el pescado que vendes no fuera fresco, ¿qué sentido tendría venderlo? El hombre aceptó también esta sugerencia y quitó la palabra fresco del rótulo de la tienda. Ahora decía: se vende pescado. Días después, un cliente le comentó: ¿por qué has puesto en el rótulo la expresión se vende? Si esto es un establecimiento abierto al público y lo único que tiene es pescado, resulta entonces evidente que es para venderlo. ¿Para qué otra cosa podría ser? Así que el dueño de la pescadería decidió eliminar la frase se vende del rótulo. Ahora decía sencillamente pescado. Por último, llegó una señora que le dijo: amigo, ¿para qué necesitas un rótulo que diga pescado? Si desde que uno da la vuelta a la esquina, toda la calle huele a pescado. Es obvio que lo que aquí vendes es pescado, así que no necesitas ningún rótulo que lo diga. ¿Qué te parece? Oler a Jesús. Mientras vamos en el camino, que la gente se dé cuenta que tú y yo somos amigos de Jesús porque olemos a Él.
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¿Qué significa tener hambre y sed de justicia? Hola, queridos amigos, les saluda Adolfo Castañeda, director de Educación de Vida Humana Internacional, para darles la bienvenida a su programa Defiende la Vida. Defiende la Vida es un programa que con el favor de Dios se transmite semanalmente a todo el mundo, gracias a las ondas radiales de Radio Católica Mundial. Y hoy estamos con todos ustedes continuando con esta serie de programas acerca de cómo ser feliz con los valores del Evangelio, con los valores de Jesús, que son las bienaventuranzas. Y hemos estado hablando ya de varias bienaventuranzas y hoy toca el hambre, el tener hambre y sed de justicia. Dichosos los que tienen hambre y sed de justicia porque serán saciados, nos dice Jesús en Mateo capítulo 5. Esta bienaventuranza, Jesús en Mateo capítulo 5, esta bienaventuranza en realidad tiene dos

del entendimiento y de la voluntad que regulan nuestros actos, ordenan nuestras pasiones y guían nuestra conducta según la razón y la fe. Proporcionan facilidad, dominio y gozo para llevar una vida moralmente buena. Final de la cita. Podríamos resumir entonces que una virtud, que es un hábito bueno, es una actitud, actitud y virtud son prácticamente lo mismo, es una actitud que está enraizada en nuestro corazón, firmemente establecida ahí, y que nos predispone, nos inclina a realizar actos buenos correspondientes a esa virtud. Si, por ejemplo, tengo la virtud de ser honesto, de la honestidad, entonces pues voy a estar inclinado a la realización y voy a realizar actos de honestidad cuando quiera que se presente la ocasión. Y esa realización de estos actos de honestidad los voy a poder hacer con cierta facilidad, con cierta prontitud y con un cierto gozo espiritual. Las virtudes tienen esa característica, que se realizan si la persona, mientras más habituada está a una virtud en particular, con más facilidad, a pesar de los obstáculos, con más prontitud y con más gozo espiritual la va a realizar. Veamos ahora el significado de la palabra cardinal. La palabra cardinal se refiere a las cuatro principales virtudes morales. O sea, que aquí cardinal asume el sentido de principal, de las principales virtudes morales, que son cuatro. Las virtudes cardinales, las cuatro virtudes cardinales: prudencia, justicia, que es la que estamos abordando ahora, fortaleza y templanza. Y son las cuatro principales virtudes morales, porque en torno a ellas giran todas las demás virtudes morales que existen o son parte de ellas. Por ejemplo, la virtud de la castidad es parte de la virtud de la templanza, la cuarta virtud cardinal. Esa virtud nos capacita para controlar nuestro apetito sensible y dirigirlo de manera moderada y correcta. El apetito sensible es lo que nos inclina hacia la bebida, la comida, la sexualidad, y esta virtud de la templanza regula el uso de estas facultades. Y en el caso de la castidad, específicamente, tiene que ver con la sexualidad humana y los valores que contiene esta dimensión de nuestra persona, que son el amor conyugal en el matrimonio y la apertura a la procreación. Bien, eso es en cuanto a virtud y cardinal. Veamos ahora qué significa esto de la virtud de la justicia. Esto está en el Catecismo 1807 y dice: la justicia es la virtud moral que consiste en la constante y firme voluntad de dar a Dios y al prójimo lo que es debido, lo que les es debido. O sea, dar a cada uno, incluyendo Dios mismo, lo que se le debe. Esa es la virtud de la justicia. Y sigue diciendo: la justicia para hacia Dios es llamada virtud de la religión. La virtud de la religión es la parte de la justicia que se encarga de hacer justos para con Dios, lo que le es debido a Dios, el culto a Dios, etc. Para hacia los hombres, la justicia dispone a respetar los derechos de cada uno y a establecer en las relaciones humanas la armonía que promueve la equidad respecto a las personas y al bien común. El hombre justo, evocado con frecuencia en las Sagradas Escrituras, se distingue por la rectitud habitual de sus pensamientos y de su conducta con el prójimo. Final de la cita del Catecismo número 1807. Vamos a centrarnos en la última oración de esta definición de la justicia que nos da el Catecismo. Dice: el hombre justo se distingue por la rectitud habitual de sus pensamientos
y de su conducta con el prójimo. Parece que aquí, en esta última oración,

0: de la definición de justicia define la justicia de una manera más amplia que solamente el darle a cada uno lo que le es debido, porque dice aquí que ese hombre justo se distingue por la rectitud habitual de sus pensamientos y su conducta. Y rectitud es una palabra que abarca toda la vida moral. O sea que estamos viendo que entonces la virtud de la justicia tiene ese sentido particular de dar a cada uno lo que se le debe, pero también como que significa o que abarca a toda la vida de rectitud, a toda la vida moral, a todas las otras virtudes, en una palabra, y a los mandamientos. Vamos a ver, mira, aquí en Sabidurías, el libro de la Sabiduría, capítulo 8, versículo 7, dice lo siguiente: amas la justicia, las virtudes son el fruto de sus esfuerzos, pues ella, la justicia, enseña la templanza y la prudencia, la justicia y la fortaleza. Final de la cita, de Sabiduría 8:7. Uno se pregunta, pero ven acá, acabas de decir que la justicia abarca las otras virtudes que son la templanza, la prudencia, la fortaleza y también la justicia. O sea que aquí vemos que la virtud de la justicia abarca todas las demás virtudes y en particular la definición que hemos dado al principio de darle a cada uno lo que es debido. O sea que estos pasajes del catecismo, del evangelio, de sabiduría, nos están diciendo que la justicia abarca también a las otras virtudes, de cierto modo. O sea, que la virtud de la justicia tiene un significado más amplio. Se refiere a la rectitud de vida, a la santidad, a la obediencia a todos los mandamientos y otras virtudes. Ese es el sentido que le dio Cristo en el Sermón de la Montaña a esta virtud de la justicia, porque él dijo en Mateo 5, del 17 al 20, el comienzo del sermón, después de enunciar las bienaventuranzas, él dijo lo siguiente: no penséis que he venido a abolir la ley y los profetas. No he venido a abolir, sino a dar cumplimiento. Sí, os lo aseguro, el cielo y la tierra pasarán antes que pase una i o una tilde de la ley sin que todo suceda. Por tanto, el que traspase uno de estos mandamientos más pequeños, y así lo enseña a los hombres, será el más pequeño en el reino de los cielos. En cambio, el que los observe y los enseñe, ese será grande en el reino de los cielos. Porque os digo que si vuestra justicia no es mayor que la de los escribas y fariseos, no entraréis en el reino de los cielos. Final de la cita de Mateo 5, 17 al 20. O sea que aquí vemos que Jesús, utilizando la palabra justicia, se está refiriendo en realidad a todos los mandamientos. Está claro en el pasaje, comenzando que él dice: no he venido a abolir la ley y los profetas, y la ley abarca todos los mandamientos, especialmente los 10 mandamientos, así como sus derivados. Hay mandamientos que se derivan de los 10 mandamientos. Por ejemplo, el mandamiento número 6, que prohíbe el adulterio, de ahí se deriva todo lo que tiene que ver con la virtud de la castidad, que rechaza toda la actividad sexual fuera del matrimonio. También rechaza los pensamientos impuros, mandamiento número 9, que son los pensamientos de lujuria, y protege y fomenta la procreación y el amor conyugal, que son los dos principales valores que salvaguarda este mandamiento 6, que prohíbe el adulterio, porque son los dos valores del matrimonio, de la sexualidad humana. También vemos que la justicia se refiere a la santidad de vida cuando Jesús dice: buscad primero su reino, el reino de Dios, y su justicia, y todas estas cosas se os darán por añadidura. Lo dice en Mateo 6:33. Por lo tanto, está claro que justicia es más que solamente darle a cada uno lo que le pertenece, que por supuesto lo incluye, sino que abarca toda la vida de rectitud, de santidad. Y Hebreos 12:14 nos dice: procuren la paz con todos y la santidad, sin la cual nadie verá al Señor. Es evidente que este pasaje está diciendo que el reino de Dios en el cielo consiste en ver a Dios y San Juan Evangelista en su primera carta nos dice algo muy parecido. Dice, queridos, ahora somos hijos de Dios, pero aún no se ha manifestado lo que seremos. Sabemos que cuando se manifieste, seremos semejantes a Él, porque lo veremos tal cual es. Primera de Juan 3:2. O sea que en la visión de Dios, en la vida eterna, hará que nos asemejemos cada vez más y más a Dios, más que en esta vida. Y la santidad consiste en cumplir los mandamientos de amor de Dios. Todos los mandamientos de Dios son mandamientos para el amor. Es decir, en amar a Dios y al prójimo. Dice también San Juan en su primera carta, en esto conocemos que amamos a los hijos de Dios, si amamos a Dios y cumplimos sus mandamientos, pues el amor a Dios consiste en guardar sus mandamientos. Primera de Juan 5, del 2 al 3. Por lo tanto, la justicia también se refiere a la rectitud, a la santidad, y la santidad consiste en vivir el amor, y vivir el amor consiste en cumplir los mandamientos de Dios. Por lo tanto, la justicia, en el sentido amplio, se refiere a cumplir con todos los, o a guardar todos los mandamientos de Dios y los y las virtudes. Y esto en cuanto ya a lo que significa esto de justicia. Definición primera, dar a cada uno, incluso a Dios, lo que le es debido. Definición más amplia, la justicia incluye todos los mandamientos, todas las virtudes, todo lo que es la vida moral, todo lo que es la vida de amor, todo lo que es la vida de santidad. Pero Jesús también resalta otra cosa muy importante en esta bienaventuranza. Él dice, dichosos o felices los que tienen hambre y sed de justicia. Este preámbulo de hambre y sed es muy importante, porque el que tiene hambre y sed de algo es porque siente que lo necesita vitalmente. Por lo tanto, lo desea con todas sus fuerzas. Y este es el punto central de esta bienaventuranza, el desear con todo el corazón el ser santo y justo con Dios y con todo el mundo, que es prácticamente lo mismo que amar a Dios con todo el ser, y al prójimo como uno mismo, o mejor aún, como Jesús nos ama. Cuando se despedía de sus discípulos, Jesús les dijo, os doy un mandamiento nuevo, que os améis unos a otros como yo os he amado. Es tremenda exigencia la de Jesús, amar como Él ama. Imagínense ustedes, ay, estoy perdido, yo me sentiría igual, ¿no? Pero veremos que como con la gracia de Dios lo podemos hacer. Aquí hay otra cosa importante para finalizar con este tema de los dichosos, los que tienen hambre y sed de justicia. Y es lo siguiente, más adelante veremos la bienaventuranza de la pureza del corazón, que de cierto modo complementa esta bienaventuranza de la justicia. Me explico. Veremos, cuando estudiemos esa bienaventuranza, que la pureza del corazón, entre otras cosas, pero principalmente significa el amar con sinceridad, con un amor puro, fuerte, sincero. Entonces, esta bienaventuranza de la pureza del corazón, al igual que la bienaventuranza que estamos estudiando ahora de la justicia, de cierto modo abarca las demás bienaventuranzas y todo lo demás que es moralmente bueno, todo lo demás que significa amar a Dios y al prójimo. Pero se distinguen en lo siguiente. La pureza del corazón, que significa amor puro, abarca todas las bienaventuranzas en cuanto a el amor y la fuerza para vivirlas. Mientras que la virtud de la justicia abarca todo lo demás por su contenido, es decir, lo que se requiere, para hacerlo más sencillo. La virtud de la justicia abarca toda la bienaventuranza porque abarca todos los mandamientos, que es lo que hay que hacer, el contenido de lo que hay que hacer. Y mientras que la pureza del corazón las abarca en cuanto a la fuerza, el motor, por así decirlo, para cumplir con esos mandamientos. Y de esa manera, estas dos bienaventuranzas abarcan las demás desde ángulos distintos, pero complementarios. Y esto es muy hermoso porque el hambre y sed de justicia entonces se convierte en una bienaventuranza que llena en sí a las demás, porque les da contenido, ¿no? todas las bienaventuranzas, como dijimos al principio de esta serie, tienen que ver o son una condensación o un resumen de todas las virtudes. Porque recuerden que las bienaventuranzas son virtudes y son promesas de ir al cielo. Dichosos los pobres de espíritu, porque es el reino de los cielos. Dichosos los que tienen hambre y sed de justicia, porque serán saciados, claro, en el cielo. Todo eso son virtudes y promesas de Dios de llevarnos al cielo si cumplimos estas virtudes. Entonces, esta virtud de la pureza del corazón y de la justicia abarcan las demás bienaventuranzas, que a su vez abarcan todas las demás virtudes y mandamientos, y no en balde Jesús colocó las bienaventuranzas al comienzo de su más importante sermón acerca de cómo debe ser la vida cristiana, que es el Sermón de la Montaña, que precisamente comienza con el capítulo 5 de Mateo, donde están ubicadas las bienaventuranzas, y sigue todo ese capítulo 5, todo el capítulo 6, y termina con todo el capítulo 7. Así que ahí tienen entonces, pues, el hambre y sed de justicia, el deseo profundo de querer ser santo, porque Dios quiere que seamos santos, de ser justo con todo el mundo, de vivir poco a poco, de poquito a poquito, una vida de santidad, de justicia, de rectitud moral, que significa simplemente la vida del amor. La vida moral es la vida del amor a Dios, al prójimo, no es otra cosa que esa, pero esa vida moral se demuestra, se da en concreto, guardando los mandamientos de Dios, los 10 mandamientos y sus derivados y las virtudes. Pues bien, ahí tienen pues la virtud de la justicia y el hambre y sed, el deseo profundo que debemos pedir a Dios en nuestro corazón de ser justos, y eso es lo que nos va a hacer feliz aquí en la tierra y por supuesto plenamente ya sin problema ninguno en el cielo. Como todavía me queda tiempo, quisiera comenzar, nada más que darle un comienzo, a la siguiente bienaventuranza que voy a completar la próxima semana en el siguiente programa Dios mediante, y es la bienaventuranza de los misericordiosos. Dichosos los misericordiosos, porque ellos recibirán misericordia. ¿Qué significa esta bienaventuranza? Bueno, esta bienaventuranza es bastante fácil de definir. Todo el mundo sabe lo que significa, que significa saber perdonar a los que nos han hecho daño. La palabra misericordia es una palabra muy hermosa que viene del latín, que está compuesto de dos palabras: miserere, que dice que significa tener piedad, y cor, que significa corazón. O sea, tener piedad del otro en mi corazón y compadecerme del otro aun cuando me ha ofendido, o precisamente cuando me ha ofendido. Es una compasión como más grande que la compasión misma, porque abarca ya el perdonar las ofensas. Es curioso que esta bienaventuranza está en el centro de todas las demás, porque ocupa el quinto lugar de las 8. Si uno toma la última bienaventuranza, la que estudiaremos al final, más adelante, que es felices los perseguidos por causa de la justicia y de Cristo, vemos que en realidad son dos: perseguidos por causa de la justicia, perseguidos por causa de Cristo, haría que sean 9 bienaventuranzas, pero la iglesia reúne las últimas 2, entonces son 8 y nosotros seguimos eso. Pero si separamos esas 2, son 9, y el quinto lugar está en el centro de 9. Esto tiene una importancia, esta cuestión numeral tiene una importancia muy grande, porque significa que esta bienaventuranza de la misericordia, de ser misericordioso, de saber perdonar, está en el centro de las bienaventuranzas, en el centro espiritual y moral de las bienaventuranzas, y no solamente en el centro numérico. Y está en el centro porque precisamente esta bienaventuranza de la misericordia está estrechamente ligada a lo que es el Evangelio. Y el Evangelio es el centro de la vida cristiana, porque el Evangelio es la buena noticia o el buen mensaje del amor misericordioso que Dios nos ha manifestado en Cristo. Ese es el centro del Evangelio. Como dice Jesús mismo en el Evangelio según San Juan: porque tanto amó Dios al mundo que dio a su Hijo único para que todo el que crea en Él no perezca, sino que tenga vida eterna. Porque Dios no ha enviado a su Hijo al mundo para juzgar al mundo, sino para que el mundo se salve por Él. Juan 3, del 16 al 17. O sea, sabemos que Cristo vino a perdonarnos y a salvarnos a causa de nuestros pecados, pero debemos estar dispuestos a convertirnos, lógicamente. Pero Jesús ya pagó el precio por nuestros pecados en la cruz. Ese precio, ese pagar el precio por nuestros pecados se llama redención. Ya Jesús nos ha redimido al morir por nosotros en la cruz y resucitó para justificarnos, para darnos vida eterna, como dice Romanos 4:25, que Jesús murió en la cruz para redimirnos y resucitó para justificarnos, para darnos vida eterna. Por un lado, pagar por nuestros pecados, borrarlos, y por otro lado, una vez borrados los pecados, darnos la vida eterna, darnos la justificación, o sea, hacernos justos ante Dios para que logremos llegar al cielo. En otras palabras, la oferta de perdón y salvación por parte de Jesús está ahí presente ya para todo aquel que quiera aceptarla. En otras palabras, Jesucristo no esperó a que toda la humanidad se arrepintiera para entonces ofrecerle su perdón. No, Él tomó la iniciativa y vino al mundo a morir en una cruz, fuese que nos arrepintiéramos o no. Claro, para poder recibir esa redención, tenemos que arrepentirnos, pero la oferta de perdón ya está presente. Es como cuando alguien me ha ofendido y yo estoy dispuesto a perdonar a esa persona, sea que la persona se arrepienta o no. Mi perdón está ahí listo para dárselo a la persona una vez que lo acepte. Pero la cosa es que yo lo estoy ofreciendo, sea que la persona se vaya a arrepentir o no de la ofensa que me ha dado. Esa es la grandeza del amor de Dios, que está adelantándose, está tomando la iniciativa ante la humanidad pecadora, pensando, o mejor dicho, no teniendo en cuenta si se va a arrepentir o no. Él tomó ya la iniciativa. Dice San Pablo, y esto es muy hermoso, dice: en efecto, cuando todavía estábamos sin fuerzas, en el tiempo señalado, Cristo murió por los malos. En verdad, apenas habrá quien muera por un justo. Por un hombre de bien, tal vez se atrevería uno a morir. Pero la prueba de que Dios nos ama es que Cristo, siendo nosotros todavía pecadores, murió por nosotros. Con cuánta más razón, pues, justificados ahora por su sangre, seremos por él salvos de la cólera de Dios. Si cuando éramos sus enemigos todavía, fuimos reconciliados con Dios por la muerte de su Hijo, con cuánta más razón, estando ya reconciliados, seremos salvados por su vida. Romanos 5, del 6 al 10. De nuevo, Jesús no esperó a que nos arrepintieran nuestros pecados para entonces ofrecernos su perdón. Él tomó la iniciativa y vino a ofrecerse por nosotros en una cruz. San Juan, volviendo al evangelista San Juan, también en su primera carta, de una primera carta muy hermosa, habla de esta misma idea. Dice: en esto consiste el amor, no en que nosotros hayamos amado a Dios, sino en que Él nos amó y nos envió a su Hijo como propiciación por nuestros pecados. Nosotros amamos porque Él nos amó primero. Primera de Juan 4, 10 y 19. Hasta ahí voy a llegar, y en la próxima programa voy a continuar con esta cuestión de los misericordiosos, porque es un tema central del Evangelio y que cada uno de nosotros está batallando por perdonar, porque es difícil a veces, ¿no? Pero tenemos que ver lo que Dios ha hecho por nosotros para darnos la fuerza para hacerlo.
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hizo brotar un manantial de vida para las almas. Y el océano de tu misericordia inundó todo el mundo. Oh fuente de vida, insondable misericordia divina, anega al mundo entero, derramando sobre nosotros

Las 3 de la tarde, la hora de la gran misericordia. Quien lee el diario de la sierva de Dios, Sor Faustina Kowalska, se detiene en esta oración. Expiraste, Jesús, pero el manantial de vida brotó para las almas, y el mar de misericordia se abrió por el mundo entero. Oh fuente de vida, insondable misericordia divina, envuelve al mundo entero y derrámate sobre nosotros. Amén. Inmediatamente después de estas palabras, sin más explicación, Sor Faustina apuntó las palabras siguientes del Señor. A las 3 de la tarde, suplica mi misericordia, especialmente para los que viven en pecado, y aunque sea por un breve instante, sumérgete en mi pasión, sobre todo en mi abandono al momento de mi agonía. Es la hora de la gran misericordia para el mundo entero. En esta hora, no negaré nada al alma que me pida cualquier cosa por causa de mi pasión. Después de 4 meses, otra vez, sin introducción alguna, Sor Faustina escribió las palabras siguientes del Señor. Te recuerdo, hija mía, que cada vez que oigas tocar las 3 de la tarde, sumérgete entera en mi misericordia, adorándola y glorificándola. Suplica su omnipotencia para el mundo entero y especialmente para los pobres pecadores, porque en este momento fue abierta largamente a cada alma. En esta hora se efectuó la gracia para el mundo entero. La misericordia venció a la justicia. En esta hora puedes conseguir todo para ti y para los demás. Procura en esta hora rezar el Vía Crucis. Si tus obligaciones te lo impiden, entra al menos un instante en la capilla y venera en el Santísimo Sacramento mi corazón, lleno de misericordia. Si tampoco puedes entrar en la capilla, absórbete en oración ahí donde te encuentres, aunque sea por un momento.

Este rosario de la Divina Misericordia es para implorar misericordia a Dios y perdón por todos los pecadores del mundo, principalmente por los que mueren a diario. Por lo que se ha agregado a este rosario ofrecimientos, peticiones y oraciones para hacerlo más agradable a nuestro Padre Celestial. En este rosario vamos a poner todas las intenciones que ustedes nos han hecho llegar, todas las peticiones que nos han dado a conocer. Seguimos pidiendo por la paz en el mundo, por las personas que están privadas de la libertad, por los enfermos, los niños, los jóvenes, por todas las personas que estén pasando una dificultad o una prueba. Están incluidas en este rosario la Divina Misericordia y también todas las intenciones particulares de ustedes, queridos radioescuchas.

Oración de los viernes. Esta noche tuve un sueño que en aquel monte Calvario tres cruces yo vi clavar, y en la más alta de ellas yo te vi crucificar. Esa divina frente te vi sangrar, esa divina espalda te vi azotar, esas divinas manos te vi clavar, esos divinos pies te vi traspasar, ese divino pecho te vi sangrar. Esa divina boca te vi destemplar con hiel y vinagre. Sí, madre, todo lo que he dicho es pura verdad. Quien esta oración rezaré todos los viernes del año, indulgencias ganará. Como hierbas tiene el campo, como arenas tiene el mar, como estrellas tiene el cielo. A la hora de su muerte, el demonio no sabrá. Las puertas del infierno cerradas las hallará, y las del paraíso abiertas para entrar a la gloria. Tres horas antes de que muera, verá a la Virgen sentada en su cabecera, para que en sus brazos muera. Si el que la sabe no la reza, o el que la oye no la aprende, el día del juicio sabrá lo que esta oración contiene. Amén.

Por la señal de la Santa Cruz de nuestros enemigos, líbranos, Señor Dios nuestro, en el nombre del Padre, del Hijo y del Espíritu Santo. Amén. Promesas. Yo prometo al alma que venere esta imagen de la misericordia que no perecerá. Yo le prometo ya aquí en la tierra la victoria sobre sus enemigos, especialmente en la hora de la muerte. Yo, el Señor, la protegeré como mi propia gloria. Estos rayos de mi corazón, que significan sangre y agua, protegen a las almas de la ira de mi Padre. Feliz el que viva bajo su sombra, pues la mano de la justicia de Dios no le alcanzará. A las almas que propaguen mi misericordia, yo las protegeré por toda su vida como una madre a su niño. Y en la hora de la muerte, para ellos no seré juez, sino redentor. En esta última hora, el alma no tiene otra protección que mi misericordia. Feliz aquella alma que durante su vida estuvo hundida en mi misericordia, pues la justicia de Dios no le alcanzará. La humanidad no encontrará paz hasta que venga con confianza a mi misericordioso corazón y le daré la paz. Amén.

Ven Espíritu Santo y llena los corazones de tus fieles y enciende en ellos el fuego de tu amor. Envía, Señor, tu Espíritu y se renovará la faz de la tierra. Oh Dios, que instruiste a los corazones de tus fieles con la luz del Espíritu Santo, haz que por ese mismo Espíritu conozcamos el amor a la divina justicia y llénanos paciencia de celestiales consuelos por Cristo nuestro Señor. Amén.

0: Señor mío Jesucristo, Dios y hombre verdadero, Creador, Padre, Redentor mío, por ser vos quien sois y porque te amo sobre todas las cosas, me pesa en el alma de todo corazón de haberte ofendido. Propongo firmemente la enmienda de mis pecados, confesarme, cumplir la penitencia que me fuere impuesta. Ofrezco mi vida, obras y trabajos en satisfacción de mis pecados. Así confío en vuestra bondad infinita, que me perdonaréis y me daréis gracias para enmendarme en vuestro santo servicio hasta el fin de mi vida. Amén. Señor, abre mis labios,
1: y mi boca pronunciará tu alabanza.
0: Acude, Señor, en nuestro auxilio.
1: Apresúrate, Señor, a socorrernos.
0: En los cielos y en la tierra sea por siempre alabado
1: el corazón amoroso de Jesús sacramentado.
0: Dadle, Señor, el descanso eterno,
1: y luzca para ellos la luz perpetua.
0: Que descansen en paz.
1: Así sea.
0: Jesús, aquí estamos para que nos utilices como tú desees. Jesús, aquí estamos para inmolarnos contigo y ser agradables a nuestro Padre Celestial. Jesús, aquí estamos para que nos ames y permitas que estas miserias humanas te amen, te alaben, te adoren, te glorifiquen eternamente por los siglos de los siglos. Amén. Oh sangre y agua, que brotaste del sagrado corazón de Jesús como una fuente de misericordia para la humanidad,
1: yo confío en ti.

0: Padre eterno, te ofrezco el cuerpo, la sangre, el alma y la divinidad de tu amadísimo Hijo, nuestro Señor Jesucristo,
1: en desagravio por nuestros pecados y por los del mundo entero.
0: Amén. Primer misterio. En este misterio nos ofrecemos víctimas, junto con tu divino Hijo, en desagravio por nuestros pecados y por los del mundo entero, principalmente por aquellos pecados de soberbia y avaricia. Y te ofrecemos nuestros dolores, angustias, alegrías, enfermedades, trabajos, nuestras vidas. Y también te ofrecemos la de todos los hospitalizados, los que van a ser operados ya, de las madres que van a dar a luz, de los heridos, de los confinados a una silla de ruedas, de los que están en muletas, de los ciegos, de los ancianos, de los que no tienen qué comer, que no tienen qué vestir, que no tienen un hogar, que están enfermos, de todos los presos, de todos los hombres, mujeres y niños, de todas aquellas familias que sufren las consecuencias de las guerras, inundaciones, terremotos, tragedias de todos aquellos niños huérfanos, desamparados, abandonados, que no tienen qué comer, que no tienen qué vestir, que sufren los malos tratos de sus padres o de otras personas, que sufren la separación de sus padres. Todo esto te ofrecemos en desagravio por todos los pecados de la humanidad, por la conversión de los pecadores, por todos los sacerdotes, religiosas, religiosos. Líbralos del mal y consérvalos en tu santo servicio. Te pedimos por las vocaciones sacerdotales, sacerdotes santos que sepan gobernar tu santa iglesia. Te pedimos por aquellos hermanos que han perdido la confianza en ti. Haz que regresen a ti para que no se pierdan. Te pedimos por los misioneros. Haz que sea fructífera su labor. Por la paz del mundo. Por nuestro Santo Padre el Papa. Por las faltas de nuestro propio corazón. De nuestras familias, hermanos, parientes, conocidos, ahijados, bienhechores, padrinos. Por toda la jerarquía eclesiástica, danos a todos tu gracia para que por medio de ella nos arrepintamos de todo lo que te hemos ofendido. Humildemente imploramos tu misericordia y así salves nuestras almas.
1: Mira que te lo pedimos por la preciosísima sangre de tu divino Hijo, por tu divina misericordia y por la intercesión del corazón inmaculado de María Santísima.
0: Te lo pedimos, Señor. Padre nuestro que estás en el cielo, santificado sea tu nombre. Venga a nosotros tu reino. Hágase tu voluntad en la tierra como en el cielo.
1: Danos hoy nuestro pan de cada día. Perdona nuestras ofensas, como también nosotros perdonamos a los que nos ofenden. No nos dejes caer en la tentación y líbranos del mal. Amén.
0: Dios te salve María, llena eres de gracia, el Señor está contigo, bendita eres entre todas las mujeres, y bendito es el fruto de tu vientre, Jesús.
1: Santa María, Madre de Dios, ruega por nosotros los pecadores, ahora y en la hora de nuestra muerte. Amén. Creo en Dios Padre Todopoderoso, Creador del cielo y de la tierra. Creo en Jesucristo, su único Hijo, nuestro Señor, que fue concebido por obra y gracia del Espíritu Santo. Nació de Santa María Virgen, padeció bajo el poder de Poncio Pilato, fue crucificado, muerto y sepultado, descendió a los infiernos, al tercer día resucitó de entre los muertos. Subió a los cielos y está sentado a la derecha de Dios Padre Todopoderoso. Desde allí ha de venir a juzgar a vivos y muertos. Creo en el Espíritu Santo, la Santa Iglesia Católica, la comunión de los santos, el perdón de los pecados, la resurrección de la carne y la vida eterna. Amén.
0: Por la pasión dolorosa de Jesús,
1: Ten misericordia de nosotros y del mundo entero.
0: Por la pasión dolorosa de Jesús.
1: Ten misericordia de nosotros y del mundo entero.
0: Por la pasión dolorosa de Jesús.
1: Ten misericordia de nosotros y del mundo entero.
0: Por la pasión dolorosa de Jesús.
1: Ten misericordia de nosotros y del mundo entero.
0: Por la pasión dolorosa de Jesús.
1: Ten misericordia de nosotros y del mundo entero.
0: Por la pasión dolorosa de Jesús.
1: Ten misericordia de nosotros y del mundo entero.
0: Por la pasión dolorosa de Jesús.
1: Ten misericordia de nosotros y del mundo entero.
0: Por la pasión dolorosa de Jesús.
1: Ten misericordia de nosotros y del mundo entero.
0: Por la pasión dolorosa de Jesús.
1: Ten misericordia de nosotros y del mundo entero.
0: Por la pasión dolorosa de Jesús.
1: Ten misericordia de nosotros y del mundo entero.
0: Gloria al Padre, gloria al Hijo, gloria al Espíritu Santo.
1: Como era en el principio, ahora y siempre, por los siglos de los siglos. Amén.
0: Dadle, Señor, el descanso eterno.
1: Y luzca para ellos la luz perpetua.
0: Que descansen en paz.
1: Así sea.

0: Padre eterno, te ofrezco el cuerpo, la sangre, el alma y la divinidad de tu amadísimo Hijo, nuestro Señor Jesucristo,
1: en desagravio por nuestros pecados y por los del mundo entero.
0: Amén.
1: Segundo misterio. En este misterio nos ofrecemos víctimas, junto con tu divino Hijo, en desagravio por nuestros pecados y por los del mundo entero, principalmente por aquellos pecados de lujuria y de ira, y también te pedimos por todos aquellos hermanos que están agonizando en estos momentos, que están entregando la cuenta de su vida.
0: Ten misericordia de ellos.
1: Te pedimos por todos aquellos que vayamos a morir este día, principalmente aquellos que estemos en peligro de perderte. Danos a todos tu gracia para que por medio de ella nos arrepintamos de lo que te hemos ofendido. Humildemente imploremos tu misericordia y así salves nuestras almas. Te pedimos por el eterno descanso de las almas del purgatorio, principalmente por nuestros familiares. Sácalos de su cautiverio y llévalos a gozar de tu santa gloria. Mira que te lo pedimos por la preciosísima sangre de tu divino Hijo, por tu divina misericordia y por la intercesión del corazón inmaculado de María.
0: Te lo pedimos, Señor. Padre nuestro que estás en el cielo, santificado sea tu nombre. Venga a nosotros tu reino. Hágase tu voluntad en la tierra como en el cielo.
1: Danos hoy nuestro pan de cada día y perdona nuestras ofensas, como también nosotros perdonamos a los que nos ofenden. No nos dejes caer en la tentación y líbranos del mal. Amén.
0: Por la pasión dolorosa de Jesús,
1: ten misericordia de nosotros y del mundo entero.
0: Por la pasión dolorosa de Jesús,
1: ten misericordia de nosotros y del mundo entero.
0: Por la pasión dolorosa de Jesús,
1: ten misericordia de nosotros y del mundo entero.
0: Por la pasión dolorosa de Jesús,
1: ten misericordia de nosotros y del mundo entero.
0: Por la pasión dolorosa de Jesús,
1: ten misericordia de nosotros y del mundo entero.
0: Por la pasión dolorosa de Jesús,
1: ten misericordia de nosotros y del mundo entero.
0: Por la pasión dolorosa de Jesús,
1: ten misericordia de nosotros y del mundo entero.
0: Por la pasión dolorosa de Jesús,
1: ten misericordia de nosotros y del mundo entero.
0: Por la pasión dolorosa de Jesús,
1: ten misericordia de nosotros y del mundo entero.
0: Por la pasión dolorosa de Jesús,
1: ten misericordia de nosotros y del mundo entero.
0: Gloria al Padre, gloria al Hijo, gloria al Espíritu Santo.
1: Como era en el principio, ahora y siempre, por los siglos de los siglos. Amén.
0: Dadle, Señor, el descanso eterno.
1: Y luzca para ellos la luz perpetua.
0: Que descansen en paz.
1: Así sea.

0: Padre eterno, te ofrezco el cuerpo, la sangre, el alma y la divinidad de tu amadísimo Hijo, nuestro Señor Jesucristo,
1: en desagravio por nuestros pecados y por los del mundo entero.
0: Amén. Tercer misterio. En este misterio nos ofrecemos víctimas, junto con tu divino Hijo, en desagravio por nuestros pecados y por los del mundo entero, principalmente por aquellos pecados de gula y envidia. Y también te pedimos por la conversión de los herejes, sistemáticos, ateos, judíos, masones, comunistas, de los sin Dios, de los desamparados, de todos aquellos hermanos separados de la Iglesia. Reúnenos a todos para que seamos un solo rebaño bajo un solo pastor. Te pedimos por aquellos que estén a punto de suicidarse.
1: Ten misericordia de ellos.
0: Te pedimos por aquellos que te odian, que te aborrecen, maldicen, ultrajan. Nosotros te amamos por ellos y te pedimos que nos des a todos tu gracia, para que por medio de ella nos arrepintamos de todo lo que te hemos ofendido. Humildemente imploremos tu misericordia y así salves nuestras almas. Te pedimos por las autoridades civiles, militares y religiosas. Dales un corazón bueno, sencillo, prudente y sabio, gobiernen al mundo según tu corazón.
1: Mira por la preciosísima sesión del corazón inmaculado de María Santísima.
0: Te lo pedimos, Señor.
1: Padre nuestro que estás en el cielo, santificado sea tu nombre. Venga a nosotros tu reino. Hágase tu voluntad en la tierra como en el cielo.
0: Danos hoy nuestro pan de cada día, perdona nuestras ofensas, como también nosotros perdonamos a los que nos ofenden. No nos dejes caer en tentación, y líbranos de todo mal. Amén.
1: Por la pasión dolorosa de Jesús,
0: ten misericordia de nosotros y del mundo entero.
1: Por la pasión dolorosa
0: de nosotros y del mundo entero.
1: Por la pasión dolorosa de Jesús,
0: ten misericordia de nosotros.

0: causa de Jesús,
1: ten misericordia de nosotros y del mundo entero.
0: Por la pasión dolorosa de Jesús,
1: ten misericordia de nosotros y del mundo entero.
0: Por la pasión dolorosa de Jesús,
1: ten misericordia de nosotros y del mundo entero.
0: Por la pasión dolorosa de Jesús,
1: ten misericordia de nosotros y del mundo entero.
0: Por la pasión dolorosa de Jesús,
1: ten misericordia de nosotros y del mundo entero. Gloria al Padre, gloria al Hijo, gloria al Espíritu Santo.
0: Como era en el principio, ahora y siempre, y por los siglos de los siglos. Amén. Dale, Señor, el descanso eterno.
1: Y luzca para ellos la luz perpetua.
0: Descansen en paz.
1: Así sea.

0: Padre eterno, yo te ofrezco el cuerpo, la sangre, el alma y la divinidad de nuestro Señor Jesucristo, en desagravio por nuestros pecados y por los del mundo entero.
1: Amén. Cuarto misterio. En este misterio nos ofrecemos víctimas junto con tu divino Hijo, en desagravio por nuestros pecados y por los del mundo entero, principalmente por aquellos pecados de pereza, de vanidad y de impureza. Y te pedimos por todos aquellos que no te conocen, permite que llegue hasta ellos la luz de tu santo evangelio, para que te conozcan, te amen, te adoren, te den su corazón y te pidan perdón por lo que te hayan ofendido, y así salven sus almas. Te pedimos por los ladrones, asesinos, secuestradores, terroristas que no tienen compasión de sus víctimas, por todos aquellos padres de familia que matan a sus hijos, por los adúlteros, los fornicadores, por todos los pecadores, de aquellos hermanos que viven alejados de ti, por todos los que propician el aborto, por todos los que manejan vehículos marítimos, terrestres y aéreos, por todos los estudiantes, por los viajeros, por los profesionistas, por los trabajadores en general. Especialmente te pedimos por aquellas familias que hoy no tienen que comer, que no tienen que vestir, que no tienen hogar, que están enfermos, que no tienen trabajo. Socórreles, Señor, para que no desfallezcan de hambre y de miseria, y danos a todos tu gracia, para que por medio de ellos nos arrepintamos de lo que te hemos ofendido. Humildemente imploramos tu misericordia, sí, salves nuestras almas.
0: Mira que te lo pedimos por la preciosísima sangre de tu divino Hijo, por tu divina misericordia y por la intercesión del corazón inmaculado de María Santísima.
1: Te lo pedimos, Señor. Padre nuestro que estás en el cielo, santificado sea tu nombre. Venga a nosotros tu reino. Hágase tu voluntad en la tierra como en el cielo.
0: Danos hoy nuestro pan de cada día, perdona nuestras ofensas, como también nosotros perdonamos a los que nos ofenden. No nos dejes caer en tentación, y líbranos de todo mal. Amén.
1: Por la pasión dolorosa de Jesús,
0: ten misericordia de nosotros y del mundo entero.
1: Por la pasión dolorosa de Jesús,
0: ten misericordia de nosotros y del mundo entero.
1: Por la pasión dolorosa de Jesús,
0: ten misericordia de nosotros y del mundo entero.
1: Por la pasión dolorosa de Jesús,
0: ten misericordia de nosotros y del mundo entero.
1: Por la pasión dolorosa de Jesús,
0: ten misericordia de nosotros y del

0: el mundo entero.
1: Por la pasión dolorosa de Jesús,
0: ten misericordia de nosotros y del mundo entero.
1: Por la pasión dolorosa de Jesús,
0: ten misericordia de nosotros y del mundo entero.
1: Por la pasión dolorosa de Jesús,
0: ten misericordia de nosotros y del mundo entero.
1: Por la pasión dolorosa de Jesús,
0: ten misericordia de nosotros y del mundo entero.
1: Por la pasión dolorosa de Jesús,
0: ten misericordia de nosotros y del mundo entero.
1: Gloria al Padre, al Hijo y al Espíritu Santo.
0: Como era en un principio, ahora y siempre, por los siglos de los siglos. Amén.
1: Dale, Señor, el descanso eterno.
0: Y luzca para ellos la eterna luz.
1: Descansen en paz.
0: Así sea.

0: Padre eterno, te ofrezco el cuerpo, la sangre, el alma y la divinidad de tu amadísimo Hijo, nuestro Señor Jesucristo,
1: en desagravio por nuestros pecados y por los del mundo entero.
0: Amén. Quinto misterio. En este misterio nos ofrecemos víctimas, junto con tu divino Hijo, en desagravio por nuestros pecados y por los del mundo entero, principalmente por aquellos pecados de blasfemia, de ultraje, sacrilegios, y por todos los pecados que vayamos a cometer en este día o que se vayan a cometer. Humildemente te pedimos perdón por todas esas faltas con que ofendemos a tu divina majestad. Ten misericordia de nosotros. Ten piedad de la humanidad. Te pedimos por toda la juventud que anda descarriada, principalmente por aquellos hijos pródigos, para que regresen a sus casas, no se pierdan y dejen de sufrir sus padres. Ayúdalo, Señor. Te pedimos por los matrimonios separados, por los que viven en amaciato, en adulterio, que viven mal, por las viudas y los viudos, las madres solteras, las madres y los padres abandonados, por todos los indigentes, los alcohólicos, drogadictos, pandilleros, ladrones y delincuentes. Danos a todos tu gracia, por medio de ella nos arrepintamos de todo lo que te hemos ofendido. Humildemente imploremos tu misericordia y así salves nuestras almas.
1: Mira que te lo pedimos por la preciosísima sangre de tu divino Hijo, por tu divina misericordia, por intercesión del corazón inmaculado de María Santísima.
0: Te lo pedimos, Señor. Padre nuestro que estás en el cielo, santificado sea tu nombre. Venga a nosotros tu reino. Hágase tu voluntad en la tierra como en el cielo.
1: Danos hoy nuestro pan de cada día y perdona nuestras ofensas, como también nosotros perdonamos a los que nos ofenden. No nos dejes caer en la tentación y líbranos del mal. Amén.
0: Por la pasión dolorosa de Jesús,
1: ten misericordia de nosotros y del mundo entero.
0: Por la pasión dolorosa de Jesús,
1: ten misericordia de nosotros y del mundo entero.
0: Por la pasión dolorosa de Jesús,
1: ten misericordia de nosotros y del mundo entero.
0: Por la pasión dolorosa de Jesús,
1: ten misericordia de nosotros y del mundo entero.
0: Por la pasión dolorosa de Jesús,
1: ten misericordia de nosotros y del mundo entero.
0: Por la pasión dolorosa de Jesús,
1: ten misericordia de nosotros y del mundo entero.
0: Por la pasión dolorosa de Jesús,
1: ten misericordia de nosotros y del mundo entero.
0: Por la pasión dolorosa de Jesús,
1: ten misericordia de nosotros y del mundo entero.
0: Por la pasión dolorosa de Jesús,
1: ten misericordia de nosotros y del mundo entero.
0: Por la pasión dolorosa de Jesús,
1: ten misericordia de nosotros y del mundo entero.
0: Gloria al Padre, gloria al Hijo, gloria al Espíritu Santo.
1: Como era en el principio, ahora y siempre, por los siglos de los siglos. Amén.
0: Dadle, Señor, el descanso eterno.
1: Y luzca para ellos la luz perpetua.
0: Que descansen en paz.
1: Así sea.

0: Señor mío Jesucristo, te damos las gracias por tu inmenso amor, porque nos habéis permitido entrar a tu corazón y morar en él, porque habéis fundido nuestro corazón al tuyo y porque solo vivimos con tu propio corazón. Por eso queremos aclamar al Dios Santo y Eterno, Padre Celestial que eres Dios.
1: Te amo, te amo, te amo.
2: Te amo, te amo, te amo.
0: Espíritu Santo que eres Dios.
2: Te amo, te amo, te amo.
0: Santísima Trinidad que eres un solo Dios.
2: Te amo, te amo, te amo.
0: Gloria al Padre, gloria al Hijo, gloria al Espíritu Santo.
2: Como era en el principio, ahora y siempre, por los siglos de los siglos. Amén.

0: Oh Dios, cuya misericordia es infinita y cuyos tesoros de compasión no tienen límite, míranos con tu favor y aumenta tu misericordia dentro de nosotros, para que en nuestras ansiedades no desesperemos, sino que siempre, con gran confianza, nos conformemos con tu santísima voluntad, la cual es igual que tu misericordia. Por nuestro Señor Jesucristo, Rey de misericordia, quien contigo y el Espíritu Santo manifiesta misericordia hacia nosotros por siempre.
1: Amén.
0: Jesús, yo deseo consagrarme a tu corazón amantísimo y acepto darte mi voluntad, recibiendo en cambio la tuya, para que así llegue a reinar mi Padre Celestial y que el Espíritu Santo nos ilumine junto con nuestra Madre Santísima, para que te seamos fieles en todos los instantes de nuestra vida y perseveremos hasta la muerte.
1: Amén.
0: Amén.

0: Madre mía, Madre de Jesús, salvad a las almas del mundo por la sangre vuestra. Santo Dios, Santo fuerte, Santo e inmortal.
1: Ten misericordia de nosotros y del mundo entero.
0: Santo Dios, Santo fuerte, Santo e inmortal.
1: Ten misericordia de nosotros y del mundo entero.
0: Santo Dios, Santo fuerte, Santo e inmortal.
1: Ten misericordia de nosotros y del mundo entero.
0: Oh sangre y agua, que brotaste del sagrado corazón de Jesús como una fuente de misericordia para la humanidad.
1: En vos confío.
0: Padre eterno, te damos las gracias por los beneficios que hemos recibido de tu infinita misericordia, por conservarnos la vida, por darnos tu corazón, por darnos tu gracia y por permitir que tu Santísima Madre esté entre nosotros y sea mediadora entre él y nosotros, y para pedir su santa bendición.
1: Oh Señora mía, oh Madre mía, yo me ofrezco todo a ti y en prueba de que te amo, te consagro en este día mis ojos, mis oídos, mi lengua, mi corazón, en una palabra, todo mi ser, ya que soy todo tuyo, oh Madre de bondad, cuídame, defiéndeme en este día y en la hora de mi muerte. Amén.

Bendita sea tu pureza y eternamente lo sea, pues todo en Dios se recrea en tan grandiosa belleza. A ti, celestial princesa, virgen sagrada mía, yo te ofrezco en este día alma, vida y corazón. Míranos con compasión, no nos dejes, madre mía, sin tu santa bendición. Dulce madre, no te alejes, tu vista de mí no apartes, ven conmigo a todas partes y solo nunca me dejes, ya que me proteges tanto como verdadera madre. Haz que me bendiga el Padre, el Hijo y el Espíritu Santo. Amén.

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1: Si miras a Dios, lo que tanto te preocupa, te parecerá insignificante. Santa Clara de Asís. Hola gente buena, ¿cómo dice que le va? Espero que pues esté así como que teniendo un super martes mágico, musical y divertido, llenito del amor de Dios, de todo lo que Él nos da, todo lo que nos regala. Oiga, la vida, nomás con eso, ¿verdad? Tiene uno para estar muy contento y agradecido. Bueno, pues espero que esté teniendo un super martes y también una super semana. Ya estamos en agosto, gente buena. Le recuerdo que es el mes del Inmaculado Corazón de María, que cada mes la iglesia pues siempre celebra algo en específico. Y este mes le toca al Inmaculado. Es un mes super mariano. A mí me encanta, ¿qué le voy a decir? Y como le platiqué la semana pasada, pues tenemos hartos santos para que... Para llevar. Y el día de hoy vamos a estar platicando de Santa Clara de Asís, que ella nos dejó un legado de sabiduría espiritual muy centrado en la fe, la humildad, el amor, la paz interior. Ella es la fundadora de la Orden de las Clarisas y pues expresó siempre en sus palabras enseñanzas profundas que todavía hoy nos siguen inspirando, ¿no? A todas las generaciones e incluso de otras creencias, porque son verdaderamente muy, muy sabias. Entonces vamos a estar platicando sobre esta tremenda santa. Y en la receta de la semana, fíjese, pues es una receta justo de la santa, y es básicamente cómo lograr no poseer nada y así vivir sin miedo al futuro. Las cinco claves de Santa Clara. Ese es el escándalo de no poseer nada. ¿Cómo le hacemos para no poseer nada? Eso está fuerte, ¿no? Bueno, pues vamos a estar platicando sobre este no poseer de Santa Clara y cómo lograrlo vivir nosotros. Y luego en la entrevista, ¿qué le digo? Bueno, pues nos va a acompañar nuevamente el psicólogo Jesús Ramos, quien es psicólogo de Catolizare, esta organización que se dedica pues a dar un acompañamiento, terapias psicológicas a personas que están buscando tener este tipo de terapias, pero desde la fe católica, ¿no? Para no andar ahí como que buscando a ciegas cuando tú necesitas ayuda y quieres vivir tu fe, bueno, pues qué mejor que buscar a alguien que está en tu misma sintonía. Y bueno, pues esa va a ser la platiquita, porque fíjate que Jesús va a tener próximamente un curso sobre pornografía, así que vamos a estar hablando sobre cómo vivir la pureza, la castidad y cómo pues darle salida de nuestras vidas a tantos vicios que luego no está nada padres, y especialmente pues el tema de la pornografía está gacho, porque la persona se vuelve adicta muy rápido y lastima profundamente. O sea, es un dolor profundo para la persona que le va a impedir luego tener relaciones interpersonales sanas con los demás, y no está nada padre. Pues bueno, gente buena, ese es el programa, ¿qué le digo? ¿A poco no va a estar buenazo? Yo le recomiendo que por favor vaya por su bebida favorita, se la prepare, ¿no? Ahí, o ya la tiene listita, y si no, hasta con un vasito de agua, hombre, no importa, pero acompáñeme, no se me vaya, quédese conmigo aquí en Late 2. Yo soy Marce Palos, puede seguirme en las redes sociales de Amares Conferencias, y como cada semana me encanta poder acompañarle, quédese en la mejor programación del mundo mundial, Radio Católica EWTN. ¿Qué le parece si comenzamos? Pues gente buena, ¿qué le digo? El día de hoy pues estamos celebrando a Santa Clara de Asís. Su fiesta es el 11 de agosto y es la cofundadora de la Orden de las Damas Pobres o Clarisas y primera abadesa de San Damiano. Nacida en Asís el 16 de julio de 1194 y fallecida en la misma localidad el 11 de agosto de 1253. Era la hija mayor de Favorino Sifi, conde de Sassoroso, representante acaudalado de una antigua familia romana a quien pertenecía un gran palacio en Asís y un castillo en las faldas del monte Subasio. Eso es al menos lo que cuenta la tradición. Su madre, Beata Ortolana, pertenecía a la noble familia de los Fiumi y destacaba por su celo y piedad. Desde sus primeros años, Clara parecía dotada con las más raras virtudes. Ya de niña, era muy aficionada a la oración y a la práctica de la mortificación. Y cuando alcanzó la adolescencia, su repugnancia por el mundo y su ansia de una vida más espiritual se incrementaron. Cuando Clara tenía 18 años, San Francisco acudió a la iglesia de San Giorgio de Asís para predicar durante la cuaresma. Las palabras inspiradas del poverello encendieron una llama en el corazón de Clara. Fue a buscarle en secreto y le suplicó que le ayudara a vivir también según el modo del Santo Evangelio. San Francisco, que enseguida reconoció en Clara una de esas almas escogidas destinadas por Dios para grandes cosas y que indudablemente, previo también que otras muchas podrían seguir su ejemplo, pues él prometió ayudarla. El Domingo de Ramos, Clara, engalanada, asistió a misa mayor en la catedral, pero cuando los demás se acercaron hacia el pretil del altar para recoger un ramo de palma, ella permaneció ensimismada en su sitio. Todos los ojos se posaron sobre la joven. Entonces el obispo descendió del altar y le colocó la palma en su mano. Esta fue la última vez que el mundo contempló a Clara. Aquella misma noche abandonó secretamente la casa de su padre por consejo de San Francisco y, acompañada por su tía Bianca, se dirigió a la humilde capilla de la Porciúncula, donde San Francisco, tras cortarle el cabello, la vistió con una vasta túnica y un grueso velo. De esta forma, la joven hizo voto de servicio a Jesucristo. Era el 20 de marzo de 1212. Clara fue instalada provisionalmente por San Francisco con las monjas benedictinas de San Paolo, cerca de Bastia, pero su padre, que esperaba para ella un espléndido matrimonio y que estaba furioso, obviamente por la vida secreta, hizo hasta lo imposible al descubrir su retiro para disuadirla de este proyecto e incluso trató de llevarla a casa por la fuerza. Pero Clara se sostuvo con una firmeza por encima de la propia de su edad y el conde Favorino se vio finalmente obligado a dejarla. Pocos días más tarde, San Francisco, con el fin de proporcionar a Clara la gran soledad que ella deseaba, la transfirió a Sant'Angelo in Panzo, otro monasterio de benedictinas en una de las faldas del monte Subasio. Aquí, a los 16 días de su vida, se le unió a su hermana Inés, de la que fue instrumento de liberación frente a la persecución de sus furiosos familiares. Clara y su hermana permanecieron con las monjas de Sant'Angelo hasta que, junto con otras fugitivas del mundo, fueron establecidas por San Francisco en un tosco alojamiento adyacente a la pobre capilla de San Damián, situada fuera de los muros de la ciudad, construido en gran parte por sus propias manos, y que había obtenido de las benedictinas como morada permanente para sus hijas espirituales. De este modo, fue fundada la primera comunidad de la Orden de Damas Pobres, o Clarisas, como llegó a ser conocida esta segunda Orden de San Francisco. La historia de las Clarisas será tratada, pues, en otra ocasión, le platicaré en otro programita para que conozca, pero por lo pronto me voy a enfocar en la vida de Santa Clara, ya que tiene tres etapas, por así decirlo, generales, ¿no? A Santa Clara y sus compañeras al principio pues no tenían una regla escrita que seguir, salvo una corta fórmula vitae dada por San Francisco y que puede encontrarse en todos los trabajos que él hace. Algunos años más tarde, aparentemente en 1219, durante el viaje de San Francisco a Próximo Oriente, el cardenal Ugolino, protector en aquella época de la orden, y posteriormente Gregorio IX, esbozó la regla escrita para las Clarisas de Monticelli, tomando como base la regla de San Benito, manteniendo sus puntos fundamentales y añadiendo algunas constituciones especiales. Esta nueva regla, que en efecto, si no en intención, eliminaba de las Clarisas la característica franciscana de la absoluta pobreza tan querida para el corazón de San Francisco e hizo de ellas, a efectos prácticos, una congregación de benedictinas. Fue aprobada por Honorio III. Cuando Clara supo que la nueva orden tan estricta en otros aspectos permitía la tenencia de propiedades en común, se opuso con valentía y éxito a las innovaciones de Ugolino, por ser completamente opuestas a las intenciones de San Francisco. Este había prohibido a las damas pobres, como lo había hecho con sus frailes, la posesión de cualquier bien terreno, incluso en lo común. Al no poseer nada, dependían enteramente de lo que los frailes menores pudieran pedir por ellas. Esta completa renuncia a toda propiedad fue, sin embargo, considerada por Ugolino inviable para mujeres enclaustradas. Por tanto, cuando en 1228 fue Asís para la canonización de San Francisco, habiendo trascendido al trono pontificio como Gregorio IX, pues visitó a Santa Clara en San Damiano y la presionó, tratando de desviarla de la práctica de la pobreza que había guardado hasta ese momento en San Damiano, y hacerle aceptar pues alguno de los bienes para cubrir las necesidades imprevistas de la comunidad, pero Clara rehusó firmemente. Gregorio, creyendo que su renuncia podía deberse al miedo a violar el voto de la absoluta pobreza que había hecho, ofreció absolverla de él. «Santo Padre, yo anhelo la absolución de mis pecados», contestó Clara, «pero no deseo ser absuelta de mi obligación de seguir a Jesucristo». ¡Qué belleza! El heroico desprendimiento de Clara llenó al Papa de admiración, como muestra con testimonio elocuente la carta aún existente, por cierto, que le escribió, hasta el punto de otorgarle el 17 de septiembre de 1228 el célebre Privilegium Paupertis, con algunas consideraciones relativas a la corrección de la regla de 1219. Y eso pues fue algo que hasta la fecha es un distintivo de Santa Clara, este desapego por todas las cosas, ¿no? Y el texto que dice Gregorio, obispo servidor de los servidores de Dios, a nuestra querida hija en Cristo Clara y otras criadas de Cristo que habitan juntas en la iglesia de San Damiano de la diócesis de Asís, salud y bendición apostólica. Es evidente que el deseo de consagraros únicamente a Dios os ha guiado a abandonar todo deseo de cosas temporales, por lo cual, después de haber vendido todos vuestros bienes y haberlos distribuidos entre los pobres, os propusisteis no tener ninguna posesión, pues el brazo izquierdo de vuestro celestial esposo está sobre vuestra cabeza para sostener la debilidad de vuestro cuerpo, el cual, de acuerdo con la orden de la caridad, habéis sujeto a la ley del Espíritu. Finalmente, el que alimenta las aves y da a los lirios y los campos sus galas y sustentos, no os dejará en necesidad de vestido o de alimento hasta que venga él mismo a atenderos en la eternidad, cuando a saber la mano derecha de su consolación os abrace en la plenitud de su beatífica visión. Desde que por lo tanto pedisteis por ello, nos confirmamos con favor apostólico vuestra resolución de la más noble pobreza, por la autoridad que estas presentes cartas concedemos, que no podáis ser obligadas por nadie a recibir posesiones. A nadie, por tanto, le está permitido violar esta nuestra concesión u oponerse a ella con imprudente temeridad. Pero si alguien pretende atentar contra ella, hágase saber que incurrirá en la ira de Dios Todopoderoso y de sus bienaventurados apóstoles Pedro y Pablo, dada en Perusa a los 15 días de la calendas de octubre, en el segundo año de nuestro pontificado. ¡Qué belleza! Entonces, imagínate con esto que hace Santa Clara de este despojo total de sí misma y de todas las posesiones, pues la va llevando, ¿no?, a irse entregando cada vez más a Dios, porque no había nada que la atara, ¿no? Entonces, bueno, pues esto es algo bellísimo, porque a veces desconocemos estas fuertes entregas que algunos santos tuvieron que hacer, y a veces a nosotros nos cuesta muchísimo, muchísimo. O sea, ella fue la primera y única mujer en escribir una regla de vida religiosa para mujeres. En su contenido, en su estructura, se aleja totalmente de las tradicionales reglas monásticas, y sus restos mortales descansan en la cripta de la Basílica de Santa Clara de Asís. Fue canonizada un año después de su fallecimiento por el Papa Alejandro IV. Y bueno, su historia es bellísima y uno puede seguir horas nada más leyendo, pero pues se nos acaba el tiempo, y lo que yo sí quiero es, mejor en la receta de la semana, regalarle algo más de Santa Clara para que eso nos ayude en nuestra vida diaria. ¿Qué le parece si nos vamos a la receta de la semana? Bueno, gente buena, Pues fíjate, qué belleza lo que hizo esta hermosísima chica, ¿no? De 18 años, en el momento en el que sale de su palacio para no volver jamás. No huía, esto es lo más bello, por un impulso adolescente, no se huía con el novio, no huía porque ya no aguantaba a sus papás, no huía, si me explico, para, no sé, vivir la vida loca, lo que tú quieras, sino que lo hacía para cambiar esas luces artificiales de su alcurnia o toda la parafernalia en la que vivía por la luz de una fe que hace que la noche sea clara como el día. Y quizá por eso, pues también su nombre le hace justicia, ¿no? Clara, que es una belleza, Santa Clara. Entonces ella no buscaba una rebelión así de antisistema, malditos mueran, feminista, ¿no? Sino una vida clara, una libertad sencilla y libre de sí misma, ¿no? Eso es lo más bello. Entonces, pues yo creo que es muy bonito redescubrir la pobreza no como una carencia, sino como el máximo privilegio de quien ha decidido comer cada día de la mano de Dios, porque eso hace Clara, Santa Clara. Entonces, bueno, pues hay muchas enseñanzas que nos deja esta hermosísima santa, y que verdaderamente a mí me parece espectacular esta parte de su dignidad de la dama pobre, ¿no? Esto de más allá de una imagen distorsionada que a veces puede tener San Francisco como hippie o anarquista, ¿no? Que nada que ver. En realidad era un caballero elegante que depositó en Clara una confianza inédita en la historia de la iglesia, y él no las llamó clarisas, sino damas pobres, reconociendo en ellas ser esposas del rey, señoras que no necesitaban el boato o las rimbombantes coahuillas de otras órdenes para manifestar su nobleza espiritual, sino que simplemente se sabían que eran esposas de Dios, y eso era suficiente, ¿no? Entonces, esto de ser dama pobre, pues es genial. Luego, la segunda enseñanza es la valentía de caminar hacia la nada humana, ¿no? ¿Por qué? Porque su identidad no residía en tener un nombre o un prestigio social, ¿no? Sino en Dios, al despojarse de apellidos y posesiones para revestirse de una luz que hace que la noche sea clara como el día. O sea, ser una dama pobre implicaba, por tanto, una gallardía que solo se entiende desde el vasallaje de Dios, ¿no? De ser vasallos de Dios, y ya está, ¿no? Eso es muy fuerte. Luego la tercera clave que ella hace, rechaza los anclajes de la seguridad. O sea, yo creo que aquí todo el mundo queremos tener segura no solo la semana, sino la quincena, el mes, el año, tener pagada la hipoteca, ya tenerle pagado a los hijos la escuela, ¿no? Y no tener ninguna preocupación, que tu futuro ya esté asegurado. Pues ella hace exactamente lo opuesto, ¿no? O sea, rechaza todo anclaje de seguridad, abraza la pobreza franciscana, y ese abrazo va mucho más allá de no poseer bienes materiales, sino se define por el concepto del cine propio o vivir, es decir, vivir sin propio. No se trata solo de usar un hábito de limosna, sino de renunciar a anclarse en cualquier seguridad de futuro, de comunidad, de oficio o incluso afectiva. Clara buscaba la inseguridad y la incertidumbre de San Damián, donde todo estaba por hacer, por poder imitar con toda fidelidad al crucificado pobre. ¡Qué fuerte! Y es ahí donde entra esa petición que le hace de solicitar el privilegio de la pobreza, ¿no? Y resultaba, pues, escándalo para la época, ¿no? Imagínate, después de ser además una niña bien, diríamos, en mi pueblo, y de tenerlo todo, incluso de la nobleza, bueno, pues a no tener nada, rentas, posesiones, nada, mientras que había otros monasterios que buscaban de tener una tranquilidad en su organización, ¿no? Ella lo que quería, Santa Clara, era ir ligera de equipaje, ¿no? Convencida de quien alimenta a los pájaros del cielo, pues no va a permitir que a ella y a sus hermanas les faltara nada. Entonces su vida era una peregrinación nómada dentro de la clausura, sin ciudad permanente en donde estar. Luego, la cuarta clave, el secreto de la esperanza, es comer de la mano de Dios. Así, como lo señala la literatura espiritual, los pobres poseen el secreto de la esperanza porque, a diferencia del resto de los hombres que exigen y reivindican, el pobre espera. Y Santa Clara encarna esa pequeña niña de la que habla Pegui, la esperanza que guía a la fe y a la caridad. Al salir de su casa hacia la Porzuíncula, pues Clara cambió las luces artificiales por la luz de la fe, caminando por cañadas oscuras sin miedo al mañana, porque su suerte estaba en manos de Dios. Y obviamente esa confianza inquebrantable la hacía vivir la esperanza de los lirios del campo. Para Clara, la mano de Dios no es abreviada, sino que convierte todo en delicioso, permitiéndole caminar en la noche como Abraham, creyendo contra toda esperanza en un mundo pues de desesperados, ¿no? Porque todos a veces estamos medio desesperados. Así Santa Clara de Asís pues demuestra que solo los pobres esperan de verdad, porque han renunciado a sus propios recursos para contar únicamente con el auxilio del Señor. Y obviamente ser un espejo de Cristo, un amor despojado de esplendor. Y esto se resume en la invitación de mirarse en el espejo muy concreto, y cuando se mira es ver el rostro de Cristo, el amor pobre. Ella exhortaba a sus hermanas a contemplar a su esposo, el más hermoso de los hombres, que por nuestra salvación se hizo el más despreciado, colgado de una cruz. Esta imitación del despojo de Cristo no era una teoría, sino una vivencia cotidiana en un siglo XIII, sin seguridad social, médicos, donde la supervivencia dependía pues únicamente de la providencia. Y Clara aprendió que si uno muere con él en la cruz de la tribulación, pues va a poseer con él las mansiones eternas. Su mirada estaba tan fija en la secreta dulzura que Dios reserva a los que le aman, que cualquier forma de prestigio o afán de poseer le resultaba un obstáculo para la felicidad. En esa pequeñez de ser las últimas, Clara encontraba la verdadera libertad para adherirse a Cristo pobre, un negocio que consideraba grande y laudable. Y pues, última, esperar por todos, ¿no? La misión actual de las clarisas es eso, es esperar por todos. Si Santa Clara siguiera viva, ¿no? Pues bueno, más bien, viva está por en el cielo, ¿no? Pero aquí en la tierra, pues no perdería el tiempo en recriminar el pasado o en nutrir aprensiones por el futuro. Estaría demasiado ocupada en amar a Cristo, en estar en el aquí y en el ahora. Su vocación heredada por las clarisas actuales es la esperanza en el corazón de una iglesia y un mundo que se estremece por desesperación. Se trata de esperar por todos, especialmente por aquellos que hoy saborean la angustia del desierto y necesitan que alguien les devuelva ese verde a su esperanza, ¿no? Y esa es la gran tentación de hoy, creer que la presencia de Dios depende del éxito estadístico, olvidando que la falta de vocación, la enfermedad o cualquier otra dificultad no nos sacan de la seguridad de sus manos, ¿no? Sin embargo, el espíritu de Clara pues exige un salto al vacío, y eso es lo que nos falta, un abandono sin límites a los designios misteriosos de Dios, porque solo cuando se tiene un corazón de pobre anclado únicamente en el Señor, se puede sostener la esperanza universal y caminar gozosa y alegre por el camino de la felicidad. Así que, pues nada, hay que dar ese salto al vacío que a veces nos cuesta, y a todos nos cuesta muchísimo, gente buena. Pues esa fue la receta de la semana, gente buena, de desapegarnos como lo hizo Santa Clara, para pues verdaderamente unirnos a nuestro buen Dios, no abandonarnos en él. ¿Qué le parece si nos vamos a la rolita de la semana?

0: Gente buena, ya estamos aquí de regreso en la entrevista. Y que le digo, pues el día de hoy tenemos a Jesús Ramos, quien es psicólogo y además es el director de la red de Catolizar. ¿Cómo estás, mi querido Jesús? Bienvenido. ¿Estás por ahí?
1: Muy bien.
0: Eso, muy bien. Qué gusto saludarte, mi querido Jesús. Pues, oye, yo sé que la entrevista anterior que te tuvimos por aquí, nos estuviste platicando un poquito de un curso sobre cómo poder salir de la pornografía. Yo sé que vas a tener una segunda edición, lo cual me da mucho gusto porque es un problema muy grave. Y yo quisiera que nos pudieras ir como platicando un poquito de lo que es este drama de la persona que tiene la adicción a la pornografía. ¿Qué es lo que la persona vive?
1: Sí, fíjate que la persona comienza a consumir, bueno, hay estadísticas donde dicen que empiezan a consumir desde los 11 años o antes pornografía, ¿no? Lo cual es una realidad muy triste, ¿verdad? Porque pues es una exposición a un material que perturba y además que es totalmente falso, ¿no? Entonces, la persona comienza a consumir esto pensando que no le va a pasar nada. O sea, comienza pensando que esta situación es temporal, que solo lo va a haber una sola vez, que es como comerse un dulce y ya después ahí veremos, ¿no?
0: Claro.
1: Lo cual es totalmente falso, ¿no? Totalmente claro. Falso, porque una vez que comienzas a consumir pornografía, esto va a estar en tu mente por mucho tiempo, mucho, mucho tiempo, ¿no? Hay estudios que nos dicen que en personas que logran dejar la pornografía, por ejemplo, aunque no consumen, tienen flashback, ¿no? Tienen emociones, tienen reacciones. Claro. Hasta 3 años después de haber consumido el último video, ¿no?
0: ¡Qué fuerte!
1: Claro. Sí, realmente sí. O sea,
0: eso es súper doloroso, mi querido Jesús.
1: ¿Perdona? Sí. ¿Perdón?
0: Y, no, te digo que eso se me hace súper doloroso porque es como, me parece, a ver, no sé si tú me dirás mejor, es como un PTS, ¿no? Como este es postraumático, como si fuera un trauma.
1: Así es. Fíjate que es buena la comparación. Así es, ¿no? La persona, y más si se consume a edades muy tempranas. O sea, un chico de 11 años que ve un video, una escena, realmente no sabe bien qué está mirando. O sea, la información que capta su cerebro, no sabe dónde, en dónde acomodarla. Entonces se queda ahí como una especie de estrés postraumático, exacto. Un síndrome de estrés postraumático, tal vez, ¿no? Entonces, la persona obviamente regresa, ¿no? Regresa a seguir consumiendo la pornografía.
0: Y tiene esto también que ver con... Sí, perdóname. Sí. No, decía, tú dale, perdóname.
1: Sí, gracias. Es que tenemos como un desfase ahí. Pero, y esto tiene que ver, esto lo que hace es que la persona comienza a crear una especie de hábito. Sin darse cuenta. Claro, sin darse cuenta, crea este hábito y lo vuelve un recurso. Y aquí es algo peligroso. Porque la pornografía se vuelve un recurso para afrontar situaciones de la vida.
0: Exacto. Claro, cada vez que se siente estresada la persona o que tiene que ver a lo mejor a alguien, a mí me pasaba con una persona que tenía el honor de acompañar, cada vez que iba a ver a su papá, sus papás se divorciaron de muy pequeños y como el papá era pues muy estricto, de chico algún primo le enseñó pornografía y empezó a consumirla y cada vez que iba a ver a su papá, entonces como para sacar el estrés se ponía a mirar pornografía y luego veía a su papá, ¿no? Claro, entonces es terrible.
1: Sí, Sí, se convierte en recurso, pero el problema no es que se convierta en recurso, porque el problema es que es un recurso peligroso. Es decir, es
0: Exacto.
1: imagínate que tu recurso es un bastón, pero que ese bastón está lleno de púas, ¿no?
0: Claro,
1: Entonces,
0: sí.
1: cada vez que te quieres levantar usas un bastón, pero el bastón está lleno de púas y entonces te lastima, te queda marca. Te quedan
0: Sí.
1: marcas que con el tiempo se quedan. En la psicología decimos, en el cognitivo conductual, decimos que cada vez que se sobredesarrolla un recurso, se subdesarrolla otro.
0: Claro,
1: Y en ese sentido,
0: totalmente.
1: sobredesarrollar un recurso como por ejemplo,
0: Claro,
1: y en ese sentido,
0: totalmente.
1: sobredesarrollar un recurso como por ejemplo, el uso de la pornografía.

0: más esclava y más esclava del consumo de pornografía, ¿no? Porque como va subdesarrollando unos recursos, ajá, pues sobredesarrolla otros. Es como quien dice, bueno, como no sé, como no tengo mucha popularidad, ajá, mejor me quedo encerrado en mi casa, ¿no? Y eso le hace claro. Que se quede en su casa. Bueno, esto te hace que te quedes en la pornografía.
1: Uh-huh. Exacto, exacto. Y que también a lo mejor no, si la persona es tímida y le cuesta para conseguir pareja, ¿no? Entonces ya mejor no intento con alguien del sexo opuesto, porque como eso implica mucho esfuerzo, entonces simplemente me quedo también ahí en la comodidad del placer, entre comillas, que me provoca la pornografía.
0: Así es, sí, porque subdesarrollas recursos en lugar de exponerte a situaciones, si te sientes mal, por ejemplo, en el caso de tu paciente, si te genera perturbación, cierta situación, pues te expones a esa situación, la resuelves y sales de ella, ajá, pero si la resuelves consumiendo pornografía, ajá, Si eso se vuelve un acto de seguridad, una muleta, entonces tenemos una situación donde cada vez más y más y más vas a seguir siendo esclavo. Y aquí va una situación, porque dice uno, bueno, tienes razón, lo dejo. No. El problema es que cada vez menos lo vas a poder dejar. Cuando tú quieras dejarlo, ya no se va a poder.
1: Claro,
0: eso es lo peligroso de la.
1: Oye, mi querido Jesús, yéndonos un poquito todavía más específico, o sea, en el matrimonio, porque esto es algo que luego las personas crees que o lo normalizas en lo individual, o crees que ya porque alguien se va a casar ya no voy a tener el problema, o sea, como que muchas veces, sobre todo cuando están solteros y tienen el problema de la pornografía, piensan que una vez que se casen, como ya van a tener una pareja estable y van a estar teniendo una vida sexual activa, entonces ya no van a recurrir a la pornografía y se van a aliviar, así como que se van a curar, ¿no? ¿Eso es posible? Uh-huh. ¿Eso pasa?
0: Fíjate que esa es una buenísima pregunta, porque ese es uno de los puntos que vamos a tocar en las trampas del curso. En las trampas de pornografía. Uh-huh. Y es que es una trampa pensar, no, ahora que me case voy a dejar la pornografía. Eso no sucede. Porque la pornografía no se trata de las relaciones sexuales. O sea, no se trata de esta energía sexual que hay que dijera Freud, hay que sacar el impulso sexual, sino se trata más de este desorden del impulso sexual. Claro. Se trata más, dijéramos en otras palabras, de lujuria que de sexo.
1: Que de entrega, o sea, además. No hay un tema de quererme donar, sino es un tema de dominar, ¿no? O sea, no hay una donación, sino una dominación.
0: Sí, le has dado el punto exacto, porque la entrega sexual que se da en el matrimonio es esta donación total de la persona. Pero aquí estamos hablando de otra cosa diferente. Uh-huh. Estamos hablando de mí para mí, de mi placer para mi placer. Entonces, una cosa no sustituye a la otra. Hay personas, y tengo pacientes, que están casados, 20 años de casados, 10 años, 5 años recién casados, ajá, y tienen adicción a la pornografía, o tienen problemas con el uso de la pornografía. Y dicen, es que a mí me trae mi esposa, me gusta, disfruto mucho de la intimidad con ella, pero termino con ella, me volteo, y a los 20 minutos quiero ver pornografía. ¿Por qué?
1: Qué duro. Qué terrible para los dos, o sea, para la otra persona también, porque pues es como es una infidelidad, ¿no?
0: Uh-huh, uh-huh. Exacto. Sí, es parte de una infidelidad, porque en una infidelidad me busco a mí mismo, Y lo mismo pasa en

0: Exactamente.
1: en la pornografía, ¿no? Me busco a mí mismo. O sea, es el placer por el placer. Y esa es la trampa. Esa es otra trampa también, el placer por el placer. Porque nunca se va a acabar la búsqueda del placer.
0: Exacto.
1: En cambio, con la relación sexual con mi esposa, tengo un límite, ¿no? ¿Cuál es el límite? Bueno, llámalo la dignidad del acto sexual, llámalo la dignidad de la persona, llámalo, o sea, hay varios límites que marcan un acto sexual, ¿no? Conyugal, físicos, espirituales, éticos, morales, etcétera. Pero en la parte del buscar el placer por el placer, no hay límites. Y entonces tengo pacientes que buscan una categoría de videos y luego se van a otra categoría y otra categoría. Y de verdad, tengo un paciente que él llegó a la pedofilia, así. Ajá.
0: Ay, qué fuerte. Ay, qué terrible. Ay, no.
1: Sí, no,
0: qué ya cosas más espantosas.
1: Sí, en otro momento podemos hablar de hasta dónde llega esta parte de la adicción a la pornografía.
0: Sí, no.
1: Que es muy fuerte, aparte, muy fuerte,
0: muy fuerte. Muy fuerte, porque o sea, es algo que te va arrastrando a lo peor de la persona, o sea, no, todo esto de la trata de personas, cómo está vinculado con el negocio de la pornografía. Había un pues terriblemente un hombre que se dedicaba al narcotráfico, y del narcotráfico se cambió de negocio y pasó a la trata de personas, y decía, cuando lo entrevistaron, lo capturaron, decía, bueno, es que en el negocio del narcotráfico una dosis la puedes vender una vez nada más, pero en la trata de persona, la misma persona la puedes vender muchísimas veces, ¿no? Miles de veces. Sí. Entonces, y desafortunadamente en la pornografía hay muchísimo vínculo con el tema de la trata de personas, y eso la verdad es que no está nada padre.
1: Sí.
0: Mi querido, si puedes seguir platicándonos del tema, que esto es muy importante.
1: Sí, claro, o sea, por ejemplo, actualmente hay grupos de WhatsApp, ¿no? Grupos de WhatsApp, grupos de Telegram, donde haces el famoso deepfake, que es, tú mandas la foto de un niño, mandas la foto de una niña o de quien tú quieras, y lo que hacen con inteligencia artificial es agarrar y ponerle el rostro, ¿no?
0: Claro,
1: si tú quien quieras, claro. Y mandarte un video pornográfico de lo que tú quieras, hecho con inteligencia artificial, de cualquier menor de edad, ¿no? Entonces, esto es terrible, ¿no? O sea, hasta dónde llega. Y estas personas, ajá, no inician así, ya lo sabemos. Inician pensando que van a poder con esto.
0: Claro. Claro, claro. Y bueno, otra pregunta, mi querido Jesús, porque a mí me toca mucho ver luego personas, ¿no? Que están en este discernimiento para casarse, y me dice, oye, pues mira, yo tengo saliendo con este muchacho y tal, pero pues tiene problemas con la adicción a la pornografía. ¿Tú qué le recor-? O sea, ¿qué consejo podrías darle a alguien que está saliendo con alguien que tiene este problema? Porque, pues yo siempre les digo, es que eso es una red flag. O sea, es como salir con alguien que tiene un problema de adicción a las drogas o al alcoholismo, ¿no? Pero ¿cuál sería en tu consejo, mi querido Jesús?
1: Sí, claro. Primero, hablarlo lo más honestamente, ¿no? O sea, ver. ¿Desde cuándo consume? O sea, si yo tengo una pareja que consume pornografía, yo trataría de hablarlo lo más honestamente. ¿Cuál es?
0: Claro.
1: Como midiendo cómo está el problema, ¿no? ¿Desde cuándo se consume? ¿Cuánto consume? Etcétera, etcétera. Pero la verdad es que lo pondría mucho en la balanza. No te quiero decir déjalo, ¿no? Pero okay. Sí, ponlo en la balanza. O sea, piensa. está listo para amar. Porque alguien que tiene una adicción a la pornografía, por ejemplo, si tuviera adicción a la pornografía, entonces no está tan listo todavía para amar.
0: Claro, no se puede
1: porque
0: donar.
1: La búsqueda de la pornografía implica la búsqueda propia, mía, de mi placer. De hecho, si lo viéramos por el derecho canónico, ¿no? O sea, aparte del matrimonio religioso, hay quien afirma que alguien que tiene adicción a la pornografía, no está listo para poder prometer, para poder fundar un matrimonio, ¿no? De hecho, hay un libro por ahí.
0: Una entrega total.
1: Sí, hay un libro que habla de ello. Yo no lo tengo en la mano, pero justo en mi investigación y para el curso y esto, estábamos viendo cómo las personas que tienen una adicción, no comprobada una adicción, ¿no? También, o sea, alguien que tal vez lo consumió una vez o tal vez no. Por eso yo investigaría un poco más.
0: Claro.
1: Pero alguien que presenta la adicción, que tiene un consumo continuo, que está dentro de grupos de WhatsApp, que le mandan pornografía, que claro, gasta dinero en un club, en una membresía, sí, que no lo puede controlar. Entonces yo diría, si es alguien así, yo diría, alto. Ahí hay una red flag, ¿no? Como dices.
0: Sí.
1: Me pausaría, yo pausaría la relación, ¿no? Pero si no es así, bueno, pues habría que platicarlo de la manera más honesta y responsable posible. Ponerlo en oración también, tal vez revisarlo, cierto, con un sacerdote, ¿no?
0: Cierto, cierto.
1: Para poder...
0: Porque desafortunadamente cada vez más, o sea, es más común, ¿sí me explico? O sea, no tengo yo ahorita la estadística, pero no sé si tú la tengas, mi queridísimo Jesús, de cuánto es el porcentaje por población de edad que está consumiendo pornografía, por ejemplo.
1: No, es altísima realmente. Se habla de que 8 de cada 10 niños entre los 9 y los 11 años han visto por lo menos un video pornográfico.
0: ¡Qué fuerte!
1: Es altísimo.
0: ¡Qué fuerte!
1: Es altísima, ¿no?
0: Sí,
1: es
0: sí, sí.
1: Altísimo. O sea, 8 de cada 10, estamos hablando del 80% de los niños que han visto un video pornográfico.
0: Estamos hablando de niños, no estamos hablando de jóvenes ni de adultos. O sea, en los adultos seguramente es...
1: Sí, no, o sea, es muy alto. Por eso tú ves, o sea, y estamos hablando de pornografía, desde pornografía ligera, auditiva, claro, visual, ¿no? O sea,
0: claro,
1: cualquier tipo de pornografía, ¿no? En jóvenes,
0: ¿y aquí?
1: O sea, esto culturalmente se está aceptando. Eso es lo alarmante también, ¿no? Que culturalmente, si tú abres redes sociales, hay pornografía ligera por todos lados, ¿no?
0: Sí.
1: Hay pornografía explícita, sí, también, ¿no? Y,
0: claro,
1: y esto se valida, ¿vale?
0: Sí.
1: Entonces,
0: sí, sí, sí,
1: es muy complicado.
0: Sí. Y fíjate que esto de la validación a mí me parece algo terrible, porque las personas ya lo ven como algo normal. O sea, no, pues es que ver pornografía es como así como verte tu serie de Netflix, que tampoco esto de perder el tiempo viendo series es algo que deberíamos de haber normalizado, porque la verdad perdemos la vida, no sé si nos da la vida, ¿no? O en las redes sociales, ¿no? Pero todo se ha ido normalizando a un grado pues que te aterroriza, que todo el pecado, en lugar de que nos ponga así una red flag, pues no, ahora ya tú, no, pues es normal, ¿no? O sea, no te deberías escandalizar porque alguien dedica su tiempo libre, ¿no?, a alguna adicción de este tipo. Y eso es muy triste.
1: Claro. Sí, realmente. Y si tú lees términos y condiciones de las redes sociales, ahí dice, ¿no?, que la pornografía, bla, bla, bla. Ajá.
0: Sí.
1: Pero pues abunda, ¿no? O sea, las mismas redes sociales.
0: Así es.
1: Saben que esto engancha y abunda. Muchos pacientes míos dicen, oye, le pregunto, oye, ¿cuál es tu activador? ¿Cuál es tu activador para que inicies la conducta de consumo? Y me dice, Yo estoy en mi cama, me meto a Instagram, y encuentro lo que quiero, ¿no? Y de ahí me paso directo a las páginas.
0: ¿Qué fue?
1: Entonces sí, muchas veces el inicio de la conducta está en las redes sociales, ¿no? Claro. Instagram, TikTok, ni se diga, ¿no?
0: Exacto. Sí, y ahí te das cuenta de que, pues, esto de las reglas de Instagram o de Meta o no, pues no sirve para nada porque a la hora de la hora no están, o sea, no se están respetando y se está contaminando un ambiente en el universo virtual, pues terrible, en donde los chicos no están pudiendo crecer en la pureza. O sea, esta estadística que das de los niños entre 9 y 11 años, pues a los padres nos prende así como las antenitas, ¿no? Porque oye, qué importante es hacer algo. Siempre y cuando el padre tenga esta conciencia, porque si para el padre también es un papá de la generación, no sé, millennial o incluso generación Z, pues ya lo empieza a normalizar y es como, bueno, pues sí, yo vi pornografía también desde bien chico, pues es normal que mis niños también, ¿no? Entonces, eso yo creo que generacionalmente pues va a tener un costo altísimo, o sea, a la larga en la historia, ¿no?
1: Sí, así es. Y esto requiere mucha educación de los padres a los hijos. O sea, sí. Pero los padres también tienen que estar bien informados, o sea, por lo menos conocer qué ha sucedido del siglo pasado, en 1968, me parece que en Estados Unidos inicia la revolución, la liberación sexual, ¿no? Sí. Cómo todo esto viene permeando en nuestra cultura, ¿no? Cómo viene uniéndose al desarrollo del desarrollo digital, ¿no? Sí, y cómo el desarrollo digital facilita, ¿no? Y genera nuevas situaciones donde el consumo de pornografía y la adicción pues explota así exponencialmente, porque antes era muy difícil encontrar una revista, ¿no? Eran dos, tres revistas que se publicaban, estaban en el stand, en el puesto de periódicos hasta atrás, ¿no? Casi ocultas. Entonces,
0: Y ahora es a un clic de distancia. Y eso es terrible.
1: A un clic de distancia. Y entonces los padres tienen que darse cuenta de eso. Tienen que conocer la historia. Recuerda que quien no conoce la historia está condenado a repetirla. Entonces, conocer la historia, conocer la evolución, todo esto que es una amenaza para los niños, ¿no? Y bueno, si para los adultos es una amenaza, imagínense para los niños.
0: No, pues para un niño es mucho más. Mi querido Jesús, se nos está acabando el tiempo y me da una pena porque la vez pasada también es un tema tan tan fuerte y pues doloroso, pero también hay que abordarlo porque se tiene que abordar y siempre se nos acaba el tiempo. Pero platícanos de este curso que tienen que empiezan el día de mañana.
1: Sí, mira, empezamos el día de mañana con el curso, son 3 días, es 12, 13 y 14, 12 y 13 y 14, ¿no? Y entonces, de 7 a 9 de la noche, son 2 horas diarias, voy a dar pautas muy específicas para tratar la adicción, ¿no? O sea, desde el paciente, no desde el profesional, desde el paciente, para que el paciente conozca los métodos originadores y mantenedores del consumo, desde la conducta, ¿por qué no puedo parar? ¿Por qué mi conducta de consumo es esta? ¿Qué es lo que me hace falta? Voy a dar unos cuestionarios para descubrir si tengo creencias acerca de mí y por eso consumo. ¿Y cómo es el mecanismo de consumo que tengo yo de manera personal? ¿No? Esto nos va a ayudar muchísimo a la persona que lo tome, le va a dar muchísimo en su camino para poder salir de esta situación.
0: Pásame, ¿dónde es la página donde pueden pedir más información, mi querido Jesús? ¿Y dónde pueden seguirte en qué redes sociales?
1: Si tú le pones al buscar, o sea, en catolizare.com, catolizare con TH y Z, www.mujeresdelmundo.com, ahí se encuentra la publicidad, pero también puedes buscar en cualquier buscador curso para dejar la pornografía para hombres. Y somos los primeros que están ahí, ¿no?
0: Ya dijo.
1: Curso excelente. Para pornografía catolizar. Y ahí sale perfectamente.
0: Excelente. Mi querido Jesús, muchísimas gracias, como siempre, de acompañarnos y pues abordar este tema que es tan difícil, pero que es tan importante de conocer. Y ojalá y muchas personas se quieran enterar, ¿no? Para proteger a nuestros niños, sobre todo, y protegernos a nosotros mismos, porque luego a veces creemos que porque ya somos grandes, ya podemos ver de cualquier cosa, y eso no es así. Una imagen que no se puede digerir, no se puede digerir a cualquier edad, y eso genera mucho dolor luego en el corazón de la persona. Mi querido Jesús, te mando un abrazo muy grande. Que Dios te bendiga harto. Cuídate mucho.
1: Muchas gracias.
0: Y gente buena, pues, ¿qué le digo? Muchas gracias. Muchas gracias, mi querido Jesús. Se nos acabó el programa, pero por favor, quédese en la mejor programación del mundo mundial. Radio Católica Mundial, EWTN. Y si gusta tener más información de este curso, pues entre a la página de Catolizare.
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11: Muy buenos días tengan todos, los saludos a su amigo Alfredo López. Estamos aquí en un programa especial, queremos darles una información nueva. Ustedes saben que hemos fundado la Escuela de Teología para Laicos, que depende de la radio, y hemos iniciado una serie de cursos que son de mucha, mucha importancia para nosotros. En este rato vamos a platicar con las personas que nos van a ayudar a hacer este curso. Se llama Pastoral de la Salud, un curso que es importantísimo para que aprendamos a acompañar al que sufre. Así que estamos ahorita conectados desde Guadalajara con Martín Padilla. Martín, ¿cómo estás? Buenos días. A ver, tengo aquí un problema técnico que no se escucha. Martín, ¿me escuchas?
12: Sí, perfectamente.
11: Ahora sí
12: te escucho. Un poco bajo.
11: Un poco bajo, ok. A ver, ¿y ahí está mejor?
12: Pero sí se escucha, solo ¿se escucha? Con poco volumen.
11: Ok, déjame subirle acá. Estoy al 100%. Bueno, entonces, sí, nos acompaña el maestro. Omar, preséntate, por favor.
12: Hola, buenas tardes. Yo soy el Omar Olvera Cervantes, colaboro con esta obra que se está iniciando de la Escuela de Teología para Laicos, y también colaboro en el Centro San Camilo y en la Arquidiócesis de Guadalajara también. Estamos para servirles.
11: Qué bien, qué bien, qué bien. Martín, no te escuchaste ahorita, perdóname, a ver, platícanos, preséntate.
13: Hola, buenas tardes. Yo intento colaborar con la escuela en la parte, sobre todo técnica, aunque también en dar algunos cursos en lo que es la parte de lógica y filosofía.
11: Muy bien, bueno. Pues el objetivo es informarles lo que estamos iniciando a partir del día 12 de enero en esta Escuela de Teología para Laicos, y por qué la necesidad de que nos preparemos y de que iniciemos esos estudios, esta pastoral de la salud. ¿Por qué es tan importante? ¿Por qué nuestra comunidad la necesita tanto? Y bueno, lo estamos invitando a ustedes, que son los laicos comprometidos, los que están trabajando ya ya sea en su parroquia o en su comunidad, o simplemente ustedes, sea en su familia, tiene alguna persona enferma, alguna persona ya anciana que necesita cuidados, acompañamiento. Si usted decide iniciar un grupo de pastoral de salud, que tanta falta hace, y no hay ahorita aquí en nuestra diócesis cursos de pastoral de salud. Muchísima gente de nuestra comunidad necesita ayuda. Algunas parroquias están llevando la Sagrada Comunión a las casas. Sin embargo, esa gente a la que usted visita necesita acompañamiento. Necesitan ustedes aprender cómo manejar y cómo enfocar este sufrimiento y este dolor para que pues las herramientas técnicas, psicológicas y también la preparación espiritual para que ese sufrimiento se convierta en un medio de santificación para esta persona. Entonces necesitamos esta preparación. Necesitamos estos grupos, necesitamos iniciar esta pastoral de la salud en nuestras comunidades. Así que bueno, lo que vamos a tratar de informarles y lo que estamos ofreciéndoles a través de la Escuela de